0: a Rayago. Bueno, hay cambio en Atlético Tucumán nuevamente. 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
2: Sí, Dani.
0: Sí.
2: Salió Renzo Tesurio para que ingrese Facundo Pimienta. No, perdón, Gabriel Compagnucci.
0: Sí. Se viene Atlético por el quinto, la tiene la pelota y se frenó el ataque. Y viene ahora sí, la pelota para aquí, ¿mete el taco? No. Ahí está, dejó un hombre en el camino, mirá qué buena jugada. Y si se la pones al medio, y sigue llevando, y no se la pueden quitar. La pelota llega para aquí, para la Méndola que domina, juega atrás la pelota con Fernández, que ingresó recién también Julián. Después me decís por quién. Viene la pelota para el medio, para que la tiene Nicola. Engancha por un lado, engancha para el otro. Juega para adelante, falta, señor. Tiro libre, lindo, para el decano.
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2: Cuando quiera, Dani, te confirmo.
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2: Ingresó Gabriel Compagnucci por Lautaro Godoy y también ingresó Julián Fernández por Renzo Tesuri.
0: Muy bien, señoras y señores, va a venir.
3: Ahora las pelotas paradas quedan para Nicola.
0: Y Nicola le pegó al arco, le pegó cerca del río Paraná. ¿La tiró a dónde? ¿La tiraste, Nicola? Para que Juan Chico, para que Sebastián Chico digan, mamita querida.
3: Para que Falcioni se agarre la cara, ¿eh?
0: Y Falcioni dijo, que mirá lo que hice. Bueno, saque de arco para Independiente.
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0: Elegido el jugador Rapicuotas Tesuri. ¿Estás de acuerdo con Rapicuotas?
3: Es que a la hora de defender y a la hora de ganarte en la presión y demás, hoy te dejo.
0: Venía el ataque de Independiente, termina sacando la línea Atlético. Mira, le tengo tanta fe a la defensa de Atlético que van solo y no te lo corto. Hay tiro de esquina para Independiente.
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2: Sí, Daniel, el número 7, Montiel.
0: ¿Qué hace? Es el dueño de la pelota. Le va a pegar Montiel. Enseguida te digo lo que pienso del técnico de la selección de Paraguay. Viene el centro del corazón del área, la peinaba. Sale Ingolotti, la saca con los puños. Termina rechazando la defensa de Atlético Tucumán. Digo, el técnico de Paraguay, Alfaro, viendo los jugadores de Cleber Ferreira.
3: Pasa que no lo podía ver jugar antes del Mundial. ¿No te acordás que estuvo el genio de Colás en el decano? Sí, que no lo puso Colás, a este muchacho. Por Colás. Dios. Bueno.
0: Tratá de que nadie se entere que lo tenés en el banco de suplente. Te pibe que no dirigí nunca más ni el tránsito. No. Viene el centro del jugador Montiel. ¿Y quién aparece? Sí, Cleber Ferreira. El cabezazo ahora viene para la derecha. El que la tiene es Arias. Arias la pelota con Montiel. Montiel le terminan quitando la pelota. Se durmió Montiel y el que la tiene es el Chueco Laméndola. El Chueco juega para la pelota para... ¡Uy, Canelo lo que hizo Canelo! Y va Atlético, va. Y va Canelo, va. Y va alguien por el medio. Aparece alguien por el medio. Va Canelo. La quiso pinchar. ¿Sabe a dónde, no? La tiene la pelota. Mele sale desde el fondo. Independiente.
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0: ¿Presentamos el tiempo de juego?
1: ¿Cómo que no, Dani? 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
0: 39 minutos de este segundo tiempo con este marcador.
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0: 4 para Atlético. Sí, en serio. 4 para Atlético Tucumán. 0 para Independiente. Se viene el rojo. El que la tiene es el jugador número 4. Es Aria jugando la pelota con Montiel. Todas las pelotas pasan por Montiel. Si no la tiene Montiel, no le puede hacer. El árbitro le inventa una falta a Montiel. Hay tiro libre para Independiente.
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0: Un saludo a la Marianita y a la Yoli que nos están escuchando allí en sus puestos en la terminal vieja. ¿Así te podemos decir?
2: Sí, señor. La ex terminal de ómnibus.
0: ¿Qué número de puesto es?
2: Ay, ya me mata.
0: Ah, no sabía. Va a venir
3: me mata, te diré el porteño.
0: ¿Va a venir el centro o le pega el arco? Vamos a ver, va a venir. ¿Quién le pega?
2: El número 19, Abaldo.
0: Abaldo. ¿Alguna vez este le marcó un gol Atlético y viene el centro al segundo palo? Las manos seguras de todos los pibes. Dingolotti para quedarse con el balón. Y sale desde el fondo el decano.
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0: Se equivoca la defensa de Independiente, se viene el decano, se viene. La tiene la pelota con Panucci. Con Panucci domina, se frena. Eran 3 contra 3. Sin embargo, prefiere Atlético asegurar la pelota y la termina tirando afuera. Ahí saque lateral, es para Independiente.
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2: Le Dani, quiero... sí. A Baldo le marcó un gol Atlético la temporada pasada, el 1 de noviembre, en el torneo de transición 2025. 5.
0: Jugando de otro equipo, ¿no?
2: En Independiente.
0: Ah, en Independiente era. Bueno.
2: Fue la derrota 3-0 del equipo de Cano.
0: Acá hay algo. ¿Qué pasó? Hay una nueva variante en el decano.
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2: Ahora sí, Dani, se retiró Franco Nicola e ingresó Facundo Pimienta.
0: Bueno, es lo que decía, mirá, la quita Teti y le cobró la falta. ¿Qué cobró? La cobró Marconi la falta. Había perdido la pelota Marconi, el árbitro no había cobrado nada, lo vio como se frenó y dijo, bueno, le cobró una falta, pues si no sabe lo quilombo que me va a hacer este. Bueno, Atlético le faltaba picante y le puso pimienta. ¡Qué chiste, boludo! La transmisión.
1: Estuvo bueno.
0: Va ganando 4-0, déjame que haga un chiste. Se venía Independiente, cometía falta al hombre de Atlético y se quedó el árbitro. Ahora, si retrotrae, hay tiro libre para Independiente de Avellaneda.
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0: Le quiero mandar un saludo al concejal Romano Norre. También quiero mandarle un saludo a la gente de Viviendas Tucumana, a Daniel Deiana, el presidente de la Mutualidad Provincial, también a Roberto el Tigre Moreno y a su hermano. Mirá cómo se equivoca Atlético en la salida. Le pegó, viene el centro, la peinaron. Ingolotti, que ahora es Superman Ingolotti. Mira, hasta la canchería en Golotti se queda con la pelota. El arquero de Atlético Tucumán, se está muriendo el partido. Y con ello, Independiente.
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0: La gana Canelo, Canelo que va y la va a ganar Canelo. Mirá, se la ganó Canelo, le cometieron falta. La pelota que ganó Canelo, dígame algo, Tolo. ¿Se la ganó la titularidad?
3: Bueno, estaría bueno, porque es lo que te dije, en este momento del partido, recontra necesitaba Atlético a alguien que se vaya a pelear contra este muchacho, contra lo Mónaco, y le gane las faltas, ¿no? La falta que comete y bastante. Pero por ahí Brondo, en lo físico, perdía un poco, en cambio, Canelo es otro rodaje.
0: Escúchame, lo empujó, y después le pegó una patada en la rodilla, y todavía hace la carita, mira la carita, ¿presentamos la tarjeta?
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2: El número 26, Kevin Lo Mónaco.
0: ¿Y con Panucci de ahí al arco? ¿Cuántos goles tiene de tiro libre con Panucci?
1: 0.
0: Bueno, porque se la pidió, ¿eh? Se enojó, la Méndola quería patear y le dijo no.
3: Bueno, ¿hace cuánto que Atlético no hace un gol de tiro libre? 2019. ¿Quién te dice?
0: ¿Quién te ve? Le va a pegar con Panucci. Tiro libre aproximadamente 30 metros del arco. Le va a pegar con Panucci. Le pegó con Panucci. Pegaba la barrera. Ahí tiro de esquina para el decano.
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0: ¿Quién le va a pegar desde la izquierda? ¿El Chueco?
2: Va el Chueco, la Méndola.
0: Bueno, ahí está el Chueco que va. Qué linda paila tiene el Chueco, ¿no? Bueno, me hace acordar al padre cómo juega. Digo, cuando pega el padre, ¿no? Cuando le pegan a él, ¿no? Cuando le va a pegar el Chueco. Viene el centro, el Chueco. ¡Uy! La tiró olímpico. El Chueco, pará, Chueco, pará.
3: Chueco está
0: pará, Chueco. Se termina el partido. 44 minutos de este segundo tiempo. El Atlético 4-0. Todos con 4. La tiene la pelota para quién. Para que se venga Atlético Tucumán. Viene hacia la izquierda. ¿Para quién? Para que agarre el Chueco. Y agarra a área y dice, otra vez este chico. Por Dios, sáquenlo. Viene el Chueco. Mirá la pelota que puso. Por Dios. Por Dios, la bocha que le terminó. Miraba poniendo a Pimienta, no llegó por esto. Mira Tolo, mira, ¿la estás viendo?
3: Sí.
0: Por esto no llegó Pimienta. Por Dios, Independiente pide, por favor, implora el rojo de Avellaneda. Matías, que esto se termine.
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0: Le quedan nada, 60 segundos. ¿Va a adicionar algo el árbitro Tolo?
3: Yo no adicionaría nada, pero bueno, el árbitro está en su derecho. Atlético es increíble como nunca dejó de presionar, nunca dejó de ir a buscar. Es recontra merecido el resultado que tiene, como en tantos otros partidos, como ya lo dije. Y en esta ocasión se le está dando al decano y tiene que afirmarlo más en el resultado si es que quiere.
0: Se viene área con la pelota, lo hace pasar de largo a la Méndola y dice, ¡ah, una mía! Viene la pelota al centro, el corazón del área, la peinaba, cerquita del techo, del arco de Luis Ingolotti, sale la pelota desde el fondo, hay saque de meta para el decano, estamos a esto, mira, 9, 8, 7, 6, 5, 4, 3, 2, 1, tiempo cumplido en Rosario, señoras y señores. Enseguida paso con Santi para ver si va a tener la desfachatez de adicionar minutos.
3: La caradurez.
0: Ahí está, se persigna. Señoras y señores, le decía... Canelo, 5 minutos y nada más, pero hubo nada más. No hubo tiempo para que Canelo haga la ley del ex. Señoras y señores, aunque usted no lo crea, Matías, aunque usted no lo crea, Santiago, aunque usted no lo crea, Agustín y Facundo Barraza, se terminó el partido, señoras y señores. Que bien le sienta la cancha de Newell al decano. Atlético Tucumán, 4. Sí, a Independiente en 4. ¡Epa! Independiente 0.
1: Final del partido, Atlético Tucumán 4, Independiente 0. Lo relató Daniel Marcelo Pérez, lo comenta Agustín Córdoba.
0: Tremenda, las caripelas, Santi, las caripelas. Mirá, contame, no, ni quieren saludar los jugadores Independientes a los de Atlético.
2: No, Dani, la verdad es que están muy enojados debido a que entrenaron toda la semana este partido y no les salió nada. Y también por la charla que tuvo en el entretiempo con su entrenador Gustavo Quintero.
0: Bueno, mirá, se le arrimó Canelo a darle un beso a Marcones, casi lo manda y lo saluda. Ahí va el jugador Vallejo, qué jugador Vallejo, ¿eh? La verdad, estaba un pibe que el señor Colace lo estaba quemando de lateral izquierdo. Y este muchacho hoy es una garantía junto a Clever Ferreira. Qué distinto que es este Atlético Tucumán. Estamos atentos para ver si podemos conseguir la palabra de alguno de los jugadores de Atlético Tucumán, que seguramente van a hablar. Seguramente la figura del partido para usted, Tolo, la figura...
3: Nicolás Lamendola, no hay que pensarlo mucho, yo estaba en otra.
0: La jugada del partido fue de Lamendola, obviamente, era para pararse y aplaudir. Yo, que los jugadores Independientes, le hago el cordón y lo aplaudo cuando se vaya Lamendola. Lo que hizo el Checo Lamendola hoy es para que toda la gente de News All Boys de Rosario diga: mamita querida, lo que nos perdimos, ¿eh? Impresionante lo de Lamendola. Santi, para usted la figura.
2: Y indiscutible, ¿no? El Checo Lamendola.
0: Y sería una boludez que te pregunte, Matías, ¿no? Pero te lo tengo que preguntar, ¿tu figura?
1: ¿Sabes qué voy a cambiar? Sí, obviamente la figura es Lamendola, pero no hay que dejar de lado a Clever Ferreira, que realmente partidazo para que muestren en todas las escuelitas de fútbol.
0: Estoy con vos, bebé. Estoy con vos, Matías.
1: Ahí va.
0: Sí, perdón, me salió del alma. ¿Qué quieres que te diga? Bueno, los jugadores de Atlético que fueron a ofrecer este triunfo a los muchachos que vinieron desde Tucumán. Ahí están, esos locos lindos del inimitable que canta, canta y no dejan de cantar. Santi, ¿con quién iría Atlético Tucumán en la próxima fase?
2: Con el ganador de Aldo Civi o Independiente Rivadavia de Mendoza.
3: Podría haber sido River también un posible rival, pero perdió con Aldo Civi en estos días.
0: Increíble River 6 para. Lo vemos a Facundo Heredia colgado de un paravalancha. Íbamos a hacer que saque a alguno de los hinchas, pero está enloquecido. Kevin Ortiz que saluda, claro, está jugando más allá que en la cancha de Newell's, que él es de Rosario Central. Kevin Ortiz, recordemos.
3: Bueno, está acostumbrado Rosario a ganar en esa cancha entonces.
0: Sí, sí, bueno, Newell's no le gana a Central hace varias lunas. Sí. La foto tradicional de los jugadores de Atlético Tucumán con el chequecito, que ya no se ve cuál es el cheque, pero bueno, lo quisieron.
2: Y la hinchada de fondo.
0: Y la hinchada de fondo. Le quisieron sacar, lo quisieron llevar a Florencio Varela. Se luchó para sacarlo por lo menos 300 kilómetros. Y en esos 300 kilómetros, otra vez en Rosario, el decano que se viste de decano.
3: Y ni siquiera la mano le dieron los futbolistas Independientes.
0: Yo entiendo la calentura que te comiste, pero obvio. Bueno, cuando te pegan un baile así, amigo, también es bueno reconocerlo, ¿no? Dani, es de hombres.
2: ¿Me dejas tirarte un dato?
0: Tíreme un dato.
2: Pues Atlético Tucumán pasa Independiente en el historial por Copa Argentina. Estaban igualados 1-1 y ahora Atlético pasa a estar 2-1.
0: ¿Usted me tiró un dato?
2: Sí, señor.
0: Tírate un qué, tírate un paso.
2: Y bueno, pasaría a tener 13 victorias en total frente a Independiente en general.
0: En general. Bueno, Atlético le lleva más victorias. ¿Atlético?
2: Atlético lleva 13 victorias, Independiente lleva 9.
0: Epa. Mira vos.
3: Cada vez más, ¿eh?
0: Hola, hijo mío. Bueno, señoras y señores, se retira el equipo Atlético Tucumán del verde césped. En la tribuna, Lionel Messi. Ahí está la hinchada. Casi me sale la Guardia Imperial, me iba a matar. Es la hinchada de Atlético Tucumán, la inimitable. Claro, me confundí con el celeste y blanco, ¿vio? Entonces, el decano que ha ganado, el decano que se trae un triunfo maravilloso. Y está hablando Lamendola.
4: Bueno, mientras se abriga, que pasó un poquito el festejo, estoy con la gran figura del partido, con el Chueco, con Nicolás Lamendola, que recibe el premio al jugador que se comió el partido. Bueno, cuando jugabas en Los Potreros, en San Miguel, en Alderetes, ¿Te imaginaste un partido así? Porque son esos partidos que uno los sueña de pibe.
5: Sí, sí, la verdad que de soñar, todos lo soñamos. Creo que tiene el sueño de jugar en primera, siempre sueño un partido así. Pero nada, estoy re contento por primero porque le dimos una alegría a esta gente que se hizo no sé cuántos kilómetros y que el equipo pudo sumar, pudo pasar de fase. Estoy muy contento, la verdad.

0: propusieron en la previa o el partido se fue dando? Porque el penal, que parecía que era el momento de Independiente, después viene tu gol, esa corrida, y en el segundo...
1: Bueno, de adentro lo veo que estábamos haciendo un buen partido, que el penal, nada, bueno, son decisiones, por ahí yo lo puedo ver como que no es, pero bueno, ya está tomada la decisión. No vine a cuesta arriba porque veníamos estando atacando todo el tiempo, pero bueno, nada, menos mal que pegó en el palo, Luis igual creo que lo había adivinado, y nada, después Nacho me dio un buen pase, hice el gol y de ahí es más fácil llevar el partido, ellos tienen que salir a buscarlo y nosotros poder jugar en contra.
0: Me dio un buen pase, hablame de los dos goles, porque el pase te lo dio, pero recorriste más de 40 metros, definiste, y después del segundo gol te lo imaginaste, estabas con una confianza plena.
1: No sé, creo que corre de acá, la verdad que cada vez que la iba tirando para adelante me veía más cerca, digo, ¿qué hago? Me veía re encostado y nada, pateé de zurda y pude hacer el gol, que era importante, y después el otro, no sé quién era, amigo, la verdad yo no era ese. La verdad que perfilé, miré el arco y es algo que ponele, que lo estoy practicando y que no salía nunca, y bueno, ahora nada, se dio y estoy muy feliz.
0: Bueno, disfrútenlo, la verdad que hicieron un partido para la historia del DECA.
1: Bueno, muchas gracias, yo no quiero pasar la oportunidad de saludar, mandar un saludo a mi familia, a mi novia, a mis amigos, a toda la gente que me banca, a la gente esta que es hermosa, está re loca y nada, y a los chicos que no pudieron estar acá, que están allá en Tucumán, esto de ustedes, y nada, vamos a seguir peleando para seguir pasando de fase.
0: Felicitaciones, Nicolás Laméndola.
1: Bueno, muchas gracias, adiós.
2: La palabra del Chueco Laméndola, poco conoce el pibe que le estuvo haciendo la nota porque le dijo en Alderetes, vive en el Barranca del Salí, que pertenece todavía a San Miguel de Tucumán, allí frente a mi casa, ahí en el barrio Barranca del Salí, el Chueco tiraba magia. Había una piba de apellido González, Micaela González, que juega el fútbol femenino, que jugó en San Lorenzo, en Deportivo Español, fue campeón muchas veces con Atlético Tucumán, juega de zaguero centro, la piba, con los cuatro hermanos Laméndola.
3: Sí.
2: Sí, a la madre, para el Día de la Madre le regalaron unos botines, la madre usa botines. ¿Sí? En el grupo que tenemos con la gente de la agrupación le preguntaron, ¿juega igual que el padre? Y el padre contestó en el grupo, no, es bueno como la madre, dijo. Bueno, ahí estaba el Chueco Laméndola, la verdad.
3: Qué golazo, no, es una locura. Y no se puede decir de otro partido, porque era el partido que se estaba jugando. No sale del contexto del encuentro el golazo que metió Laméndola, y que cada vez sorprende menos, porque es muy distinto Laméndola, y si te sorprende porque no lo ves todos los domingos
2: todos
3: jugar,
2: los
3: 800 porque...
2: lucas, ¿vale?
3: No, para nada, no. Yo creo que el gesto de locura era para los dirigentes de Newell, una locura querer comprarlo por ese precio, por favor.
2: 800 lucas. Dios,
3: en cuotas.
2: Decano a cuarto, dice la frase de Teis Sport. Tremendo cachetazo para el rojo. Ya te doy el comentario, ¿no?
3: Sí, no.
2: Estoy esperando a ver si sale alguna nota más de Atlético.
3: Yo pero, también. Pero aprendieron estos, ¿eh? Aprendieron los de la televisión. Porque sí, sí. Siempre era cayó Independiente. Bueno, ahora Decano a cuartos. Bien, me gusta. Atlético. De a poquito.
2: ¿Este resultado es saca técnico?
3: Sí. Sí, porque Independiente viene de dos derrotas consecutivas y a su vez, viste lo que demostró hoy, no fue...
2: Fue tremenda la de hoy, ¿eh?
3: Sí, porque fue un baile táctico, no es que solamente le ganó en cuanto a los resultados.
2: No quiero confundirte, pero es la tercera derrota consecutiva de Independiente, ¿no?
3: Tercera derrota consecutiva, perdió...
2: De dos, con Vélez, Platense de local,
3: Platense.
2: Y ahora se come cuatro con Atlético. Yo me parece, no sé, ¿qué dice acá el Hooker? Estas son derrotas que el técnico, chau, adiós.
4: No, más vale, estas son derrotas que te sacan técnico, que te hacen temblar la dirigencia, etcétera.
2: Más títulos, Atlético Tucumán le dio una paliza a Independiente.
3: En la realidad es que no hay que buscarle una vuelta desde lo futbolístico. Atlético fue muchísimo más. No es que las que tuvo las convirtió y después se cansó de atacar Independiente. Independiente no generó nada. Atlético incluso se quedó corto, porque si podemos ver después el conteo de todos los ataques que tuvo el Decano, y que todos los ataques terminaban en un remate hacia el arco de Independiente, podría haber tranquilamente por lo menos dos más a hacer, ¿me entendés? Entonces el Decano la verdad que lo justificó al resultado y se lleva una justa victoria, por fin, ¿no? Porque tantas veces el Decano fue superior y no pudo ganar.
4: No es por... Disculpa, Dani, disculpa. Sí. No es por tirar el dato mala leche a esta altura, pero realmente Atlético podría haber metido más de dos goles, según yo, Agustín. No sé si recuerdan el primer tiempo donde Brondo erró, creo que tres mano a mano. Bueno, es una desgracia. Ojalá hubieran entrado, porque era histórico, Dani. ¿Sí? Y realmente no me hago cargo de lo que digo. Lo dije antes de que empiece el partido. Yo esperaba que Atlético gane el día de hoy. No me esperaba esto.
2: Nuestro amigo de casa, el 67.
4: Le mandamos un saludo.
2: Chico, le mandamos un saludo. Porque seguro está escuchando. Y él me mandó un mensaje en el entretiempo. A ver, yo te lo quiero leer. No te enojes, te lo quiero leer. Juan Chico me pone, partidazo del Chueco. Esto es el entretiempo, amigo. No podía, estaba con el cronómetro en la mano. Partidazo del Chueco. Qué mal que anda Tesuri. Que se olvidó jugar al fútbol. Brondo, por Dios, se cae solo.
3: Bueno, hay una peor,
2: Y ahora, el último mensaje, terminó el partido. Por fin, emoji de risa. Me tapó la boca Brondo.
3: Bien. Acá Nachito me dice que me tira que soy un buen comentarista. Gracias, Nacho, por los elogios. Pero, en el entretiempo tiró. Vamos a seguir con el fracasado de Brondo previo al gol. Pasa que Nacho lo que tiene es que él va directamente a fracturar. Él no te hace una falta táctica, golpea. No. Entonces, bueno.
2: Te mete una patada en el pecho o te deja pasar.
3: Dale,
2: de ir a poner el cuerpo, no. Escúchame, más mensajes de la gente. Sebastián Chico, que es el presidente del club de fans de Nicola.
3: Bien.
2: Él me vive. Cuando perdí Atlético, como yo había dicho que me gustaba a mí, Falcioni, y aparte había dicho de que no me parecía tan malo Nicola como lo hace la gente de Atlético. La gente de Atlético lo odia, Nicola. En serio, hay mucha gente que le tiene. Entonces él me dice, ahí está Nicola, ja, ja, ja, y aplaude. ¿Sí? El gran trabajo hoy de Nicola. Tengo más mensaje de la gente. El amigo de San Juan Comidas.
3: Ajá.
2: El amigo Juancito Rodríguez Pichón dice, hermano, ahí lo tenés a Nicola. Y Brondo. Te cerró la boca, amigo. No, yo Brondo sí. Nicola, yo me putean todo porque, claro, yo lo defiendo a Nicola.
3: Pero es que ¿qué más quiere uno que los jugadores le vayan bien? La realidad es que después, durante el postpartido, si en el análisis que nosotros hacemos, tenemos que dar un poco de opinión. O sea, es parte del periodismo, en un género que está la opinión de las personas, y en ese momento hay que, capaz. Muchos critican a los que son muy duros a la hora de hablar de los jugadores, pero es la forma de cada uno, y a su vez tenés que decir lo que sentís. O sea, yo quiero que a Brondo le vaya bien, pero si está jugando mal lo tengo que decir. No puedo esperar a que le vaya bien para recién hablar. No, es un momento que nosotros estamos constantemente hablando de los jugadores y del partido. Y bueno, puede ser que yo en el primer tiempo dije, Brondo quizás es el grano del equipo. Arrancó el segundo tiempo y hizo el gol.
2: ¿Entendés? Bueno, veo nuevamente la repetición del gol, del primer gol de la Méndola. Tremendo lo de Galván, ¿eh? Galván ha tenido un partido perfecto, como si hubiese sido antes de Racing, y estaría jugando con muchas ganas de ganar la Independiente.
3: Bueno, ¿qué pasó con Racing? Que se fue Rojas, no quisieron a Galván.
2: Y trajeron un pendejo de 38 años del Rayo Vallecano. Ahí está.
3: Y Galván está aquí en Atlético Tucumán, que la rompe toda. Hoy me imagino que lo habrán visto los hinchas de Racing, ¿eh? Que mucho Atlético no ven, pero este partido contra Independiente lo habrán visto a Galván y deben decir, lo criamos a este muchacho acá en el club y ahora está jugando para el decano.
2: Sí, Francisco manda y dice, no puedo creer que le estemos rompiendo el ORTO.
4: ¿Sí?
2: A Independiente de esta manera, ja, ja, ja, manda. La risa de la gente, bueno, la gente que se comunica, ¿no? Tengo Daniel de Villa Angelina, que me manda, ni yo podía creer que estábamos pidiendo que hagamos el 5-0, dice Daniel. Tengo más mensaje.
4: Yo también tengo un mensaje, Daniel.
2: Agustín Narvaja dice, Dani, querido, te estamos escuchando en la casa del tractor.
4: ¿Sí?
2: ¿Sí? En Italia 730. Saludos para la casa del tractor, manda.
4: Dice, obvio, le mandamos un saludo a la casa del tractor. ¿Puedo leer uno yo?
2: Sí,
4: me manda a esta altura mi hermano Emanuel Rubiz, desde Santi Maratea hasta Moyano la tienen totalmente adentro.
2: Bueno, tengo un mensaje, Quebracho Maidana es Independiente, mamita mía, dice. Ricky Zurita dice, hasta Brondo hizo un gol.
4: Sí,
2: bueno,
4: la verdad.
2: La gente, además Ricky Zurita aumenta y dice, está loco la mente.
3: Bueno, Brondo y Nicola. Los dos futbolistas que eran más cuestionados quizás en la previa del partido terminaron convirtiendo sus goles, y es lindo porque Atlético no tiene un plantel tan largo. Entonces a estos jugadores, los nombres de estos se van a repetir, quieras o no, por más que lo saque del once titular. Entonces que ellos levanten anímicamente es buena noticia.
2: Obviamente, los mensajes que tengo que me poner de la gente, ¿son audios, amigo? ¿no? Ah, bien, bien, bien, lo que vos me mandaste a mí. Perfecto, bueno. Pero la gente se está comunicando al 381-690-9015. Y la gente de Atlético está festejando a más no poder. Así que, bueno, tremenda victoria del decano.
3: Entre estamos... todo esto, Dani, sí, tengo una noticia de último momento.
2: La presentamos.
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3: Nacho Meija, nuestro compañero, nos dice que en un rato se va a confirmar que lo estamos, ya está casi cerrado. El árbitro del partido del lunes de Atlético Tucumán,
2: sí,
3: ¿quién era?
2: Era
3: Espinosa.
2: Sí.
3: Muchas quejas de los hinchas.
2: Sí.
3: Va a cambiar el árbitro de Atlético Tucumán. La comisión directiva presentó una nota para que lo cambien debido a los antecedentes. Dirigirá Echenique el partido del decano, sí, el próximo.
2: A ver, muchacho,
3: ante Estudiante de Río Cuarto, que es muy crucial.
4: Una de cal, sí, una de arena.
2: Pero, Mati, Digote.
4: Sí.
2: Puede ganar y puede perder. Pero uno sabe que este muchacho.
3: Claro, no tiene nada que ver con los futbolistas.
2: Es algo, animosidad en, sí, contra de Atlético Tucumán. Entonces terminá, viste, con una cosa que vos te volvés loquito. Es decir, ya sabés, ayer empezaron los muchachos a mandar mensajes, llovían los mensajes a la radio.
3: En el último, decir, estuve.
2: ¿Cómo puede ser que Espinosa de nuevo?
3: En el último estuve en cancha, fue alevoso también, las formas en las que se manejó Espinosa, que fue instituto ante Atlético Tucumán, que, ajá, viajamos, sí, con Facu Juárez.
4: Le mandamos un
3: saludo. Y no, también fue lo mismo, fue horrible porque lo hace siempre y después, recordemos ahí, filmando autógrafos en la cancha de instituto. Al salir del partido, regalaba las tarjetas, todo. Él era Ricardo Ford.
2: La estrella. Sí. Es más, le termina diciendo a Colace: ¿qué me querés hablar? Tiene dos partidos en primera, tengo 500. Bueno, anda a decírselo, claro, a Falcioni ahora.
3: Sí,
2: que
3: sí,
2: vos tenés, sí, controlar los partidos.
3: Pero no, esas personas, la verdad que no hacen bien al fútbol para nada. Totalmente. No solamente con Atlético, uno de nombre Atlético, pero hay muchos clubes que tienen quejas hacia ese árbitro.
2: Agustín Narvaja, de la Casa del Tractor, dice: gracias, querido, qué baile, dice el amigo. Fue tremendo, fue un baile, la verdad.
4: Es que a veces queda raro decir la palabra fue un baile, pero realmente fue un baile.
3: No, más hablando.
2: ¿Puedo hacerlo enojar a Sarasa?
4: Por favor.
3: A ver.
4: Es de mi deporte favorito.
2: ¿Qué es lo que no le gusta a Sarasa?
3: Bueno, muchas cosas, pero.
2: Que yo cuente anécdota.
4: Ah, bien.
2: Vos sabés que allá por los años 70, Independiente, yo era pibe,
3: sí,
2: y se juega un cuadrangular en la cancha de Atlético Tucumán. El primer partido era San Martín La Lazio, de Italia.
3: Sí.
2: Y el segundo partido era Atlético con el Rey de Copas. Venía, si mal no recuerdo, de 6 Copa Libertadores Independiente. Acababa de salir campeón de la Libertadores y se lo invita a este cuadrangular que terminan jugando en la Ciudadela, la final, Atlético y San Martín. San Martín lo despachó a la Lazio de Italia por 2-0. ¿Ustedes saben cómo salió Atlético Tucumán con Independiente?
4: ¿Cómo, Dani?
2: 6-1 a favor de Atlético.
4: Tome.
2: Y venía de ganar 6 Copa Libertadores. Recuerdo que se había quedado, obviamente, la gente de Atlético hizo barra por Napoli,
4: ¿sí?,
2: en el primer partido. La gente de San Martín no se fue y quedó a hacer barra. Por... Es más, salió Independiente de la cancha, no podían creerlo. Independiente decía: a la mierda, qué hinchada tenemos. Era toda la tribuna Bolivia. Pero claro, empezaron a llegar los goles y obviamente de San Martín dijeron: anda, todo Independiente. Bueno, y se terminó jugando la final en cancha de San Martín con un empate entre Atlético y San Martín, definiéndose por penales. Lo gana Atlético por penales a ese cuadrangular. Después va a haber otro cuadrangular donde Atlético pierde con la Lazio. No sé si llega a jugar la final, si se juega los dos que ganaron. Y San Martín se da el gustazo de ganarle a la Roma de Claudio Paul Caniggia por 2-0.
3: Sí,
2: anécdota, sí, sí, para Sarasa.
3: Linda. Pero bueno, otro antecedente más entre estos dos equipos. Dios mío, el gol de Lamé.
4: Sí, la verdad que sí.
3: Lo están pasando otra vez en repetición. El gol del Mundial que marcaba vos, Dani, es el de López Cabral, que sí, hace para Cabo Verde ante Argentina.
4: Golazo.
3: Igual también es parecido al segundo mejor gol del Mundial, que es el de Julián Álvarez a Suiza.
2: Ah, Suiza.
3: Muy parecido, sí, también.
4: Sí, sí, sí. Siento que es más parecido a ese que al López Cabral.
3: Sí, porque López Cabral estaba más lejos.
4: Claro, y le pegó muy, muy, muy sin,
3: sí,
4: ángulo.
3: Sí, sí, sí. Pero bueno, el Chueco, que aún así esta, hay otra jugada después del gol en la que siguió intentando, otro remate. Atlético atacó todo el tiempo, nunca le hizo precio a Independiente, más allá de que no haya podido convertir.
2: Diegote, si vamos al ping-pong, creo que Atlético le gana 15-4. Sí. Pero la de Atlético, Independiente tuvo dos claritas, como
4: la de
2: esta.
4: Montiel.
2: Pero Atlético tuvo clarísima, lo dijo el Hooker, tres mano a mano de Brondo, en el primer tiempo nada más, ¿no? Y después en el segundo tiempo, cada vez que atacaba Atlético Tucumán, parecía, ¿no?, que Atlético Tucumán le metía el quinto. Un dato no menor de Nacho Meija: 15 años sin que un equipo dé Falcioni haga 4 goles. La última vez fue el 9 de agosto de 2011, Boca 4, Unión de Santa Fe 0.
4: Realmente datazo.
3: Sí, creo que no sé si es ese o el de los próximos años, pero el último Boca que sale campeón invicto lo dirigía Falcioni. Habría que chequear si es 2012 o 2011. Ya me lo va a decir Nacho porque nos está escuchando. Pero sí, mucho tiempo. Y mirá, 4-0. Y de Atlético, creo que igual hay que irse a la temporada pasada, que le ganó a Sarmiento de Junín
4: 5-0. No, sí.
3: ¿Fue 5?
4: Fue 5, según yo.
3: Ya vamos a chequear bien el dato igual. Pero sí, Atlético también hace un tiempo, no hace tanto, pero hace un tiempo que no ganaba por tanta cantidad de gol y tan bien.
2: Ahí tengo un audio de mi amigo Carlos Cortés, que nos está escuchando, que va escuchando en el auto. Ya lo tiene nuestro querido operador. Usted me dice cuando está. Vamos, lo presenta.
4: Lo presenta Federico Mazo, ministro de Desarrollo Social.
5: Cuatro saludos y cuatro abrazos al periodista Gustavo López, fanático de Independiente.
2: Gustavito, mirá la que se acordó. No, cuenta, lo tenía Gustavo López, pero sí, la calentura.
3: Yo lo tengo un poquito acá, medio marcado.
2: Yo no lo quiero.
3: Igual, ahora corrijo, ya busqué bien el dato. Atlético, la última vez que ganó por 4-0 fue en el José Fierro, el 14 de febrero, mire qué fecha.
4: Mira qué día.
3: Ante Estudiante de Río Cuarto. 4-0, aquel con la camiseta celeste, ¿se acuerdan?
4: La verdad que
3: Estudiante
4: no.
3: Río Cuarto vestido de rosita.
4: Ah, me acuerdo, cuando entró Majibú, pensábamos que era Guanchope.
3: Ese meme, claro, que está de Guanchope Ávila. Ese día creo que convirtieron, yo digo, creo, y tranquilamente les puedo decir quiénes convirtieron. Convirtió el Choco Améndola, claramente. Leandro Díaz, Abel Daño y Díaz por duplicado.
2: Bueno, aquel día yo...
3: Ah, no, perdón. Tesuri, doblete de Díaz y Godoy. Abeldaño le anularon el gol, acá dice.
2: Ah, claro. Sí, me acuerdo que le anularon el gol. Yo estaba en los Corsos Aguilares.
3: Sí.
2: Veía goles. Y en un momento dado, claro, le anulan el gol a Abeldaño.
3: Sí.
2: Y yo ya lo tenía. Digo, a la puta, están gastando todos los goles, muchachos. Esperen que voy a relatar. Me mataron la garganta hoy. Chicos, ¿les parece que es un... Yo me parece que es un buen momento.
4: ¿Para qué?
2: Yo creo que es el ideal. Estiramos, a ver si tenemos una nota más de los jugadores. Estamos viendo que sale la gente, el periodismo de Buenos Aires está apostado en la puerta del vestuario de Independiente para ver qué pasa. Escúchame, silencio en la noche, ya todo está en calma. No salen ni los mosquitos del vestuario de Independiente. Pero, de toda manera, la gente quiere saber.
4: Sí.
2: Porque hay algunos que no lo vieron, otros que lo vieron y no lo pueden creer, y quieren saber y quieren que le explique. El señor Agustín Córdoba, ¿por qué Atlético Tucumán le ganó 4-0 Independiente por los octavos de final de la Copa Argentina?

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1: Es para
2: fiesta, ¿no? Con el baile que hubo, maestro.
1: Yo me quería poner serio y ya me puso contento, más contento de lo que estoy en estos momentos.
2: Atento. Perdón, te interrumpo. ¿Cómo queda Quintero tras la dura eliminación? Dice Teis Sport. El rojo de Quintero afuera de la Copa Argentina. Sigue Quintero como técnico y es bien, te lo avisé. Ahora sí, toda tuya, Diegote.
1: Bien. Atlético fue absolutamente superior a Independiente, un Independiente que lo marcábamos en la previa. Llegaba golpeado, no encontraba el equipo. Y si vos no encontrás el equipo y querés hacer cambios en el 11, va a estar complicado. En cambio, el Decano lo que hizo fue mantener una titularidad en los futbolistas en los que podía, porque después Brondo tuvo que entrar de urgencia, en este caso Di Plácido lo mismo. Entonces, es tomártelo en serio, es poner todo lo que tenés para poder ganar el partido y no subestimar una copa que te da y te da bastante. Entonces, eso es lo que prioriza Falcione, a mí me parece perfecto. Porque después en el campeonato, hoy te digo, hoy tenés tiempo para después ir sumando puntos que necesitas y demás. Y lo más importante para Atlético es que pudo salir rápido del baldazo de agua fría que le tiró Sarmiento. Ahí se iba a ver el corazón y la cabeza del equipo y se vio reflejado esta noche. Atlético está bien de salud, Atlético arranca y cada vez mejor y se ven los funcionamientos bien marcados. Por eso se explica el gol de Brondo y de Nicola. Atlético ataca con todo. Atlético, el único futbolista, sin contar los dos centrales, el único futbolista que se queda y no va al ataque es Leo Vega. Después todos los mediocampistas, los dos laterales y el delantero están absolutamente abocados a lo ofensivo. Y eso es lo que le pide Falcioni. Por eso llega tantas veces y el día que se te den los goles, el día que la pelotita entre, que es lo que define todo, van a pasar estas cosas, van a pasar esta goleada. Capaz ganás con menos cantidad de goles, pero con la misma contundencia, que es lo que busca este Atlético. Y es lo que lo va a llevar por buen camino, que por el momento lo lleva. Es el primer equipo clasificado a los cuartos de final de esta Copa Argentina. Y otra cosa también que explica esta victoria es Nicolás Lamendola, el Chueco. El Chueco es un fenómeno. El Chueco, la verdad que la descosió este partido y lo viene haciendo en bastantes ya. Y por eso es este doblete, es un jugador distinto, es un jugador que por algo el Decano o el hincha Decano se preocupó bastante cuando se nombraba su salida, de que se podría ir el Chueco y que esto y que aquello. Bueno, se quedó y eso es lo importante para Atlético, que lo sigue aprovechando. Se ve que el Chueco, su cabeza no se despegó, sigue en el Decano, por algo jugó de la manera en la que jugó, y todos los jugadores de Atlético Tucumán. Son todas buenas noticias hoy, como también varias...
2: ¿Te puedo interrumpir dos segunditos? Frase de Quintero en este momento en conferencia de prensa: me da vergüenza lo que pasó. Fue una derrota muy dura, nos hace mucho daño. Perdón, ¿no? Perdón.
1: No, sí, perfecto, porque es el último momento, está hablando en estos momentos, así que está bien remarcarlo. Como digo, también se vieron buenas cosas contra Sarmiento. Perdés el partido por dos desatenciones. Una ni siquiera es una desatención, es una mala suerte de que te cobran una mano en un penal, como también cobraron en este partido. Sin embargo, Atlético estaba siendo superior y en la casualidad de que en esta ocasión pegó en el palo y salió, y en el otro partido la pelota entró y ya te lo cambia un poco, pero fueron cosas del destino, una mano así. No es que Atlético la busca o que comete una falta. En este caso, el Decano, debido a esa suerte que quizás tuvo en el penal, que la pelota fue al palo, después se pudo revertir, pero lo importante es la convicción del Decano, que a pesar de ir ganando 2-0, a pesar de ir ganando 3-0, 4-0, siguió intentando, y allí está remarcado el resultado, allí se explica esta gran victoria de Atlético Tucumán por 4-0 ante Independiente.

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1: Más frase que dijo la conferencia del técnico de Independiente: no tuvimos entrega, no tuvimos carácter. Yo siempre cumplo mis contratos. O sea, me estuvieron preguntando si se va. Le pido disculpas a los hinchas.
2: Él no se va a ir. No me pasa
1: por la cabeza dar un paso al costado, dice Quinteros. ¿Sí? En minutitos ya se viene Falcioni. En este momento hablando Quintero. ¿Sí? No me pasa por la cabeza abandonar antes. Distintas frases, obviamente, son frases todavía en caliente. Hay que ver qué piensa la dirigencia independiente, ¿no?
2: Sí.
1: Porque de pronto él no va a dar un paso al costado. Hay que ver si la dirigencia independiente, tres derrotas consecutivas.
2: Y no vaya a ser que cosa que hoy se haya caído un futuro de un futbolista, ¿eh? Kevin Lomónaco, ¿sabe por quién estaba siendo ojeado, como dirían?
1: ¿Por quién?
2: Por el Alavés de España. Estaba por hacer una propuesta de 3 millones de dólares. Lo anunciamos en Sabelo Deportivamente en Instagram. Y bueno, después de esta derrota, de que él jugó todo el partido, se comió 4 goles. Vamos a ver, vamos a ver si eso se da, esa transferencia o no. O si sigue en Independiente Kevin Lomónaco, muy querido por Dani Pérez.
1: Dice Quintero: nos da mucha vergüenza y tristeza. Frases tremendas.
2: Si querés lo escuchamos, ¿eh?
1: A ver, lo escuchemos un poquito, ¿puede ser?
3: Todavía. Cuando llegamos estaban 11 partidos sin poder ganar. Después tuvimos 4 partidos más que nos costó, con 2 derrotas, 2 empates, y ganamos 4 partidos continuos. ¿Qué quiere decir eso? Que tenemos el mismo plantel y se han ido 15, 16 jugadores. Es fácil sacar la cuenta, es difícil revertir una situación o tener la posibilidad de pelear mucho más arriba cuando se van un montón de jugadores y llegan muy poquitos o no llegan. Entonces es muy complicado, difícil. Yo creo que por eso te decía, la responsabilidad mía, de la parte que me corresponde, me hago cargo totalmente. Pero ni los jugadores ni nosotros como cuerpo técnico somos totalmente responsables de una continuidad de fracasos de un club grande como Independiente.

Allí pasaba la palabra de Quintero, el técnico de Independiente, por ahora técnico de Independiente. Nosotros nos vamos a una pausa, solo pausa por Sabelo Deportivamente, por Radio Tucumán 97.1. Quédate ahí porque ya volvemos con mucho más análisis post partido. Dejanos tus audios al 3816-909015 y también queda pendiente la palabra de Julio César Falcioni. Quédate ahí porque ya volvemos.

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0: El regalo, dice el amigo Eduardo Delgado. La gente sigue comunicándose. El amigo Pichón dice: amigo, lo importante fue ganar. En la tele decían que parecía que Independiente era de una división inferior. Espero que esto sirva para levantarse y seguir progresando. Bueno, la gente que opina. Hay mucha calentura en Independiente. Estamos esperando a ver si tenemos, si va a salir por YouTube la conferencia de prensa.
1: Esperemos que sí, esperemos que sí.
0: Del técnico Atlético Tucumán.
1: Del Lord Julio César Falcioni.
0: O lo podemos tener en vía directa. Estamos esperando solamente eso para quedarnos con la palabra de Julio César, del Emperador, que fue técnico de Independiente.
1: Exactamente, Dani, no hace mucho tiempo encima. Realmente no hace mucho tiempo. ¿Cuándo habrá sido? ¿2024? Nada. Mira, yo iba a decir 2022.
2: Es el único equipo, el último equipo al que dirigió después de dos años sin actividad. Y ahora en 2026 llega Atlético Tucumán.
0: Mira esa frase.
1: Muchas gracias.
0: Mira esa frase, compa, que los dirigentes, tomate el palo. Es difícil pelear cuando se van muchos jugadores y llegan pocos.
1: Por Dios, dice Falcioni que le sostengan su cajita de Camel, porque
0: palo. Palo para la dirigencia, o sea, está.
1: Eso ya es manotazo de abogado, Dani. Sabes que te están por correr, así que ya no te queda otra. Ya empezás a pegarle a todo el mundo.
0: Déjalo, solo quiero que me hago responsable de lo que me corresponde, dice el técnico. Otro bueno. Palitroqui más, solo me hago responsable de lo que me corresponde. Bueno, ha tirado que no se quiere ir, Piti Flato, a buscar que le tire unos sopes.
2: Y básicamente es eso, sí. Pero
1: y acá hay otra frase, Dani, también, ¿no? No tuvimos carácter, personalidad ni entrega.
2: Eso ya es mensajito para su jugador.
1: Para sí, los jugadores. Igual entrega.
0: Tenemos vergüenza y sentimos mucha vergüenza y tristeza, dijo también el técnico de Independiente, que repito, pende de un hilo. Están recontra calenchu los periodistas de Buenos Aires.
2: Sí, imagínate.
0: Me parece que va a pasar Falcioni en cualquier
2: ya se
0: momento.
2: Le fue River y se le fue Independiente ahora.
1: Dani, ¿te puedo hacer una pregunta?
0: Una sola, por
1: para favor, la no gente que no está muy enterada.
0: Sí.
1: ¿Sigue abierto el mercado de pases para la gente de Primera División?
0: Sí. A ver, ¿podemos escuchar a Iván Marcone? A ver qué dice Iván
1: Marcone.
3: Ivancito. Sí, bueno, más que nada, la idea es esa. Obviamente yo hablo en nombre del plantel, de mis compañeros. Pedir disculpa al hincha que vino hasta acá, al hincha que siempre nos apoya, que va a la cancha, que paga su abono, que paga su cuota, que siempre espera algo del equipo. Pedirle disculpa al hincha, tanto mis compañeros como yo estamos muy dolidos por la actuación, por el resultado, por todo lo que espera el hincha de nosotros y lamentablemente hoy no se lo pudimos dar. Nada, más que eso de nuestra parte, disculpa, que está el equipo muy dolido, muy golpeado. Somos un equipo que los golpes lo está sintiendo mucho, somos un plantel corto, ustedes saben bien, habrá 12, 13 jugadores con experiencia o que ya estén asentados en primera, el resto son todos chicos, hay de los que están citados y más de la mitad del plantel son todos jóvenes que no tienen rodaje, que no han debutado, que tienen que estar acá con nosotros viviendo este momento de mierda del cual somos responsables nosotros. Así que hacernos cargo, nos gustaría darle a ellos otro momento, otra tranquilidad, pero nada, más que nada disculpa, a veces le estamos muy dolidos, que entendemos al hincha, yo en mi lugar entiendo la reprobación, el enojo, la crítica, a agachar la cabeza. Tienen razón en todo lo que dicen, tenemos que dar otra imagen, tenemos que demostrar que somos otro Independiente. De nuestro lado, mañana volver a trabajar, todos los días más, tenemos un partido pronto y nada, tenemos que seguir poniendo el pecho y tratando de salir adelante de esta situación.
2: Iván, ¿hoy qué les pasó como equipo?
3: Es muy difícil de explicar porque arranca el partido, arrancamos bien, tuvimos un penal que si sabemos que cuando un equipo encuentra un gol quizás se hace mucho más fácil, no convertimos el gol, de una contra de ellos que ataque nuestro viene un gol y ya creo que ahí se nos empieza a complicar todo, nos está costando empatar los partidos, levantarlos. Después, ¿qué te iba a decir? Ellos también hicieron su mérito, fueron justos ganadores, llegaron, eran gol. No podemos convertir, nos está costando convertir, pero como te digo, creo que el equipo está sintiendo el golpe cuando las cosas no salen, cuando no hacen un gol y hoy se notó.
4: Igual se habla de plantel corto, como decías recién, de muchos chicos, pero a veces también los grandes no aparecen en los partidos importantes. ¿Qué pasa con eso?
3: sí, sí, sin duda. Esto no es responsabilidad que yo plantee el corto ni que estén muchos chicos. Los responsables somos nosotros, los que te digo, los grandes, que somos 12 o 13, entre los

0: nosotros hablamos los últimos días, venimos hablando porque estamos en deuda, porque no estamos al nivel que podemos hacerlo, la mayoría, y hablamos puertas adentro y nos replanteamos y trabajamos el doble y el equipo se esfuerza al doble y se quedan a entrenar antes, después, y las cosas no salen, pero eso es algo nuestro que tenemos que cambiarlo, seguir trabajando, pero el principal problema por el cual yo hablo es ese, el nivel nuestro no es el que tenemos que tener, y como te digo, quizás el golpe lo estamos sintiendo porque la mayoría de los chicos todavía no están consolidados tampoco en primera y le cuesta, es un club muy grande, es una camiseta que en este momento pesa mucho y hoy se está sintiendo desde mi lugar, y lo más grande es ayudarlo, acompañarlo, darle fuerza, ánimo, pero bueno, esto lo vamos a sacar entre nosotros y para eso estamos acá.
1: Recién Quinteros decía en conferencia que ni se le pasó por la cabeza la idea de dar un paso al costado. Le quiero preguntar cómo toman eso y cómo está la relación de ustedes con él, tanto en lo personal como también en lo futbolístico. ¿Por qué no le encuentran la vuelta?
0: Sí, una relación normal, como cualquier cuerpo técnico con sus jugadores. Él hará su planteo, su autocrítica, nosotros hacemos la nuestra. Yo como uno de los líderes del grupo, como te decía, tratamos de hablar, de exigirnos, de preguntarnos. El partido anterior también, perdimos el local, un partido que pensamos que podíamos ganarlo, que habíamos hecho méritos, nos llegan una vez, nos convierten, después nos cuesta mucho. Nosotros hacemos nuestra autocrítica, somos un plantel corto, que estamos muy unidos, muy juntos, pero bueno, no nos está alcanzando. No buscamos ni echamos culpa a nadie afuera, yo me responsabilizo por el plantel, por mis compañeros, y nosotros vamos a hacer lo que tengamos a nuestro alcance. Después el entrenador, la dirigencia tendrá su tema y lo solucionará a su manera.
2: Iván, vos has integrado planteles muy competitivos y sabés lo que marca la exigencia de Independiente. ¿Estás en consonancia con Gustavo, con Quintero, de que por el bien de todos sería bueno, sería atinado que lleguen un par de refuerzos de esos jugadores de mayor experiencia que marcabas recién?
0: Sí, obviamente, eso lo sabemos todos. El motivo por el cual nos llegan o los temas dirigenciales a nosotros no nos podemos meter, no nos podemos decir cómo tienen que manejarse, lo que tienen que hacer. Yo tengo que ir al vestuario y con los chicos que están encarar el próximo partido. Las explicaciones de por qué no llegan refuerzos, por qué el club no hizo el esfuerzo, lo tendrá que dar otra persona. Nosotros no podemos hacer nada, solamente enfocarnos en lo nuestro y levantar esto. Después lo que diga el técnico será algo de él, que obviamente tendrá razón, pero bueno, hasta ahí llegamos nosotros.
3: Iván, vamos para Pasión Roja. ¿Crees que este plantel lo que le está costando más es en lo psicológico? Porque cada vez que recibe un golpe, tal vez le cuesta y un montón remontar los partidos.
0: Sí, sin duda es algo que nos está costando. Justamente el partido anterior, después de finalizar, terminamos muy golpeados por la derrota en casa y hablamos un poco de eso. Tenemos que levantar la cabeza, seguir adelante. Hoy no volvió a pasar y peor, así que es lo mismo. Mañana volver a trabajar, volver a hacerlo de la misma manera hasta que volvamos a hacer el equipo, hasta que los niveles vuelvan a levantarse. Pero más que eso no te puedo decir, solamente, como decía al principio, disculpa a la gente que nos apoya, que nos acompaña, no es la imagen que queremos. No es la imagen que se merece, entendemos la crítica que nos exijan, pero no queda otra que mañana volver a trabajar. Somos pocos, el plantel es corto, hay muchos chicos que no merecen esta realidad y vamos a tratar de revertirlo.
4: Bueno, la palabra de Marcone, todavía los jugadores atléticos no salen. Nosotros estamos, los chicos dicen, vamos ya, tengo hambre, me dice el Tolo. Pará, boludo, te metiste como media docena de empanadas de los leños. El Hooker.
5: Corto.
4: Hooker dice, yo no hago más publicidad si no me dan por lo menos una pizza especial.
5: Banco. Corto se quedó atlético, esa es la realidad que hay que decirle a Marcone, porque el plantel está bastante bien. En el segundo tiempo ingresó este muchacho Cabral.
6: Jugadorazo igual, ¿no?
5: Sí, que no es un mal jugador. La realidad es que si no lo ponen es porque capaz no está en su mejor nivel, pero después el plantel no es corto. Independiente tiene jugadores, incluso compró más de lo que debería haber comprado con las inhibiciones que tiene, o sea.
6: Totalmente de acuerdo, realmente, Agustín, es una desgracia, pero gracias a Dios, una vez la pelota tenía que caer para el lado de Atlético, una vez la pared tenía que mear al perro, vamos a ser sinceros, pero... A ver, ¿vos decís que puede ser un momento bisagra en el año de Atlético?
5: Yo creo que ya lo vivió el momento bisagra el decano.
6: ¿Cuál es?
5: Porque si bien ahora estamos mucho con lo tenemos tan cercano en la retina el partido ante Sarmiento, el 2-0 de derrota,
6: sí, sí.
5: Para mí, perdón, 2-1, para mí ese partido no fue malo de Atlético.
6: ¿No?
5: Atlético lo pierde por una desatención en esa contra que si la cortaba Tesuri no era gol. O sea, Tesuri le termina asistiendo al futbolista por mala suerte, porque la verdad que el pase no fue muy bueno tampoco. Atlético creo que tiene ese punto de inflexión contra Central Córdoba.
6: Bien.
5: Allá en Santiago.
6: Sí.
5: Esa victoria fue fundamental para el decano. Porque el partido con Independiente yo creo que dejó algunas dudas. Es verdad que tuvo victorias previas. La victoria con River, la victoria ante Talleres, que quizás de ahí uno empieza a acomodar el barco. Pero después Atlético ya viene con un proceso que está empezando a dar sus resultados de hace un par de fechas atrás. Entonces creo que hoy termina validando todo eso. Entiendo lo que decís del punto de inflexión, porque hoy al fin ganó con contundencia Atlético. Ganó con mucha autoridad, no es indiscutible, ¿me entendés? Porque después, así como yo te digo, Sarmiento de dos jugadas nos hizo dos goles que para mí no fue superior Sarmiento Atlético, también te pueden decir, y bueno, Central Córdoba, también le hiciste dos goles que capaz que, ¿me entendés?
6: Sí, sí,
5: alguien que no vio el partido. Pero hoy no hay discusión, entonces por ese lado sí te entiendo, pero yo creo que Atlético este nivel ya lo viene demostrando. Bien. Hace un par de fechas atrás.
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4: Lunes 17 de agosto, 14:45, Estudiante Río Cuarto versus Atlético Tucumán, Zona B. Árbitro del encuentro, Fernando Echenique. Árbitro asistente número 1, Marcelo Bistocco. Asistente número 2, Gisela Bozzo. Cuarto árbitro, Marcelo Sáez. VAR, Adrián Franklin. VAR, Nelson Sosa. Se cambió, no dirige el árbitro
5: Fernando Espinosa.
6: Son todos buenos.
5: Es otro Fernando.
4: Otro Fernando.
5: Pero bueno, no es el Fernando malo en este caso. En este caso es Bart, ¿no? El del sótano.
6: Digamos. Claro, en este caso es Bart, no Hugo.
5: No Hugo, ahí está el nombre, no me salía. Pero bueno, Falcioni viene bastante bien. Si querés, repasamos porque asume ante Aldo Civi.
6: Sí, exactamente.
5: Sí, porque me recuerdo ese partido contra Racing que pierde 3-0, que él lo ve al partido aquí en el palco, pero todavía no era el técnico del decano.
6: Claro.
5: Lo dirigió el muchacho que ahora dirige la reserva. Luego fue un empate de local ante Aldo Civi, derrota contra Barracas 2-1, allá de visitante. Esa derrota sí dolió un poco para los hinchas decanos. Pero luego viene la victoria ante Gimnasia, 1-0, gol de Clever Ferreira acá en el José Fierro.
6: La recuerdo.
5: Viene el 2-1 justamente por Copa Argentina ante Sportivo Barracas. Eso sí, toda la Copa Argentina de Atlético la dirigió Julio César Falcioni.
6: Exactamente.
5: Eso exactamente. Hay que...
6: Es un dato no menor, un dato a tener en cuenta porque, mirá, si no me lo recordabas, la verdad que te iba a decir... Mirá, incluso hasta cuando iba a remontar te iba a decir que
5: sí.
6: Empezó dirigiendo luego Colace.
5: Claro, claro. 2-1, después pierde con Rosario Central de visitante, que muchos los hinchas ya lo daban por entregado ese partido, porque casi siempre pierde el de Atlético contra Central en Rosario. Después empate 0-0 con Tigre acá de local, un Tigre que estaba muy bien en ese momento. Ahora también sigue bien,
6: sí,
5: pero
6: sigue
5: bueno.
6: Bien. Estaba perdiendo hace poco Tigre.
5: Un equipo firme. Después derrota con Argentinos Juniors de visitante. Y desde allí te tengo que decir que el 18 de abril... fue la última derrota de Atlético Tucumán fuera de casa.
6: Bien.
5: Bien, porque luego llega un empate con Banfield, llega la victoria ante River, victoria ante Talleres. Bueno, está acá el amistoso de Tucumán Central también que gana. Independiente Rivadavia, empate. Victoria ante Central Córdoba. Empate 0-0 con Huracán de visitante. La derrota de local ante Sarmiento. Y ahora 4-0 por Copa Argentina.
4: Mensaje de la gente que
5: sí,
4: se comunica al 381-690-9015. Dice el amigo Gustavo: hola Dani, amigo. Hoy pasan audio. Ja, ja, ja, dice la risa del amigo. A
5: ver, que mande.
4: ¿Qué más tengo acá? Hola, amigo Daniel, escuchándolo. Soy Pancho Vizcarra, volviendo de entrenar. Mi viejo Valentín.

0: Somos el Gigante del Norte. Saludos, saludos, aguante el Deca, dice Toldo Marcelo, el amigo Marcelo Amaya, sí, que nos manda siempre los saludos, ¿no? Bueno, ahí está, los mensajes siguen llegando a el teléfono 381-690-9015. Ya se quiere ir el Hooker, decile a Falcioni que abra, si no vamos tranquilo. Estamos inclusive en el canal de YouTube de Atlético Tucumán para ver cuando arranque la conferencia de prensa para poder ponerlo al técnico de Atlético Tucumán. Todavía está, a ver, me dice Quinteros es boleta, me dicen, de Buenos Aires, de Rosario. Y me dice fuerte, la dirigencia igual de Atlético Tucumán que, bueno, esto es un dirigente de Atlético, no hay de peso, dice Quintero boleta. Y me dice
1: se la jugó que mucho igual, ¿no?
0: Fue una gestión, un compromiso que tenía esta comisión directiva con la gente y que hicieron la gestión para cambiarlo a Espinosa porque la comisión directiva de Atlético se lo había prometido a su socio, que no podía permitir que siga una persona que tiene una tremenda animosidad contra la institución. ¿Viste que servía que Leito se vaya al Mundial? Muchos lo criticaron, che, mirá. Resulta que volvió del Mundial Leito, se puso al día todos los sueldos de jugador, empleado, demás. Se levantó la inhibición, no se jugó en la cancha de Defensa y Justicia y ahora te cambian el árbitro. Ah. Muchacho. Bueno,
1: hay que aplaudir cuando se hacen las cosas bien también.
2: Muchacho. Se quedó la méndola.
1: Se quedó la méndola, sí.
0: Y la méndola, yo se los conté, que Leito lo habló al presidente Newell y le dijo, amigo, yo te lo vendo. Está todo ok, pero no te puedo dar mitad ahora y mitad en enero cuando no me pudiste pagar dos mangos que me estás debiendo de Rizzo Patrón y tenés 1.300 cheques rebotados.
2: Y después querían a Ham también.
0: Claro, entonces le dijo, poné la tutuca y listo, no hay problema. ¿Y sabes qué le contestó el presidente del señor? Tenés razón.
1: Y sí, y sí,
0: le aceptó que lo estaba por clavar.
1: Pero está perfecto, por lo menos dijo, bueno, está bien, hay que decir la verdad.
0: Y sí, y sí. Bueno, tíreme dos.
1: Te tiro dos, Dani. 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Dani, ¿te puedo tirar dos más?
0: Sí.
1: 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Y en El Manantial, quiero una más, Dani, disculpa.
0: Una más, dame.
1: 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Y quiero terminar la hoja, Dani. 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
0: Bueno, todos los canales están analizando lo que pasa con Quintero, cómo queda Quintero, tenemos mucha tristeza y vergüenza, todos los títulos que dejó Quintero.
1: Y todos porteños centristas, Dani.
0: Sí, hasta
2: aquí
0: acá
2: ponen,
0: no nada. Dicen que ya fue la conferencia de Falcioni y no tuvimos la oportunidad, no nos mandaron el tema, el link.
1: El link.
0: Sí, que saben mandar siempre por YouTube. Pero bueno, lamentablemente.
1: Bueno, podía pasar. Podía pasar. Ya vamos a estar consiguiendo las declaraciones de Julio César y obviamente las van a encontrar en las redes de Sabelo Deportivamente, ya sea por Instagram, por Twitter, TikTok, etcétera, etcétera, etcétera. Así que no se preocupen que las declaraciones van a estar.
0: Vienen. Atención, me estoy comunicando con el jefe de prensa. Dice, ¿neta audio? Sí. Sí, ahí está, ahí me pasan el audio, ahí me pasan la conferencia.
1: Perfecto.
0: De Falcioni, el jefe de prensa del Club Atlético Tucumán, Silvio Nava, como siempre, sí, atento.
1: Le agradecemos también.
0: Sí. Así que, deme más.
1: Listo, te doy más, Dani, cuando vos quieras. 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
0: El que escuchó hoy el partido de Atlético Tucumán no tan solo escuchó cuatro goles, no tan solo escuchó la victoria de Atlético, sino, amigo,
1: ¿qué?
0: La primicia de que no dirige Espinosa. Yo creo,
1: sí,
0: que
1: exactamente,
0: es tan importante como el 4-0 Independiente, que no dirige Espinosa.
2: Y eso que estábamos con los mensajes de la gente y demás, y cuando me llegó eso de la mano de Nachito Meija, que lo voy a volver a nombrar, pensé que era oportuno cortarlo porque el hincha era una noticia que le venía, sí, bien, y era muy importante en la noche de hoy.
0: ¿Me puedo,
2: sí,
0: pedir perdón al gordo?
2: ¿Por qué?
0: Y porque yo lo chequeé con la dirigencia, ¿viste? Porque por ahí, ¿viste? Lo tira. Es un tipo muy informado, ¿no? La verdad.
2: Aparte, capaz te llegaba vos, pero vos estabas relatando, no ibas a poder preguntar en el momento. Ya habías terminado, estabas con los mensajes de la gente. Nosotros seguimos en transmisión en realidad. Así que, nada, bien ahí que estuvo atento Nachito consultando y nos tiró la primicia para que podamos redactarlo acá en Radio Tucumán 97.1 con el canal de Sabelo Deportivamente.
0: Mientras esperamos la conferencia de Falcón.

0: Y que ya la vamos a poner al aire, presentamos el primer gol de Atlético Tucumán.
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0: ¿Qué pasó? ¿Qué pachó? ¿Cómo que no? Si lo tenemos acá.
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0: Bueno, estoy con un poquito de delay con el internet, pero ya vamos a tener el primer gol de Atlético Tucumán. Ahí viene.
2: Señoras y señores, palo impresionante, porque le adivinó muy bien la intención Ingolotti, pero el palo salvador para Atlético Tucumán en esta ocasión, que yo creo que el penal no estaba bien cobrado y hizo justicia divina en estos momentos.
3: La peina la pelota al hombre de Independiente con los puños. Ingolotti agarra la Ingo, la tiene Galván, y Galván que se la lleva, mirá, a los empujones, y viene la pelota para el equipo del Chueco encará, hacerle lo que tiene que hacer, y va el decano, y está, lo canto, lo grito, sí, señores, Atlético Tucumán se hace fuerte en Rosario. Si Rosario siempre estuvo cerca, señoras y señores, de la mano del Chueco, Atlético Tucumán, con la zurda, mete, con la que tiene para no caerse, pone Atlético Tucumán 1, Independiente 0.
4: ¿Por qué sos así?
0: Me salió el hincha de Racing, bueno, no se enoje. Mientras le pasamos a nuestro querido operador,
4: okay,
0: ¿sí? La palabra, el agradecimiento de nuevo, ¿sí? De nuevo al amigo Silvio Navas, que nos está pasando todos los audios de las notas de Atlético, okay, Tucumán. Mientras lo estamos bajando, tenemos el segundo. ¿Sabe cuál quiero? El cuarto. El cuarto, porque fui un atrevido. ¿Lo tiene el cuarto? Lo presentamos.
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3: Brondo, al medio, ¿para quién? Para nadie. Aparece Galván por el segundo palo, la tiene Ignacio, es la Méndola que se llama acá. Va la Méndola, pone el segundo palo, ¡golazo! ¡Me voy a la mierda! ¡Chao! ¡Me voy! ¡No! ¡Sí, está loco! ¡No! ¡Gol! ¡De Atlético Tucumán! ¡Gol! ¡Decano! ¡De corazón sin igual, señoras y señores! ¡El Chueco la Méndola, por Dios! ¡Se la quiere cortar entera el presidente de Ñuls! ¡La tiene la pelota, la Méndola, la engancha y la pone! Y lo eligieron como el mejor gol del Mundial, creo, después me avisan. Porque así fue un gol del Mundial que lo eligieron, que le hicieron a Argentina, señoras y señores. ¡Marche una casa para las arañas! ¡Allí a donde anidaban! ¡Allí! ¡Ahí la puso el Chueco! ¡Sí, señor! ¡Este no es Chueco! ¡Este es derecho! ¡Atlético Tucumán! ¡Cuatro! ¡Sí! ¡Atlético Tucumán 4! ¡Independiente 0!
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0: La gente no se quiere ir. Vos me mirás, Júker, como diciendo, ¿sí? Dale, boludo, vamos a comer la pizza que me prometiste. Pero mira, dice Eduardo Delgado, Daniel, ¿ves que sos el talismán del Deca? Lo relatás y ganan. No estuviste contra Sarmiento y perdió. Te esperamos en Río Cuarto el lunes. ¿Sí o sí, para?
1: Mira vos.
0: Me querés dejar mudo, boludo. Pará, otro 4-0 y escuchame, me pongo a
4: es ensayar. Justamente al último que le hizo 4, antes de Independiente.
0: Ya, después voy a tener que jugar, dígalo con mímica, hermano. Pará la mano, boludo, no tengo tanta.
4: Cuidado, hay que cuidar la garganta.
0: Bueno, ya tenemos la palabra del técnico de Atlético Tucumán, de Julio César Falcioni. Hermoso triunfo de Atlético Tucumán. Esto es una chance que uno tira, que la cábala, no cábala. Puede dirigir, puede comentar y puede relatar quien pueda relatar, pero esto es el fútbol. Y el fútbol hay veces que te da tal alegría y otras veces que está de racha que no. Presentamos el segundo gol, si le parece.
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0: Dame unita más, cortito.
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0: A ver, ahí viene. Mi internet, no me mires así, Hooker. Yo no tengo la culpa que el internet sea medio lenteja. Es como yo cuando tenía que sacar a bailar a una chica cuando era chico.
1: Ahí va.
0: Oh, ¿sabés lo que me duraba? Mira, ahí está dando vuelta.
4: ¿Cuándo era chico?
0: Cuando era chico, yo fui chico una vez. No, en serio, ¿qué cuesta, no? Cuesta saber que fui chico.
4: Derecha, va a tirar Godoy.
0: A ver, ahí está. Lautaro Godoy, casi le digo Matías Godoy. Me estoy haciendo un quilombo con el nombre. Es que lo miro al tolo, ese corte de pelo tan lindo. Parece el Diego, ¿no? ¿Te acuerdas, Diego? Sí. Cuando hace la patadita, Maradona, cita.
4: En Sevilla.
0: Lo nombramos al Diego y Quinte. Dice por ahí, el Diego hace la bendición. Que se viene Independiente, se viene. La tiene Montiel, que menos mal que se fue para atrás, pero sin embargo, hace llegar la pelota hacia adelante para que recupere el decano. Y la tiene la pelota Godoy. Y va. Que te va. Uy, no la pudo hacer pasar. Ahora sí, llega la bota para Tesuri. Tesuri la adelanta un poquito. Mapina al medio. Ahí está. ¡Gol! Para vos, Pérez. Llegó al medio. Bueno, me parece que Brondo. Decime que se sacó la malaria. Sí. Fue Brondo. Se dio vuelta y me miró fijo y me dijo: para vos, Pérez Criticón. Atlético Tucumán 2, sí. El decano 2, Independiente 0.
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0: Bien, ya pasamos 3 de los 4, pero la palabra de Falcioni la estuvimos esperando mucho. Y el Hooker quiere presentarla de esta manera.
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6: Bueno, una victoria abultada, necesaria para el equipo de Tucumán. ¿Cómo la verificás que se resuelve el partido?
7: Pero hicimos un buen partido de comienzo a fin. Cortamos los circuitos del rival y tuvimos 4 puntos. Creo que a lo mejor en el primer tiempo podíamos haber terminado con algún gol más. Tuvimos la suerte al comienzo del penal, que fue en el paro y a la salida del penal, fue convertir el gol. Creo que fue el grupo hizo un gran partido, desde la presión que le metió, desde el ritmo que le metió, desde la intención de juego que tuvo, y creo que fuimos, más allá del resultado, fuimos superiores en el campo.
8: Julio, acá, Mauricio López, un saludo para nuestra comunidad.
9: Aquí, chicos, Julio para ESPN. ¿Qué valor tiene, qué significado tiene, teniendo en cuenta lo complicado que había sido desde la logística este partido para ustedes? Lo expresaste en la última rueda de prensa, y además por la valoración de ganarle un grande y en un partido de mata-mata como este.
7: Sí, bueno, la logística fue complicada, pero bueno, tratamos de con buena onda tratar de salir de ese atolladero que teníamos. Creo que la gente de Copa Argentina también nos colaboró mucho, así que le queremos agradecer. Nosotros teníamos que hacer mucho viaje, de hecho ahora volvemos y dentro de 2 días tenemos que ir a Río Cuarto. Es también un viaje con una logística de avión, de micro. Nosotros la distancia nuestra es mucho mayor que la de cualquier otro equipo. Así que quiero agradecer a la gente de Comercio Argentina. Y después, ¿qué más?
10: No, de eliminar a un grande como Independiente.
7: Sí, sí, partido, es importante, ¿no? Muy importante, creo que hicimos un partido muy inteligente, salimos rápido, creo que hubo muchas opciones de gol más allá de los cuatro goles, y eso se debe al trabajo, al esfuerzo y a la concentración que tuvo el grupo.
11: Mauricio López te saluda para Metro Sport, Metropolitana 93.5. Te quería preguntar sobre el partido de Lautaro Godoy y de la Améndola, que para mí fueron las figuras.
7: Sí, fueron dos muy buenos partidos. La defensa estuvo sólida. En medio, los volantes hicieron un gran trabajo y por los costados creo que logramos ganar espaldas y de esa manera poder ganar el partido. Creo que el partido se abre de esa manera, cerrando espacios. Cerramos bien los espacios, nunca nos metimos atrás, presionamos en el lugar correcto y desde ahí salimos rápido. En ese sentido creo que el equipo estuvo hoy muy lúcido, muy presto al esfuerzo, muy colaborativo, colaboraron mucho en los respaldos permanentes y eso fue lo que la base de buen triunfo, más allá de los buenos rendimientos de todos.
12: Julio, ¿cómo te va? Gonzalo Vera para el diario La Gaceta. ¿Qué valor tiene que haya jugado Vega hoy? El otro día, bueno, me parece que...
7: Lo cuidamos para hoy.
12: ¿Cómo?
7: El otro día lo cuidamos, primero porque no podía. Y segundo, necesitamos protegerlo el otro día. Y para que llegara en buenas condiciones también, lo sacamos antes del campo para que pudiera... vamos a decir en estas 48 horas que tenemos volverlo a recuperar y que pueda estar bien para el partido próximo.
12: ¿Por qué tan clave él pensás? ¿Qué te da?
7: Porque nos da dinámica, que nos da una buena dinámica, un buen posicionamiento, como lo da Ortiz, que entró después, como lo da Julián Fernández. Los nuestros volantes están acostumbrados al respaldo y a la salida rápida, y creo que con Vega lo conseguimos. Es un chico joven, hay que atenuar las expectativas, hay que dejarlo que nos siga madurando y trabajando con tranquilidad, tanto él como Godoy y Tropimienta, como los dos, son jugadores que son jóvenes todos y estamos dando oportunidades y responsabilidades y mucha confianza en lo más importante.
13: Julio, ¿qué tal? Buenas noches, felicidades por el triunfo. No puedo evitar preguntarte por Independiente porque vos conocés muy bien lo que es el club.
7: No puedo opinar.
13: Una reflexión desde afuera.
7: No puedo opinar. No puedo opinar por respeto a la institución, por respeto yo trabajé varias veces en el club. No puedo opinar. Simplemente siempre te deseo lo mejor. Hoy no, porque nos tocaba enfrentarnos. Pero trato siempre de que el club le vaya bien, estoy atento a todo lo que pasa. Pero no me gusta opinar de lo que no me corresponde. Cuando estoy adentro de los lugares, trato de opinar y de hacer las cosas claras, como hoy, que no era contra Independiente, era tratar de hacer una logística que nos dejara descansar y llegar bien al partido. Nada más que eso. Ya no me pudo, salí partido con Vélez, un día que yo estaba en la cancha también viendo el partido. Me puso muy contento, un hombre que ha trabajado en diferentes lugares y en todos los lugares le ha ido bien. Esperemos también que aquí le vaya bien. Un señor del fútbol.
14: Última pregunta.
15: Buenas noches, Julio. Luciana Sore para el sitio oficial de Atlético. Quiero preguntarte cómo evaluarías el partido de hoy de Nicolás Laméndola y qué sentís por el primer gol de Manu Brondo.
7: Bueno, alegría, cuando terminé el primer tiempo me dije, tenés que estar para empujarla. Y apenas empezó el segundo, estuvo para empujarla. Que le habíamos dicho que tenía que buscar el anticipo de los centrales y lo hizo muy bien. Y bueno, chico, yo no quería que se fuera. Quería que le hicieran un reconocimiento a él luego de la transferencia frustrada. Pero bueno, así lo veremos en todos los partidos, enchufado, metido, profundo y ojalá siempre con la capacidad goleadora que también tiene.
0: Bien, la palabra de Julio César Farción, el agradecimiento a la prensa de Atlético Tucumán. Bueno, terminamos una jornada maravillosa, arrancamos a las 6 de la tarde, son 10 y 25 de la noche, 4 horas y media prácticamente, disfrutando de esta victoria de Atlético Tucumán, disfrutando del fútbol de Tucumán, bregando para que San Martín vuelva al senda de la victoria. Hoy hablé con un amigo hincha de San Martín, me dice, no, no voy más, por eso dejate hinchar las pelotas ya con Rosario, amigo, le digo. Empezá ya, San Martín, se va a fundir el club, no lo vas a agarrar nunca, pero nunca más. Te pido, por favor, vuelvan a... Bueno, tratándolo de convencerlo, que sí, vuelvan los triunfos, chicos.
1: La verdad que sí, Dani, la verdad que sí, fue un lindo día, realmente un lindo día. Para un lindo día para ser hincha de Atlético, Dani, no te voy a mentir, te lo digo desde lo personal y realmente no esperaba la victoria, no
4: para
1: esperaba
4: que la gente
1: victoria.
4: Lo festeje también, una semana que se corta con un partido de Atlético, y qué mejor que con esta victoria para poder seguir encarando, sabiendo que el fin de semana no va a jugar el Decano, va a jugar recién el día lunes, la semana próxima. Y como último dato decorativo, Falcioni desde que asumió lleva 7 victorias, 4 empates y 4 derrotas. Bastante bien, por la hora es positivo y cada vez lo que pinta, ¿no? Lo que demuestra este equipo es que cada vez se va a ir ampliando más esa ventaja de las victorias que tiene el Decano por el laburo que está haciendo. Que lo vuelvo a nombrar a los tres. Está Julio César Falcioni en la cabeza, pero también está Somoza y Piccoli, que son sus laderos, por así decirlo, que en el campo de juego siempre, o al costado del campo de juego, siempre se los ve a ellos hablando junto a él y dándole las indicaciones. Así que ese tridente que tiene hoy el Decano al mando del primer equipo hace que los resultados se den y están reflejados en estos momentos.
0: Bueno, nos vamos a ir, vamos a escuchar enseguida el tercer gol, pero hay un mensaje de la gente de bien. Carlos Cortés.
1: Sí.
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1: Sí, le mandamos un saludo a la gente de Banco Macro.
0: Carlos, dale. Te mando un mensaje, no sé para quién es el mensaje, a ver, lo escuchamos. ¿Cómo? ¿Lo hablo de acá? Bueno, para.
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0: Preséntelo.
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16: Gracias, Daniel. Y un saludo también para tu comentarista de que después del, en el entretiempo lo castigó bastante medio duro a Brondo y después le dio la respuesta a Brondo en el segundo tiempo con su gol.
0: La gente, Carlito Cortés, que se ve tan atento.
4: Tiene razón, tiene razón.
0: Tolo, pero te escucharon. Pero si yo también soy igual que vos. Yo también lo castigué. Te acuerdo cuando decía, estaba Marlon Brando. Y yo dije, este es malo Brondo.
4: Bueno, vos te sacaron en el diario.
0: Hasta en el diario.
1: ¿Te acuerdas de eso?
4: Por Brondo.
0: ¿Podemos escuchar el tercer gol antes de irnos? Sí, a ver, lo presentamos.
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0: Atlético para quitar y Atlético para contra. Y se viene el Chueco, se viene. Y va Chueco, y va. Y le pica por el costado Brondo. Y va Chueco, va Chueco, va Chueco. La pelota viene para Brondo. Ahí está, cantalo, cantalo, Brondo. Gol, gol, gol, gol, gol, gol, gol. Y lo ve Brondo. Y Nicola. Y para vos, Juan. ¡Gol! Son locos lindos que se tomaron todo el sacrificio de irse una noche fría de Rosario, porque a Tucumán Rosario no está cerca. Sin embargo, el Decano fue, llevó sus estandartes, llevó sus trapos, llevó sus corazones. Llora que te llora. No, vos no, lo Mónaco decía de Franco Nicola, porque canta de emoción, porque el Decano se lo gana al rojo en Copa Argentina. El Decano 3-3-3-3, señor Bu. Atlético Tucumán 3, Independiente 0.
17: Suena la radio, papá.
0: Ahí estaba el tercero, cumplimos con todos los goles. Nos vamos, pero nos vamos a ir de una manera muy especial.
1: ¿Cómo?
0: Porque se me salió la cadena. Como
1: ¿sí?
0: Normalmente me pasa, ¿sí? Con el cuarto gol. Pero antes de irnos, el agradecimiento especial a Facundo Barraza. Primero estuvo en la operación técnica el señor Alejandro Rosa. Estuvo trabajando junto a nosotros también Santi Olivera. En la segunda etapa estuvo, como siempre, al pie del cañón Facundo Barraza. Me despido con el señor Diegote. Ya no le digo el tono, tiene el corte.
4: No, no te confundas con Diegol, ¿no? porque
0: no, no, Diego no
4: te, se te puede mezclar.
0: Diego no pateó en tarde.
4: Bueno, gracias Dani, a vos por todo esto, por estar acá otra vez comentando Atlético. La verdad que encontré una facilidad o algo que me gusta en esto de comentar. Había arrancado con Borde de Campo y cada vez que me da la oportunidad soy un agradecido. Y con toda la gente que estuvo del otro lado, con mi mamá que me mandó mensaje, mi papá también, gracias por acompañarnos siempre a saberlo deportivamente. Y felicidades para todo el pueblo de Cano, porque es una victoria importantísima contra un rival que tienen esa pica que ya se viene arrastrando de hace unos años y hoy se le puede dar. Y bueno, nada, sonríe Atlético y esperemos que sea para bien de todo lo que viene.
0: ¿Las reacciones?
4: Reacciones. ¿Sabe que le intenté hacer y no pude? Después le cuento bien lo que pasó, pero vuelve. Ya van a volver.
0: Bueno, la gente la pide.
4: Bueno, pasa que después le digo cosas a Brondo y se me enoja.
0: Bueno, mentira. Sino que el cabezón corte. Señor Matías Pérez Arias, el hombre del rugby que siempre da una mano en la voz comercial, hoy no
1: obvio,
0: a Johnny, okay. y hoy nos dio un manón gigante.
1: Sí, no te preocupes, Dani, y obviamente saludar a toda la gente que nos estuvo acompañando, a Facu por quedarse, a vos, a Agustín, y nada, nos estaremos reencontrando no el día de mañana, sino el día viernes, Dani.
0: Bueno, yo te pido disculpas porque te choreé el Sabelo Kit de hoy.
1: Nah, no te hagas problema,
0: Teníamos la transmisión, no hicimos el programa tradicional que hacen los chicos, un programa muy, pero muy bueno. Seguramente el viernes me vas a traer, viene el hombre del rugby que te hace con el que se tiran paredes. Vamos a saber algo de rugby el fin de semana, el viernes.
1: El viernes vamos a saber algo de rugby. Mañana no se habla de rugby porque toca jugarlo, Dani, así que nada, estaremos viendo.
0: ¿Mañana juega usted?
1: Mañana vamos a jugar natación.
0: ¿A qué horas?
1: A las 19 horas. ¿Y sabes qué, Dani? Tantos periodistas hablaron peste de jugadores profesionales. Mañana voy a compartir cancha con dos, así que veremos qué tal.
4: Bueno,
1: ¿qué
4: tal? Vos sos uno,
0: ¿eh? No, 19 horas.
1: 19 horas vamos a estar.
0: 19 minutos, nos llegamos con el tolo, arranque nomás. Muy bien, señoras y señores, soy Daniel Pérez junto a el gran Agustín Córdoba, gente, Matías Pérez Arias, Santiago Olivera, primero Alejandro Rosa, ahora Facundo Barraza, en Radio Tucumán, la radio que elige los tucumanos, 97.1, junto a Sabelo Deportivamente. Usted sabe, nosotros no relatamos partidos, relatamos pasiones. Ganó Atlético 4-0 y le regalamos al hincha de Cano la locura que tiene este humilde relator. El cuarto gol lo vivimos así y es simplemente hasta mañana. Brondo, al medio, ¿para quién? Para nadie. Aparece Galván por el segundo palo, la tiene Ignacio, es la Méndola que se llama acá, va la Méndola, pone el segundo palo, golazo, me voy a la mierda, chao, me voy. ¡No! Sí, está loco. ¡No! ¡Gol! De Cano, de corazón sin igual, señoras y señores. El Chueco la Méndola, por Dios, se la quiere cortar entera el presidente de Newell's. La tiene la pelota, la Méndola, la engancha y la pone. Y lo eligieron como el mejor gol del mundial, creo, después me avisan. Porque así fue un gol del mundial que lo eligieron, que le hicieron a Argentina, señoras y señores. Marche una casa para las arañas, allí a donde anidaban, allí, ahí la puso el Chueco. Sí, señor, este no es Chueco, este es derecho. Atlético Tucumán, cuac, 4, sí, Atlético Tucumán, 4, Independiente 0.

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y quiero agradecerte por estar aquí con nosotros. Muchísimas, pero muchísimas gracias. Gracias por acompañarnos. Será hasta mañana, si Dios quiere. Beso enorme y que Dios te bendiga mucho. Alicia Herrera es mi nombre. Ya sabes, podés mandarnos tu mensaje al 3816-909015 y decirnos por ahí de qué tema quieres hablar, qué tema quieres escuchar o qué tema quieres conocer.

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Con razón tenés la manito helada vos también. Sí, recongelada. 5 grados de temperatura, ¿viste? Lo que estamos es una cosa de locos. La sensación térmica de 2 grados 2 décimas. Aquí estamos. En una jornada tremendamente congelados, todos temprano, con cielo parcialmente nublado, según lo que anuncia el pronóstico del Servicio Meteorológico Nacional para la jornada de este día jueves.

Hoy es el Día Internacional del Zurdo. Claro. ¿A qué se estableció? ¿Me podés decir? Para dar a conocer las vivencias de quienes usan la mano izquierda.

estamos más masivos que nunca. Con toda la información bien temprano, con Carlos Cardona en la puesta del aire. La musicalización. Con Hernán Oliver en deportes. Con Marcelo Alcorta, quien te habla, Natalia Pachao. Acá nos quedamos junto a ustedes en Tucumán a diario. Silencio.

Tantas cosas que tenemos para contarte bien temprano. Hoy va a ser un día realmente que nosotros tenemos que decirle, bueno, es importante el día, como todos los días. Nos levantamos, estamos vivos, mirá, fíjate.

hagamos un resumen de todo lo que pasa a nivel nacional. ¿Qué está pasando? Derrota en el Senado. Recuerden que vienen de derrota el gobierno nacional y quien está haciendo todo el armado político, que justamente Karina Milei entiende que necesita comenzar con acuerdos políticos. Hay un llamado a Macri, lo llamaron a Macri, podés creer, y concesiones, quieren hacer concesiones a los gobernadores. Hay una tensión tremenda con la vicepresidenta de la Nación, y lo que a todos en realidad nos inquieta tiene que ver con el ámbito económico. Estuvo reunido el Norte Grande. El Norte Grande, todos los gobernadores que se reunieron en Posadas para avanzar sobre temas estratégicos para el NOA y el NEA, con el eje en las políticas necesarias y sostener el crecimiento de la región. Recordemos, hubo una reunión muy importante, fueron 10 gobernadores norteños que han reclamado tarifas diferenciales para zonas cálidas, electrodependientes e infraestructura para resolver la falta de gas. Esta fue una asamblea bastante importante, en donde también estuvo el jefe de gabinete nacional, Diego Santilli. Abordaron con el ministro coordinador la contingencia climática por el fenómeno del Niño y el lanzamiento de una marca regional. Así está, muy claro. También recordemos que los gobernadores habían retirado apoyo a la ley de tierras. El oficialismo debería quitar el capítulo del proyecto de inviolabilidad de la propiedad privada.

0: hoy lo que se va a conocer es el dato oficial de la inflación de julio. Vamos a ver qué dicen las consultoras al respecto. ¿Qué decimos nosotros también? Que somos lo que en realidad somos los consumidores, los que vamos a hacer las compras en el día a día. La inflación de julio se ubicaría por encima del 1,9% de junio y en consecuencia se habrá pausado el proceso de desinflación al que apostaba el gobierno en la segunda parte del año. Nos vamos a Buenos Aires, allí Alberto Lampugano, como siempre, nuestro periodista desde el Congreso Nacional. Vamos a escuchar su informe como todos los días.
1: El oficialismo consiguió dictamen del proyecto de reforma de la Carta Orgánica del Banco Central de la República Argentina. Con dos cambios técnicos mínimos, La Libertad Avanza, junto a bloques dialoguistas, firmó el despacho que estiman se tratará en el recinto el próximo miércoles 26. Desde el Congreso de la Nación, en exclusiva, para la 97.1 Radio Rivadavia Tucumán, informó Alberto Lampugano.
0: Mientras tanto, una picada en Avenida Perón termina con camionetas retenidas porque se estaban haciendo picadas en la madrugada del domingo. Te comentábamos sobre la Avenida Perón, picadas de camionetas. La intervención comenzó luego que las cámaras del Centro de Monitoreo Municipal registraran a los vehículos mientras realizaban la carrera ilegal. Las camionetas, una de ellas retenida y trasladada hasta la base operativa de Guardia Urbana, donde quedó a disposición de actuaciones correspondientes. Recordamos, las picadas están prohibidas y remarcan el riesgo que representa para quienes participan, otros conductores y peatones que circulan por la vía pública.

en la avenida Sarmiento al 1200 va a ser un acto muy importante en la jornada de hoy. Será a las 10. Es la Municipalidad de San Miguel de Tucumán que inaugura el mercado de la ciudad. El acto comenzará a las 10 de la mañana, será encabezado por el gobernador Osvaldo Haldo y por la intendente de San Miguel de Tucumán, Roxana Chala, quienes van a recorrer las obras terminadas junto a los funcionarios invitados del ámbito provincial, municipal y también concejales. 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

0: todas las noticias, las más importantes. Como siempre, todo lo que tenés que saber bien temprano. Arrancamos con mucha información. Con relación a la Asamblea de los Gobernadores, habló Osvaldo Jaldo, habló de la búsqueda de soluciones. Esta fue su participación en la reunión, la Asamblea del Norte Grande en Posadas, y esto es lo que dijo.
1: Agradecer a este gran gobernador, amigo, licenciado Hugo Pasaracua, gobernador de Misiones, por recibirnos en esta bella provincia. Luego también a nuestro presidente de la Asamblea de los Gobernadores del Norte, Raúl Jalil, gobernador de Catamarca. Y hoy nos acompañó también autoridades nacionales, como es el jefe de gabinete, Diego Santilli. Y la verdad que hemos tratado dos o tres temas que son de suma importancia, en este caso particular para las 10 provincias, pero creo que tienen impacto a nivel nacional, como es la política energética del gobierno nacional, que impactan directamente en cada uno de nuestros distritos, de nuestra provincia, como es la energía eléctrica y como es el gas. Nosotros este año hemos tenido problemas con la provisión de gas, y no solo por la oferta, sino por los valores que se cobraba. Y en ese sentido, mayoritariamente nuestra industria se mueve con gas, y si el gas se encarece el costo de producción, con lo cual nos saca de competitividad de muchos mercados a los cuales nosotros exportamos.
2: ¿A cuánto estamos del retorno de Vaca Muerta,
1: ¿no? Hoy lo que se habló con el ministro es tratar de apurar las obras de infraestructura, la obra de reversión, y en ese sentido creo que las 3 provincias, 4 del norte, vamos a poder tener en cantidad y en calidad el gas que realmente necesitamos. Así que el ministro se comprometió de agilizar las obras que hacen falta del gasoducto del norte, y de esa manera vamos a tener una solución de fondo.
0: Volvemos al orden nacional. Recordemos que el Senado aprobó el capítulo del proyecto de ley de inviolabilidad de la propiedad privada, que introduce un procedimiento acelerado de desalojo. Hay mucha confusión. Estamos hablando de si se va a aplicar o no en todo el país, o esto también obliga a las provincias a modificar los códigos procesales. El nuevo desalojo express solo va a regir en tribunales nacionales y federales. Esto es para los inmuebles del Estado Nacional. Esta razón es constitucional. El Congreso tiene facultades para dictar códigos de fondo, pero no puede imponer procedimientos a las provincias, que conservan autonomía para organizar su justicia y dictar sus propios códigos procesales. Esa distribución de competencias está en la Constitución Nacional, artículo 5, 121, 122 y 123. Regresando al ámbito provincial, Tucumán se prepara para un concurso muy importante, de criadores de caballo peruanos de paso. En este sentido, el desarrollo de los mismos será para el viernes 14, sábado 15, domingo 16 de agosto, en el hipódromo de Tucumán, con una entrada libre y gratuita. Al respecto, una reunión con el ministro de Interior, Darío Monteros, y el presidente de la Asociación Argentina de Criadores de Caballos Peruanos de Paso Regional Tucumán, Daniel Portuese, y esto es lo que decían.
3: Apoyando todo este tipo de actividades, generamos turismo, se van a vivir 3 días de disfrute en el hipódromo, donde hay un montón de categorías, donde hay un montón de actividades, a puro caballo peruano, como decimos nosotros, y obviamente desde el gobierno provincial, por instrucciones de nuestro gobernador, apoyar y acompañar todo este tipo de actividades.
4: Se estima que 350 caballos van a estar compitiendo, entonces uno de ahí hace un número grueso, digamos, más de 1.500 personas van a estar circulando permanentemente en el hipódromo antes del fin de semana, gente que viene de otras provincias, y de ahí es el interés del turismo, ¿no?
5: Queremos invitar a todos los tucumanos que se lleguen para conocer lo que es la familia del caballo peruano, lo que es la raza y la forma que lo disfrutamos, ¿no? Va a haber evento también para los chicos, hay categoría de menores el día domingo, y por ser el Día del Niño también van a tener muchos premios. Tenemos el día domingo también categoría de damas, y tenemos estampas tucumanas que representan a Tucumán en todo el país y en el mundo. La verdad que es un hermoso evento para ir a disfrutar en familia, que imposible perderlo. Y más siendo gratis, queremos invitar a todos los tucumanos que se lleguen. Tenemos un lugar muy cómodo para los visitantes, tanto para sus animales como para la gente que viene acompañando a los caballos para dar el bienestar acá en Tucumán. Y obviamente que si no fuese por el apoyo que nos da el ministro, es imposible que podamos brindar esa calidad a la gente que viene a visitarnos.
0: Como siempre decimos, salud mental importante, necesaria, base del bienestar emocional, psicológico y social. Si buscas algunos beneficios de una buena salud mental, es mejorar la toma de decisiones, la resolución de los problemas, te facilita el manejo, el control de estrés diario, te fortalece las relaciones interpersonales, la empatía y promueve un mejor rendimiento laboral y escolar. Sobre todo protege la salud física al reducir el riesgo de dolencias relacionadas también con la atención. Entonces, ¿cómo tenemos que cuidar esta salud mental? Dormir bien, mantener hábitos de descanso, hacer ejercicio físico de manera regular, buscar apoyo de amigos, familiares o los grupos de confianza, hablar de los sentimientos sin miedo ni pena, y a veces también necesitamos recurrir o acudir a un profesional para cuando tenemos muchas señales de alerta que nos preocupan. En este sentido, hablando justamente de salud mental, hubo una audiencia en el Centro de Innovación del CIDEP, donde estuvo la ministra de Educación de la provincia de Tucumán junto a la decana de la Facultad de Psicología de la Universidad Nacional de Tucumán, Silvia López de Martín, donde se dieron detalles de lo que va a ser el Congreso Nacional sobre Salud Mental en la Escuela. Importante. Durante el encuentro se destacó que la cartera educativa va a brindar participación y colaboración técnica, además del aval mediante la resolución ministerial en el que se va a desarrollar este Congreso Nacional.
6: Congreso Nacional para trabajar todo el tema de las emociones en la escuela, hoy tanto con temas de las redes, la conectividad, ha cambiado las formas de relacionarse que tienen los chicos, y esto trae una serie de situaciones en la escuela y con la familia, que juntos, familia y escuela, tenemos que saber cómo abordarlas, cómo trabajar con los chicos para que puedan tener una solución pacífica, digamos. Así que a nosotros nos enriquece que profesionales del área puedan darnos algunos elementos, tanto para el abordaje conceptual como para saber en cada situación cómo manejarnos y tener un protocolo que todos nuestros docentes sepan cómo abordar y los pasos que tienen que dar en situaciones que se suscitan en cada escuela.
7: Van a estar disertando profesionales de gran relevancia y de gran trayectoria para abordar las temáticas prevalentes ahora en este momento en la salud mental, y abordar temáticas como pueden ser las problemáticas que son propias de las infancias, como las temáticas que ahora atraviesan a los adolescentes. Va a haber incluso el día sábado en el anfiteatro de nuestra facultad un espacio presencial donde va a estar Mariano Cranco, Marina Lerner, algunos docentes nuestros de la facultad que hace muchísimos años que están trabajando en temáticas vinculadas a lo educativo, que van a poder, para que sea ese espacio de intercambio presencial que también siempre nos enriquece, ¿no?
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Están habilitadas nuestras líneas para que puedas comunicarte con nosotros bien temprano. Al 381-690-9015. Linda mañana, señores. Fría, fría, fría. Pero con toda la actitud nosotros acá.

J, jueves con J, te juro que hoy arranco la dieta. Ah, no, perdón, era el lunes. Hoy es jueves con J de jefa de mi vida, pero sin presupuesto. Puede ser, hoy es jueves con J de jubilada emocionalmente de los problemas.

Recordá, hoy es jueves de Juntando Paciencia para llegar al viernes. Hoy es jueves, decirlo así, hoy es jueves con J del viernes con problemas de identidad. Sí, señores, venga.

Como siempre, nosotros nos levantamos con todas las pilas, con todas las ganas para acompañarte a través de la radio que eligen los tucumanos, con toda la información, con todo lo que vos tenés que saber. Así ingresar a nuestro portal de noticias, que es www.radio.com.

0: Vamos a hablar acerca de la inclusión educativa en los municipios. Esto es muy importante en el encuentro intermunicipal MUNA, Tucumán. Un hecho realmente interesante con sede en el CIDEP, donde se dio este encuentro, donde hablaron de... Se reunieron representantes de Aguilares, Concepción, La Cocha, estuvieron gente reunida de Lules, Simón, Catafé del Valle y Trancas. Tienen que ver con jornadas que... donde se habló, se reflexionó sobre la ejecución de planes en áreas como inclusión educativa, discapacidad y medio ambiente, y fueron encabezados por la ministra de Educación y el secretario de Gestión Pública y Planeamiento, Javier Moroff, y esto es lo que decían.
1: Un plan que tiene UNICEF, un plan MUNA para trabajo con la primera infancia y con adolescentes y que compromete a cada municipio. Nosotros dentro de ese programa tenemos otro que es Juntos de Nuevo para ir a buscar en cada municipio y comuna a los alumnos que han abandonado, a los jóvenes que han abandonado el secundario, para traerlos, mostrarles cuáles son las oportunidades que tienen. Hemos armado trayectos y tratamos de acomodar esos trayectos de acuerdo al lugar donde vive el joven, de acuerdo a las posibilidades que le puede dar la escuela para un futuro trabajo. Así que estamos trabajando.
2: Todo el gobierno de Tucumán trabajando juntos para los niños y la adolescencia. La primera jornada el día de ayer han participado 7 municipios, el día de hoy otros tantos, y agradecemos a UNICEF que nos hace los diagnósticos de los verdaderos problemas que hay en cada lugar y nos da cuáles son las posibles soluciones, profesionaliza el trabajo de cada municipio y logramos que con esta profesionalización los derechos de los niños, que son por el momento deseos, se transformen en realidad en el futuro, ¿no?
3: El balance es muy positivo porque con MUNA estamos llegando ahora a prácticamente todos los municipios de la provincia de Tucumán. Estamos sumando nuevos municipios próximamente, se incorpora el municipio capital de la provincia y también grandes comunas que han pedido trabajar en el marco de la iniciativa. Todo esto como resultado de la constatación de que los resultados son muy buenos de poder trabajar en el marco de la iniciativa, no solo porque se modifican prácticas de la manera en que se trabaja en cada municipio, sino también cómo se abordan los derechos de los chicos y las chicas, y hay resultados concretos en cada una de estas líneas que antes te mencionaba también.
4: Acá en la provincia se desarrolla el programa Juntos de Nuevo, que es un programa que surge de alguna manera inspirado en una de las experiencias de uno de los municipios de Alderetes, que fue uno de los municipios que inició el trabajo en MUNA, en la línea de inclusión educativa, y ese programa justamente busca que los municipios puedan tener distintas herramientas y que puedan lograr que los chicos estén en la escuela de manera articulada con el sistema educativo. Así que estamos muy contentos que pueda desarrollarse también ese programa, porque es un programa ministerial que apoya también a los municipios en este rol de acompañar a los chicos para que estén en la escuela.
0: Nos vamos al ámbito internacional, nuevamente a establecer, por supuesto, lo que tiene que ver con lo que ha sucedido con el terremoto en Colombia. Sobre este hecho vamos a estar aportando todos los datos que ya se van sumando con relación a lo ocurrido, lamentablemente, en un hecho que ha conmocionado sin duda alguna el mundo entero. El eclipse total deslumbró al mundo, lo que sí es cierto, lo deslumbró. ¿Pudiste verlo? Eclipse total del amor, dada por esa canción. Comenzó minutos antes de las 14, hora argentina. Obviamente nosotros no lo íbamos a ver, pero podríamos haberlo visto mediado, tal vez a través de alguna plataforma, en algún momento. Millones de personas, Islandia, España, Noruega, una pequeña zona de Portugal, lograron ver el fenómeno en su totalidad. Y la última vez que se pudo presenciar un evento similar en la península ibérica fue en el año 1905. ¡Epa! 1905, una locura. Vení que te abrace. ¿Da para ver en el eclipse de ahí abrazado o no? no sabe, no reacciona. Se le congeló la neurona. El fenómeno astronómico de ayer, que no pudo observarse desde nuestro país, pero fuimos testigos de alguna manera de un nuevo eclipse parcial de luna. 4. ¿Cuándo seremos testigos? Nosotros, de la luna, no del sol. Un eclipse parcial de luna, la noche del jueves 27 y la madrugada del viernes 28, chicos. Que ahí vamos a ver. ¿No pudiste ver el sol? Bueno, vamos a verla, la luna. Y ese evento sí se puede seguir desde todo el territorio nacional, porque va a comenzar a las 22:23 del jueves 27. Y a partir de las 23:33, escucha bien, empezará la fase parcial. Y una porción del satélite comenzará a entrar en la umbra, la zona más oscura de la sombra de la Tierra. El máximo se va a producir a la 1:12 del viernes 28 y la fase parcial va a finalizar a las 2:51. La etapa penumbral va a continuar hasta aproximadamente las 4. ¡Epa! Bueno, ya sabes, entre la noche del jueves 27 y madrugada del viernes 28 se viene el eclipse parcial de luna, que ese sí lo vamos a poder ver en Argentina. El eclipse total del amor lo vimos de otra manera. O lo vivimos también, ¿por qué no?

Buenas canciones, bien temprano, 6:45 de la mañana, vamos. Estamos despertando todos. Mensajito para que puedas comunicarte con nosotros al 3816-909015. Contame.

0: Además del Día Internacional del Zurdo, ¿ah? Acá tenemos alguno que escribe con la izquierda. Nada. El equipo, digo. Tenemos. El Día Mundial de la Caligrafía también es, chicos. El valor del arte de escribir a mano. Hoy es el día de San Ponciano y San Hipólito. Gran mártires. Como hecho histórico, no nos olvidamos, por ejemplo, en la construcción del Muro de Berlín 1961. Siempre nosotros en el colegio, siempre teníamos a alguien en la escuela, alguien que escribía con la izquierda. ¿Viste? Y que vos decías, wow, pero tenía mejor caligrafía que uno que era derecho. ¿Cómo? ¿Vos escribías con las dos? ¡Ah, qué lindo! Cuando era chico, dice nuestro operador, que escribía con la derecha y con la izquierda. Yo con la izquierda, no. No, pues no tengo la práctica. Pero tal vez si hubiéramos podido escribir con ambas, estaría genial. Pero me parece que también es una cuestión de práctica. Vamos a ver. Una fecha que se conmemora de 1976, que quiere visibilizar esta dificultad cotidiana que enfrentaban las personas zurdas, además de derribar prejuicios, esa superstición histórica. Y se estima que alrededor de una de cada 10 personas en el mundo utiliza preferentemente la mano izquierda. ¿Vos te das cuenta que para todo usamos la izquierda? Yo uso mucho la izquierda para acompañar movimiento con la izquierda. Con la derecha muy pocas veces. ¿Y vos con qué patita usás? Ahora se están midiendo. ¿Vos cuál? ¿Usás la derecha o la izquierda de las manos? Estamos hablando del Día del Zurdo. Soy inútil. Bueno. Pero lo cierto es que si nosotros nos damos cuenta, usamos también mucho la izquierda. Mucho la izquierda. Para distintas situaciones, obviamente, de la vida. Entonces, se buscaba esto de reconocer a las personas que usaban principalmente la mano izquierda, que generar conciencia sobre las dificultades que pueden encontrar en una sociedad diseñada en gran medida para quienes utilizan la derecha. Así que, bueno, desde 1976 lo habían impulsado para en esto de mostrar las necesidades de las personas zurdas y cuestionar ese prejuicio que históricamente estuvo asociado con esa condición. La elección del 13 tampoco fue casual, es una manera de desafiar supersticiones. Viste que todo está relacionado con... ¡Qué supersticioso que es el 13! El número 13. Sí, todo tiene una superstición del número. Bueno, hay gente que cree en esto y hay gente que no tanto. Pero bueno, tiene su origen. Si vos te vas a ver, siempre que te dicen 13, día 13, cae por lo general martes o cae por lo general viernes, como que tiene más fuerza, ¿verdad? Hay mito religioso, hay un mito histórico, hay una cuestión cultural, la simbología esta de la mala suerte, de la ruptura de orden. Entonces siempre dicen, número 13, la última cena, los 13 comensales. Y empieza con el tema del número 13, ¿quién era Judas?
1: ¿Vos sabés que a mí, yo siempre lo elijo el 13? Porque no creo en eso. Y me fue bien.
0: Te fue bien,
1: ¿ves? Me fue bien en el año 2013, con el número 13, todo, muy
0: claro,
1: bien.
0: Claro, no, claro, totalmente.
1: Todo depende de cómo la persona afronta ese número. Sí. Por ejemplo, Sebastián Abreu, uno de los jugadores más importantes en la historia de la selección uruguaya, elegía el número 13 también. Porque él decía, esto no me va a parar mi crecimiento. Entonces decía, bueno, si ustedes creen que esto es mala suerte, yo te voy a demostrar que no.
0: Siempre
1: lo elegía siempre el 13.
0: Sí, pero siempre ese número es como que está asociado con la mala suerte, sobre todo si cae martes, Nati, me ponen acá, claro, si cae martes, bueno, ya viene una superstición, digamos, de muchas culturas de hace siglos y siglos atrás,
1: claro,
0: que es muy difícil erradicar. No sé si se le presta tanta atención hoy en día, pero bueno, esa narración de la última cena en el ámbito religioso es como que tomó mucha más fuerza cuando se hablaba del martes 13 y el número en sí, del 13 en realidad, donde hablan del evento de Judas Iscariote, que traiciona a Jesucristo y está vinculado al número 13. ¿Mm? Porque ese era el 13º invitado a la cena. ¿Entendés? Entonces ahí nosotros tenemos que pensar. Ahora cada vez que vamos a una mesa, si hay 13, el último que caiga es el Lacheta.
1: Sí. O en la lista de un evento tenés que fijarte.
0: ¿A quién vas a poner el número 13?
1: ¿Cuál será el 13? O tenés que tener cuidado el que le asignaste ese número.
0: Exactamente. Bueno, cuando se hablaban del martes 13, por lo general, en la mitología romana hablaba del dios de la guerra, Marte, que simboliza la destrucción. Por eso, ¿sí? Siempre estaba asociada el 13 y el martes a la mala suerte. Bueno, ¿son mitos? ¿Son realidades? Veremos. Veremos qué pasa. 6:51 PM, decime cómo está afuera.
1: Está muy, pero muy helado. Mucho frío. Sí, mucho frío. Complicado. Complicado poder arrancar. Pero bueno, me imagino que el hincha de Atlético Tucumán está más que feliz.
0: Debe estar feliz, tiene que estar contento.
1: Le importa muy poco el frío que está realizándose en estos momentos. Porque ayer le salió todo. Ayer, si uno le pregunta al hincha de Cano cuál es el partido perfecto o el que soñaría jugar, es el encuentro de ayer. Porque fue contundente, porque fue el que tomó las riendas del partido, sí. Fue el que dominó absolutamente todos los sectores, tanto defensivo, en la mitad de la cancha, lo ofensivo, porque la suerte también estuvo de su lado. Y para que un partido te salga bien en líneas generales, la suerte tiene que estar también a favor de tu equipo, porque ayer Atlético fue una ráfaga, una luz, fue la verdaderamente un verdadero equipo. Y parecía no ser un equipo de Julio César Falcioni.
0: Ah, ¿no?
1: Porque estaba abocado mucho más en el ataque, fue rápido también en las transiciones de defensa-ataque y aprovechando los espacios. Si bien le ha brindado todas las facilidades Independiente, porque está en un momento muy malo el conjunto de Gustavo Quintero, pero creo que Atlético se aprovechó de esa situación. Creo que el decano pudo entender en qué momento estaba su rival y fue a presionar, fue a jugar. Cada pelota que tenía cerca del área intentaba cerrar la jugada, que eso es algo muy importante. Y recién mencionaba la suerte, porque cambió todo el partido con el penal errado por Santiago Montiel. Porque si ese penal tenía un poquito más de dirección, era gol de Independiente y hay que ver cómo afrontaba el partido Atlético.
0: Bien.
1: Pero erró un penal Santiago Montiel.
0: Qué bárbaro.
1: La jugada continuó con un contragolpe de Atlético Tucumán y fue el primer tanto de Nicolás Lamendola. Por eso te hablo de que también para poder tener un partido perfecto o para poder aferrarte a algo de la suerte, esta vez cayó a favor del lado de Atlético, porque si ese penal, insisto, lo convertía Montiel, iba a ser seguramente otro el resultado y otro el desarrollo del juego. Quizás Atlético lo podía ganar, tranquilamente lo iba a poder ganar, pero ya arrancabas con un gol a favor de tu rival, manejándote los tiempos seguramente, y bueno, iba a ser otro el desarrollo del encuentro. Pero poco importa eso, porque Atlético pudo ganar a partir de ese gol de Nicolás Lamendola, que fue el que rompió la paridad en el resultado. Atlético fue por más. Y en el segundo tiempo, en 10 minutos, le convirtió 2 goles. Y allí lo terminó de sentenciar. El primero lo terminó de tambalear a Independiente con el gol de Brondo. Una muy buena jugada por el costado derecho de Atlético. Y el tercer tanto de Franco Nicola fue lo que terminó de darle el golpe definitivo a Independiente. Y luego la frutilla del postre, la joya de la noche, el gran partido de Nicolás Lamendola. Se cerró con un golazo arrancando por el costado izquierdo. Se cerró y con su pierna hábil la clavó al ángulo del segundo palo de Mele, que estaba haciendo su debut en el arco de Independiente. Y la verdad que debut para el olvido, para este arquero uruguayo, quien estuvo obviamente, se comió los, o le hicieron los 4 goles, mejor dicho, pero el gran partido, la gran joya del encuentro fue Nicolás Lamendola, convirtiendo 2 goles, dando 2 asistencias también. En líneas generales fue un partidazo. Y si te parece, lo vamos a escuchar, porque en zona mixta se notaba la alegría y también dejó algún que otro palito para su clásico rival.
2: Chicos, me siento bien, Rosario parece. Nada, yo siempre digo que si sirve para el equipo es bueno, y si puedo ayudar, bienvenido sea.
3: La dejaste picando, te sientes en Rosario y casi viniste para acá, estuviste cerquita.
2: Ah, bueno, sí, estuve cerca igual, pero no lo decía por eso, sino que cada vez que vengo jugué la final de la B Nacional, jugué acá en la otra cancha, jugué contra Taller acá, que también dos asistencias y un gol, y ahora Independiente, dos goles y dos asistencias, ¿no? Bueno, no lo ocurre. Mirá lo que te estoy diciendo, ni yo lo creo. Pero bueno, como te digo, si nos sirve para pasar, bienvenido sea.
3: ¿Por qué considera que se dio así el partido? Que se les abrió después del penal y que tuvieron los espacios suficientes.
2: Mirá, yo creo que antes del penal estábamos bien, estábamos atacando. Bueno, una desgracia lo del penal, pero bueno, viste, cuando está para uno, está para uno. Y creo que tenemos mucho ímpetu, tenemos muchas ganas, tenemos un equipo que va a pelear hasta el final. Va a pelear hasta el final, tiene un corazón bárbaro, tenemos una gana bárbara, así que nada, estoy muy contento por ello, por mí, por todo.
1: Bueno, allí no ocultaba la felicidad el Nicolás Lamendola, claramente la gran figura, y que hace muy poquito tiempo, hace dos semanas, se hablaba de una posible transferencia del Chueco Lamendola desde Atlético Tucumán a Newell's Old Boys de Rosario, puntualmente el estadio en donde se jugó el partido de ayer, y hablaba también allí de que Rosario le cae bien. Recuerden ustedes el mal recuerdo que tiene el hincha de San Martín, porque fue uno de los autores de los dos goles donde Aldo Civi le ganó la gran final por el ascenso. Rosario, puntualmente el estadio en donde se jugó el partido de ayer, y hablaba también allí de que Rosario le cae bien. Recuerden ustedes el mal recuerdo que tiene el hincha de San Martín, porque fue uno de los autores de los dos goles donde Aldo Civi le ganó la gran final por el ascenso.

que una vez que termine la fase de octavo de final podamos conocer cuál va a ser la fecha. ¿Qué se le viene al decano en el calendario en el corto plazo? Este fin de semana tendrá que jugar en condición de visitante frente a Estudiantes de Río Cuarto. Luego, dos partidos continuos como local. Instituto de Córdoba y Belgrano visitarán el Monumental José Fierro. Luego, ya en septiembre, Racing de visitante y recibe la visita de River. Son los cinco partidos que se le viene a Atlético Tucumán en este fixture bastante apretado, pero que ayer la felicidad la tuvo y la trae desde Rosario a Tucumán los hinchas de Atlético Tucumán.

0: Nos vamos al ámbito policial, hay muchos temas. Tiene que ver con una persona que quiso entrar en la comisaría de Las Teñas con alfajores rellenos, con marihuana, con psicofármacos. Hubo un choque entre dos motos y una camioneta en Avenida Juan B. Justo. Esto fue realmente fatal lo que ocurrió ayer a las 14:30 aproximadamente, el siniestro en Avenida Juan B. Justo y calle Delfín Gallo. Según la información, el impacto involucró a dos motocicletas, un automóvil. Uno de los motociclistas, identificado como Luciano Gabriel González, que conducía una Kawasaki, falleció en el lugar como consecuencia de las heridas producidas por este choque. Y el conductor de una Sanela, que sufre lesiones de consideración, trasladado al Hospital Centro de Salud para recibir atención médica. Y en este accidente también participó un automóvil Renault Berlingo. Fue realmente tremendo lo ocurrido en este choque fatal en Avenida Juan B. Justo y Delfín Gallo. Siguiendo la línea en el ámbito policial, aprendieron a 13 acusados de pertenecer a una banda que robaba vehículos. En este sentido, hubo allanamientos por esta causa por parte de Unidad de Investigaciones Criminales y Delitos Complejos de Banda del Río Salí. Escuchemos al jefe de la unidad, Miguel Morantes, comisario principal.
1: Pasado domingo, en horas de la madrugada, desde el garage de un edificio ubicado en calle Muñecas, altura 1500, tres personas de sexo masculino ingresaron y desde el interior sustrajeron dos motocicletas. A raíz de eso, personal a cargo del principal Monteros, en el mismo día, en el transcurso de 3 horas, logró recuperar ambos rodados, siendo la motocicleta Honda Tornado 250 y una motocicleta Yamaha 125. Se continuó realizando tareas investigativas, se trajeron cámaras, las cuales fueron de gran utilidad, ya que esta instrucción logró identificar a los 3 individuos que ingresaron a este lugar, sustrajeron la motocicleta, como así también el vehículo en el que se desplazaban para cometer estos ilícitos. En el día de hoy se realizaron medidas judiciales, 9 allanamientos en forma simultánea en distintos puntos de San Miguel de Tucumán y Villa Mariano Moreno. Fueron altamente positivos, se logró la aprehensión de 3 personas de sexo masculino, de teléfonos celulares que van a ser de gran utilidad para el avance en esta causa. Un hierro hechizo comúnmente utilizado para violentar las ventanillas del automóvil. Hierro en forma de T, conocido vulgarmente como chupete, que son utilizado para violentar la cerradura y encendido de las motocicletas, vestimentas utilizadas por estas personas al momento de cometer el hecho, y como así también se logró establecer el vehículo que utilizaron estas personas, que era ocupado con la aplicación Uber. Creemos que esta banda estaría involucrada en varios robos de motocicletas en la capital de San Miguel de Tucumán. Todas estas personas cuentan con distintos tipos de antecedentes. Con los grandes avances que hemos obtenido en la investigación, seguramente la fiscalía va a disponer más allanamiento para el resto de la banda, que también se encuentra identificada. Así también en la casa de uno de estos sujetos se produjo el secuestro de una motocicleta, la cual se encuentra adulterada en su motor y cuadro. Seguramente este rodado es proveniente de algún tipo de ilícito también. Es muy importante realizar la denuncia y destacar el rápido accionar de la Brigada de Investigaciones, ya que en menos de 3 horas logró recuperar los vehículos sustraídos.
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Segmento en nuestro bloque recordando las todas esas marchas, las canciones patrióticas de la Argentina. Hoy la marcha a San Martín y la vamos a compartir juntos a través de la radio que eligen los tucumanos.

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0: Muy dura, la cosa está difícil, pero sin embargo, con toda la actitud nosotros para arrancar la jornada de este día jueves. Un jueves que se siente como viernes, ¿qué cree que te diga? La actitud es distinta.
1: El jueves ya es distinto.
0: Ya es diferente. Podés comunicarte con nosotros al 381-690-9015. Estamos desde Tucumán. Claro que sí, San Miguel de Tucumán. Hoy tenemos unas cosas muy importantes. Primero, vamos a ver, hablemos de todo un poco.
1: Sí.
0: Tenemos el mercado que se inaugura. Está previsto para las 10 de la mañana.
1: Sí.
0: La presencia también del gobernador de la provincia junto a la intendenta de esta ciudad, Roxana Chala. ¿Sí? En una inauguración muy importante para el movimiento de Tucumán. La inauguración de este mercado. Lugar emblemático, histórico. Sí. Lindo de la ciudad.
1: Sí, que se lo puso una puesta en valor, que va a volver a la función que tenía también para poder ser un punto comercial importante para los vecinos, y que hoy a partir de las 10 de la mañana será el acto inaugural donde se lo vuelva a poner a disposición a este edificio con la presencia del gobernador de la provincia.
0: Y parece ser que va a haber anuncios allí que tienen que ver con la reelección.
1: ¿Vos sabés algo?
0: De Roxana Chala.
1: ¿Vos sabés algo?
0: Esperemos a que lo diga entonces. Esperemos a que lo diga. Pero bueno, los trascendidos, ¿viste? Siempre hay un trascendido. Siempre. Veremos.
1: ¿Y cuando hay mucho ruido?
0: Y sí. Cuando el río suena es porque agua trae. 7 de la mañana, 14 minutos, al 381-690-9015, todos nuestros amigos con nosotros. Buena jornada para todos, a ver quién se suma ahí, al vivo, en nuestras plataformas, lo vamos a saludar. ¿De dónde son? ¿Me escriben? Gracias. ¡Ay! ¡Carlos! El Día del Zurdo, hoy también.
1: ¿Ya lo saludaste a Diego Armando Maradona?
0: Ajá.
1: A Lionel Andrés.
0: ¿Zurdos casi como
1: en realidad
0: famosos, conocidos?
1: Es que en realidad se lo relaciona con su pie hábil.
0: Obvio.
1: Obviamente que uno lo puede llevar por el lado de la escritura.
0: ¿Cómo?
1: Manu Ginóbili también, por
0: bien,
1: ejemplo.
0: Bien,
1: no,
0: bien.
1: No es un escritor, pero sí es un deportista zurdo. Y nosotros, los amantes del fútbol de Diego Armando Maradona, lo llevamos para el lado del 10.
0: Totalmente.
1: Como así también de Lionel Messi.
0: Sí.
1: Que Messi, si mal no recuerdo, es diestro para escribir.
0: Mira.
1: Sí. Que se da mucho eso.
0: Sí.
1: Zurdos hábiles con el pie zurdo hábil, pero para escribir la mano derecha.
0: La derecha. Hay gente que la tiene clarísima esa, ¿no? Porque yo creo que nosotros no. Yo nunca practiqué para la, puedo, bueno, la utilizo más a la izquierda, claro. Pero para escribir no. Pues no hice la práctica.
1: No, pero es muy difícil.
0: Complicadito.
1: Mi sobrina es zurda.
0: Ajá.
1: Para redactar. Y es increíble cómo le cuesta utilizar la mano derecha.
0: Mira.
1: Pero es increíble. Nosotros, los diestros,
0: sí.
1: Somos un poco más hábiles con la mano zurda. Pero al revés, es totalmente distinto y es muy difícil. Están muy acostumbrados a hacer todo con la mano zurda.
0: ¡Ay, Dios!
1: Tenés que comprar, buscarte las tijeras.
0: Claro, tijerita.
1: Dale la tijera, la de que cortás con la gente con mano diestra.
0: Sí.
1: No pueden. No pueden hacer fuerza.
0: No pueden.
1: No, obviamente es práctica todo, pero cuando lo haces es no digo imposible, pero le cuesta muchísimo.
0: Ahí estamos. Vamos saludando a los oyentes, amigos que están con nosotros en el vivo de TikTok, que se van sumando. Le vamos a regalar canciones. de dónde nos están chusmeando, viéndonos en este momento. Buenos días, bendecida jornada, dice Leonardo. Hola, Leo, ¿cómo estamos?
1: Hola.
0: A ver, ¿qué más se suma? Y a todo lo que se suma, Maggie, Luis, Darío, que tengan una linda jornada. Luisa, que está ahí ingresando, que ha compartido, Luisita Flores, el vivo, y eso me encanta, esto de que compartan, que pongan corazoncitos y demás para que seamos más personas ahí. Los tenía un poco abandonados, pero vamos a continuar todas las mañanas, temprano un ratito aunque sea, ¿puede ser? Gracias por escucharnos. Nos vamos a quedar un ratito, como siempre. Se están animando, dice. Ah, mira, más de 400 visualizaciones. Me encanta. ¡Qué rapidez!
1: Son
0: unos minutos. Y suben, bajan, suben, bajan. Esto es así. Como que me gusta la cara, no me gusta lo que está hablando. ¡Pum! Lo paso.
1: Listo, listo.
0: Eso pasa generalmente. Así que bueno, saludamos a todos. Que tengan una linda jornada. Ahí nos vamos a quedar un ratito. Cualquier cosa me mandan mensajito, puede ser, y los saludamos. Bueno, vamos. Cosas que tenemos que ver. Viste que se viene la adhesión al paro nacional. Ya dijeron en la provincia de Tucumán, UTA de la provincia dice: yo me adhiero. Decíamos ayer. Entonces, el paro nacional de colectivos por 24 horas que ha convocado para mañana viernes la UTA, dijeron, bueno, desde Tucumán nosotros nos vamos a adherir.
1: Hoy hay una reunión importante entre los empresarios del transporte público y César González, que es referente de los del gremio de UTA, y yo creo que se va a destrabar hoy. Y que mañana va a haber transporte público.
0: Sí, sí, tiene que haber negociaciones.
1: Cerca del mediodía va a darse esa reunión.
0: Sí. Quieren destrabar, obviamente. Acá en Tucumán, si se cumple la escala salarial pretendida, el cobro de los saberes.
1: Claro. Bueno, hay que tener en cuenta eso.
0: Que se les pague a los choferes tucumanos.
1: Si la conciliación obligatoria hoy no, o no puede haber esa conciliación en la reunión, no puede prosperar la reunión, claramente que va a quedar ratificado el paro, pero creo que hay buenas ganas de poder destrabar la situación.
0: Mira, yo con plata destrabo todo conflicto.
1: Claro, esas son las buenas ganas que necesitamos.
0: Esas son las ganas, que a todos nos pasa, pues no podemos ser hipócritas y decir, no, con plata yo soluciono todo el problema, ¿o no? Campo Quijano salta y está Maggie, un besito. Por esta mañana fría.

0: Hay que salir para un lado, hay que salir para el otro. Nos vamos a la parte policial nuevamente. Hubo traslados, sí, muchos traslados en la jornada de ayer, justamente. En el ámbito de la seguridad, se trasladó a detenidos al complejo penitenciario Benjamín Paz. Un operativo importante, coordinado entre la policía de la provincia y el servicio penitenciario. Nuevo traslado con detenidos para descomprimir las dependencias policiales. Al respecto, explicó este desplazamiento, este operativo, el comisario inspector Martín Miranda, del Departamento Judicial de Policía, quien supervisó este operativo.
1: Día de la fecha vamos a realizar, conforme a las disposiciones del Ministerio de Seguridad, un nuevo traslado. 12 detenidos hacia el complejo penitenciario de Benjamín Paz para ir descongestionando las distintas dependencias de la provincia. Estas personas están condenadas de delitos de 3 años a 14 años aproximadamente, afectadas a causa por homicidio, homicidio agravado, el robo agravado, robo. En este caso, por ejemplo, traemos un detenido de la Regional Sur, otro de la Oeste, de la Regional Capital y de la Brigada de Investigación. Vamos a contar con el apoyo del Grupo C, la Brigada de Investigaciones de Infantería Capital, para hacer el acompañamiento hasta el complejo penitenciario.
2: Para poder continuar con el tratamiento penitenciario correspondiente. Una vez ya ingresado acá en el complejo, se le pone en pleno conocimiento en relación al tema del régimen encerrado, las diferentes restricciones, como ser los familiares que pueden venir a visitarlo, elementos que le pueden alcanzar o no, y los diferentes horarios que tienen los días de visita. Se le pone en conocimiento de que dentro del complejo penitenciario, en todas las unidades que dependen del Servicio Penitenciario Provincial, que hace el complejo Benjamín Paz, está totalmente prohibido para los internos el uso de los teléfonos celulares. Continuando con el plan estratégico, esto nos permite de que se pueda continuar para descomprimir con la comisaría el alojamiento de la misma y que el personal policial se pueda abocar a las tareas correspondientes.
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0: ¡Ay, increíble! Vos sabés que tengo a Miriam, que se ha convertido en el miembro número uno de mi club de fans. ¡Qué genialidad! Un beso grande. ¿Te acordás vos cuando fue el boom de los clubes de fans?
1: Sigue estando. Nada más que ahora está mucho más ramificado porque tenés redes sociales.
0: Claro,
1: muchas personas se crean una cuenta asociada a un club de fan de ese artista o esa persona. Pero siguen estando.
0: Totalmente. Ahora se dice club de fans. Antes se decía club de fans y eran la seguidilla de gente que iba, por ejemplo, con un artista. ¿Cuál era tu artista preferido que vos hubieras querido realmente formar parte del club de fans de ese artista? Que iban a todos los lugares donde actuaba, donde estaba.
1: Y a mí, bueno, me gusta mucho. No crecí, pero Callejero me hubiese gustado haberlo seguido.
0: ¿Cómo seguido Callejero? Claro. Por ejemplo, ¿no? Sí, el club de fans. Hoy se llama mucho el seguidor, más que nada.
1: Claro.
0: Los seguidores que aparecen así en las redes sociales, ¿o no?
1: El club de fans, propiamente como se lo conoce, no está muy ligado al mundo del rock nacional.
0: No.
1: No hay muchos grupos. Sí, hay fanáticos que viajan. Hay fanáticos que pueden ir a cualquier parte del mundo con tal de ver a ese artista que le gusta.
0: ¿Qué?
1: Pero no está constituido como tal. Ni tampoco es que vas a ver banderas de clubes de fans. Ves muchas banderas, pero están asociadas a barrios, a clubes, por ese lado.
0: Va por ahí.
1: Es un mundito distinto.
0: Sí.
1: En el rock nacional, por ejemplo, vi que las chicas de Arjona, hay distintos grupos de fanáticos y de fanáticas. Que ellas sí, por ejemplo, se reúnen las fanáticas de Arjona, no me acuerdo el nombre, mi hermano, si está escuchando va a decir.
0: Arjona tiene un montón de...
1: Pero por eso, se juntan todas las de Tucumán
0: y viajan
1: hacia Buenos Aires y allí es como que está la cumbre de todas. Las de Buenos Aires son las que mandan o las que son mayoría.
0: Yo me haría de una del fans de Arjona.
1: Bueno, mi hermana fue parte mucho tiempo activa del grupo del club de fans de Arjona, acá de Tucumán. Y cuando iban a Buenos Aires y se juntaban todas, lo conocieron a él. Fueron a shows íntimos que hacían en la trastienda gracias a ser el club de fans. Y lo vieron y tuvieron reuniones con él.
0: A ver, yo iría y cantaría canciones como, por ejemplo, El Problema. Cantaría Minutos, que es de una viejito ya, ¿no?
1: Minuto era muy bueno.
0: No, Minuto está muy bueno. Es más, el videoclip lo grabaron acá en Argentina, en Buenos Aires, creo que fue, Minutos.
1: Claro, que se lo hacía en una cárcel, exactamente.

0: cárcel de Caseros en Buenos Aires fue grabado.
1: 16, el cadáver del minuto, ¿qué pasó? Me dice tu estrategia, te
0: arruinó. Esta canción es la continuación del video El Problema. De Arjona. Ah, oh, ¿cómo te la tenera?
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0: Pero El Problema lo filmaron, bien digo, en Barcelona. Entonces los dos videos,
1: el problema es que te espero,
0: lo que te van a contar es la misma historia dramática protagonizada por el propio Arjona y la actriz argentina Fernanda Barros. Y mucha gente participó, 70 extras. Algunos que los que aparecen ahí en el video de minutos eran presos en realidad, ¿no?
1: 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No,
0: claro, estaban presos en la cárcel cuando funcionaba.
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0: Increíble.
1: El problema es que es conmigo.
0: Es conmigo el problema, sí.
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0: ¡Wow! Y ahí dice Miriam que no la tenía. Bueno, ahí está, dato. Para aquella mucha gente que no sabe muchas cosas.
2: Sí.
0: Que por ahí se le pasa a uno, ¿viste? Para eso está la radio.
2: Para eso está Natalia.
0: Vamos chomeando un poco más. ¿Qué dice esa canción? Ahí va, un poquito.
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0: Ahí canta Carlitos.
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0: Ahí le está cantando la tortilla.
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0: claro,
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0: La tortilla esa espectacular que coma todas las mañanas y ahora no la tiene, ¿viste?
1: Una pestaña,
0: la tiene lejos. ¿Cuánto queda la panadería de acá?
1: Como

0: te tengo.
1: Yo, por ejemplo, digo, ¿cómo deshacerme de ti si no te tengo? Le canto imaginariamente un chocolate que en ese momento quiero comer y no, no tengo. Me da una bronca.
2: Al desayuno que no tenés en este momento.
1: Claro.
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1: ¿Y cómo deshacerme de ti si no te tengo? Completa la frase. ¿A quién le cantarías? No específicamente una persona, no.
2: Es lo que menos piensa uno.
1: Uno hoy piensa, por ejemplo, en cositas así, qué sé yo, en darse un gustito y que no puede, por ejemplo.
2: O un asado, un buen asado el fin de semana que no lo voy a tener.
1: El problema no es que duela.
2: Eso no,
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1: Hola, Juanpi, buen día, Juanpi, querido. Fernando dice, me lo perdí, ¿dónde lo veo? ¿A quién? Al... Bueno, vos podés ver El Problema, la canción El Problema, y Fer, seguido de Minutos. Lo buscas ahí en las plataformas, lo vas a encontrar.
2: Es
1: música.
2: Un tema bastante, bastante viejito.
1: Son viejitos, son muchos años. El problema es lo que callas.
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1: Hermoso, 7 de la mañana, 28 minutos. Quiero escucharte, quiero leerte, empecé a participar. Bueno, te escucho, amigo mío. De un tema pasamos a otro sin tocar tronera nosotros.
2: Bueno, recién hablábamos de Atlético Tucumán, de la gran victoria, pero es momento de hablar de San Martín. Cambiamos de vereda para poder hablar del Santo y el equipo de Alejandro Orfila, que lleva 5 partidos sin conocer la victoria. 5 partidos sin poder sumar de a 3 para el conjunto Ciruja, que tuvo un cierto veranito con los primeros 4 partidos de Alejandro Orfila, que había empatado 1, había ganado 3, y uno entendía y uno veía un cambio de energía, veía que San Martín estaba jugando mejor, que habían muchos indicios para pensar que ese cambio de técnico entre Andrés Siliana y Alejandro Orfila le estaba dando buenos dividendos a San Martín. Lo cierto es que ha ingresado en una meseta, como lo había hecho ya con el propio Iliana, y ahora es momento de comenzar ya a pensar por parte del propio técnico si las modificaciones no tan solo tienen que ser de nombres propios, sino también pensar de modificación de esquemas, de pensar en plantear distintos los partidos, teniendo en cuenta de que el próximo rival que va a tener San Martín, que es Deportivo Madryn, va a llegar a la Ciudadela a intentar rescatar un punto al menos. ¿Y eso qué quiere decir? Que es un equipo que va a meterse atrás o que va a presionar en la mitad de la cancha, siempre intentando cubrir todo el ancho del campo de juego para intentar que San Martín no pueda profundizar por las bandas, porque es algo que venía dándose en muchos de los partidos donde San Martín volcaba el juego por afuera, por los costados, para luego sí, no siempre terminar con centro, pero sí con una pelota por debajo también para cuando salía Verón a rebotar, o cuando lo hacía también Vieles, para poder aprovechar esos movimientos también de Cabrera. Bueno, San Martín yo creo que también tiene que replantearse de lo que viene mostrando en ofensiva, porque los equipos ya lo conocen, los equipos te estudian y los equipos también salen a proponer y a hacer un juego de espejo para intentar de que vos no puedas crecer.
1: Olvídate.
2: Estos 5 partidos que lleva sin conocer la victoria dan 3 empates y 2 derrotas para el conjunto Ciruja, que claramente necesita mejorar. Y como decíamos, este torneo, uno dice que es un torneo largo, pero en esta etapa estamos ingresando ya en la parte final, donde todos los equipos comienzan a acomodarse en la tabla de posiciones, comienzan a definir también sus ambiciones en la tabla y comienzan a encontrar una regularidad, que es lo que le está faltando a San Martín. Ser regular, agarrar una racha de al menos 4 o 5 partidos donde pueda sumar de a 3, empatar, sumar de a 3, empatar, y de esa manera acomodarse en la tabla de posiciones. Porque hoy San Martín está fuera de puesto de reducido. Hoy San Martín estaría fuera de absolutamente todo tipo de pelea por el ascenso. Y eso sería pensar ya en un nuevo año en la Primera Nacional, que es claramente lo que no quieren los hinchas de San Martín, y que el objetivo claramente es poder ascender. va a tener muchas bajas San Martín, teniendo en cuenta de que el primer marcador central y una de las figuras que viene teniendo el conjunto de Orfila, Nicolás El Fosa Ferreira, no podrá ser de la partida porque llegó al límite de tarjetas amarillas, lleva 10 tarjetas amarillas en lo que va del torneo y va a tener 2 fechas de suspensión, una baja sensible. Allí no podrá estar frente a Deportivo Madryn, como así también frente a Chacarita la próxima semana. Uno entiende que Guillermo Rodríguez va a ser el defensor quien ocupe su lugar. También podría aparecer Aníbal Paz, pero yo creo que eso ya sería un poco más relegar la zona defensiva. Vamos a seguir manteniendo los 4 defensores. Y aquí también la duda. Vuelve a meterse en el equipo Alan Cisnero, que cada vez que con Orfila ingresa desde el banco de suplente, es un jugador que tiene clase, que tiene buenas características, que es un jugador que puede sacarte 1 o 2 hombres y dejarte mano a mano, o dejar al delantero mano a mano. Podría ingresar también por Agustín Granero, si uno entiende que quiere proponer más en ofensiva y no tanto en la contención. Bueno, son muchas dudas la que tiene el propio Alejandro Orfila para este partido, que es, no te digo debido a muerte para San Martín, pero sí que una derrota o no poder sumar a 3 en la Ciudadela va a ser un dolor de cabeza y lo va a seguir alejando al equipo Ciruja de los puestos de clasificación, que insisto, hoy está a un punto de Deporte de Maipú, pero que si no logra sumar va a seguir alejándose de los primeros puestos. Lo cierto es que San Martín, por la fecha 25, en la Ciudadela el domingo a partir de las 18 horas juega frente a Deportivo Madryn.
1: Muy bien.
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12: Llegó la caravana mágica. Vamos, que se armó el bailongo.

0: qué tema este, viejito también, ¿eh? Como mis trapos y los tuyos.
1: Como vos y yo.
0: Como vos y yo. De Gustavo Cordera. Era bien festiva, era nocturna esta canción.
1: Sí.
0: Habla de la pasión, del baile, de la conexión íntima, de eso habla La Bomba Loca. Una metáfora de la explosión de las emociones, la energía, el deseo,

0: cuando decía, por ejemplo, yo te enciendo tocando y bailando, me brotas de amor. Oh, ¿qué tal? Estamos parafraseando un montón de cosas, fragmentos clave de la canción. Esa que te diga, mira, esta me gustó. Esta me gustó, que la podés usar como frase. Mándale a alguien, bamboleame el corazón que se está por enfriar. ¡Oh! Bamboleame el corazón, bamboleo.
1: Yo cantando y vos bailando.
0: La verdad que hay muchas canciones de Cordera que están.
2: Esto geniales. Fue una de las primeras, fue el primer álbum luego de separarse de la Bersuit. ¿Es correcto eso o no? O
0: ay,
2: no recuerdo.
0: Y me mataste.
2: Porque fue en 2011, 2010.
0: Sí, es probable.
2: La caravana mágica.
0: Ahí está, sí, tenés razón. La caravana. En la etapa de con la caravana mágica. Es el disco. Este es, pertenece a ese disco.

0: Claro, porque deja la guerra civil en el 2009 y de ahí crea lo que se llama la Caravana Mágica. Y el primer disco sale en octubre de 2010, mirá si tiene. Que mezcla cumbia, mezcla tecno, rock, un tono un poco más libre, más fiestero.
1: Sí.
0: Y ahí está. Bien nuevo, bien popular de esa época, 2010. Dios es música, me encanta. 7:46, estamos como siempre junto a ustedes a través de la radio que eligen los tucumanos. Esto se llama Tucumán a Diario, bien temprano. Estamos musiqueros fatales, te digo. Estaba observando un tema, nuestra época de estudiantes. ¿Te acordás que ayer hablábamos de eso, de cuando éramos sí. alumnos? Y hablábamos de nuestra niñez y cómo vivíamos nuestros momentos de recreación y de juego dentro de las instituciones educativas, en los recreos.
1: Claro, qué lindo.
0: Fundamentalmente, nos acordábamos de eso. Estamos en el segmento del viejazo, del antiguo.
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0: ¿Qué te reí?
1: De que se fue al viejazo, pero en serio.
0: Se fue al viejazo, en serio, se fue al viejazo, de una. Sin tocar tronera, como digo yo. Y ahora estaba viendo, actualizando un poco la info del ayer y de hoy, que la mitad de los alumnos llega a sexto grado a tiempo con aprendizajes esperados. Hay un alto porcentaje, estamos hablando del 94% de estudiantes, que está avanzando a la primaria sin repetir ni abandonar. Y apenas el 50 de cada 100 lo hacen con conocimientos satisfactorios de lengua y matemático. ¿Qué te costaba más?
1: Al principio, en la primaria, lengua.
0: Sí.
1: Y después me comenzó a gustar. En realidad no me costaban las materias, yo era el vago. Pero me gustaba mucho, aprendía rápido, pero no le daba mucha importancia. Y bueno, llegaba en la época que teníamos que rendir. Y bueno, ahí sentaba a estudiar y aprobaba.
0: Claro, imagínate. Nosotros, yo me acuerdo mucho de que había algo que nosotros nos preparábamos un montón y nos preparaban en la escuela, y era para las olimpiadas de matemáticas.
1: Claro.
0: Ay, cómo nos metían números y números y números. A mí nunca me gustaron mucho los números.
1: Sí.
0: Puedo decir que sí tenía una disciplina de estudio, porque
1: claro.
0: Llegaba a la casa, nosotros teníamos jornada completa.
1: Sí.
0: Yo iba a una escuela rural, entonces arrancábamos a las 8 y salíamos a las 4 de la tarde. Nos daban un tiempito de descanso ahí en la casa, como para diciendo, pobre, no los
1: claro, matamos. Dejamos que descanse la cabeza.
0: Que descanse la cabeza, está chiquita. Bueno, y después ya me sentaba con mis tíos que son maestros. Tengo dos tíos maestros. Principalmente con mi tío Walter, que ya no está, pero él nos enseñaba con el tema de las matemáticas. Tenía meta practicar que meta, practicar.
1: Dale.
0: O sea que tenía que salir o salir buena, pues sí. Si no, estábamos en el horno.
1: No, a mí como me costaron en lengua cuando tenías que analizar las oraciones. Oh, pero porque ya iba mal predispuesto.
0: El tema de los verbos.
1: Los verbos, todo eso. Y bueno, cuando era chico decía, no, ¿por qué?
0: Andabas como loro practicando toda la tarde el verbo.
1: No. Y bueno, después de grande te das cuenta que tenés que estudiar, que no te queda otra.
0: Sí.
1: Y bueno, pero no, lengua no me gustaba mucho lengua.
0: No, por ahí éramos medio vagonetas, nosotros queríamos jugar.
1: Es que estás en una época, en una etapa de tu vida que querés jugar, que tu única diversión es jugar.
0: Sí.
1: Y más cuando estabas en la calle con tus amigos, era distinto.
0: Bueno.
1: Era totalmente distinto.
0: Acá lo que está apareciendo en la actualidad dice que el principal problema aparece cuando se observan los aprendizajes entre quienes llegaron a sexto grado sin repetir ni abandonar, y solo el 54% alcanzó un desempeño satisfactorio o avanzado simultáneamente en lengua y matemática. La dificultad se concentra sobre todo en esta última materia, es decir, matemáticas. A nivel nacional, el 58% de los alumnos sin sobriedad obtuvo resultados esperados en matemáticas, mientras que en lengua la proporción llegó al 79%. ¡Epa! Bueno, en lengua estaba bueno porque la cuestión de la lectura.
1: Sí.
0: Fundamental, que me parece fundamental. Saber leer. Saber leer y saber escribir. Los géneros apropiados, los artículos apropiados, los verbos apropiados.
1: La utilización de los verbos.
0: Claro.
1: No, porque eso era. Bueno, sigue siendo fundamental, pero creo que uno a esa edad. no entiende que es algo muy importante.
0: Sí, después cuando sos un poquito más grande te das cuenta.
1: Donde noté mucho después la época del estudio fue cuando pasás al secundario. Porque la base, de si vas a un colegio público o privado, vos decís, che, esto no me enseñaban a mí. Y ahí te das cuenta de que quizás que vos no estudiaste lo suficiente como para tener una base adecuada para afrontar el secundario, porque ahí ya es distinto. Es un cambio muy importante que, bueno, que el último año tenés que estar muy preparado.
0: Así que, bueno, así estamos. ¿Matemática o lenguas? Le vamos a preguntar a nuestros oyentes qué costaba más, tal vez en nuestra época, ya que estamos en el segmento de los antiguos, qué nos costaba más en esa época. Y se viene el Día del Niño, hay que festejar.
1: Hay que festejar el día.
0: A mí me gusta el
1: día. ¿Vas a festejar tu día de la niña, Pachao?
0: De la niña interna que tengo, la voy a festejar con mis sobrinas. Bien interna y bien viejita, también está retro, mi niña. Hay que festejar. Estaba pensando en qué podía hacer para ese día, para mis sobrinas.
1: ¿Alguna actividad?
0: Actividades, juego seguro.
1: Juego, lejos de la tecnología.
0: Lo que sí tengo que comprar es afafior.
1: Ah.
0: Y bubitos.
1: ¿Eso te pidieron?
0: Ajá, afafior y bubitos para el día. Es decir, alfajores y juguito.
1: Claro, vaya traducido. Comprando. Vaya comprando.
0: Así que bueno, ¿qué va a hacer? Entonces así, viste que nosotros íbamos a las reuniones. ¿Ibas a ver las reuniones vecinales del barrio que armaban para los chicos?
1: No en el barrio, sí al club. Bueno. Mi vida estaba más ligada a ese tipo de eventos, al club, más que en el barrio. Porque donde yo vivía no había tantos encuentros así. Sí en jugar, pero no de que se cortaban las calles, se ponían los juegos. Sí en otros lugares, pero mayormente eran los clubes, pero sí.
0: ¿Qué club era el que
1: iba? El Villamil.

0: Mitre.
1: Villa Mitre. Bueno, yo iba a la Unión Colonial, el cementerio de los elefantes, perdón, de Trancas, y allí nosotros nos encontrábamos, organizaban el día del niño, y estaba bueno porque vos tenías el juego del embolsado. Mirá, eso es retro. Es retro, chicos. El juego del embolsado. No sé si lo seguirán haciendo. Debe ser que no, no sé.
0: Bueno, la verdad que desconozco.
1: El juego del baile de la silla.
0: El de la silla,
1: ahí
0: sí.
1: Ahí participabas porque te daban premios. Tenías varios juegos. Después tenías, por ejemplo, el tema de andar con la cuchara y el huevo.
0: Ah, ¿llevabas el huevo?
1: La cuchara. Tenías que ir derechito, tratar de no tropezar y caer, porque si tirabas el huevo estábamos en el horno.
0: El dolor que te quedaba cuando hacías fuerza con la boca, con la lengua, con todo para la cuchara.
1: Oh, sí.
0: Te quedaba amortiguada la mandíbula.
1: Te quedaba amortiguada la mandíbula, los dientes, una porquería. Después teníamos, el otro era la soga, viste que vos tirabas.
0: Ah, sí.
1: Equipo de equipo rojo, equipo azul.
0: Sí, el juego de la soga.
1: El juego de la soga, que era una cuestión más de fuerza.
0: Sí, de estrategia también.
1: También. Yo rogaba, decía que algún papá se ponga con nosotros, que los changos nos van tirando. ¿Qué otra cosa? Otro de los juegos así bien antiguos, que te acuerdes.
0: Y muchos te hacían bailar, las coreografías, para, bueno, muchos tenían vergüenza y otros que iban directamente a bailar.
1: Bailaba, eso es otro drama. Yo sí participaba mucho, me gustaba.
0: Sí, no, nosotros...
1: Estaban los juegos.
0: Los hombres es más de ir, juntarse y hacer... Era fútbol, era todo el tiempo.
1: Sí.
0: Que era la pelotita.
1: Sí, ustedes con la pelotita. Al 25 jugaban mucho.
0: Al 25,
1: al 25.
0: Sí. Al cuadrito, ya cuando las calles estaban pavimentadas.
1: Claro.
0: Al cuadrito, cuando no tenías que armar la bomba, ¿me acuerdas?
1: Ya en otro ámbito que no era tan competitivo, jugábamos mucho, por ejemplo, en la plaza o en la escuela jugábamos a la rayuela.
0: Sí.
1: El brincar, viste, que vos saltás con los numeritos. Y de paso te aprendías los numeritos. Otro de los juegos que teníamos era el elástico con las chicas.
0: También hubo el elástico.
1: Era toda una cuestión el elástico. Yo muy saltarina no era. Ahí se me excluían un poco.
0: Bueno,
1: encima era bien redondita yo.
0: A mí de chico me costaba mucho el saltar la pelota, viste que se ponían en dos extremos y comenzabas a saltar en el que estaba en el medio.
1: Sí.
0: Y los hombres somos más maldad que las mujeres. Entonces vos, si ves a alguien que le cuesta, no le haces despacio.
1: No, le haces con gusto.
0: Le haces más fuerte, ¿para qué? Para que se caiga.
1: Para que se caiga, boca. Después jugábamos al huevo podrido.
0: A ese no.
1: Todos sentados en una ronda y de vos tenías que ir corriendo con una pelota mientras todos cantaban jugando al huevo podrido, se le tira al distraído, si el distraído no ve, huevo podrido es, ¿entendés?
0: Sí.
1: Entonces vos ibas dando vuelta alrededor de la ronda y en algún momento dejabas la pelotita detrás de alguien que estaba sentado y que se tenía percatarse de que realmente le habían dejado la pelotita a él.
0: Y chao.
1: Bueno, cositas como esa, qué sé yo. Muchos deben recordar.
0: Yo también
1: recuerdos maravillosos.
0: Recuerdo mucho que cuando llegaba el día del niño, de ir a las plazas, jugar a los parques. Era muy lindo.
1: Me dicen acá que eras una pelotita. Sigo siendo una pelotita. Eli, sigo siendo una pelotita. Me ha cambiado mucho de mi infancia. Pero me costaba mucho eso. Qué bárbaro. Después eran en los momentos de así de pausa, del recreo largo, porque había un recreo largo. Y en el recreo largo era el juego de la pelota, era jugar bola y después ya cuando teníamos un poquito más de edad ya andábamos presumiendo los 12.
0: Ya.
1: Entonces, como
0: a
1: que
0: los
1: no andábamos corriendo.
0: Y claro. En quinto grado ya tenías 11.
1: Andábamos destilando perfume de amor.
0: Ya.
1: Claro, una cosa de loco.
0: Ya le quitaba los peluches a mi hermana para regalar yo a la chica que me gustaba.
1: No me digas, qué sinvergüenza.
0: Me hacía el romántico.
1: Oliver, el último romántico.
0: Pero escuchá, tenía 12 años, ¿qué voy a tener plata?
1: No tenía un
0: le quitaba a mi hermana, que es más grande que yo, que ya le regalaban. Y bueno, se daba cuenta, bueno. Después.
1: Claro, el peluche. Era todo, que te regalaron un peluche era lo máximo.
0: Vos, yo te voy a contar, intentaba buscar uno de los más nuevos, no los últimos que le habían regalado, pero dentro del último tiempo que le hayan regalado, buscar alguno. A mi hermana le gustaba antes muchísimo todo ese, los peluches, guardarlo, cuidarlo, es, claro. Yo buscaba el más chiquitito que no se dé cuenta que faltaba, claro, que
1: faltaba para el...
0: y que esté dentro de todo bien.
1: No,
0: bueno,
1: lo que es tener un hermano, Dios mío.
0: Y después le buscar una bolsita que sea linda, toda esa estrategia.
1: Una estrategia.
0: A los 12 años, 11, ¿no?
1: No, ya era tremendo este chico. No, sí. Ahí estamos, señores, muy bien. Se viene el fin de semana largo. Se viene el fin de semana largo y ahí vamos a ver que va a haber una serie de controles. Lo que es tener un hermano, Dios mío.
0: Y después buscar una bolsita que sea linda, toda esa estrategia.
1: Una estrategia.
0: A los 12 años, 11, ¿no?
1: No, ya era tremendo este chico. No, sí. Ahí estamos, señores, muy bien. Se viene el fin de semana largo, se viene el fin de semana largo y ahí vamos a ver que va a haber una serie de controles en todo

0: deportistas, etcétera, etcétera, porque ¿qué tenemos así como torneos y eventos fuertes de este fin de semana?
1: Repasemos. Juega San Martín el domingo,
0: sí,
1: a las 18 horas. Se está esperando la confirmación que se podría dar en las próximas horas de la final de la Liga Tucumana de Fútbol, que todavía no está confirmado, pero se podría dar este fin de semana como eventos más importantes o más convocantes que vamos a tener en la provincia. Pero sí, tenemos miles y miles
0: de eventos deportivos,
1: pero bueno, lo que
0: está el
1: lo
0: Transmontaña
1: masivo, el Transmontaña, lo más, no, todavía no está confirmado, no, el Transmontaña no es este fin de semana. A ver.
0: Sí, el torneo de hockey infantil en Concepción, hay un certamen de rugby infantil juvenil aquí en la capital, muchas actividades que se van a destacar este fin de semana. Entonces, en colaboración con las municipalidades, se van a hacer controles en distintos puntos, como también en distintos accesos. Entonces, para que el fin de semana se pueda desarrollar con mucha normalidad, sobre todo prevención, atención aquí, la gente que corre mucho en las calles, en la ruta, por favor, manejen con mucho cuidado, no ingieran alcohol para manejar, y si ingieren, traten de que otro maneje, no maneje usted. Ahora, con respecto a personas procesadas y condenadas, alojadas en comisaría, también ayer hablaron que hay alrededor de 1.730 en toda la provincia, y el resto, que son casi 2.800, están en distintos complejos penitenciarios. Eso es lo que informó el jefe de policía. Por su parte, el ministro detalló que el servicio penitenciario hace un estudio para que el pabellón estén separados los gerontes, más de 50 años con pena efectiva, a eso se le llama gerontes, y menores adultos entre 18 y 21 años, que están distribuidos de esa forma, y que hay otros pabellones de máxima seguridad. Un poco de lo que fue la reunión de la jornada de ayer. Hernán Oliver, te escucho.
1: Bueno, vamos a hablar que más allá de todo lo que tiene que ver con la gran victoria de Atlético Tucumán, hay un mercado de pases que se viene moviendo y que sigue resonando lo que tiene que ver con los jugadores de la selección argentina, que muchos antes del Mundial ya habían expresado su deseo de poder ser transferido, de poder cambiar de aire, de poder dar un salto de calidad también en cuanto a su carrera. El que ayer se ha confirmado que va a ser transferido es Cristian "El Cuti" Romero. El club que lo va a comprar va a desembolsar 40 millones de euros más bonos, que eso van a ser del jugador, los bonos deportivos, que es decir, entre clubes que son que cumpla X cantidad de partidos, sí, que cumpla X cantidad de minutos, eso están dentro, están incluidos dentro de los 40 millones. Los que no están incluidos son los bonos personales que va a negociar Cuti Romero con su nuevo club, que es nada más y nada menos que el Atlético de Madrid. El conjunto del Cholo Simeone le da la bienvenida a un nuevo hombre de la selección argentina, un nuevo hombre de la escaloneta, que a los 28 años da el salto de calidad, porque las aspiraciones del club colchonero son totalmente distintas al club del Tottenham, donde estaba jugando, o hasta la última temporada europea, había finalizado peleando la zona de descenso, y obviamente que zafó en las últimas dos fechas. Entonces, las aspiraciones que tiene el Atlético de Madrid son totalmente distintas a las que tiene el club de Inglaterra, y es por eso que es un salto de calidad. Anteriormente ya había pasado por la liga italiana con la camiseta del Genoa cuando fue transferido desde Belgrano, y también con la camiseta del Atalanta. Luego sí dio un salto jugando la Premier League, allí está desde el 2021, fue campeón de la Europa League del 2025, y de esta manera se va a convertir en nuevo jugador del Atlético Madrid. Va a firmar un contrato hasta el 2031 con el colchonero, y se suma a los compañeros que hasta el momento sigue Julián Álvarez, que él ya ha expresado las ganas de cambiar de aire, nada más que dijo el agente del Atlético de Madrid, hasta que alguien no traiga los 500 millones de euros que vale Julián Álvarez, la cláusula, nadie, han ofrecido 150 millones de euros, han dicho que no, que la cláusula de salida es de 500 millones. Obviamente que el deseo del jugador es irse, el deseo de la institución es que se quede, y hasta el momento se sumó a la pretemporada de esta semana Julián Álvarez, también se va a sumar a su compañero de selección Giuliano Simeone, la de Nico González, que tiene que destrabar su situación con la Juventus, que es el dueño de su pase, que por el lado del extremo izquierdo de la selección quiere seguir en el Atlético, la Juventus lo quiere retener.

0: y obviamente que en ese tire y afloje están, pero hasta el momento serían los dos compañeros. Nahuel Molina fue transferido a la Roma, allí donde va a sumarse a Matías Soulé, donde ya está y ha renovado Paulo Dybala. Y vamos a ver qué rol ocupa la selección, o si su paso por la selección ha concluido con la no convocatoria de para el Mundial que pasó. Lo cierto es que el mercado de pases se está moviendo, los hombres de la selección argentina comienzan a tener nuevos destinos, y ayer se ha confirmado que el Atlético Madrid va a desembolsar 40 millones de euros para contratar al zaguero central, ex hombre de Belgrano, Cristian "El Cuti" Romero.
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Bueno, se van armando, viste, todas las... se van alineando en los partidos políticos porque ya vemos que están todos en un armado de cara a las elecciones 2027. Los que se sentaron en una misma mesa, aunque usted no lo crea, Axel Kicillof, Sergio Massa, Máximo Kirchner, con gobernadores, referentes parlamentarios del Partido Justicialista, con posiciones, acercando posiciones para frenar esta eliminación de las PASO que está impulsando el gobierno de Javier Milei. Todas las cuestiones, viste, en el ámbito político. Eso por un lado. Repasemos todo lo que va a pasar hoy. Haldo y Charle inauguran el mercado de la ciudad a las 10 de la mañana. Inflación del mes de julio, muchos dicen que podría ser arriba del 2%. O probablemente ahí estaría. Es una mañana fría, muy fría. Pero sin embargo, hay pagos que damos a conocer en este día 13 para jubilaciones y pensiones que no superen el mínimo. Hoy cobran documentos terminados en 3. También cobran asignación familiar por hijo, trabajadores registrados, documentos terminados en 3. Asignación universal por hijo, documentos terminados en 3. También asignación por embarazo igual, terminación de documento. Asignación por prenatal, hoy cobran documentos terminados en 4 y 5. Por matrimonio, adopción, nacimiento, todas las terminaciones de documento pueden cobrar hasta el día 24 de agosto inclusive. Las pensiones no contributivas, hoy se pagan documentos terminados en 6 y 7. Asignaciones familiares de pensiones no contributivas, todas las terminaciones de documento hasta el 8.

0: Bueno, vamos rápidamente con lo que siempre tenemos a esta hora, que tiene que ver con los numeritos de la suerte. A ver cómo nos va para la gente de Aries. Este le ponemos cancioncita, buena música. La rutina para la gente de Aries. Los números de la suerte son el 4, el 20, el 37. Vamos con Tauro. El detalle que hay que tener siempre, 7, 23, 40. Yo espero un detalle, pero no sé cuál. ¿Qué puede ser? Detalle. Géminis, orden. ¿Tenés orden?
1: De la laguna sí, yo vengo
0: bien,
1: siendo así.
0: Mucho. 5, 18, 34.
1: Todos tenemos bombas para brindar, todos tenemos bombas para bailar. Tenemos
0: Cáncer, la precisión, los números son el 12, el 16, el 42.
1: Y a mí que me gusta el rap, para asegurarte.
0: La palabra para Leo es cimentar. 11, 27 y 44. 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

0: con Virgo, el método, los números 1, 19, 33. Estamos con la cumbia así, nos vamos llevando la cumbia villera. ¿Qué opinás?
1: Me gusta, es más tropical esto.
0: Este es tropical.
1: Me gusta.
0: Más sonido, más musical. Eso, ese me gusta más. Qué rico suena, Carlito. Qué rico suena, mami. Ese timbal. Para Libra, el recogimiento.
1: Ah,
0: buena palabra.
1: Bien, Libra.
0: 9, 24 y 38. Lo que necesitas, Carlito, justamente para vos. Que suene la conga. Escorpio, sostén que no tiene. 3, 17, 31, hay que comprarse uno nuevo. Exacto, ¿no? Brenteleno. La estructura para Sagitario, 6, 22, 45. Capricornio, integración, lo que necesita. 8, 25 y 41 son los números. ¡Tonta!

0: día sonso. En mi caso, para ustedes. 8:16. ¿Y quién te mandó? Si estabas tranquilito, ¿quién te mandó a casarte?
1: ¿Ah?
0: Anda a quejar del campito. A vos te digo. Ya quiere. 8:16. ¿Qué tenemos, Oliver? Avancemos, avancemos.
1: Ganas de ir a desayunar.
0: A trote, mijo, a trote.
1: Pero bueno, vamos a hablar del Transmontaña. Estaba medio perdido con las fechas.
0: Sí.
1: No sé por qué mi cabeza lo tenía asociado de que el próximo domingo era.
0: Ubicate en la palmera, Oliver, sí, te pido por favor.
1: Estamos medio grandes ya.
0: Ya estamos grandes. Yo pensaba que yo era la única que se perdía con la fecha.
1: No.
0: Ah, bueno.
1: Pero tranquila, aquí vamos a brindar todo lo que tiene que ver con el cronograma de actividades que va a tener, porque van a ser 3 días a pleno en cuanto a la actividad deportiva. El año pasado, Nati, había más de 2.200 inscriptos en lo que tenía que ver en las distintas categorías que terminaron corriendo. Lo que llamó poderosamente la atención es que de esos 2.500 inscriptos, solamente el 65% eran tucumanos. Después, la provincia con mayor representantes también era Mendoza, que fue la delegación más numerosa con 377 inscriptos, seguida por Córdoba, 272 personas que vinieron de esa provincia, desde Buenos Aires 253 y San Juan 168. También hay que incluir que vinieron ciclistas de Tierra del Fuego, que vinieron ciclistas de Uruguay, de Paraguay y 2 personas desde Estados Unidos a competir en lo que fue el Transmontaña de la edición del año pasado. Obviamente que recorrieron más de 3.500 kilómetros, muchos, para poder estar presente en lo que tiene que ver con esta competición, que es una de las más importantes que tenemos y que tiene esta disciplina y que afortunadamente la tenemos aquí en Tucumán. El viernes va a arrancar toda la todo el fin de semana, porque en el predio distrito que está ubicado en Avenida Belgrano y Camino del Perú será el escenario donde van a estar retirando sus credenciales y el número con el que van a terminar compitiendo. Estará la exposición Expo Bike Club, que allí van a poder contar con áreas de mantenimiento, con áreas de poder comprar accesorios, bicicletas, todo lo que necesitan. También hay una parte de suplementación también para poder comprar y para poder adquirir lo que va a ser de la carrera propiamente dicha. Esta Expo Bike va a quedar abierta hasta el sábado a las 20 horas, donde, es decir, que van a tener 2 días aquellos competidores, primero para poder ultimar detalles para la carrera. Además, el sábado a las 8:30, que esta es la gran noticia y también lo que se intenta implementar, es que esta edición, la número 32, va a contar con también con el Transmontaña Trail Running, que van a ser distintas, que también se corre en parejas, que va a tener distintas etapas. Tenés la categoría de 15 kilómetros y la de 30 kilómetros, y además son 18 categorías en las que se puede anotar, que son 6 categorías exclusivas para damas, 6 mixtas y 6 para caballeros. Vos elegís hacia dónde te inscribís con tu pareja para poder ir a correr, y tenés las distintas distancias, que son de 15 kilómetros y 30 kilómetros. Claramente que esto va a ser el sábado, también en el mismo escenario, donde va a ser la largada y la llegada del Transmontaña del domingo, que van a ser en la Sala San Javier. Y ya pasamos al domingo, donde la actividad propiamente dicha de los bikers estará iniciando también a partir de las 8:30 de la mañana, con un número que espera la organización. Vamos a ver el viernes cuando vayan a retirar todas las credenciales, si se termina cumpliendo. Se habla más de 3.000 inscriptos en esta edición, en la número 32, que claramente, como decíamos, es la más importante, o una de las más importantes del país y la más importante del NOA, donde vienen muchos representantes de distintas provincias y distintas partes del mundo a poder competir en este Transmontaña, que, como decíamos, va a ser un fin de semana repleto de actividad en distintas disciplinas, y que hoy va a estar el lanzamiento oficial en el ente Tucumán Turismo, donde a partir de las 11 de la mañana estén los organizadores, estén recibidos también por el ente de turismo, y van a hacer allí el lanzamiento oficial de lo que vamos a tener este fin de semana completo, repleto de actividad deportiva.
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0: Este es un momento así medio onda romanticón. Escucha, climático, porque bueno.
1: Me agarraste.
0: Vení que te agarro.
1: ¿Por qué me agarré la pierna?
0: Vení, Oliver. No te resistas.
1: ¿Por qué agarré la pierna?
0: No te resistas.
1: ¿Me toques?
0: Acá el placer de la mujer es lo que importa. Vos callate. Vamos a entrar a un tema medio candente, muy candente. Muy candente, que tienen que... Y muy poco hablado, porque hay mucha gente como que le da vergüenza lo que... Yo lo que voy a decir, hay gente que no lo diría, me dice, no puede estar hablando esto la Natalia, lo primero. Pero como estoy cansada de la gente así tan santa, ya basta. Hablemos de temas que a todas nos tiene dada vuelta.
1: ¿A todas?
0: A todas, a la gran mayoría, o lo que pocos quieren hablar, o lo que no se habla, pero en realidad requeriría, obviamente, de un especialista, ¿no? En el ámbito de la sexualidad.
1: Me preocupa dónde va.
0: Me gustaría tener, por ejemplo, ya podremos hablar de este tema con... Que lo propuso también
1: el... ¿Con el doctor Esteban Ale?
0: Ale dijo que él le gustaría hablar de sexualidad.
1: Sí.
0: Que me parece muy, muy importante tener que charlarlo. Pero, más que nada... un mito que estaba leyendo acá, una doctora, una sexóloga, decía que hay un mito muy peligroso, que es la idea de que una persona puede saber lo que otra desea o le gusta basándose en lo que hacen en sus prácticas íntimas, pero no es tan así. Vamos a estar hablando de este tema. Hay una diputada, no me quiero ir por las ramas, voy a ir directamente a la noticia. A lo que propone la diputada chaqueña, vamos al Chaco. Mirá vos, ahí te va. Sí,
1: está todo bien en el Chaco, no hay nada.
0: Está todo bien en el Chaco, pero dice que no hay problemas relacionados a las calles, a la luz, a la plata,
1: nada.
0: A gestionar puestos laborales, a cuestiones de educación. No, no, yo entiendo, chicos, está todo bien. Sé que el bienestar sexual de las personas también es importante, pero hoy en día nadie está pensando en lo sexual, digo yo.
1: Para
0: bueno, para mi parte, no sé, capaz que estoy pensando mal.
1: ¿Cómo? Pero para proponer en una cámara de senadores, creo que...
0: En una cámara es como que se fue muy lejos la cuestión, porque la mujer pide que se implemente en el Chaco a través
1: de... Solamente en el Chaco.
0: Claro, el Poder Ejecutivo de Chaco le propone a la diputada.
1: Bien.
0: Que a través del Ministerio de Salud y de las áreas que correspondan, que sea vinculada con género y diversidad, que se hagan campañas públicas de concientización entre los contenidos que propone incorporar autoconocimiento, la salud sexual no reproductiva y la autonomía corporal de las mujeres.
1: Bueno, ¿qué dice? ¿Cómo sería?
0: Habla del orgasmo, ¿sí? Habla del orgasmo. Dice, nos tenemos que adherir al día del orgasmo. En plena sesión. Bueno, están todos hablando de sobreendeudamiento.
1: Claro.
0: Sale esta payasa que se llama Teresa Cubels. Llegando, claro. Yo entiendo que
1: esa eso diputada.
0: Lo dejemos para otras personas que lo planteen desde otro punto de vista. Yo creo que uno tiene que tener un poquito de conciencia. No sé, ¿para qué miércoles votamos cada payasa?
1: Hay que tener prioridades en la vida.
0: Claro, déjate joder.
1: Y mucho más si representás o supuestamente representás a tu provincia.
0: Yo no estoy de acuerdo con que vos, diputado, vayas a llevar esta cuestión que es menor, porque cada uno que haga con su sexualidad lo que quiera, y sabe que ya... Del área de salud se encargan de hacer prevención, te dicen enfermedad sexual, te pasa esto, te pasa aquello. Hay una serie de,
1: claro,
0: de temas, ¿no? Que se analizan, que se van. Bueno, la mujer, escuchemos qué decía la señora.
3: Solicito ingreso, reserva y tratamiento para el proyecto de resolución 18-65-26, que propone adherir a la conmemoración del Día del Orgasmo Femenino, el cual se celebra cada 8 de agosto y señalar que dicha fecha tiene como objetivo visibilizar la importancia del bienestar sexual femenino, reconociéndolo y acallando las voces de les machirules, reconociéndolo como una dimensión esencial e inseparable de la salud sexual e integral, la autonomía corporal y la calidad de vida física, mental y emocional.

0: Bueno, y ahí aparecieron. Bueno, recordemos que fue el 8 de agosto. Sí, ese día del orgasmo femenino que se instaló en el mundo.
1: Y a raíz de esa fecha,
0: la mujer esta quiere introducirlo para que se hable del chango. Pero escúchame, estaban en una sesión densa, digamos, que tiene que ver con el sobreendeudamiento, que tiene que ver con cuestiones, obviamente, económicas que estamos atravesando todos los argentinos.
1: Sí. No, también se estaba hablando de la ley de tierras, creo, en ese momento, antes de lo que excluyan de...
0: Y ella larga la payasada esta. No hay otro tema, ¿no?
1: Ay, Dios. Ahí te das cuenta de por qué cualquier persona llega a ser diputado. Ahora, ¿cómo no me pagan a mí por hablar tantas...
0: ¿Qué me sirven a mí?
1: Estupideces.
0: Yo que... A ver, pensemos en proyectos boludos. Eso sería. Tratemos, a ver. ¿Qué puede ser? Ayuda.
1: Pero a esa proyectos, diputada la deberíamos
0: así
1: ayudar.
0: Así como sacados de todo. Que no tenga que ver con lo económico, ya... ¿Día de qué podemos establecer?
1: Es que ya tenemos... Es que tenemos días de...
0: ¿Qué onda con el orgasmo?
1: ¿El día del orgasmo masculino querés
0: claro,
1: decir?
0: Claro, como una... Ya que estamos, hagamos una cuestión de igualdad, que sea para los dos.
1: Yo no puedo decir eso, lo que vos acabas de decir, Carlos. ¿Por qué eso está desubicado? No, Carlos, ahí tenés tu micrófono, decilo.
0: Pensando...
1: ¡Claro!
0: No, pensemos en proyectos que presentaríamos si fuéramos diputados. Mirá la barbaridad que pusieron. Contame, Oliver, no sé.
1: No, es que esté muy desubicado, Carlos. Yo no puedo decir eso. Yo no, capaz que Natalia sí lo podría decir, yo no.
0: A ver, dame.
1: No, sí lo dijo él.

0: Yo sacaría, por ejemplo, un proyecto de ley que tenga que ver con la siesta obligatoria. Que todo ciudadano tenga derecho a sus minutos de siesta, incluso en horarios laborales.
1: ¿Cuánto sería en tu proyecto de ley de
0: mínimo 45 minutos?
1: No, poco es, una hora.
0: No, ¿qué quiere hacer el santiagueño que le mete, entra, se acuesta a la dormir a las 4 de la tarde, se levanta a las 8?
1: No, una hora, loco, dije. Boludo. Una hora, dije. Yo con una hora.
0: ¿Cómo visto?
1: 45 minutos.
0: Veamos, la ley del visto y no contestado.
1: Me gusta.
0: Que quien deje un mensaje visto por más de 24 horas debe presentar una explicación ante una comisión, por ejemplo. Esto es disparatado. Sí, disparatado, claro. Loco. Vos, por ejemplo, estás tratando en cuestiones realmente grosas en una sesión. Grosas para el país. Y yo te saqué. Propongo un proyecto de ley, la ley del ex. Queda prohibido desbloquear al ex después de las 2 de la madrugada. Más si estás en pedo.
1: Bueno, pero ¿cómo cumplís esa ley?
0: Porque cuando uno está en pedo, ¿qué hace? Se acuerda del ex, porque no tiene nada, entonces lo quiere molestar, ¿viste?
1: Claro.
0: A ver si le da bola o no. Después me gusta esta, otra ley que pondría, la ley del último pedazo.
1: ¿Cómo?
0: Es decir, viste que cuando queda en la mesa el último pedacito, el último pedacito de un alimento.
1: Claro.
0: Y vos lo mirás al otro y decís, come vos. Pero por una cuestión de cortesía. Porque en realidad vos te lo querés comer.
1: No, y es que uno siempre deja lo mejor para el final.
0: Claro,
1: y,
0: bueno. O sea, y si en caso de la ley del último pedazo sería reclamarlo.
1: Debería estar
0: para no perder el derecho.
1: Debería estar contemplado también, ya que hablamos de alimento. Comer chocolates o alfajores, los dulces, si querés, a escondidas.
0: Ah, bien. Esa sería una ley.
1: Para mí, sí.
0: Estamos hablando de leyes locas, raras, locas, así, disparatadas. Como cualquier otro disparate. Por ejemplo, la ley del lunes sin lunes. O sea, que toda semana debería comenzar oficialmente el martes. Esa sería también otra ley, me gusta.
1: Eso, reducir los días laborales.
0: Claro.
1: Pasar de 5 a, o sea, 4.
0: Podemos implementar otra ley que se me ocurre. Otra ley que se me ocurre es la ley de la foto familiar. Es decir, quien arruine una foto grupal cerrando los ojos debe pagar una multa con algo. Eso también podemos hacer leyes. O sea, que estamos, si hacemos leyes de cualquier pavada. ¿Qué otra más podemos poner?
1: Bueno, un
0: proyecto de ley.
1: Con todo lo que estamos hablando, ya propusimos más leyes que muchos diputados,
0: sí,
1: y senadores de acá.
0: Proponer, por ejemplo, la ley del ya voy. El ya voy, que declare oficialmente que ya voy significa entre 5 a 2 horas aproximadamente. De que no. Te dice ya voy.
1: La puntualidad ayer. No, ayer eso me dijeron, ya voy. 20 claro. Minutos esperando.
0: Ay, no, Dios mío.
1: Tenía ganas de irme al.
0: Bueno, ¿viste? ¿Ves que tenemos un montón de proyectos de ley para presentar? De cosas tontas, absurdas. Debería haber una comisión para eso específico. ¿Qué pena? O sea, contratemos boludeces.
1: ¿Sabés que debería prohibir también los pasacalles con declaraciones de amor? O, de,
0: ay,
1: o
0: sí.
1: Declaraciones de engaño.
0: Que te dejen expuesto.
1: Que te dejan expuesto, eso deberíamos prohibir también.
0: Claro, deberíamos hacer. Ay, Dios.
1: ¿Te acuerdas de un pasacalle? Marta, vení, te olvidaste esto.
0: No, pero yo vi otro. ¿Pedrito? Que pasaron ayer, antes de ayer, un pasacalle donde les ponen a una mamá de un jardincito, de una escuela.
1: Ah, eso sí, hace un tiempo que se viene.
0: Claro, eso. De exponer tanto, che, deja de joder. Y puse así, tengan cuidado que hay una mamá que parece que anduvo con todos los papis de la escuela. Pero acá te voy a decir una cosa, no sé por qué las mujeres hacen eso. Superalo, hermana, divorciate del tipo, porque en realidad vos tenés el vínculo con el tipo. O sea, que si tenés que reclamarle a él.
1: Claro, si ella es soltera, tiene la...
0: Obviamente.
1: La posibilidad de andar con uno, 10, 15, 40, 50 es cosa de ella, es una decisión de ella.
0: La pochola es de ella. El problema es tu marido que... Calzoncillo flojo. Así de simple te la hago. 8 de la mañana, 32 minutos, venga. Perdón.
2: Cámbiame la música.
0: Sí.

0: Estamos tremendo hoy.
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0: ¿Viste?
1: Porque tiene ese don de mover el jamón cuando va a bailar.
0: No.
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0: ¿De quién es ese?

pedir esa canción, son temas, papá. Para esto sí hay tiempo, ¿viste? Bueno, nos vamos rápidamente a la información a esta hora. En tantas cosas, chicos, hay tantas cosas malas, tantas cosas, la noticia, viste, que te lleva a un lado, a otro, un plano, a otro. Tremendo, todo lo que pasa, y nosotros vamos comentando los celos a través de este medio. Vamos a hablar del tema del super niño. Es increíble, muchos dicen, che, qué cambios, ¿no? De temperaturas, cómo se van monitoreando los efectos climáticos que nunca han sido vistos en Sudamérica. Este calentamiento extremo que podría superar umbrales que definen a un niño muy fuerte, que ya está afectando el clima en el hemisferio sur. Hay consecuencias que se observan en la Argentina, por ejemplo, nevadas que son poco habituales, olas de frío en la Patagonia, pronósticos de lluvias intensas. Se habla de riesgos de inundaciones en el noroeste, en el litoral, en la región pampeana. Informes que van detallando que la zona del Pacífico, conocida como Niño, llega con anomalías cerca del valor que indica un evento muy, muy intenso. El calor no solo afecta a la superficie, sino a los 300 metros del océano. Los especialistas dicen que un fenómeno atmosférico llamado oscilación Madden-Julián está acelerando la transferencia de calor y que podría hacer que este niño alcance niveles aún más extremos en las próximas semanas. Bueno, vamos a ver qué es. Se nota, chicos, el avance del super niño con marcas en la Patagonia, donde el invierno se han registrado olas de frío superiores a 10 días, nevadas en la cordillera central. Y también aquí en las reuniones que se dieron, también de los gobernadores, y hay muchas otras reuniones que se vienen dando, hemos observado, hemos escuchado hablar de el riesgo de inundaciones que podrían llamarse históricas, ¿sí? La atención de las personas que se dedican a esto está ubicado en Misiones, Corrientes, Chaco, Santa Fe, Entre Ríos y Buenos Aires. Consecuencias que se perciben en el caudal de ríos Iguazú, Uruguay y Paraná, alimentado por las lluvias en el sur de Brasil, lo que anticipa posibles crecidas y desbordes en la cuenca del Plata. Entonces, siempre hay que tener en cuenta que Argentina hoy no cuenta con un sistema adecuado para enfrentar los excesos hídricos. Entonces, siempre se va a pedir que se mantenga en condiciones los canales, las cañerías, los desagües, para evitar los colapsos, ¿sí? Pero de esto estamos hablando ya, de este super niño que está reportando récord de calor y que se alerta por eventos climáticos extremos. Ya se anticipan para Sudamérica lluvias intensas, tormentas y muchas alteraciones meteorológicas con impacto en varios países.

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4: Esta canción se la dedico a mi mujer, Alejandra, que anda por ahí, no la veo.

0: Bueno, ahí estamos, todos locos. Hay que dormir 8 horas, levantarse cansado es una cuestión, chicos. Aún durmiendo 8 horas te levantas cansado. Sí, sí. Hay una trampa ahí.
1: No sé qué será dormir 8 horas. Creo que cuando era chico nada más.
0: Ah, pasa que a veces yo no sé si hay gente que está durmiendo realmente 8 horas.
1: No. Yo creo que no hay persona.
0: Hay gente que duerme 4, hay gente que te duerme 5. Cuanto mucho te puede dormir 6 horas, pero sí. Muy raro.
1: Esta semana, trato de hacer un balance de la semana en cuanto al sueño, porque es algo que sí intento cambiar, pero es muy difícil también, no. Por tantas cosas que tiene que hacer uno, entre trabajo, entre problemas personales, entre problemas esto, problemas lo otro, y es muy difícil, sí, alejarte de todo eso. Lo trata de hacer uno, pero en líneas generales, más de 6 horas es imposible que pueda dormir.
0: No se puede.
1: Aún acostándote temprano, o sea, o dentro de todo temprano, yendo a la cama, dejo el teléfono, dejo esto, dejo lo otro, pero el ritmo que uno tiene en la cabeza es complicado.
0: Exacto. La cuestión es que, 8 horas, así como que se te apaga la luz. Porque uno dice dormir, pero en realidad a veces pareciera que la máquina esta no para.
1: Claro.
0: Dícese, y sigue. Y cuando te lográs dormir un ratito, no sé a qué hora, ya pasaron varias horas. Y tercero, cuando te tenés que levantarte, la cosa que lo odias al, sí, a la alarmita esa que hace.
1: O también mucho ese dicen, tengo sueño cortado.
0: Claro.
1: Me despierto, quizás estoy 8 horas en la cama, porque trato, o 6 o 7, pero no descansás de corrido esas, claro, 6 o 7 horas.
0: Exacto.
1: Sino que te vas despertando por tramos, y eso es peor que dormir poco.
0: Y además hay otra cuestión, que hay una dificultad muy grande de uno, de la tensión acumulada que tenemos, que hace que la traslademos incluso a las horas de sueño que tendremos que tener. No nos desconectamos, seguimos ahí. Qué feo, Dios.
1: No, estamos en un nivel de sueño muy bajo.
0: Olvídate.
1: Y yo hablaba, ¿no? Y contábamos también de las personas que trabajan, cómo en los momentos libres suman más trabajo.
0: Eso.
1: Porque no alcanza.
0: Porque
1: aquellas personas que tienen hijos, que tienen otro tipo de responsabilidades, están pasando realmente mal. La situación de esta persona que contaba, que es un conocido, de que trabaja en el horario comercial. Y entre la siesta trabaja en las aplicaciones de auto, y a la mañana sale a las 5 de la mañana a trabajar en la aplicación de auto. Y voy a decir, ¿cómo llegás a las 10 de la noche a tu casa?
0: Hecho una pelota.
1: Bueno, y el 90% de las personas está así.
0: ¿Qué?
1: Está en la misma. Y vos te das cuenta. Tremendo. En la calle, te das cuenta cómo está de agresiva la gente, cómo está de violenta.
0: Todo.
1: Cómo está de intolerante a absolutamente todo. El nivel de ansiedad también. Entonces, bueno, eso se replica también al poco descanso.
0: Y la situación económica que obliga a que todos andemos de un lado para el otro. Es una cuestión difícil en estos tiempos de crisis. Lamentable, por ejemplo, no sé si vieron esta historia de los jubilados de Chipoletti, de Río Negro. Que tomaron una decisión muy trágica, agobiados también por las deudas, agobiados por la imposibilidad a veces de poder pagar donde ellos están residiendo, o sea, el lugar de alquiler. Y afectados, hicieron como un pacto suicida ellos. ¿Sí? Fíjate, porque el caso está tremendo. Recibían la jubilación mínima, como para que vos te des una idea. Y se enfrentaban a un drástico aumento en el valor del alquiler. Tenían muchas deudas acumuladas por otros gastos cotidianos. Y ellos dejaron en el lugar del hecho una nota escrita por la pareja en la que detallaban la desesperación económica y la imposibilidad material de hacer frente a las cuentas. Sí, esto sí es una generó conmoción a nivel nacional, obviamente, distintos medios lo tomaron para reabrir un debate muy grande que tiene que ver con la vulnerabilidad de los adultos mayores al costo de la vida, la caída del poder adquisitivo, de los haberes jubilatorios, el peso de los alquileres y también de los servicios. Tremendo. Bueno, lo que ya se estrena, te cuento un poquito, es Yo Narciso, la comedia de Adrián Suárez que sale del molde y en la que vuelve a reunirse con Natalia Oreiro. Ahí estamos, la figura del Narciso que nace en la mitología griega. Es una de las más usadas en la infinidad de las historias llevadas al teatro, al cine y a la televisión. Y ahora, detrás de alguna venganza o traición, el hombre que se enamora del mismo a través del reflejo en el agua. Eso es el Narciso, que constituye su vanidad en función de opacar relaciones que va a ir acumulando para satisfacer todos sus gustos y todos sus deseos. Así que bueno, de esto se trata la comedia de Adrián Suárez, Yo Narciso, una trama en donde se reúne con Rocío Flores, un personaje que hace Natalia Oreiro, profesora universitaria de sociología, que escribe un libro sobre el narciso moderno, el narcisismo moderno, con Máximo Rey, un carismático cirujano plástico. Bueno, y ahí vamos a escuchar muchas cosas del Yo Narciso. Está bastante interesante. Ya comienza esta historia, que no es una historia de amor convencional, ojo con esto, sino lo que pretende es tomarse con humor al narcisismo, y donde vemos momentos disparatados, muy muy rebuscados para este film. Así que bueno, ahí estamos, Yo Narciso, esa es una comedia que ya se estrena en la jornada de hoy, y también que tiene que ver con, por ejemplo, historias que vamos a ir recomendando que puedas ver. Elis, ¿la viste? La historia real. Bueno, te invitamos a que la veas en la plataforma de Netflix, sobre todo para aquellos que buscan opciones. Sombras de una mujer es una nueva película sobre el caso de una esposa que descuartizó a su marido. Fíjate la trama, que tiene mucho que ver con, ya que estábamos hablando de del narcisismo, que tiene que ver un poco con esto. Algún tema que se está hablando con más fuerza en los últimos años, que tiene que ver con el narcisismo, que tiene que ver con el psicópata narcisista, o cómo uno va detectando a través de una película como esta el rasgo narcisista, y cómo necesitamos también emocionalmente preservarnos. Lo que apunta es que observes un poco el rasgo narcisista, la necesidad de esa excesiva de admiración, la falta de empatía, este sentido de grandiosidad, de superioridad, y la dificultad que hay a veces para registrar ese impacto emocional de las acciones de esta persona en relación a otros, y cómo se da el uso instrumental de las personas, ¿no? La sensibilidad, la crítica, o una fachada de indiferencia, de desprecio que a veces se guarda. Así que bueno, siempre uno tiene que estar en las relaciones que mantienen los vínculos, sea de pareja, persona, en relación a otros, y cómo se da el uso instrumental de las personas, ¿no? La sensibilidad, la crítica, o una fachada de indiferencia, de desprecio que a veces se guarda. Así que bueno, siempre uno tiene que estar en las relaciones

las personas hoy en día se sienten agotadas emocionalmente a partir del contacto con narcisistas y psicópatas, donde vos te vas a dar cuenta que todo torna alrededor de ellos. Lo de ellos es más importante, lo tuyo no. Pero siempre recordando algo, y este es el punto central de todas estas historias con psicópatas narcisistas, y fíjate la película de Liz que te va a ayudar muchísimo. Relaciones que comienzan idealizándote y terminan devaluándote. Entonces los narcisistas lo que hacen es, tienden a idealizar a las personas al comienzo de un vínculo, que se llame la fase de bombardeo de amor, y luego, cuando ya no les servís como espejo, te critican o se alejan sin explicación, y además te desvalorizan delante de otras personas. Así que ya sabes. Muy bien, llegamos al final. Un beso muy grande para todos. Nos vamos a encontrar, si Dios quiere, mañana a las 6 en punto con este equipo, con este programa, con ustedes, nuestra gente maravillosa en Tucumán a diario. Chau, chau.

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0: Hola, hola, hola, señoras y señores, ¿cómo están? Bienvenidos. Gracias por quedarse, gracias por sumarse, gracias por estar siempre. Claro, con razón no se movía, no enchufé el mouse. No conecté en realidad. Lo moví al mouse, pero no respondía. Bienvenidos, bienvenidos José Luis Aro, Agustina Ibarra, bienvenido Carlos Alberto Cardona y Alicia Herrera es mi nombre y él es el doctor Ernesto Yoldi. ¿Cómo me le va, mi doc? ¿Cómo estás?
1: Muy bien, Alicia. Muy contento de que tenemos sol hoy. Está amaneciendo sí. Muy lindo.
0: Pero estuvo como más fresquito hoy.
1: Estuvo fresquito, pero bueno, tenemos la bendición de que salga el sol, que siempre nos reanima el sol, ¿no? Es como que, al menos en invierno.
0: Claro.
1: En verano es otra historia, pero bueno.
0: Ah, no, yo no sé. No lo quiero ni ver.
1: No.
0: Menos cuando hace calor. Es tremendo. Doc, y bueno, en estos días va a estar fresquito. Sí, o sea, ¿ah, sí? Va a seguir recién mañana, es como que va a empezar a subir la temperatura máxima y las mínimas van a llegar, ponele, el domingo, lunes, 8.
1: O sea que va a ir lentamente ascendiendo la temperatura.
0: Exactamente.
1: Muy bien.
0: Bueno, igual ya estamos en agosto, 5 grados, 5 la actual. La térmica, 3. Por eso
1: sí,
0: es que te gusta
1: fresco.
0: El solcito. Sí. Pero viste que cuando sale el sol, de manera inmediata ya empieza a hacerte más esto, o sea, se siente fuerte.
1: Sí, claro.
0: Porque
1: claro.
0: Se siente fuerte el sol.
1: Así es, el sol bueno. nos reaviva.
0: Sí.
1: A lo que estamos medio apachuchados por el frío, ¿no?
0: Claro, exactamente. es verdad. Aparte, yo le decía a Carlos, claro que yo soy un ser único, pero yo le decía, a veces tomo algo caliente y me hace frío.
1: Al revés.
0: Claro, pero bueno, así soy yo, Doc. Bueno, hoy tenemos que cumplir con un pedido que nos habían hecho los días anteriores y que tiene que ver con los celos.
1: Gran tema, Alicia, ¿eh?
0: Los celos por aquí, celos por allá, que si mirás, que si no mirás, que te presto el celular, que no, que tengo que saber tu contraseña, porque si no sé tu contraseña, es que me estás engañando.
1: Ajá.
0: Vamos por parte. ¿Qué son los celos?
1: Bueno, vos sabés, Alicia, que los celos tienen que ver con una palabra latina que significa ardor.
0: Ardor, mira.
1: Ardor, como algo que se está quemando, digamos, ¿no? Obviamente que esa definición viene de la sensación que la persona tiene, como esa necesidad de...
0: o sea, es como lo que le provoca a la persona en el cuerpo.
1: En el cuerpo, ¿no? Pero, en realidad, los celos es una... En el fondo, diríamos,
0: sí.
1: Es una reacción que tiene una persona frente al temor de perder el amor de otra. Por ejemplo, nosotros estamos en pareja los dos,
0: sí.
1: Yo tengo miedo que vos me dejes, que me abandone, que te vaya. Entonces empiezo a acosarte y a intentar de alguna manera controlarte y asegurarme, de alguna manera, que me vas a amar. Y que no te vas a ir,
0: que no es factible.
1: No, absolutamente, decía, es imposible, pero la creencia es que, bueno, yo puedo de alguna manera controlar la vida del otro y que el otro me ame y esté y sea mío,
0: claro.
1: O sea mía, que esté todo el tiempo para mí, que no mire a nadie, que sea yo exclusivo para ella, por ejemplo, bueno, y así, ¿no? Sin entrar en el tema de la infidelidad, estamos hablando
0: simplemente
1: de, bueno, somos los dos y bueno, y eso es una relación, digamos, puede llegar a configurarse una relación muy patológica cuando hay celos de por medio, ¿no? Sobre todo si la otra persona se somete a esos celos. Por ejemplo, si yo soy tu pareja y te celo, y vos me decís, sí, Ernesto, voy a hacer lo que vos me decís, te voy a hacer caso, no voy a mirar a nadie.
0: O sea, para apaciguar
1: todo,
0: yo termino siempre haciendo lo que vos querés.
1: Exacto. Eso configura, diríamos, un tipo de relación muy, muy conflictivo que puede llevar, obviamente, a situaciones dramáticas Y después está el otro extremo. Este es uno.
0: Claro. ¿Hay un celo normal y otro que no lo sea?
1: No. No existe el celo. Los celos, en el término como nosotros comprendemos los celos, siempre son patológicos. No es algo normal. Lo normal es darle libertad a la otra persona. En cualquier relación afectiva, una relación de pareja, siempre se tiene que basar en la libertad. No puede haber, por supuesto, no solamente en la libertad, sino en un acuerdo mutuo y consentido entre ambos.
0: Sí.
1: O sea, si yo le digo a mi esposa, mira, nosotros no estamos comprometidos, nos comprometemos los dos, aceptamos los dos vivir juntos, edificar la pareja, buscar el bien el uno del otro, amarnos mutuamente, bueno, vivimos juntos en base a un acuerdo, pero no hay ningún tipo de fuerza que yo pueda ejercer sobre ella para que ella mantenga ese acuerdo. Si ella mañana lo quiere romper, lo va a romper.
0: Claro. Aparte, yo digo, a ver, los celos son el miedo a perder, ¿sí? El miedo a perder a la otra persona. Pero, ya sea por una infidelidad, o sea, que conozca a otra que sea mejor que una.
1: Bueno, hay miles de razones, Alicia. Desde miraste a una persona que pasó al lado tuyo,
0: sí.
1: O esa amiga que está con la que compartimos, tiene características que yo sospecho que podrían atraer a mi pareja, o ese amigo podría, sí, atraer. Entonces digo, no te acerques a ella o no te acerques a él, no compartas, alejate. ¿Por qué? Porque en el fondo yo tengo miedo como que mi pareja admire más o se apegue finalmente a esa persona, entre comillas, y me la robe, diríamos,
0: claro,
1: ¿no? Me la quite, ¿no?
0: Bueno, vos sabés que mi papá decía que los amigos no... A ver, uno tiene que tener cuidado con los amigos. O sea, no dejarlos entrar en... Obviamente él hablaba de los amigos hombres, porque seguramente van a...
1: Claro, bueno, depende de qué significa eso, ¿no? Todos,
0: claro,
1: tenemos una cierta distancia con las amistades, eso es normal, ¿no? Y yo creo que en ese sentido hay límites, ¿no? Una cosa es un amigo con el cual nos juntamos eventualmente o con un grupo, y otra cosa es cuando es una cosa cotidiana, por ejemplo, que bueno, en general eso ya es bastante extraño, ¿no?
0: Sí.
1: Pero bueno, en ese sentido, ambos ponemos límites. Por ejemplo, si yo estoy comprometido con mi esposa, voy a poner límites con otras mujeres. Ella va a poner límites con otros hombres.
0: Claro, eso se supone.
1: Se supone, exactamente. Pero yo no puedo obligarla a que ella ponga ese límite. Tiene que ser algo natural que surja de ella misma. Como en mi caso, poner límites también con las mujeres que me pueden eventualmente rodear, a nivel laboral, en la amistad, en cualquier ambiente, ¿no?
0: Entonces, además, hoy por hoy, en cualquier ambiente hay hombres y mujeres.
1: Absolutamente. Es imposible que uno no se encuentre con hombres y mujeres a lo largo de la vida, ¿no? Hasta vas al supermercado y está el,
0: claro,
1: cajero, la cajera, o...
0: Y el cajero me charla y bueno, o sea...
1: Exacto.
0: Hay que
1: es normal.
0: Por educación.
1: Claro, claro, es normal. Entonces, pero bueno, los celos justamente es ese miedo, ese temor, ese terror a que voy a perder el amor del otro, voy a perder la atención del otro, el otro se va a ir con, como vos dijiste, con otra persona que es mejor que yo, etcétera, etcétera, etcétera, que le va a ofrecer otras cosas, ¿no? Y hay una frase que a mí me gusta mucho, que creo que es muy acertada para esto, que dice, el miedo crea lo que teme. ¿Qué significa eso? Que si yo tengo miedo de algo, probablemente eso me termine ocurriendo. Y en la psicología, por ejemplo, hay en algunas escuelas de psicología, se habla de la profecía autocumplidora o la profecía autocumplida. ¿Qué significa? Que, por ejemplo, yo vengo acá y digo, no, Alicia no me quiere, Alicia me va a tratar mal,
0: sí,
1: Alicia me mira mal, entonces ya voy a estar aquí con vos a la defensiva.
0: Claro.
1: ¿Qué va a provocar esa actitud mía en vos?
0: Que
1: vos también reacciones de esa,
0: claro,
1: manera. Entonces, es como que yo mismo provoco, para decirlo entre comillas,
0: está
1: lo que
0: temo.
1: Estás
0: generando ese ambiente del que temes.
1: Exactamente. Entonces, el celoso ve esas situaciones en todas las situaciones que vive, percibe ese temor en cualquier situación, ¿no? Y si la persona habla con alguien, ya cree que está ocurriendo eso.
0: Claro, ¿no? Ya cree que están quedando para verse pasado mañana.
1: Exactamente. Ahora, curiosamente, Alicia, en algunas parejas que hemos atendido a lo largo de la historia, hemos visto que esta situación se cumple. O sea, muchas veces la persona celada termina siendo infiel. Y es verdaderamente claro. Algo curioso, porque uno dice, bueno, ¿cómo es que una persona que es celada por otro termina siendo infiel? O sea, hay muchas historias que escuchamos donde una persona es infiel a la otra, pero dice, yo no quiero que él se entere porque es celoso, porque ella es celosa, ¿no? Entonces pareciera que finalmente esta profecía, como decimos autocumplida, ¿verdad?, se termina cumpliendo finalmente, ¿no? Y el miedo que la persona tiene termina ocurriendo.
0: Pero tal vez podría llegar a ser porque esa otra persona en la que se está fijando, pongámosle Alicia. Alicia se está fijando en Leandro porque, paredes, obvio. Porque en realidad Maximiliano es celoso, no me deja hacer, no me deja ver, me pone GPS en el celular, o quiere saber mis claves, quiere saber qué digo, qué hago y qué no hago. Entonces, me encuentro con otra persona que no es así.
1: Que no es así, exactamente. Y como que te presenta un mundo distinto.
0: Claro.
1: Del cual a lo mejor te terminas enamorando.
0: Y porque tampoco pensando, es fácil vivir con una persona.
1: No, de ninguna manera. Por supuesto, es un calvario, ¿no? Indudablemente. Por eso, lamentablemente, estas relaciones muchas veces llegan a un final, lamentablemente, doloroso, porque a veces llegan infidelidades, o bien, eventualmente, pueden llegar a situaciones violentas cuando estas cosas se descubren, o a veces simplemente por sospechas.
0: Se muere el amor.
1: Sí, bueno, el amor nunca existió, en realidad, el amor sano nunca existió. Por eso yo, al principio, siempre me gusta aclarar esto, el amor sano siempre tiene que ver con la libertad. Si no hay libertad, no hay amor.
0: Claro.
1: No hay un amor sano, es un amor enfermizo, para decirlo de alguna manera. Yo no puedo amar a una persona y no darle libertad.
0: ¿Está relacionado con la obsesión?
1: Bueno, podríamos decir que en alguna medida es un pensamiento de tipo obsesivo que vuelve a la mente de la persona permanentemente y que le genera sospechas, ¿no? Entonces cualquier conducta puede ser interpretada como una conducta sospechosa.
0: Claro.
1: ¿No? Lo miró a tal, le dio la mano a tal, le dio un beso a tal persona. Entonces, ojo que, ¿no? Y es como una, como un temor ahí latente. Siempre las obsesiones parten de temores, ¿no? Por ejemplo, la persona que está obsesiva con la limpieza tiene miedo, por ejemplo, a contaminarse.
0: Claro.
1: ¿No? Entonces se obsesiona con la limpieza para evitar contaminarse. Y así sucesivamente. Entonces, es una especie de pensamiento obsesivo el que padece la persona con esos celos, ¿no? De controlar, de estar excesivamente pendiente de la otra persona y queriendo manipularla para tener su propio, para tenerla. Bueno, de hecho, habrás leído, Alicia, muchas veces en situaciones a veces donde se llega a la violencia, donde la persona dice, serás mía o de nadie más, ¿no? Y esa es una situación absolutamente límite, terminal, podríamos decir así, en una situación de celos,
0: sí,
1: ¿no? Donde la otra persona llega aún a veces a dañar al, entre comillas, a la persona amada, que en realidad no es un amor sano, es un amor posesivo. Para que no esté con nadie más que con él o con ella.
0: Claro. Ahora, entonces, termina siendo esa persona a la cual se cela y que en realidad no se ama, ¿una suerte de objeto?
1: Absolutamente.
0: ¿Que me pertenece?
1: Absolutamente. Es exactamente esa interpretación, que esa lectura que vos estás haciendo, Alicia, justamente nos muestra cómo que yo en realidad poseo a la otra persona. Y en ese sentido es un objeto. Es como si yo dijera, este auto es mío.
0: Bueno, claro.
1: Mi pareja es mía, ¿no? Entonces, llega a ser un objeto, absolutamente. Un objeto a poseer, diríamos. ¿Por qué? Porque siempre que hay libertad, uno entiende la relación con el otro que está relacionándose con un sujeto que es libre, que es autónomo, que puede quedarse o irse según la situación.
0: Claro. ¿No?
1: Ahora, cuando yo no le permito al otro irse, lo estoy dominando como y lo estoy poseyendo como un objeto prácticamente.
0: Claro, es mío, no lo toca nadie.
1: Exacto. Por eso decimos que ya no hay un amor sano, diríamos. En todo caso es un amor enfermo. Pero bueno, o yo digo, para mí no hay amor, porque
0: no.
1: El amor verdadero no es así, ¿no?
0: Claro, o sea, es una obsesión, es querer tener eso que supuestamente en mi cabeza todos desean y capaz que nadie lo mira.
1: Exacto.
0: Pero insistís tanto que abrís el panorama de esa persona a otras cosas.
1: Claro, absolutamente. Y es imposible sostener una relación así. ¿Por qué? Porque la otra persona obviamente se va a sentir absolutamente ahogada en algún momento y va a querer escapar de esa cárcel en la que yo la estoy encerrando.
0: Pero la persona celosa, ¿es consciente de eso?
1: A veces sí, a veces no. Muchas veces sí, las personas son absolutamente conscientes de que sufren, porque ellos mismos a veces sufren.
0: Claro.
1: Y hay otros que lamentablemente no. Que en ese caso ya estamos hablando de una situación desde el punto de vista de la salud mental mucho más comprometido, ¿no? Donde la persona no es consciente absolutamente de sus celos enfermizos y a veces son tan intensos que prácticamente la persona lo vive como algo absolutamente real, ¿no? Como que él está haciendo bien en controlarla a la otra persona, porque la otra persona puede desviarse, diríamos, de su camino, etcétera. Entonces, yo sí o sí tengo que controlar al otro, ¿no? Y bueno, y eso ya configura muchas veces un trastorno de salud mental asociado.
0: Claro.
1: O que motiva, digamos, esta cuestión de los
0: Ahora,
1: celos.
0: ¿Los celos son una condición, un trastorno o una patología?
1: Bueno, yo diría que tiene varias vertientes, Alicia. Por un lado, hay un aprendizaje.
0: Sí.
1: ¿No? Lo habrás escuchado muchas veces. Si lo cela es porque lo ama. Una creencia absolutamente errónea, pero que circula en nuestra sociedad como parte de la vida. Eso tiene que ver con algo adquirido. Ahora bien, después también hay una condición que tiene que ver con mi desarrollo y con mi, podríamos decir así, mi capacidad de desarrollarme sanamente y no necesitar de otras personas para sentirme bien.
0: Sí.
1: ¿Qué tiene? Hablamos con la autoestima, con mi amor propio, bien entendido, ¿no? Uh-huh. Con decir, bueno, tengo esta identidad, esta soy yo, esta persona soy yo, y puedo estar con alguien o no, y no me voy a ofender porque alguien no quiera estar conmigo.
0: Claro.
1: No, bueno, lo entiendo. Entonces, a veces hay personas que venimos, digamos, por X razones, con una condición deficiente de nuestra autoestima, entonces sentimos que, bueno, el tener una pareja nos da valor, que alguien nos ame nos levanta la autoestima, etcétera, etcétera. Y después están los celos patológicos, donde ya se cursa un trastorno de salud mental, que son en general los casos más severos.
0: Claro, ¿no? Ahí ya celas con todo.
1: Con todo, exactamente.
0: O sea, no solo a la pareja, sino a otras personas también.
1: Sí, exactamente, se puede ver esa conducta, no solamente con la pareja, sino también con terceras personas, y es muy, muy visible, muy notorio para todos los que rodean a esa persona, porque diríamos que la magnitud de los celos es absolutamente intenso y desaforado, sí. Digamos, ya cualquiera se da cuenta que esta persona no está bien por su nivel de celos, ¿no? De celotipia, en este caso, como lo decimos científicamente.
0: Bien, ¿cómo puede una persona que recién está conociendo a alguien percatarse de que ese alguien es celoso?
1: Muy buena pregunta, Alicia. Si alguien no te da libertad, hay una señal de alarma. Y muchas veces las relaciones no empiezan así. O sea, al principio es todo idilio, es todo amor, es todo lo que vos quieras, mi amor, hacelo, no hay
0: claro,
1: problema.
0: Claro, ¿no? Porque uno tiene la costumbre de, en un primer momento, en ese enamoramiento, de estar siempre con esa persona, de querer estar todo el tiempo. Entonces salís del trabajo, te vas a verlo, salís solo con esa persona.
1: Claro.
0: No vas a jugar al fútbol porque, o no vas a, no sé, a bailar porque no querés dejarlo.
1: Tal cual. Y es absolutamente parte de ese enamoramiento inicial, ¿no? Donde nos sentimos atraídos por la otra persona y sentimos que, como siempre decimos, ¿no?, que somos iguales, que nos gusta lo mismo, que estamos hechos el uno para el otro. Bueno, todas las frases románticas que elaboramos a partir de ahí. El tema es que cuando va pasando el tiempo, la persona celosa lentamente empieza a poner condiciones. No me gusta tanto esa pollerita, no me gusta tanto ese pantalón ajustado. No me gusta que te
0: maquille. ¿Por qué te perfumas tanto?
1: ¿Por qué te...? Claro, entonces la otra persona que entró inocentemente en la relación dice, bueno, me cela porque me ama, lo que decíamos recién. O a veces pensamos, bueno, ya yo lo voy a hacer cambiar.

0: cambiar, para que ceda con los celos, para que aprenda, porque en el fondo es bueno, porque me ama, entonces le voy a tener paciencia, no le voy a decir nada, y lentamente la persona empieza a aceptar, bueno, lo voy a hacer para que no se enoje, para que esté contento, para que esté contenta, y empieza lentamente a ceder. Y llega un momento donde la persona empieza a darse cuenta, a lo mejor, que esto no es algo saludable,
1: que termina siendo infeliz, de tanto que cede ya pierde su personalidad.
0: Y va perdiendo su personalidad. Pero ¿cuál es el problema ahí? Dice, bueno, pero si yo me opongo, lo voy a perder. Y ahí se pone en juego lo que la persona celada, diríamos, percibe de su propia autoestima.
1: Claro.
0: ¿No? Dice, bueno, pero si yo le digo algo se va a enojar, si yo le digo algo vamos a romper la relación, si yo lo pierdo a él capaz que no encuentro otra persona que me ame como él. O sea, obviamente son todas, nosotros decimos distorsiones cognitivas. ¿Por qué? Porque son pensamientos absolutamente distorsionados.
1: Claro.
0: ¿No? Pero que al estar metido en esa relación, uno lo interpreta muy comúnmente de esta manera, ¿no? Y eso hace que la relación se perpetúe y entra en un momento donde a la persona ya se le hace difícil salir. Porque dice, bueno, hace un año que estamos juntos, no voy a tirar por la borda un año, claro, de relación, por ejemplo. Hace mucho tiempo que nos amamos, en el fondo él me ama, por eso me cela. Y si bien yo me siento incómoda, pero a la vez él me o ella me satisface en los caprichos que yo quiero, me trae lo que yo quiero, porque bueno, hay muchas maniobras que se hacen para, de alguna manera,
1: claro, es como que así le demuestra el amor, mira cómo te atiendo, mira, te compro, claro, lo que vos querés, la ropita, el
0: pero
1: celular,
0: pero no mires a otro, no te, claro, maquilles de tal forma,
1: no necesitas a nadie más porque yo te doy todo,
0: porque yo te doy todo, y eso entra lamentablemente como en una trampa, ¿no? Y configura muchas veces relaciones bien complejas, bien, bien complejas, donde pareciera que no hay salida.
1: Totalmente, bueno, puede ser un hombre o una mujer, pero en realidad que el hombre vea que ella se maquilla, que se pone los labios rojos, perfumes, escote, y le dice, te vestís como...
0: Tal cual, entonces la puede manipular también con la culpa.
1: Claro.
0: Entonces hay muchas maniobras que
1: provocando,
0: se van haciendo, tal cual, para que la otra persona no salga de la relación. Y bueno, y ahí hay que tener mucha, digamos, poder tener una autocrítica y una evaluación que a veces es muy difícil, de uno mismo, para poder salir de esa relación. Por eso, cuando nos da, tu pregunta inicial, Alicia, ¿cómo nos damos cuenta? Bueno, cuando empieza a haber condiciones. No te pongas, no te maquilles, no me gusta que te maquilles así, no me gusta. O sea, el que ama da libertad.
1: Claro.
0: Dice, maquillate como vos quieras, a mí no tengo problema. No sé, usa la ropa que quieras, no hay inconveniente con eso. Bueno, o sea, no le ponemos condiciones,
1: claro,
0: a la otra
1: podés
0: persona.
1: Podés salir solo con tus amigos, podés salir solo con tus amigas.
0: Podés
1: eso
0: hacer
1: no
0: una,
1: significa.
0: Podés ir a jugar al fútbol, podés, claro, ir a correr. No significa nada. Es más, si vos lo hacés y te gusta, yo feliz de la vida que te guste hacer todo eso, ¿no? Entonces, eso configura una relación saludable donde no hay celos.
1: Claro.
0: Y cada uno puede realizarse, diríamos, en lo propio, individualmente, sin ningún tipo de inconveniente.
1: Claro.
0: No hay inconveniente. O sea, por ejemplo, si mi esposa, qué sé yo, es brillante en su trabajo y quiere trabajar y realizarse, ¿por qué no? Yo lo tengo que apoyar, ¿no? Ahora,
1: o sea,
0: ¿qué pensaría yo si fuera...?
1: Es sinónimo de crecer.
0: Claro, si yo fuera celoso diría, no vayas ahí porque te vas a encontrar con otros hombres. Si sos eficiente en tu trabajo, vas a tener que tener otro tipo de relaciones, bueno, etcétera, etcétera, ¿no? Entonces, todas esas cosas van configurando una relación que, bueno, nos va llamando la atención, ¿no? Y cuando uno empieza a notar algún tipo de condiciones, tiene que poner el freno inmediatamente.
1: Claro.
0: Inmediatamente.
1: Eso sí se da cuenta.
0: Exactamente.
1: Y no hay que normalizar este tipo de situaciones y ejemplos que da el doctor, porque en realidad no son normales, no son sanos y no está bueno. Otra pregunta que, mira, por acá nos hacen al 3816-909015, es ¿qué pasa con las personas que son celosas pero que no le gusta que las celen?
0: Bueno, en general eso es bastante habitual, digamos, ¿no? O sea, ¿por qué? Porque el que es celoso, digamos, de alguna manera, su temor le hace estar siempre manteniendo el poder en la relación.
1: Claro.
0: ¿No? Entonces, muchas veces, él es celoso y controla a la otra persona, pero no le gusta que lo controlen a él, obviamente, ¿no? Y eso configura que a veces algunos tipos de personas celosas son infieles.
1: Claro.
0: Es curioso, pero también ocurre.
1: Bueno, el ladrón desconfía.
0: Exacto. Claro. Entonces, la misma persona que a veces que es celosa y que controla a su pareja, termina siendo infiel como parte de ese abuso de poder que hace dentro de la relación. Uh-huh. Por eso es que, indudablemente, no va a dar razones de lo que hacen y a dónde van y con quién está, porque bueno, la otra persona no tiene derecho a hacerlo.
1: Claro.
0: ¿No? Y eso configura una relación muy desigual en términos de poder. Por eso decimos que hay como una especie de abuso de poder sobre la otra persona, ¿no? Donde yo soy el dueño, hago lo que quiero, me manejo como quiero, pero estoy sometiendo a mi pareja a que sea, como vos dijiste bien, Alicia, un objeto que está a mi servicio, para decirlo entre comillas, ¿no? Por eso es que aquella persona que a veces es celosa, indudablemente no va a dar razones tampoco él de su conducta.
1: Claro. Y si y la celada, si tiene un amigo, una amiga, un familiar que se percata de la situación y le dice algo, ¿lo acepta o...?
0: Bueno,
1: sigue ensimismada en decir no, lo hace porque me ama.
0: Bueno, hay para todos los gustos, Alicia, ¿no? Hay personas que no se dan cuenta, que lo toman como que lo naturalizan, podríamos decir así. Hay personas que no lo naturalizan, se dan cuenta, pero tienen miedo, tienen temor. ¿Por qué? Porque el celoso las amenaza o los amenaza, mira, va a pasar esto, no vas a tener dinero, no te voy a dar dinero para, ¿de qué vas a vivir? Nadie más te va a querer como yo. Bueno, son todas amenazas.
1: Es una violencia también,
0: obviamente,
1: violencia psicológica de alguna
0: obviamente
1: manera.
0: Es una relación violenta, en el fondo la podemos clasificar como una relación violenta, no necesariamente física, pero sí emocional, psicológica, relacional. Entonces, sí, muchas veces la persona se da cuenta y no sabe cómo salir de la relación, ¿no? Y le cuesta mucho porque a lo mejor la persona dice, bueno, voy a ir a hablar con alguien. No lo hables con nadie, esto lo arreglamos entre nosotros.
1: Claro.
0: Otra frase típica.
1: Está todo bien, yo te amo, vos me amás.
0: Los trapitos sucios se lavan en casa, no le cuentes a nadie. Entonces, a veces a la persona que es celada, que está en este rol, digamos, en esta posición inferior, le cuesta mucho salir y empezar a buscar ayuda.
1: Claro.
0: Por eso es que a veces son relaciones muy, muy difíciles, sobre todo cuando ya ha transitado mucho tiempo de relación. ¿Por qué? Porque así como uno cela, el otro se va de alguna manera acomodando a ese rol, digamos, de estar sometido ante la persona celosa.
1: Claro.
0: Entonces, si yo me acomodo a esa relación, y me va a costar salir de eso, me va a costar decir, bueno, ¿cómo hago para...?
1: Pero se disminuye como persona.
0: Absolutamente. Una de las cosas que ocurre es que la persona que es tratada como objeto y sometida va perdiendo su autoestima, se va desdibujando su identidad y se va transformando en otra persona.
1: Claro.
0: ¿No?
1: En lo que el otro quiere.
0: En lo que el otro quiere. Por eso las personas que han salido de estas relaciones dicen, yo no me reconocía a mí mismo estando en esa posición. Cuando logran salir, dicen, qué mal que estaba yo de haber aceptado esa posición de inferioridad y haberme sometido a los deseos de esta persona celosa.
1: Claro.
0: Por eso configura verdaderamente una relación violenta.
1: Y por eso también hay que estar muy atento a este tipo de situaciones que estamos comentando con el doctor, para que cuando vos veas que esto va más allá de decir, ah, mira cómo te miró, o una cosa mínima que supuestamente es sana, vos ahí tenés que tener la capacidad de preguntarte qué tanto te amás, porque después vas a desaparecer.
0: Tal cual.
1: O sea, vas a ser físicamente tal vez la misma persona, o capaz que ni, porque no le gusta que te maquilles, por ejemplo, porque no le gusta que te vas, de que te cortes el pelo de tal o cual manera, o si usás barba, ¿por qué te la afeitaste de pronto?
0: Tal cual.
1: Entonces,
0: tal cual.
1: Todas estas cuestiones hay que tener la capacidad y ser muy conscientes de entender que eso no significa amor.
0: Exactamente.
1: Al contrario, a veces yo creo que la persona que te ama, vos te vistas como te vistas, cuando camina a tu lado va a sentirse orgulloso de
0: él. Absolutamente. absolutamente, y digamos, y va de alguna manera a con sus opiniones, te va a hacer sentir bien.
1: Claro.
0: ¿No? Te vas a sentir contento, contenta, satisfecha, va a admirar tu manera de ser, tu manera de vestirte, no va a estar condicionándote que hagas como yo quiero.
1: Claro.
0: Porque eso es quitarle absolutamente la libertad al otro. Uh-huh. Desde el momento en que yo le digo al otro, bueno, vos tenés que vestirte de esa manera porque yo quiero que te vistas así, ya estoy condicionando la libertad, ¿no? O que te maquilles de esta manera, o que camines de esta manera, o que mires o no mires. Absolutamente hay una pérdida de libertad, y eso es lo primero que tenemos que
1: o que te juntes con tal o cual persona, con este sí, con aquel no. Más
0: exacto.
1: O menos que con tu mamá puede ser un poquito, porque si te vas con tu mamá capaz que te mete púa.
0: Exacto.
1: O en la casa de tu mamá tenés el vecino, la vecina que...
0: Hay muchas situaciones donde se llega a esos extremos, tranquilamente, Alicia. Uh-huh. Tranquilamente se llega a esos extremos donde la persona que cela,
1: sí,
0: a veces ni siquiera permite el contacto con la familia.
1: Bien.
0: Y eso es una cosa muy grave.
1: Ahora,
0: muy grave.
1: Lo bueno, Doc, es que, supongamos, hoy por hoy, tal vez antes, habría una situación en la que no tenías la posibilidad de salir de la casa y buscar ayuda. Uh-huh. Hoy existe la posibilidad de buscar ayuda de manera virtual.
0: Sí, absolutamente.
1: Uh-huh. Acá, por ejemplo, me dicen, y ese que te dice, ¿quién te va a aguantar como yo?
0: Ah, bueno, son frases que buscan condicionar la reacción del otro, ¿no?
1: ¿Son frases de desamor?
0: Absolutamente, son frases de descalificación, ¿no? Vos no servís para nada más que para estar conmigo.
1: Claro.
0: No son frases
1: estoy
0: de descalificación.
1: Estoy haciendo el favor de aguantarte.
0: Exactamente, exactamente. Entonces, creo que es realmente trágico, y son frases que a lo mejor uno las pasa por alto. Uno dice, bueno, pero me lo dijo en un momento. No, obviamente toda frase que uno emite, uh-huh, por algo lo dice.
1: Claro,
0: ¿no?
1: Y tiene
0: porque
1: un
0: lo
1: sentido,
0: pensó,
1: un significado para claro, la persona que la dice.
0: Totalmente, y tenemos que tener en cuenta eso, ¿no? Porque eso daña nuestra autoestima. Que alguien me diga a mí, ¿y a vos quién te va a querer? ¿O quién va a querer estar con vos? Eso me está descalificando.
1: Totalmente.
0: ¿No? Porque
1: es una cachetada espiritual hacia la
0: exacto,
1: otra persona.
0: Exacto. Por eso son frases a veces que parecen tan triviales, pero tienen un contenido muy fuerte, uh-huh, que no las podemos pasar por alto de ninguna manera.
1: Totalmente. Totalmente. Ahora, Doc, como lo decíamos, es importante el buscar ayuda, el ser conscientes desde ya. Y el celoso tiene que también entender que en realidad esas historias que se arman en la cabeza forman parte de otro trastorno u otra patología.
0: Muchas veces, sí. El problema es que a veces el celoso, como yo decíamos, no siempre es consciente de que su conducta es una conducta patológica. Mm. No siempre es consciente, pero sí, indudablemente forma parte de una conducta que no es saludable, ¿no? Y que indudablemente va a llevar a trastornos mucho más severos en el futuro.
1: Perfecto. 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
0: ¿Mm? Así es.
1: Doc, ¿también das charlas, cursos?
0: También, sí, hace poquito participé en la feria de trabajo, hace unos 15 días,
1: sí,
0: donde estuve hablando acerca de cómo evitar el burnout.
1: Ah.
0: ¿No? Porque justamente en esa era una conferencia de todo un día sobre aspectos laborales, y una de las cosas es que a veces las tareas, distinto tipo de tareas, nos pueden llevar a sufrir burnout. Entonces, ¿cómo prevenir eso para que eso no ocurra? Así que, bueno, siempre me gusta estar en contacto con las personas.
1: Claro.
0: Y tratar de divulgar todo lo que se puede acerca de, para que todos podamos tener una mejor salud mental.
1: Entonces, Doc, en la próxima vez hablamos de eso, de cómo prevenir el burnout al más de la mitad del año.
0: Exactamente.
1: Es increíble que ya estamos en el octavo mes del año.
0: Y vos sabés, Alicia, que en esta época del año, agosto, septiembre, octubre, empiezan a aumentar las consultas por esta fatiga laboral que muchas personas, por sus...
1: De eso, de cómo prevenir el burnout al más de la mitad del año.
0: Exactamente.
1: Es increíble que ya estamos en el octavo mes del año.
0: Y vos sabés, Alicia, que en esta época del año, agosto, septiembre, octubre, empiezan a aumentar las consultas por esta fatiga laboral que muchas personas...

0: Mañana tenés descanso.
1: Así es.
0: ¿Te vas a algún lugar?
1: No, voy a estar acá nomás. La verdad que el clima no ayudó mucho a por el frío, ¿no?
0: Y a vos que
1: a mí me gusta el calorcito.
0: Sí. Ay, la verdad que todo el país estuvo haciendo frío.
1: Todo el país.
0: De hecho, decían que acá hay como una alerta amarilla. Temprano escuchaba a Jorge Noriega precisamente decir eso, que había como una alerta amarilla, pero hoy en este momento no la veo. Pero que había alerta amarilla, a ver si acá, alerta temprana. No, ya no. Por frío, pero por ahora no. Sí, como decíamos, sí. 5 la temperatura actual, 3 la térmica, parcialmente nublado. Mañana 8:17, está bien, 8:17, 8:18, 8:17, va hasta el lunes. Y el lunes ya empieza a subir 14:19, pero baja el martes.
1: Así es, tenemos invierno para rato todavía, ¿no?
0: Sí, bueno, lo que pasa es que estamos desacostumbrados.
1: Absolutamente.
0: Estamos desacostumbrados a que haga frío, pero estamos en invierno.
1: A mí me encanta siempre me gustó el invierno tucumano porque es
0: no
1: cálido,
0: es frío, claro.
1: Es soleado, y este invierno la verdad que nos
0: sorprendió. ¿Comiste mandarinas? ¿Sabes que no comí mandarinas yo?
1: Sí.
0: Ya. Si alguien quiere hacerme llegar un par de mandarinas...
1: Así es, algún regalito de mandarina,
0: claro,
1: para Alicia. Y también recomiendo las naranjas de ombligo, Alicia. Las naranjas de ombligo.
0: ¿Pero esas son como tangerinas?
1: No, son tangerinas, pero tienen un sabor exquisito.
0: Ah, porque no me gustan las tangerinas.
1: Están muy ricas. Bien. Muy ricas las naranjas de ombligo y las mandarinas. Muy útiles también en esta época por la vitamina C, ¿no? Mm-hmm. Exacto.
0: Eso, el kiwi, las frutillas, la verdad que vi, pero no sé qué tal estarán en el.
1: Recién están viniendo, sí. Están un poquito caritas todavía, ¿no?
0: Sí, 7.000 pesos el kilo vi el otro. Pero capaz que 1.000 pesos podemos comprar.
1: Así es.
0: Doc, muchísimas gracias.
1: Por favor, un placer.
0: Un placer, como siempre.
1: Gracias.
0: Será hasta la semana que viene, si Dios quiere.
1: Con
0: nosotros
1: gusto.
0: Nos vamos a la pausa y volvemos.
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Muy bien, aquí estamos con Chino y Nacho y por supuesto muchísimo más. Le vamos a mandar un beso enorme a todos los amigos que están en nuestras repetidoras en la 90.1 en Quilmes y a Maicha del Valle, a los amigos que están en la 107.5 en Choromoro, 92.7 en Soldado Maldonado, Monteros, Chicligasta, Río Chico y Aguilares, y obviamente a los amigos de la 107.3 en Graneros. Abrazo totote gigante para todos ellos. 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Hoy lamentablemente no vamos a poder tenerla a Romy aquí porque tiene unas cuestiones personales. Le mandamos un besote enorme para ella. También a Mirta y a todos los amigos de San Andrés que nos escuchan siempre. 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

0: tema viene? Me suena, pero no me suena. O sea, como que me suena, pero no me suena. No sé si me explico. Es como que lo quiero conocer, pero no lo conozco. A ver, después vamos a hablar porque UTA a nivel nacional, y esto es algo que debemos mencionar, estuvo anunciando, no es que estuvo, anunció UTA a nivel nacional un paro de colectivos, ¿sí? Y en este caso, lo que se está expectante y esperando es ver qué es lo que va a pasar con UTA acá en nuestra provincia, a nivel local. Así que ya vamos a estar con todo esto, porque la Unión Tranviarios Automotor a nivel nacional ha decretado un paro nacional de colectivos por 24 horas para este viernes, es decir, para mañana, que va a afectar los servicios de corta y media distancia en todo el interior del país. Y esto es algo que César González dijo en su momento. A ver, nosotros estamos nucleados en esto. Pero después te voy a contar, porque hay que ver qué es lo que dicen desde ETAT y qué es lo que pretenden. Lo que pretenden es un aumento. Según César González, es mínimo 2,5%. Pero obviamente para los empresarios tal vez representa más que algo mínimo. Nos vamos a exteriores. Allí está Agustina Ibarra. Agus, buen día. ¿Cómo estás?
1: Hola, Ali. ¿Todo bien? ¿Vos cómo estás?
0: Muy bien, gracias a Dios.
1: Bien, me alegro. Sí, escuchaba ahí al principio del programa de los celos, ¿no? Qué gran tema, la verdad.
0: Sí.
1: Importante, y también cómo saber tratarlos, y también la manera de diferenciar.
0: Claro, porque es, o sea, es lo fundamental, es ese, el saber que estamos en una relación o con una persona que es celosa, y como decía el doctor Ernesto Joldi, en realidad, el que te cela no te está amando, no es porque te ama.
1: Claro, no es amor eso, exactamente.
0: Y es algo que, bueno, uno por allí escucha, bueno, pero si te cela es porque te quiere. No, no te quiere.
1: Claro, no. Bueno, uno está como que le ponen el chip así, ¿no?
0: Sí.
1: En ese sentido, que es una forma también de demostrar amor, uh-huh, etcétera, de cosas que se normaliza, pero que también está mal. Está mal porque llega como un punto, bien lo decía ahí también el doctor, de querer como posicionar algo que no va, que no va, uh-huh, que no es amor. Así que muy
0: absolutamente
1: interesante. Muy interesante. También
0: es un grande el doctor Ernesto Joldi.
1: Sí, es un crack. Lo voy a tener mucho. Te escuché muy atento a sus palabras, ¿no?
0: Sí.
1: Y lo voy a tener en cuenta cada cosa que dijo.
0: Muy
1: bueno, contarte, Ali, que ahora estoy precisamente en la inauguración del mercado de la ciudad, que está ubicado en Avenida Sarmiento al 1200, ¿sí?
0: Uh-huh.
1: Bueno, estoy acá adentro justamente del mercado y es impresionante lo novedoso. Que está refaccionado, bueno, cuenta con dos pisos también.
0: Ah.
1: Está muy lindo, Ale, muy lindo. Y también, obviamente, incorpora lo que es la gastronomía y también locales comerciales.
0: A ver, es como el de la plazoleta Dorrego, que venden, bueno, por supuesto, carne, verdura, pan, todo esto.
1: Sí.
0: Bien.
1: Así, sí, también.
0: ¿Y estos locales ya comienzan a trabajar desde hoy?
1: No, todavía no, porque están vacíos los locales. En realidad comienzan a trabajar ya desde la semana siguiente, ¿sí? De la semana que viene van a comenzar ya a trabajar. Ahora actualmente se encuentran desocupados los locales,
0: uh-huh,
1: pero sí están todos divididos, ya preparados para el funcionamiento, ¿sí?
0: Bien.
1: Contarte que en la parte central es un bar. Así que alrededor están los locales. Es algo muy novedoso eso,
0: sí,
1: porque tiene todo, bueno, de última generación y todo lo nuevo, sí, lo actual.
0: Y también por la zona está bueno.
1: Sí, eso te quería comentar, que también se da paso al estacionamiento, ¿sí?
0: Claro.
1: Del mercado, que no es un dato no menor debido a la cantidad de tráfico que hay y que,
0: uh-huh,
1: justamente es medio complicado buscar en este momento.
0: A ver, y estaría el mercado, el estacionamiento, y a la par está una de las oficinas del Ministerio Público Fiscal.
1: Exactamente, así, uh-huh, en ese orden. Y bueno, el estacionamiento se va para el lado, sería lateral del mercado, para mano izquierda, ¿sí? Podés ya entrar en el estacionamiento, un estacionamiento amplio, justamente ahora estoy caminando, estoy recorriendo y estoy contando. Es un estacionamiento amplio, En la cual pueden ingresar también más o menos mucha cantidad, ¿no?, de vehículos, estacionamiento para moto y para auto, ¿sí? También
0: genial.
1: Camioneta, sí, también camioneta.
0: Genial.
1: Bueno, bastante amplio. Todavía no comenzó el acto de inauguración.
0: Sí. Todavía ¿ya está la intendente por allí?
1: No, todavía no llegó tampoco la intendente. Lo que sí llegó es la ministra de Educación, llegó la profesora Susana Montaldo.
0: Sí.
1: Todavía no llegó la intendenta. Contarte que la intendenta, esta inauguración posiblemente sea también el escenario en la cual ella habla de su reelección, ¿sí?
0: Claro.
1: Lo que va a ser la candidatura de 2027, y también va a ser el punto de partida de su campaña.
0: ¿Sí? Claro.
1: El 27.
0: Perfecto. Ahora, también la va a acompañar el gobernador de la provincia.
1: Sí. Ya se encuentra el gobernador, recordemos que no estaba acá en la provincia, estaba en Misiones.
0: Claro.
1: Ya volvió ayer a la noche, así que seguramente se llega por acá y está confirmado que él va a venir a acompañar a la doctora Roxana Ayala, sí, y hacer parte de esta inauguración.
0: Perfecto. Bueno, Agus, entonces estamos atentos a vos, ¿sí?
1: Dale, sí, yo cualquier cosa me conecto a ustedes.
0: Ok, un abrazo.
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0: Pero ahí tenés otra cosa de celo. No estás, te fuiste. Capaz que cuando vos volvés yo no estoy. Mirá, escúchame. 5 partidos en 14 días. También es mucho. El calendario apretado que tendrá River en agosto. Bueno, que tiene, te está teniendo. Todavía estamos en agosto. Casemiro elogió a Messi pese a la eliminación, dice. El Atlético de Madrid descartó que Cristiano pudiese llegar en 2022. Creo que habría acá un numerillo que no corresponde. O había descartado en ese momento que él pudiese llegar. Pero tiene, a ver, una preparación física impecable, chicos. Como la de él. Nos hablará de Atlético seguramente. No sé si ahora o después. Ahora. Pero nos va a hablar de Atlético, del fútbol local, nacional e internacional. Él es el alumno que tiene 8 amonestaciones en menos de 10 días, ¿eh? Esto hay que para remarcarlo. José Luis Aro.
1: Hola, hola, hola, hola, hola, hola. Buen día, buen día, buen día, buen día. ¿Cómo están? Mis queridos bellos, preciosos, radiantes, perfectos, bonitos, importantes, magníficos y únicos. Ojo al piojo. Amigos de la 97.1 y de la radio más escuchada que tiene la provincia, el país y el mundo entero. Sí, señoras y señores, se ponen de pie porque llega la gran mañana. Un programa te informa, te divierte, tira buena onda, buenas vibras, buena música, suerte en el amor. Sí, suerte en todo, porque aparte de este programa, Mirta, que trae suerte, exactamente. No la tenemos en Mirta, que viajó, sí, se fue hasta barrio Juan 23, así que dentro de poco la vamos a tener nuevamente, pero estamos aquí, arrancando este día jueves, como diríamos en alguna época, jueves con sabor a viernes, donde ya el muchacho que está ahí seguramente va a salir a piratear, como lo hace siempre, ¿sí? Bueno, arrancando este día jueves con un clima bastante fresco, mamito querido, los que tienen que salir temprano, los que salieron tempranos, 5 o 6 grados, impresionante lo que va a ser, lo que ha sido hasta ahora, esta semana, y se viene un fin de semana con mucho frío, y probablemente podría haber lluvia, según Tinti Widers. Va a estar contento también el muchacho que está ahí, ¿sí? Va a haber gotas, impresionante, porque va a llover muy fuerte. Bueno, arrancamos de la mejor manera, con las mejores vibras positivas, como siempre lo dijimos y como siempre lo hacemos, tratando de ser una grata compañía, porque tenés la mañana que algunos están trabajando, algunos están en casa. Si escuchás la gran mañana, como lo puedes hacer todos los días, de lunes a viernes, 9 a 13 horas, obviamente es el mejor plan. Mejor plan para tener durante las mañanas, esté donde estés, en cualquier parte del mundo, la gran mañana. ¿Por qué es el mejor plan? Porque ella lo conduce, ¿sí? Porque ella es la voz que te encandila esos oídos, te encandila la vida, te endulza los oídos, ¿sí? Con esa voz tan sensual, sexy, profesora de esta materia tan importante como lo es la vida, porque te hace entender de una manera especial todo. Y nosotros podemos decir que es nuestra, es local, es nuestra capitana que navega este barco que se ha convertido al pasar de los años en un crucero que navega en aguas internacionales. ¿Cómo lo dijo? Ojo al piojo, del dique Celestino Gelsi. Y bueno, nos vamos a Europa, nos vamos al Mediterráneo, a todos lados, sí, exactamente, porque somos internacionales. Bueno, ella es mi amiga sobre todo, y es la mejor de todas, number one. ¿Cómo le va hoy jueves a mi querida amiga Alicia Herrera? ¿Cómo está usted hoy?
0: Muy bien, mi corazón, ¿y vos qué tal? ¿Descansaste? ¿Cómo andás?
1: Bueno, me alegro, Alex, si usted está bien, todos estamos bien, perfecto, magnífico, genial, mejor nos perjudica. Y bueno, arrancamos este día jueves, ¿sí? De la mejor manera, mi querida Ali, ¿sí? Viviendo de día a día, de una manera, verdad, particular, con todo lo que está pasando en el mundo. Nosotros somos el mejor ejemplo para seguir adelante, y así le transmitimos a nuestros queridos amigos oyentes. Pero está él también, que es una lucha constante por quedar lampiño, no va a pasar nunca eso, pero bueno, él lo sigue insistiendo, pero mi amigo, y es el mejor de todos, el mejor DJ, el mejor operador y mejor persona, mi amigo Carlitos Cardona, casa de Marimar, cuchillo de palo, exactamente, como te quiero. Y bueno, y obviamente todo el equipo de La Gran Mañana, con Luquitas y ustedes que están del otro lado, que son pilares fundamentales, ¿sí? Ustedes que están ahí, fundamentales para que este sea un exitoso programa. Bueno, vamos a hablar de deporte, porque a veces va a decir, bueno, Tinti, deja hablar, boludo, si anda con tenés que decirlo. Y bueno, hermosa mañana, ¿verdad? Dirán muchos. Otros se están pellizcando para ver si es real. Otros me mandaron mensaje diciendo, Tinti, ¿es verdad? ¿Es verdad lo que vi? ¿Es verdad? ¿Eso no es la IA? No, es verdad, amigo. Historia, histórico, historia, histórico. Sí, bueno, historia. Podemos hacer un libro, el hincha Atlético Tucumán puede ser un libro de historia de acá a 20 años. Sí, pasó esto. Fui testigo de este partidazo, chicos. Fue una verdadera exhibición, mi querida Ali, en la goleada de Atlético Tucumán frente a Independiente por los octavos de final de la Copa Argentina. El Marcelo Bielsa, el estadio Marcelo Bielsa de Rosario, se convirtió, la verdad, que en una aula donde dieron cátedra a estos muchachos, ¿sí? Un Atlético totalmente desconocido, bueno, ni hablar Independiente, pero un Atlético desconocido, ¿sí? Con una iniciativa de juego que no la vimos, creo que hace 2 años que no vemos un partido así de Atlético, donde podés decir que el puntaje más bajo del jugador Atlético fue de 8, o sea, de 8 a 10, tremendo, es tremendo, donde venían teniendo un puntaje de 3, 4, 6 máximo. Impresionante la exhibición y goleada que dio Atlético Tucumán frente a Independiente, mi querida Ali, Carlito, gente linda que está del otro lado. Pero bueno, hacemos un pequeño análisis de lo mejor de Atlético. El partido, la verdad, que tuvo un punto de quiebre muy claro, ¿sí? ¿Por qué? Sí, porque Independiente, y con esta inauguración del VAR en esta instancia final de Copa Argentina que no existía, bueno, ahora como la mano que le cobraron a Atlético, y ya no podés dejar pasar de lado eso, vas al VAR y si es mano, es mano. Y bueno, ese fue el punto de quiebre para Atlético, donde no, por suerte, no aprovechó Independiente el penal que no pudo convertir Montiel, y bueno, si hubiera sido gol, hubiera sido otra la historia. Sí, pero bueno, de ahí el rojo no desapareció. Desapareció, obviamente estamos hablando de un Atlético Tucumán que, si juega así este muchacho todos los partidos en la Méndola, y bueno, van a tener que aumentar el sueldo, ¿eh? La Méndola besándose la camiseta después del primer gol, como diciendo, bueno, de toda la novela que hicieron, todo lo que hablaron, bueno, acá estoy, y soy hincha de Atlético, y bueno, ahora Levito va a tener que facturar un poquito más, ¿eh? La va a sacar la billetera. Pero bueno, podemos decir que lo mejor del Decano fue la intensidad que tuvo, la actitud y obviamente la contundencia, está más que claro, después del cuarteto, 4 goles. Aprovechó claramente los errores de Independiente, sí, que fueron defensivos más que nada, por eso los goles. Después del primer gol, justamente, el equipo del Emperador, Julio César Falcioni, manejó tranquilamente el partido con mucha autoridad, con muchas situaciones de goles, sí, y finalmente así terminó en una goleada 4-0 contundente, sin necesidad de llegar a los penales, obviamente, ni cómo será que terminó el partido, ni siquiera un segundo adicionó el árbitro, un árbitro internacional que dirigió este partido, sí, porque ya no vale la pena, no había chance de nada, sí. Así que el equipo dirigido por el Emperador, como decíamos, Julio César Falcioni, consiguió una clasificación, podríamos describir, de enorme impacto, porque estuvo jugando con uno de los grandes del fútbol argentino, que si bien hoy en la actualidad no tiene el mejor presente, Independiente, que no viene de la mejor manera, con silbidos, no tan solo en este partido, sino cada vez que juega el local, en el estadio Independiente en Avellaneda, y el hincha está muy enojado. Su técnico dijo que no va a renunciar por respeto a los contratos, pero también dijo que la malaria de Independiente de todos estos años no es culpa de ellos ni los jugadores que están ahora, viene de hace rato, ¿sí? es increíble, pero bueno, muy desconocido Independiente, con grandes jugadores, sí, que no pudo golpear a Atlético después de ese penal mal logrado. Sí, justamente no llegó nunca más el equipo de Gustavo Quinteros, y bueno, lamentablemente fue una actuación vergonzosa para el hincha de Independiente, así lo dijo, así se hizo escuchar después del partido. Pero bueno, es tremendo, noche histórica para Atlético Tucumán, el Decano, que no tuvo piedad en Rosario y goleó nada más y nada menos que a uno de los cinco grandes del fútbol argentino, Independiente Rojo de Avellaneda, 4-0, y se metió entre los 8 mejores de la Copa Argentina. Va a jugar con el ganador de Aldo Civi de Mar del Plata, Independiente de Rivadavia de Mendoza, que juegan a fin de mes. Así que de ahí va a salir el gran ganador para jugar, obviamente, ya cuartos de final de lo que es Copa Argentina. Un Aldo Civi que viene bastante complicado, que ha tenido visita de sus barras al entrenamiento, como ahí metiendo presión, que están en zona de descenso en el campeonato local. Imagínense si llega a perder y nada más y nada menos juega con Independiente Rivadavia, que viene bien la lepra mendocina, primero en la tabla anual. Así que veremos quién va a ser el rival de Atlético Tucumán, que ganó de una manera contundente. Aplausos, aplausos, aplaudan, aplaudan, dejen de aplaudir. Los goles de la Méndola, los goles de Nicola, hasta Nicola hizo un gol, querido. Dos goles de la Méndola, asistencia en la Méndola, gol de Nicola, excelente actuación de Galván, para que obviamente, después del gol de Brondón, los cuatro goles para Atlético Tucumán definir y estar entre los mejores del certamen más federal que tiene nuestro país, que es Copa Argentina. Bueno, mi querida Eli Carlitos, nos vamos a ver al frente, obviamente, con un santo tucumano que está a la espera de un próximo partido local. Nuevamente, recordemos que el partido pasado también lo jugó de local, ¿sí? Lamentablemente no pudo ganarle a San Martín de San Juan, empató 1-1. Bueno, se viene fecha número 25 para el Santo Tucumano, que está entrenando doble turno, preparando este partido como una gran final, como tiene que jugarlo de ahora en más hasta la finalización de este torneo en la zona B. Se viene Deportivo Madryn a partir de las 18 horas del día domingo, así que San Martín de Tucumán viendo cómo armará el planteo, cómo hará el esquema tácticamente el equipo de Orfila para enfrentar a un duro Deportivo Madryn, sí, que si bien, digamos, no ganó el último partido, pero con San Martín todo puede pasar, ¿eh? A veces ha pasado de que han llegado equipos que no ganaban hace muchos partidos y, bueno, se salvan en las canchas locales de los equipos tucumanos. No tan solo de San Martín, sino también de Atlético, que ha pasado, ha sido un claro ejemplo. Bueno, así que a esperar, obviamente, por Deportivo Madryn, que viene, como digo, sexto en la zona A. Este es un internacional que se va a jugar el próximo domingo, donde la ciudad tiene que explotar a partir de 18 horas. Vamos con la gente de Atlético San Martín, que no está concurriendo a los estadios. Bueno, hay que apoyar al club de tus amores, ¿sí? No dejen de concurrir. Bueno, vamos con información respecto al Pulga Rodríguez, ¿sí? El Pulga Rodríguez. Porque se viene el partido de despedida, ya prácticamente están todos los jugadores confirmados hasta ahora en el partido que se va a jugar, despedida al ídolo, el ídolo de Atlético Tucumán. Y también la idea, creo que, de Pulga Rodríguez con estos jugadores que ya te voy a mencionar quiénes son, que ya ninguno está activo en el fútbol argentino, en ninguna parte del mundo. La idea que también todos puedan tener una despedida que no la pudieron tener, porque no eran jugadores muy reconocidos, se han ido a otros lugares, lo cual después han quedado en el olvido, se han retirado y en su momento han brillado en Atlético Tucumán. Caso, por ejemplo, de Martín Granero, el vikingo, que va a estar presente en el partido de despedida del Pulga Rodríguez. Caso de César Montiglio, mamita querida, lo que jugaba Montiglio. Igual que Sebastián Longo, grandes jugadores que han pasado por Atlético Tucumán en las épocas gloriosas, épocas doradas del decano. Va a estar Diego Ross, que hoy pertenece justamente a la institución, pero desde otra mirada, de otro lugar. Va a estar Pablo Cáceres, Neri Leyes, va a estar Pablo Garnier, Satanás Páez, mamita querida, qué defensor central, Qué defensor central Satanás Páez, lo debe recordar mucho el hincha de San Martín de Tucumán, como así también a Claudio Capesarría, que va a estar presente. Va a estar Martín Martos y Marcelo Cerrizuela, son los jugadores confirmados hasta ahora por Luis Miguel Rodríguez, que de a poco va repasando, va comentando en diferentes programas de acá de Tucumán, de la televisión local, todos los preparativos para este gran evento. Recordemos que va a ser el próximo 26 de septiembre en el Monumental José Fierro. Lo que dejó claro el Pulguita es que entre los nombres confirmados para saltar a la cancha van a estar todas estas figuras, que también es una manera de que él pueda homenajear y la gente de Atlético pueda homenajear a estos grandes jugadores que han pasado por la entidad decana. ¿Sí? Así que bueno, se viene el partido de despedida, chicos, a conseguir las entradas, a comprar las entradas y a estar todos pendientes de lo que va a ser un gran partido para el Pulguita Rodríguez. ¿Sí? Bueno, quédate ahí que ya te vamos a contar todos los resultados, ¿sí?, que han arrojado lo que es una nueva fecha de Copa Libertadores, Copa Sudamericana, ¿sí? Te vamos a contar también, porque ha habido muchos partidos el día de ayer, por, bueno, Copa Argentina, que ya te hemos contado, de Atlético Independiente, equipos argentinos que han participado en Copa Libertadores y Copa Sudamericana, algunos con resultados positivos, no tantos. Se ha jugado la Supercopa de Europa, no te vamos a contar cómo salió el equipo del Paris Saint-Germain contra el equipo de el Dibu Martínez, que lamentablemente no hay buenas noticias. Vamos a contarte otro resultado de partidos amistosos internacionales y obviamente vamos a hablar del partido del Inter en Miami, que al margen del resultado, que es lo que menos importa, lo volvimos a ver a él, que seguramente homenajeando a su padre de la mejor manera, que es entrando a un campo de juego. Así que ya volvemos con mucha más información deportiva aquí en La Gran Mañana, con lo mejor de todo del mundo mundial, mi gran amiga Alicia Herrera y el sex symbol de Carlitos Cardona. Así que no te vayas, no te muevas, qué mejor plan que escucharla a ella con esa hermosa voz. Escúchenla.
0: No hay mejor plan, la verdad. Bueno, un beso enorme para nuestro querido Tinti. Nos vamos a disfrutar la música y ya seguimos con mucho más.

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0: 10 minutos pasan de las 11 de la mañana y estás a tiempo, sí, como lo escuchás. Todavía estás a tiempo. 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

0: tiene ganas de aprender y a la vez de ver cosas maravillosas, espectáculos, arte. En este caso vamos a hablar del arte que se hace con las manos, con máquinas, con tijeras, por supuesto, de aquellos que dedican su vida a uno de los artes más maravillosos como es la barbería. Y por eso vamos a recibir a uno de los organizadores de la gran competencia y seminario para barberos, Iván Sosa. ¿Cómo estás, Iván? Bienvenido.
1: Hola, Alicia, ¿cómo te va? Muy buenos días, muchas gracias y saludo ahí a la audiencia y al equipo.
0: Por favor, un placer poder charlar con vos. La verdad que es realmente es un arte.
1: La verdad que sí, la verdad que sí. A nosotros, las personas que nos dedicamos y nos atrae este oficio, la verdad que sí, es un arte. Sí. Lo digo.
0: ¿Es sencillo de aprender?
1: Mira, todo depende mucho de las ganas que uno tiene al momento de querer aprender el oficio. Porque sí, imagínate que por ahí vienen, nosotros tenemos una convocatoria de adolescentes, uh-huh, que quieren aprender este oficio, ¿me entendés? Y así como hay chicos que le ponen demasiada atención y mucha voluntad, también hay otros que por ahí no están convencidos. Así que depende mucho de la voluntad de uno, pero es un oficio fácil. Sí. Lleva su tiempo, pero es fácil. Y es rápido y tiene una salida laboral rápida también.
0: Sí, y sobre todo que es muy buscada.
1: Exactamente.
0: Aparte, obviamente siempre como todo va como teniendo nuevas modas, hay que aprender nuevas cuestiones. Antes era solo cortar el cabello, ahora se dibuja incluso.
1: Claro, exactamente. Uno también tiene que ir actualizándose. Uh-huh. Y bueno, siempre a la par del cliente y bueno, lo que solicita el cliente.
0: Claro.
1: Entonces también nos vamos adaptando en el tiempo para poder estar a la altura.
0: Ayornándose.
1: Exactamente.
0: Y hoy, Iván, van a realizar esta gran competencia y un seminario hecho específicamente para los barberos. Contanos cómo surgió esta idea de la competencia.
1: Perfecto. Y bueno, yo tengo mi negocio también de barbería. También sí, tenemos el estudio de capacitación. Y vemos en el día a día también que vienen muchos chicos también por ahí a querer se inscribir, a querer anotarse para aprender. Y la situación económica por ahí muchas veces no ayuda por el hecho de que también tener los profesores, los capacitadores, que ellos también al transferirte la información, el aprendizaje, también necesitan la retribución económica esa para poder seguir trabajando, ¿me entendés?
0: Claro.
1: Entonces, ha salido de una idea de, bueno, poder, sabiendo la situación en la que estábamos, poderle brindar desde este evento algo gratis, ¿me entendés? Información gratis, un aprendizaje gratuito, uh-huh, para que bueno puedan sumar también a su vida diaria, también a los,
0: claro,
1: chicos que recién están empezando, a los que ya trabajan también y a los que también les llama la atención y quieren empezar.
0: Claro, también viene a demostrar qué es lo que pueden llegar a hacer aquellos que,
1: claro,
0: recién están comenzando.
1: Así es, así es. Y bueno, hemos convocado dos disertantes,
0: sí,
1: donde bueno van a capacitar, van a tener una hora y media entre los dos para capacitar, van a mostrar desde el inicio, desde lo básico,
0: sí,
1: hasta lo actual. Entonces queremos que se lleven una tarde de puro conocimiento, uh-huh, donde puedan participar también, ¿me entendés?
0: Sí.
1: Y bueno, que sea útil. Para todos.
0: Para todos y para... ¿Hay muchas
1: para todos
0: mujeres
1: y para
0: barberas?
1: Sí, sí. Casualmente yo en uno de los locales que tengo trabajando, está trabajando Erika, que
0: sí,
1: también va a ser parte del evento. Bueno, la verdad que ella trabaja conmigo hace 4 años, se ha capacitado también en nuestro centro.
0: Qué
1: y bueno, ha tenido la oportunidad de trabajar y ella trabaja. Y la verdad te puedo decir, no porque trabaje con nosotros, pero es muy buena lo que hace y la verdad que la recomiendo bastante yo en el día a día, en lo social.
0: Sí.
1: Así que...
0: ¿Hay mujeres que van a las barberías? O sea, ¿ustedes también pueden atender a las mujeres? ¿Cuál es, digamos, el trabajo específico del barbero?
1: Sí, bueno, si vienen mujeres, bueno, a las pocas mujeres que vienen a la barbería,
0: sí,
1: mayormente, bueno, tienen su estilo propio, por ahí se cortan el cabello corto, entonces
0: claro,
1: también desde acá de la barbería podemos trabajar también en esos tipos de estilo. Pero mayormente mujeres que se cortan el cabello cortito.
0: Cortito.
1: Exactamente, claro. Así es.
0: Perfecto, muy bien. Recordale, Iván, algún día si querés venir a visitarnos y contarnos,
1: sí, por supuesto.
0: Si querés traer un modelo o acá lo traemos al operador y lo ponemos de ejemplo.
1: Por supuesto, por supuesto. Muchas gracias por la invitación. Sí,
0: por
1: sí,
0: favor.
1: Ya arreglamos y nos llegamos por ahí.
0: Muy bien.
1: Exactamente.
0: Y sí, el seminario, ¿a qué hora, dónde podemos asistir?
1: Perfecto. El seminario se va a realizar acá en Banda del Río Salí, en el Teatro Alfredo Guzmán.
0: Sí.
1: A partir de las 17 horas estamos dándole inicio a este evento.
0: Bien.
1: Si hay gente todavía que quiere participar de este aprendizaje y este conocimiento,
0: sí,
1: se pueden llegar personalmente y seguramente va a haber algunos lugares para que puedan ser parte de esto.
0: Perfecto. Entonces, hoy, jueves 13 de agosto, a las 17 horas, en el Teatro Alfredo Guzmán, en Banda del Río Salí.
1: Así es, así es.
0: Perfecto.
1: Así es. Bueno. Tenemos preparado un evento grande, lindo, cómodo, sí, con todas las instalaciones para que, bueno, para que sea preciso.
0: Bueno, además del espectáculo que va a ser la competencia,
1: sí,
0: el aprendizaje con el seminario, súper entretenido, y bueno, y aquellos que ya están participando en la competencia van a tener importantes premios.
1: Exactamente, bueno, tenemos pactado premiarlos a los ganadores, tenemos en cada categoría va a haber un primero, un segundo, un tercer puesto, hay premios herramientas, hay máquinas, hay tijeras, hay capas, tenemos premios en efectivo también. Así que bueno, lo queremos motivar para que participen y para que sean parte también, y bueno, más allá de los premios, que se lleven conocimientos puros para que, bueno, para que sigan sumando a su oficio, a su día a día, a su trabajo.
0: Qué bueno, la verdad, hermosa iniciativa, seguramente va a ser un éxito. Iván, la verdad, un placer charlar con vos.
1: Igualmente,
0: muchísimas
1: igualmente.
0: Gracias por fomentar este tipo de oficios que la verdad son maravillosos y deben destacarse.
1: Exactamente, te agradezco, bueno, muchas gracias por el espacio, a los chicos ahí en el estudio, y bueno, ya pactaremos para ir personalmente ahí y bueno, mostrar lo que uno hace también día a día y a lo que se dedica.
0: Perfecto, perfecto, así será. Abrazo gigante y muchísimo éxito.
1: Muchísimas gracias, que estén muy bien.
0: Hasta pronto.
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bastante, bastante. Bueno, vamos a hablar de un tema muy delicado, en este caso de Ariana Grande. ¿Por qué? Porque la cantante ha roto el silencio, habló sobre su cuerpo y contó la cruda verdad detrás de su imagen perfecta, entre comillas, y el anuncio del retiro de la vida pública. Después de meses en los que su imagen y su cuerpo y cada una de sus apariciones quedaron bajo la lupa permanentemente, Ariana Grande tiene 33 años, decidió poner un límite. Su representante, de hecho, confirmó que la cantante se va a alejar de la exposición pública una vez que finalice su gira, que se llama Eternal Sunshine, cuyo último show está previsto para el 1 de septiembre en el O2, será Oxígeno Arena de Londres. Luego tomará un descanso muy merecido del trabajo y de las apariciones públicas que han generado un escrutinio interminable y constante. Esto es lo que explica el vocero de la artista en declaraciones a la revista People. El comunicado también señaló que Ariana espera terminar la gira de una manera saludable y feliz, y destacó que la experiencia con sus seguidores fue especialmente significativa para ella y que realmente, bueno, hay imágenes en las que se la ve muy delgada, también por eso seguramente la gente empezó a hablar, a cuestionar, como bueno, ya sabemos qué es lo que ocurre. La decisión no implica, al menos por ahora, un retiro definitivo de la música ni de la actuación. Lo que Ariana plantea es un repliegue, un hacerse al costado, pero de lo que es la visibilidad pública después de años de exposición prácticamente permanente, en un mundo, en un momento en el que las opiniones sobre su apariencia, especialmente después de la aparición del video de Petal, volvieron a ocupar una buena parte de la conversación alrededor de su carrera. El anuncio llegó después de que la propia cantante decidiera además abandonar el proyecto teatral que se llama Sunday in the Park with George, la recomposición musical de Stephen Sondheim que tenía previsto protagonizar en Londres junto a Jonathan Bailey. Hay una confesión y una decisión que aseguran que no fue algo impulsivo. Cuando empezás en esta industria tan chica, crees que el aplauso va a tapar todas tus heridas. Durante años trabajé sin parar, pensando que un nuevo logro o un número uno en los charts iba a solucionar lo que me pasaba por dentro. La realidad me golpeó muy fuerte cuando entendí que el trauma no se resuelve con un récord de venta. Esto es lo que ella señaló hace algún tiempo atrás en un video que tomó especialmente relevancia en las últimas horas. Tuve que tocar fondo, dijo, para darme cuenta de que necesitaba parar, mirar hacia adentro. Me pasaba que salía del estudio completamente exhausta, procesando emociones que me superaban por completo. Y fue un proceso larguísimo de terapia y reencuentro conmigo misma, aprender a no exigirme el personaje perfecto todo el tiempo. Esto mismo contaba la artista a través de este video. Y las exposiciones constantes hacen que la gente crea que sos de su propiedad, es lo que ella dijo, y que puede opinar sobre cada detalle de tu cuerpo o de tu vida. En un punto de mi vida, de mi carrera, sentía que vivía para complacer la mirada ajena antes que la mía propia. Tuve que hacer una limpieza de energía muy profunda, empezar a construir un espacio donde solo me entre la gente que me cuida, pero de verdad. Hoy elijo los proyectos únicamente desde un lugar verdaderamente honesto, no por mandatos de la industria. Si la música que hago hoy conecta con alguien, es porque sale de un proceso de sanación real y de una estrategia comercial. No, eso no.
estar tranquila en mi casa, en paz con mis afectos, termino siendo el verdadero éxito que siempre estuve buscando, profundizó de esta manera Ariana Grande. Ahora, hay un debate que excede al artista y que, bueno, obviamente debido a su retiro, como lo decíamos, al menos momentáneos por ahora, en medio de una polémica mayor que va más allá de todo, porque en las últimas semanas la cantante fue blanco de un aluvión de comentarios sobre su delgadez extrema, que volvió a ponerla en medio de la escena, con gente preguntándose si estaba a punto de morir. El fenómeno reabrió una pregunta incómoda para la industria del espectáculo. ¿Qué pasó con la consigna de no opinar sobre los cuerpos ajenos, cuando la exposición mediática sigue amplificando esos comentarios a la velocidad del algoritmo? La discusión no es menor si se considera el perfil de la audiencia que sigue a Ariana, que son millones de niñas y adolescentes que toman a esta estrella como, prácticamente... como ella, como referente, como una guía. Especialistas en salud mental vienen advirtiendo que la circulación constante de imágenes de cuerpos hiperdelgados, sostenidas además por el silencio o la ambigüedad de las propias celebridades ante la pregunta por su salud, puede tener un impacto directo en cómo esa generación construye su relación con el cuerpo. De esta manera es que ella, Ariana, ha dado por ya confirmado que una vez que termine la gira va a tomarse un descanso. Lo dijo también su propio representante. No están hablando de un retiro definitivo de su carrera, no. Simplemente de un descanso, que es lo que ella precisa en este momento. Seguramente, bueno, para sanar, para descansar, para sanar del cansancio, de tanta exposición, para limpiarse un poco precisamente de todo esto. Y como lo decíamos, de ese comentario constante al cual, por supuesto, está expuesta al ser un artista de tal

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0: Hacemos la gran mañana juntos a través de la 97.1 Radio Tucumán y todas sus repetidoras en la app. También estamos, si todavía no la tenés, descargala de la tienda de tu celu, o también podés escucharnos a través de nuestra web radiotucumán.com.ar. y te tengo un novedón. A las 11:46 te lo digo. 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
1: No te gustaba, me recuerdas. Ahora que estoy buena, paso y dices:
0: un saludo para Cocho. Un abrazo enorme. Y gracias por estar allí del otro lado.

0: Ahí está Lola Índigo.
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0: Y vamos a exteriores nuevamente para recibir a nuestra compañera Agustina Ibarra.
1: Ali, sí, recién estaba hablando la intendenta, doctora Rosana Chala, acá en lo que es la inauguración, ¿sí?, del mercado de la ciudad, y nos da la noticia de su reelección. La escuchamos porque nos decía lo siguiente.
2: Asumir compromiso de ordenar, planificar y comenzar una nueva etapa para nuestra ciudad. Hoy siento junto a mi equipo una responsabilidad mayor. Avanzar en ese camino que elegimos, ese proceso de transformación. Y lo que ustedes estaban esperando. Quiero seguir siendo intendente de San Miguel de Tucumán. Y les quiero contar por qué. Padre Carmelo, en las cosas que lo sigo haciendo hacer.

0: Gracias. Pero quiero contarles por qué. Porque yo le dije... Jamás. Y quiero contarles por qué. Porque tenemos una transformación en marcha y quiero llevarla mucho más lejos. Porque no voy a dejar las cosas a media. Porque no abandoné a los vecinos durante la pandemia, cuando nuestras vidas estaban en riesgo. Y mucho menos voy a hacerlo ahora, cuando más nos necesitan. Pero como siempre, como decimos con el señor gobernador, la última decisión está en el pueblo. La última decisión está en manos de los vecinos. La última decisión es el soberano, que es el pueblo. Espero que me acompañen.
1: Muy bien, ahí estábamos escuchando las declaraciones de la intendenta Rosana Chala, también inaugurando lo que es el mercado de Avenida Sarmiento al 1200 y también aseverando, anunciando que va por la reelección para la intendencia de San Miguel de Tucumán. Ella misma lo expresaba: mi propósito es claro, quiero que la ciudad crezca, no quiero volver a una municipalidad paralela, a un barrio descuidado, olvidado, no quiero una ciudad que le dé la espalda al medio ambiente. Eso, esto y mucho más quiero hacerlo con el gobernador Osvaldo Jalde, con el vicegobernador Miguel Acevedo. San Miguel de Tucumán eligió un camino de transformación y así seguiremos, no daremos un paso atrás para conseguirlo. Esto es lo que dijo la jefa municipal de San Miguel de Tucumán, y en este caso también hizo referencia a algo que es absolutamente fundamental. Si bien ella va por la reelección, quien elige es el soberano, es el pueblo, sos vos cuando vas a votar. Así que de esta manera Rosana Chala anunciaba su pretensión, su candidatura para continuar dirigiendo la municipalidad de San Miguel de Tucumán.

0: Y allí también estuvo el vicegobernador de la provincia, Miguel Acevedo, y el gobernador Osvaldo Jaldo.
1: Muy buenos días. Pido disculpas si se me nota mucho la alegría en el día de hoy. Se merece un aplauso, Roxana. Muchas gracias, compañera, amiga. Muchas gracias. Todos estamos felices, todos estamos contentos hoy. La verdad que hoy, inaugurando oficialmente este mercado ex Sarmiento, hoy mercado de la ciudad, realmente es una alegría para todos y todas quienes venimos apostando a esta gestión de gobierno provincial y municipales y comunales en la provincia de Tucumán. Y hoy debo felicitar al equipo municipal porque realmente con esa planificación que han venido trazando desde el primer día de gobierno hemos podido ver, hemos podido apreciar con hechos concretos el cambio profundo en apenas casi 3 años de gobierno que se ha venido generando en esta ciudad histórica de San Miguel de Tucumán, de la mano de nuestra compañera, la doctora Roxana Chala. Muchas felicitaciones, Roxana. Muchas felicitaciones al equipo municipal. Felicitaciones al presidente del Consejo Deliberante de la capital, a los concejales que hoy vienen acompañando la gestión. Hoy no hay duda que esta zona de la ciudad de San Miguel de Tucumán debe estar muy contenta como lo estamos nosotros. Y solo basta ver los testimonios que hemos podido ver en ese video de las personas que pasaron por este mercadito. La historia que brevemente nos han podido contar y las vivencias que han tenido en este espacio físico hoy casi de 1,000 metros cuadrados cubiertos. Y la verdad que la decisión de volver a reabrirlo, creo que esto va a marcar un hito importante en la historia, como fue en aquella época que se lo inauguró, hoy que se lo está reabriendo al mercado. Y como bien lo decía Roxana, lo decía Miguel, esto tiene que ver con una visión de no solo de presente, sino de futuro también. Porque acá no hay duda que se va a reactivar de manera importante la zona, pero también los vecinos van a tener lugar cerca para recibir los servicios, comprar los elementos que realmente necesitan y, por qué no decir, un lugar de encuentro y un lugar que se pueda la familia, los vecinos, los amigos venir a compartir y a distraerse en este nuevo mercado. Pero yo no voy a hacer referencia porque quienes me han precedido en el uso de la palabra han explicado con precisión lo que esto ha sido, lo que esto es y lo que esto va a significar en el futuro para los tucumanos en general y en particular para los que viven en estos lugares de la zona de San Miguel de Tucumán. Yo también quiero decirles que hoy nos sentimos contentos, alegres y felices por partida doble, porque la verdad he esperado mucho sí en mi vida, pero este es el que más me hizo sufrir en el tiempo. Y lo tengo que decir, si somos seres humanos, somos compañeros. Creo que a mi señora le esperé decir sí tanto, Roxana. Claro que sí, necesitamos una intendenta por 4 años más. pero la necesitamos porque nos demostró en estos 3 años la gestión concreta que se realizó, pero la planificación que nos queda por hacer por delante. Esa planificación que ha demostrado que 4 años no son suficientes. Esa planificación que tiene que ver en las diferentes áreas que lleva adelante el municipio, que realmente se necesita tiempo. Se necesita tiempo para poder concretar los proyectos, algunos que tienen diferentes avances físicos ya en ejecución y otros que están planificados, y juntos estamos buscando los recursos necesarios para poder hacer las obras de envergadura que San Miguel de Tucumán y que la provincia necesita. Y ese es el objetivo de hablar de una continuidad. Y ese es el objetivo y el gran desafío que tenemos aquellos que ocupamos cargo institucional. Porque hablar de continuidad, hablar de una reelección, significa tener la valentía y el convencimiento de volver a someterse a la voluntad popular de los ciudadanos de San Miguel de Tucumán. Y Roxana tiene la valentía, la vocación, y está convencida que está cumpliendo con la gestión en San Miguel. Si no, no lo haría. Está convencida de la reelección y estamos convencidos que vamos a seguir gobernando San Miguel de Tucumán con Roxana Chala. Vamos a seguir gobernando el municipio y vamos a seguir gobernando la provincia de Tucumán. Y yo, para finalizar, decirle que vamos completando equipo. Y esto habla de la prolijidad y de la responsabilidad de nuestro espacio político. Y esto habla del compromiso serio, responsable que tenemos para con cada uno de los tucumanos, vivan en el rincón que vivan. Por eso nosotros no tenemos miedo ni duda si falta mucho tiempo o poco tiempo para hablar de candidaturas. Nosotros estamos convencidos de lo que estamos haciendo por Tucumán. Estamos convencidos de lo que estamos haciendo por San Miguel de Tucumán. Por eso no tenemos problema en decir lo que pensamos y lo que sentimos. No andamos especulando, no andamos viendo ni midiendo la oportunidad que se dé para decir lo que uno siente y lo que uno quiere por nuestra querida provincia de Tucumán. Nuestro equipo es un equipo responsable que nos vamos constituyendo y formando para ver cómo brindamos una mejor calidad de vida para la gente. Por eso, con el permiso, nuestro equipo es un equipo responsable que nos vamos constituyendo y formando para ver cómo brindamos una mejor calidad de vida para la gente.

o esto de la pasión que significa la vocación política militante de cada uno, nos olvidamos de mencionar lo más importante que tenemos los seres humanos. Y lo más importante que tenemos es la familia. Es la familia de cada uno de los que estamos en esto. Por eso, con el permiso de Rosana, quiero agradecerte, Marcelo, a vos, a tus hijos, a toda tu familia, por acompañar a Rosana en esta difícil tarea que todos y mucho más de los que estamos acá la vamos a cuidar, la vamos a acompañar para que tenga el éxito asegurado en su gestión. Gracias, Marcelo, y gracias a toda tu familia. Se merece un aplauso, es lo más importante que tenemos. Claro que sí, claro que sí. Yo, para terminar, si por mí fuese, sigo hablando todo el día de alegría. Pero bueno, tenemos que seguir trabajando. Yo quiero agradecerles a todo este gran equipo que con mucha paciencia, con mucha prudencia, venimos consolidando en el tiempo. A nuestro espacio político, de la cual integramos hombres y mujeres, que venimos poniendo en momentos difíciles, venimos poniendo el cuerpo para llevar nuestra gestión adelante. Hoy nadie puede ignorar la situación que vive nuestra querida patria argentina. Hoy nadie puede ignorar los problemas económicos y sociales que tenemos en nuestro país. Y en esta instancia nos toca gobernar. Y en esta instancia nos toca dar soluciones a los tucumanos. Y ustedes fíjense, muchos se preguntarán por qué a nivel nacional no se hacen obras. ¿Por qué a nivel nacional se habla de que no hay recursos para invertir en el interior de la República Argentina? Sin embargo, nosotros en estos 3 años de gobierno, nuestro espacio político, el Partido Justicialista Distrito Tucumán, gobernado por el peronismo, podemos demostrar que cuando hay decisión, cuando hay predisposición, voluntad y se maneja los presupuestos con total responsabilidad, eficiencia, pero fundamentalmente con honestidad, las cosas se pueden realizar. Y Tucumán es un ejemplo en la Argentina que con presupuesto propio estamos haciendo las obras que en la historia de la provincia de Tucumán se hicieron. Por eso, queridos vecinos, vecinas, muchas gracias por acompañarnos. Compañeros y compañeras de la capital, con mucho respeto, como lo hago siempre, y siempre dando el ejemplo, poniéndome al frente de los problemas, siempre poniéndome al frente de los momentos que le ha tocado vivir a nuestro espacio político, pidiéndole a los dirigentes de la capital, a todos, sin excepción, a los que cumplen roles institucionales, concejales, legisladores, funcionarios de la capital, pero fundamentalmente a la militancia que es la que nos lleva a ocupar los cargos institucionales. Le pido hoy, con mucho respeto, y voy a ser el primero en dar el ejemplo, todos, a la par de Roxana Chala, en los meses que nos faltan de este primer gobierno, para que luego, el 9 de

0: De mayo, Roxana vuelva a ser electa intendenta de San Miguel de Tucumán. Muchas gracias a todos y a todas. Que Dios y la Virgen nos proteja. Muchas gracias.
1: Muy bien, así escuchábamos también las declaraciones del primer mandatario tucumano Osvaldo Jaldo, luego de, reiteramos, que la intendente de San Miguel de Tucumán anunciara su candidatura para ser reelecta intendente de la Municipalidad Capitalina. Y acá el gobernador estaba precisamente expresando la felicidad que le provoca la decisión de la intendente, agradeciendo también a la familia de Rosana Chala y por supuesto también a aseverando que la va a apoyar en todo este trayecto, en este camino hacia la reelección de la intendencia de San Miguel de Tucumán. Hacemos la pausa y ya volvemos.
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0: 13 grados, una décima en San Miguel de Tucumán, 65% el porcentaje de humedad, el cielo está parcialmente nublado. Y retomamos la información más candente de la jornada en nuestra provincia tiene que ver con la decisión de la intendente Rosana Chala de candidatearse a una segunda, a un segundo periodo frente a la municipalidad de San Miguel de Tucumán precisamente. Y en este momento los mandatarios, tanto Osvaldo Jaldo como Rosana Chala y Miguel Acevedo, están brindando una conferencia de prensa.
1: Yo simplemente voy a decir y repetir lo que siento y cuál es mi posición referente a los fallos judiciales. Yo soy muy respetuoso de la división de poderes y fundamentalmente un convencido de que a los fallos judiciales hay que cumplirlo. Y este gobernador va a cumplir el fallo que ha salido de la justicia de la provincia de Tucumán. Por supuesto que el fallo hoy va a Fiscalía de Estado, quien maneja la parte jurídica del Poder Ejecutivo y nos va a aconsejar los trámites legales que hay que hacer, pero siempre dentro del marco de la legalidad, siempre del marco de las leyes vigentes y la constitución de la provincia. Pero no hay duda que este gobernador acata a rajatabla los fallos emitidos, no solo por la justicia provincial, sino también por la justicia federal. Vamos a escuchar o a ver los dictámenes de fiscalía y en función de eso vamos a seguir.
2: ¿Cómo le fue la cumbre de gobernadores realizada en Misiones?
1: Bueno, la verdad que muy bien. Yo lo que creo que Tucumán hoy sea protagonista, primero en estas asambleas que son del Norte Grande, que la integran 10 gobernadores a nivel nacional. Luego también tenemos el Parlamento del NOA, que lo integran legisladores de la provincia de Tucumán encabezado por el vicegobernador Miguel Acevedo. Hoy como nunca la provincia de Tucumán tiene protagonismo y participación directa en los eventos nacionales, y como lo hace también nuestra intendenta de la ciudad de San Miguel de Tucumán con las reuniones que hacen los intendentes de los grandes conglomerados urbanos a nivel nacional. Es decir, Tucumán está presente en todos los acontecimientos, llevando nuestras inquietudes, llevando nuestras propuestas, pero fundamentalmente llevando las necesidades y la busca de soluciones que tienen cada uno de los tucumanos. Yo, resumiendo, el día de ayer en Misiones, en Posada, nos hemos reunido los gobernadores de Norte Grande y hemos tratado 3-4 temas, pero el más importante es la política energética que lleva adelante el gobierno nacional. Política energética que la tiene que federalizar mucho más. Política energética que tiene que tener en cuenta el interior del país y dentro del interior el norte argentino. Y en ese sentido hemos planteado que como hoy en el sur del país, pues debido a las bajas temperaturas, se está subsidiando la provisión del gas, lo cual me parece bien, porque no hay duda que hay familias de escasos recursos que no pueden pagar las tarifas normales del gas en el sur del país, y el gas es indispensable para la vida del ser humano en el sur, por el frío y las bajas temperaturas. De la misma manera y el mismo tratamiento que se da en el sur, hemos pedido para las provincias del norte, pero a diferencia del gas, hemos pedido el subsidio a la energía eléctrica, porque en Tucumán, a diferencia del sur, no son bajas las temperaturas, son temperaturas altas en verano, temperaturas que en verano y en momentos picos llegan a los casi 50 grados de calor. Y en ese sentido, los tucumanos, los santiagueños, los salteños, los catamarqueños, jujeños, no hay duda que necesitan la energía eléctrica para poder refrigerar sus hogares, pero también para poner en marcha nuestras industrias, que son las que generan puestos de trabajo. Es decir, acompañamos al sur, pero sacamos el compromiso que la semana que viene empieza la instrumentación para que en este verano la podamos tener ya vigente. Es decir, que la semana que viene se junta gente del CFI, funcionarios nacionales conducido por el jefe de gabinete Diego Santilli, y también cuatro gobernadores que van a representar a los gobernadores del NOA y del NEA. Este es el tema más importante, y luego hemos planteado aquellas provincias que no tenemos minería, que no tenemos petróleo. Hemos planteado la necesidad de incrementar el cupo del bioetanol, mejorar los valores y los precios del bioetanol, y también permitir que el bioetanol se pueda producir en mayor escala y que se realice un mayor porcentaje de mezcla en la nafta, para que Tucumán pueda seguir diversificando su principal actividad, que es la sucroalcoholera, que es la caña de azúcar. Si nosotros crecemos en el bioetanol, no hay duda que vamos a poder diversificar más y vamos a poder tonificar nuestro producto principal, que es el azúcar. Y en ese sentido, no hay duda que también tenemos el acompañamiento de las provincias del norte, pero también de la provincia de Córdoba, de Santa Fe, que producen el biodiesel de la soja y producen el bioetanol del maíz. Es decir, vamos a avanzar con las leyes que están en el Congreso, y somos más de 12, 13 provincias que vamos a acompañar esta iniciativa, y esto es un gran beneficio para nuestra actividad principal, que va a generar divisas, que va a dinamizar la economía y fundamentalmente mantener y crecer la fuente de trabajo en la provincia de Tucumán.
3: Gobernador, reitero el pedido de silencio al público presente.
4: Por acá, preguntarle por estas pintadas que aparecieron por la ciudad, en las que se lee Mansur Gobernador 2027, y también por cómo ve la reagrupación del peronismo a nivel nacional para impedir que se eliminen las PASO.
1: Bueno, yo lo he manifestado la vez pasada que gracias a la democracia que hay en la Argentina y que la tenemos que cuidar entre todos, esa democracia que volvió en el año 83 y esa democracia que le permite a los pueblos elegir a sus representantes, no hay duda que nos da la posibilidad de elegir y de ser elegido. Por eso todas aquellas personas que tengan expectativa de participar en un proceso electoral están en su derecho, y nosotros los respetamos a rajatabla. Así que en ese sentido nosotros respetamos la posición que van tomando no solo algunos dirigentes de nuestro espacio, sino también los dirigentes de los espacios de la oposición. Y en cuanto a la reunión que se ha realizado en Capital Federal, yo creo que es una señal importante en el movimiento nacional justicialista, primero porque las personas que se han reunido ni se hablaban antes, y cuando se hablaban eran para agredirse. El hecho de que hoy veamos tres o cuatro referentes, no digo lo más importante, pero sí referente que han marcado parte de la historia en el país, en algunos casos para bien y en otros no tanto, que tengan la posibilidad de reunirse y empezar a dar señales hacia todo el interior del país, yo creo, señales de unidad, yo creo que es muy importante para el movimiento nacional justicialista, pero fundamentalmente muy importante para la Argentina. Las divisiones, las grietas hicieron mucho daño a nuestro país, daño que todavía no nos podemos recuperar. Por eso es importante que los partidos de la oposición también encuentren el rumbo, porque están bastante desorientados a la fecha, Por eso pedimos que todos los espacios a nivel nacional puedan ir encontrando un punto que los una para que lleguemos a las diferentes fechas de elección el año que viene, tanto provincial como nacional, y todos podamos llevar una propuesta clara, transparente y contundente para que todos los argentinos puedan emitir su voto y elegir a las autoridades que quieren que lo gobiernen por los próximos 4 años.
5: Gobernador, buen día, por acá. Mi pregunta es sobre la oposición municipal. El PJS lo acompaña y trabaja con su espacio. ¿Van a trabajar también para la reelección de la doctora Chala? ¿Van a acompañarla a ella o tienen libre acción?
1: Yo he pedido públicamente acá que toda la dirigencia que está en este momento y toda la dirigencia que por diferentes motivos no está, todos tenemos que encolumnarnos detrás de la única candidata a intendenta que va a llevar el partido justicialista en San Miguel de Tucumán. Es decir, todos detrás de la doctora Rosana Chala. Y la que no esté dentro de, no esté acompañando la candidatura de la doctora Chala, evidentemente no puede estar en nuestro espacio.
6: Hola, buen día. Buen día, Ana Fernández para Sin Código. Intendenta, una reelección. Viene marcando también a nivel nacional una muy buena imagen, viene posicionándose en los rankings también a nivel nacional. ¿Qué significa para usted haber tomado esta decisión, que hace muy poquito no la tenía en mente, estaba dudosa haberla tomado, y qué significa para usted y para los habitantes de San Miguel de Tucumán? Muchas gracias.
7: Bueno, muchas gracias por la pregunta. Lo mío era algo personal, que tenía que resolver. El propósito lo he dicho y los objetivos míos están muy claros. Quiero seguir con la transformación y además quiero acompañar al proyecto político del gobernador Osvaldo Jaldo en sus elecciones de vicegobernador, lo dije el primer momento. Y bueno, hablando y conversando y teniendo reuniones de política, de gestión con todo el equipo, he decidido y estoy convencida que este es el camino y que no vamos a volver atrás sobre eso.
8: Gobernador, tengo una serie de preguntas. ¿Qué novedades tiene la Nación al confirmar la ministra Monteoliva de ocuparse de la radicalización? ¿Qué medidas piensa tomar con los vuelos narcos y si es que habló con los otros gobernadores? Y a la intendenta consultarle si sigue teniendo diálogo con el ex gobernador Juan Mansur y si habló con él sobre sus intenciones para 2027. Muchas gracias.
1: Bueno, sí, la verdad que ustedes saben que la reunión del Consejo de Seguridad del Norte se ha reunido acá en la provincia de Tucumán con la ministra de Seguridad y con cinco gobernadores que representamos al norte. Este norte, que no hay duda que es zona de frontera, que limitamos con el hermano país de Bolivia, que lamentablemente la frontera norte es por donde pasan todas estas sustancias tóxicas que envenenan y matan a nuestra gente. Y en ese sentido, los gobernadores venimos coordinando un accionar a nivel local en su provincia, cada uno, pero también a nivel nacional. Tenemos el compromiso del acompañamiento y del apoyo del área de seguridad a través de la ministra de Seguridad. Hemos pedido la radarización porque vemos que las avionetas que transportan droga no se caen porque ninguna política de gobierno la voltea. Vemos que por ahí se caen en Metán, Rosario de la Frontera, pero se caen por desperfecto mecánico porque se quedan sin combustible. Es decir, que tenemos que mejorar la radarización del norte argentino. No puede llegar una avioneta con droga hasta Rosario de la Frontera, mucho menos hasta Tucumán. Es decir, que ha pasado Jujuy, que ha pasado Salta y que está pasando y llegando a Tucumán. Es decir, que están faltando tecnología para poder detectar esas avionetas y tener políticas de seguridad que la podamos parar, secuestrar la droga y detener a quienes están involucrados. Estamos haciendo un trabajo, nosotros hemos mejorado sustancialmente con el operativo Lapacho, que cuidamos la frontera norte de la provincia de Tucumán, tenemos escáner para camiones de gran porte, tenemos escáner manuales para poder escanear todos los bultos que vienen en los camiones en algunos casos y en los colectivos en otro caso, y también tenemos adiestrado canes, perros, que la verdad que nos están dando un muy buen resultado en lo que tiene que ver el encuentro y detectar la droga que se transporta por la ruta número 9, por la ruta número 157 y también por el paso de 7 de abril, que es la triple frontera provincial, donde ahí está Santiago del Estero, ahí está Salta y ahí está Tucumán. Ese puesto es un puesto muy importante y es donde más secuestros tenemos de sustancias tóxicas, de vehículos flojos de papeles, indocumentados, y también de toda la economía informal, es decir, todos los camiones que transportan mercadería, granos, todo tipo de elementos, si no llevan la documentación, lo paramos, lo secuestramos y lo ponemos a disposición del ARCA y de la Justicia Federal en la provincia de Tucumán.
7: Y no le voy a hacer... No voy a responder la pregunta que me ha dicho, no vamos a olvidar la segunda pregunta. Con el senador Mansur tengo diálogo, hemos trabajado juntos muchos años. Yo he sido, cuando él era ministro de salud, yo he sido directora de un hospital. Cuando fue gobernador yo fui ministra y seguimos teniendo diálogo como corresponde, una persona que quiero y aprecio mucho también.
9: Gobernador, intendenta, mi pregunta es sobre el posible paro de transporte anunciado, ya confirmado por UTA el día de ayer. Están reunidos ahora con los empresarios. ¿Qué opina, teniendo en cuenta que tanto el gobierno de la provincia como el gobierno municipal cumplen con su parte y, bueno, y posiblemente paren todo el día de mañana? Gracias.
7: Bueno, todavía no ha llegado ninguna comunicación oficial al municipio y, como usted lo dice, estamos aportando en tiempo y forma todos los meses lo que acordamos. Creemos que deben cumplir porque es esencial para la gente que va a la escuela, que va al trabajo y que necesitamos el transporte. Y no podemos estar cada 30 días o 40 días teniendo un paro de colectivos. Es un tema que lo hablamos siempre con el gobernador, con muchas propuestas, con muchas estrategias que tenemos y hemos presentado también en el marco de nuestra transformación del transporte. Soluciones que vamos a ir viéndola por sectores y que ya empezamos con uno. Así que bueno, yo creo que si no hay diálogo, si de repente hacemos un paro, no es la manera de consensuar o de llegar a un acuerdo. Los acuerdos se hacen entablando relaciones, conversaciones y no amedrantando con paro, porque lo único que, digamos, que importa acá es que no se corte el hilo por lo más débil y que la gente que más lo necesita. Así que bueno, tendremos que dialogar y llegar a un acuerdo. Gracias.
1: Yo para sumar lo que y agregar lo que dijo la señora intendente, quiero decirles que el paro es constitucional, es legal. O sea que quien toma una medida de este tipo tiene que asumir la responsabilidad y, por qué no decir, asumir las consecuencias. Nosotros en la provincia de Tucumán para nada estamos de acuerdo con un paro en nuestra provincia. Porque nosotros estamos haciendo, tanto desde el municipio de la capital, muchos municipios del interior que también hacen aporte y colaboran en líneas locales, estamos haciendo un gran esfuerzo económico para sostener el transporte en la provincia de Tucumán. Y es económico para que los tucumanos dimensionen con el aporte que hace la capital, con el aporte que hace la provincia de Tucumán, hoy los más de 3.500 empleados del transporte público de pasajeros de UTA cobran los sueldos gracias a las compensaciones y a los aportes que hace el municipio de la provincia, el municipio de San Miguel de Tucumán y el gobierno de la provincia. Por lo tanto, nosotros no estamos dispuestos a aceptar un paro, porque nosotros el esfuerzo económico en momentos difíciles lo hacemos primero por los 600.000 usuarios que todos los días están usando el servicio del colectivo. Segundo, para que las 3.500 familias puedan cobrar el sueldo y vivir dignamente. Ahora pedimos reciprocidad. Ahora pedimos que si se toman medidas extremas, que se hagan cargo los responsables. Porque nosotros vamos a acompañar en la medida que se cumpla el servicio. Si el servicio no se cumple, también están liberando al municipio y a la provincia de tomar decisiones dentro de las leyes y dentro de la constitución provincial.
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0: Muy bien, muy claro ahí también, además de todas las preguntas, sobre todo lo que tiene que ver con el paro de colectivos que anunciábamos temprano que la UTA a nivel nacional así lo estableció, pero la pregunta en nuestra provincia es precisamente qué es lo que pasaba. Sabemos que afecta a muchísima gente un paro de colectivo y que desde luego es lo que decía el gobernador. ¿Legal? Sí, pero que se atengan a las consecuencias y a los que puede llegar a ocurrir si es que este paro se efectúa.
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0: pero habitualmente nosotros solemos tener un segmento en este espacio, pero por supuesto la noticia está primero, y sobre todo las noticias que tienen que ver con el futuro, que, a ver, hay mucha gente que dice falta mucho. La verdad es que no falta tanto, la verdad es que no falta tanto, y por eso es que en el día de hoy conocíamos, reitero, la información de que la intendente de San Miguel de Tucumán, Rosana Chala, va por otro periodo, en este 2027, acompañada, respaldada por el gobernador Osvaldo Jaldo y Miguel Acevedo, que también van por la reelección en la misma fórmula que está en la actualidad. Bueno, y ahora nos vamos a ir nosotros con el deporte, por supuesto con el fútbol y José Luis Aro.
1: Bueno, mi querida Ali, Carlitos, hermosas y hermosos que están del otro lado, seguimos con mucha más información deportiva porque lo prometido es deuda. Estamos en la Gran Mañana, qué lindo, ¿eh? Y qué gran nombre, Gran Mañana. ¿Y por qué es una gran? Todos los días son una Gran Mañana. Bueno, te decíamos, ayer se jugó justamente partidos por Copa Libertadores y Copa Sudamericana, aparte del gran partido que te hemos comentado de Atlético, que goleó 4-0 Independiente. Bueno, jugaba Platense con el debut de Martín Palermo como técnico, justamente en el banco de suplente del equipo argentino, que si bien jugó local, no perdió, pero tampoco ganó. Sacó un resultado justo, 1-1 para Platense, Coquimbo Unido. Sí, buen resultado, bueno, hay que perder el local. Otro de los partidos que se jugaron por Copa Libertadores fue Palmeiras frente a Cerro Porteño, que también empataron 1-1. ¿Sí? Cruzeiro en este caso también empató con Flamengo. O sea que los tres partidos que se jugaron ayer, chicos, por Copa Libertadores, los tres se empataron. Y todos 1-1. Ojo al piojo, ¿eh? Sume Carlito, juegue la quiniela y después se va a acordar de mí. Ahora, por Copa Sudamericana, chicos, lamentablemente, te decíamos, de resultados negativos, fue para el equipo argentino, que no pudo ganar en Victoria. Estamos hablando de Tigre, que perdió 1-0 con Montevideo City, el equipo uruguayo, ¿sí? Se hizo fuerte en Victoria y le ganó 1-0 a Tigre. Bragantino perdió en condición de local, los dos partidos que se jugaron ayer por Sudamericana, los dos locales perdieron y por el mismo resultado. ¿Para qué pasará, eh? Numerología, ojo. Perdió 1-0 también con Atlético Mineiro, ¿sí? Tanto Tigre como Bragantino perdieron 1-0 en condición de local, uno con el equipo uruguayo, otro con el equipo brasilero. Con gol de Cuello, ojo, ¿se acuerda de Cuello? Y el hincha de Cano jugó en Atlético Tucumán, gran jugador, que hasta ahora siguen recordándolo también monetariamente, porque todavía no se ha efectuado el pago total o no llega a la entidad de Cana. Bueno, te decíamos, la Supercopa de Europa la ganó el PSG, que gana todo, mamita querida. Lo que juega el PSG gana, es increíble el equipo que no para de ganar. 2-1 frente al equipo de el Dibu Martínez, del Aston Villa, mínima diferencia, pero se quedó con el título justamente el PSG. Bueno, te decíamos también de algunos partidos amistosos internacionales, como por ejemplo el Manchester United, que jugó con el Leeds, que empataron 1-1, lo terminó ganando el Manchester United 5-4 por penales. Como así también el Napoli de Italia, que goleó nada más y nada menos 6 para el equipo italiano, que le ganó 6-2 a Salónica, exactamente. Y hablamos del partido de la Liga Cup, que al margen de haber quedado fuera el Inter de Miami, que ganó 3-2 el León, lo bueno es volver a verlo a Lionel Messi. Así que llegó de Rosario, se tomó fue hasta justamente el estadio. Una vez que llegó a Miami, se puso los botines del equipo, estuvo en el banco suplente el primer tiempo, y en el segundo tiempo entró, obviamente, para, yo creo que más que nada, un homenaje para su papá, de volver a verlo dentro de una cancha de fútbol. Increíble la carta que escribió Messi, la verdad que me hizo llorar, Ale. Yo sé que Carlito está grande, no, yo estoy grande, pero me hizo llorar, obviamente, creo que a todos los argentinos, todo el mundo ha llegado fuerte la carta que le escribió Messi a su papá, contándole, y bueno, más que nada contando cómo fue su vida con su papá, y sobre todo recalcando que fue su papá, representante y amigo. Impresionante, impresionante. Los tres roles lo cumplió de la mejor manera Jorge Messi, que bueno, ya está descansando en paz. Así que bueno, Messi con la vuelta al Inter Miami, mirando su futuro, viendo qué va a pasar con la selección argentina, si va a volver o no va a volver. Por ahora, obviamente, está muy golpeado. Pero bueno, el mundo hablando de la carta de Messi a su papá y obviamente de la vuelta al partido del Inter en Miami. Que como dijimos, no fue todo fiesta porque no ganó, terminó perdiendo y quedó fuera de la Liga Cup. Pero lo importante es que Messi volvió a pisar el verde césped. Sí, hubo un mensaje que se ha realizado, obviamente, porque es otro de los mejores del mundo. Estamos hablando de Cristiano Ronaldo, que le dedicó justamente un mensaje en las redes sociales a Messi, dándole todo su apoyo y fuerza para su familia. Así que bueno, vamos a ver qué partido tenemos para el día de hoy. ¿Qué partido tenemos para el día de hoy? Porque nunca te dejamos a gamba, como digo. Lo que no tengo yo es una gamba, no tengo un mango. Bueno, hoy tenemos partido de Conmebol, Copa Libertadores, a partir de las 7 de la tarde. Mi querida Ali Carlitos Gentilina, que está del otro lado, juega Mirasol frente a la Liga de Quito. Y 21:30 juega el Canalla. Partidazo. Me encanta ver a Rosario Central en Copa Libertadores, chicos, porque parece ser otro equipo. Lo ves en la Liga Profesional del Torneo de Apertura y lo ves en Copa Libertadores, los mismos jugadores, y totalmente juegan de una diferente manera. ¿Cómo llega y cómo te hace jugar de otra manera la presión de jugar Copa Libertadores? Qué lindo certamen, ¿eh? Bueno, Rosario Central recibe en el Gigante de Arroyito al Corinthians, y siempre que hay duelo de argentinos brasileños es lindo, ¿eh? Es lindo. Así que no se lo pierdan, 21:30, hermoso partido para ver este día jueves. Por Copa Sudamericana, a partir de las 7 de la tarde, Santos va a recibir a Macará. Mientras que, mismo horario en simultáneo, Vasco da Gama recibirá Olimpia. Y 21:30 van a jugar Cinesiano frente a Botafogo. ¿Sí? Así que lindos partidos, tanto de Copa Libertadores como de Copa Sudamericana, para que puedan disfrutar. Lindo partido para recomendarles por la reserva de la Liga Profesional de Fútbol Argentinos. Van a jugar Argentinos Juniors, Gimnasia Grima de la Plata, dos equipos fuertes en este certamen, estamos hablando de la reserva. Y juega Central Córdoba Independiente, que es totalmente otra actualidad del equipo de la Primera División. Así que lindos partidos también para que puedan disfrutar. ¿Sí, chicos? Así que, bueno, eso es todo lo que tenemos para recomendarles el día de hoy, jueves 13 de agosto. Qué lindo jueves, ¿eh? Llega el jueves, ya sabes que mañana es viernes. Y qué lindo, ¿eh? Qué lindo, porque, y bueno, ya te vas anticipando a un feriado, que eso es lo bueno, ¿eh? El periodo del lunes, lo que van a tener, obviamente, Ali, ¿sí? Ya pensando en abrigarse el fin de semana, porque según te intuyo, domingo y lunes va a llover. Pero bueno, hay que disfrutar la vida. No importa si llueve, hace calor, hace frío, la nieve, la niebla, los pelos de Carlos, no. Hay que disfrutar la vida, que es tan bella a mí, Ali, como usted. ¿Sí? Bueno, Ali, nos volvemos a reencontrar mañana, ¿sí? Si Dios quiere la Virgen, mañana nos vamos a reencontrar con mucha más información deportiva, aportando nuestro granito de arena a este gran, majestuoso, exitoso. Tengo el privilegio de aportar este granito de arena a este programa, como lo hará mañana, y sobre todo de que usted me dé esa posibilidad, mi querida amiga Alicia Herrera. Así que Carlos, gente linda que está del otro lado, gran equipo La Gran Mañana, disfruten de la vida, lluvia y bendiciones para todos ustedes en este día jueves, que va a ser un jueves con noticias buenas, va a ser un jueves exitoso, así lo decretamos. Acordate, amigo, ¿eh? Acordate, amiga, amigo, que así va a ser. Te quiero mucho, Ali, nos vamos a reencontrar mañana con mucha más información deportiva. Aquí, ¿dónde más? En La Gran Mañana, besos.
0: ¿Y dónde más? ¿Dónde más? Un beso enorme para nuestro querido José Luis Aro. Besote gigante, que Dios te bendiga mucho, amigo. Bueno, y ahora nos vamos, antes de la despedida, vamos a escuchar un poco de música, ¿sí? En este caso, vamos a comenzar con Daniel Agostini. ¿Así era, Carlos? ¿Qué es lo que pasa en este caso? Daniel Agostini ha decidido, ha comentado, se supo que el intérprete va a volver a tocar, a cantar con el grupo Sombras. Van a volver a unirse. Ya meses atrás habían tocado el tema, pero en el último tiempo se supo finalmente que el grupo Sombras, con la voz de Daniel Agostini, volvió a tocar, generando la ilusión de todos los fanáticos de la legendaria banda tropical que fue disuelta hace décadas, pero que volvió a los escenarios, a la calle Corrientes. Ahora sí, no vamos a escuchar al grupo Sombras, pero vamos a escuchar a Daniel Agostini, que se unió. Que se unió a los chicos de La Planta para cantar Partido en Dos.

¿Qué le vamos a hacer? Partido en dos. De la Planta y Daniel Agostini. Estrenos en la gran mañana. Pero si yo te digo Diango, ¿vos qué pensás? ¿Pensarás en un cuando quieras, donde quieras? ¿Pensarás en si la vieras con mis ojos? Claro. ¿Pensarás en algo así?

0: Claro. Pero si yo te digo Pablo Lescano.
1: No te creas tan importante.
0: Y sí, pensás en esto. ¿Y qué pasa si yo te digo Damas Gratis se unió al cantante español Diango? ¿Para qué? Para hacer un clásico, una reversión del romántico del español. ¿Cómo lo estás escuchando? No, no te engañamos, es la verdad. Damas Gratis y Diango, cuando quieras, donde quieras.

no sé si te gusta, no te gusta. A mí por momentos me gusta, por momentos no. Es raro, es una cuestión de costumbre también. Diango con Damas Gratis. Damas Gratis con Diango. Cuando quieras, donde quieras, otro estreno. Y para la despedida, no tenemos mucho tiempo, así que te vamos a decir muchas gracias por habernos acompañado. Gracias a José Luis Aro, a Agus. Un beso para Carlos Alberto. Y por supuesto, Alicia Herrera es mi nombre. Te esperamos mañana para hacer juntos la gran mañana en la 97.1 Radio Tucumán. Un besote enorme, que Dios te bendiga. Te dejamos con Migrantes y Agus Bernasconi. Si no es con vos, ¿con quién?

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1: Un grupo de senadores nacionales del bloque justicialista, encabezado por Ana Marx, presentó un proyecto de resolución.
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1: Un grupo de senadores nacionales del bloque justicialista, encabezado.

0: infraestructura vial hacia otras inversiones financieras, así como el bajo nivel de utilización del fondo fiduciario de infraestructura vial en un contexto marcado por el continuo deterioro y la falta de atención hacia las rutas nacionales. El texto del proyecto resalta que los recursos generados a partir del impuesto a los combustibles líquidos tienen asignación específica al financiamiento de obras viales. En ese sentido, se cuestiona fuertemente que el gobierno haya redirigido parte de sus fondos a operaciones financieras a pesar del evidente deterioro de las rutas y la paralización de numerosas obras.
1: Internacionales.
0: 40 periodistas palestinos permanecen actualmente recluidos en prisiones israelíes en duras condiciones, informó una organización no gubernamental local. En un comunicado de prensa, el Club de Prisioneros Palestinos, una organización no gubernamental, indicó que el número de periodistas detenidos actualmente ascendió a 40. El club señaló que 5 de los periodistas detenidos son mujeres y añadió que más de 250 hombres de prensa han sido arrestados o detenidos por las autoridades israelíes desde el 7 de octubre del 2023. La cifra incluye tanto a periodistas que siguen detenidos como a aquellos que han sido puestos en libertad, según se supo. De acuerdo con el comunicado, más de 260 periodistas han muerto desde el 7 de octubre de 2023, entre ellos 2 que fallecieron en prisión, mientras que el destino de otros 2 sigue siendo desconocido.
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0: Pero claro que sí, por supuesto, llegamos al jueves previernes y tu cuerpo lo sabe, casi llegando al fin de semana, sí señora, claro. Bienvenidos al jueves. Jueves 13 de agosto, ahí está, como que me nublé. Bienvenidos a La Oveja Negra, estos grandes clásicos, por supuesto, las mejores canciones de todos los tiempos sonando acá, arrancando junto a Ryan Paris, haciendo Dolce Vita, un hitazo, por supuesto, para estar celebrando en este día jueves. Antesala del fin de semana, ya estamos ahí todos reunidos para celebrar este gran día. Bienvenida, vamos que tenemos mucho para el día de hoy. Mi equipo, yo que te saluda, te da la bienvenida, te dice welcome, gracias por estar, gracias por venir. En la operación técnica hoy el señor Matías Terminator López, Silvina Morel, la musicalización, usted ahí en el corral de La Oveja Negra para celebrar estas grandes canciones. Mi nombre es Damián Cabral, Damián Locutor, así me encuentra en las redes sociales. Te dije, ¿Te preparás? Yo quiero que te prepares, porque en un rato nada más va a estar sonando ya algo de Alphaville, algo de Broken Wing. Tengo un de la A a la Z hoy, por supuesto que va a estar más que bueno. Bueno, de todo para el día de hoy, así que no te lo pierdas. ¿Te parece que hagamos las presentaciones oportunas y pertinentes? Por supuesto que sí, porque comienza La Oveja Negra de esta manera. Dale, pone play. Bienvenidos.
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El momento de presentarte canciones, cancionzazas, sí, por supuesto, porque de eso se trata el programa. Llega Alphaville, luego algo de Bronski the Beat haciendo Forever Young, la primera canción de Alphaville, así sonando, dale, mándalo.

Qué buen clásico este de Alphaville, For Every Young. Me encanta, che. Es una canción que me transmite buena energía. Bueno, de ahí obviamente vamos a pasar de una gran canción a otra gran canción, porque se lo merece y para eso estamos. Bronski and the Beat llega siendo Small Town Boy. Así me trabé y pero salí airoso. Caí parado, dale, mándalo.

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1: Bueno, llegó el momento tan esperado por la mayoría de nuestros oyentes, claro que sí, el de la A a la Z. Hoy abrimos este abecedario en la letra B y apareció uno de esos nombres que prácticamente vienen con apodo incluido, Bruce Springsteen, The Boss. Más de 5 décadas de canciones, discos y escenarios hacen bastante difícil elegir solamente 3, pero justamente de eso se trata. Vamos a recorrer 3 testimonios y 3 momentos distintos de su historia. Arrancamos para la primera parada, nos vamos al año 1975. Springsteen venía buscando ese disco que finalmente terminará de abrirle las puertas y lo encontró con Born to Run. Y si hay una canción capaz de representar todo aquello, es justamente la que le dio el nombre al álbum. Primera parada, Bruce Springsteen, en de la A a la Z, haciendo Born to Run.

Bruce Springsteen y Born to Run, una canción que terminó convirtiéndose en una de las grandes firmas de su carrera y que medio siglo después sigue ocupando un lugar prácticamente obligatorio en sus conciertos. Bueno, vamos a movernos ahora hasta el año 1984. Springsteen publica Born in the USA y alcanza una popularidad enorme en todo el mundo. Entre las canciones de aquel disco aparece una que nació después de que el director Brian De Palma le pidiera un tema para una película. La película finalmente no se quedó con la canción, pero Bruce sí. Segunda parada en el de la A a la Z del día de hoy, Dancing in the Dark, una cancionzaza de Bruce Springsteen que

Y ahí estaba Dancing in the Dark, y seguramente muchos también recuerdan aquel videoclip en el que Springsteen invita a subir al escenario a una jovencita varios años antes de que se hiciera mundialmente conocida por Friends. Hablamos de Courtney Cox. Bueno, Marcelo nos escribe y nos dice: qué buena elección de Bruce Springsteen. Mi viejo lo escuchaba muchísimo y terminé conociendo un montón de canciones por él. Lo curioso es que ahora soy yo el que las pone en casa. Nos queda una última parada y avanzamos hasta el año 2002, después de varios años sin un álbum de estudio junto a E Street Band. Springsteen volvió con The Racing, un trabajo profundamente atravesado por lo ocurrido en Estados Unidos después de los atentados del 11 de septiembre. De ese disco elegimos The Racing, tercera parada. Bruce Springsteen sonando así en La Oveja Negra del día de hoy.

0: The Raging Bruce Springsteen, esta canción que se convirtió en un momento muy difícil de la historia estadounidense en uno de los trabajos más importantes de aquella etapa de su carrera. La letra fue la B. El elegido fue Bruce Springsteen y nuestras tres paradas fueron Born to Run, Dancing in the Dark y The Raging. Tres décadas diferentes, tres canciones y apenas una pequeña parte de una historia enorme. Hasta acá llegamos con esta vez con el de la A a la Z del día de hoy, dedicado por supuesto al gran de voz Bruce Springsteen en La Oveja Negra.
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8: La Casa Rosada será sede este jueves del primer acercamiento formal entre el PRO que preside Mauricio Macri y La Libertad Avanza en manos de la secretaria general de la presidencia, Karina Milei. Ambos espacios habilitaron una mesa de negociación formal para intentar recomponer la relación política de cara al 2027. El referente amarillo intenta reconstruir el vínculo con La Libertad Avanza bajo nuevos parámetros y a partir de este acercamiento encomendó al jefe del bloque de diputados nacionales del PRO, Cristian Ritondo, y al secretario general del espacio, Fernando de Andrés, que participen de una reunión con el jefe de gabinete, Diego Santilli, que se producirá el día de hoy. También estarán el referente de la conducción oficialista, como la mano derecha de la hermana del jefe de Estado, Eduardo Lule Menem.
6: Internacionales.
8: La cultura se convirtió en un nuevo campo de batalla para la ultraderecha alemana, a medida que Alternativa para Alemania gana espacio político. El partido busca extender su disputa más allá de las elecciones y las instituciones para intervenir sobre aquello que una sociedad considera válido, representativo y digno de ser preservado, algo similar a lo que sucede en la Argentina de Milei. La ofensiva alcanza a museos, teatros, universidades, instituciones culturales y políticas públicas, pero también se proyecta sobre una discusión más profunda: qué valores debe transmitir al Estado y qué relatos sobre Alemania deben ocupar un lugar central en el espacio público.
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0: Quédate con nosotros, no te muevas de ahí, que en un ratito se vienen los mensajes, los locos lindos que están ahí del otro lado, nos cuentan sus miserias, sus alegrías, sus tristezas, qué es lo que están haciendo, con quién lo comparten, a quién le mandan saludos, qué tema piden. Bueno, de todo, por supuesto, acá, en El Mensajero.
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3: Momento de mensajes, mensajero del día de hoy. Alicia nos escribe. Hola Alicia, dice: quiero mandarle un beso para mi hermana Patricia, siempre está pendiente de todos, y así que hoy la saludo, y es exclusivamente para ella, por supuesto, para delegar, ¿eh? Matías también: les pido algo de Tears for Fears, el tema que quieran, cualquiera me viene bien, ¿eh? Bueno, está bien, vamos a anotarlo. Roxana: hola Ro, un saludo para mis compañeros de trabajo, tenemos la radio puesta y cada tanto alguno sube el volumen cuando aparece un tema que les gusta. Néstor: hola Néstor, paso simplemente a saludarlos, ¿eh? Muy bueno el programa, los escucho todos los días, muchas gracias Néstor. Débora también, ahí está, dice: presente, quiero mandar un beso para mi hijo Franco, seguramente no está escuchando, pero después le voy a contar que lo salude igual, me parece genial eso. Gervasio: mirá qué nombre, ¿eh? ¿Se puede elegir algo de Simple Mind? Hace unos días escuché uno de ellos y me dieron ganas de volver a encontrarme con esas canciones. El último, dale, el de Inés: un saludo para mi amiga Marta, me dijo que nunca la nombro, ¿eh?, cuando mando mensajes, así que hoy terminó el reclamo. Sí, por supuesto, y te nombraron. Gracias chicos por comunicarse, ¿eh? Seguimos respondiendo mensajes de manera privada, así que no hay excusas para no seguir comunicándote con nosotros, y claro, por supuesto, seguí en el aire de la radio, porque esta oveja negra no para.
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0: Bueno, ¿qué es lo que tuvimos hasta el día de hoy? Grandes canciones, por supuesto, las mejores canciones de todos los tiempos que siguen estando vigentes y acá en el aire de tu radio. Tuvimos un de la A a la Z junto a Bruce Springsteen que estaba buenísimo, ¿eh? Con estas tres canciones que nos recuerdan toda una carrera de un genio de la música. También tuvimos para compartir momentos especiales junto a los... a los mensajes, a los locos lindos, te llevamos la mochila un ratito. Bueno, por supuesto que sí, grandes cosas para el día de hoy. Y todavía nos quedan algunas canciones más, ¿eh? Así que no te muevas.
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Bueno, las últimas canciones que te voy a estar presentando en el programa del día de hoy, llega primeramente la gente de Level 42 y luego algo de Sweet O' Sister, dos grandes hitazos casi para ir despidiéndonos en esta gran oveja negra. Por supuesto, lo que llega primero, lo primero, Listen in Love, una canción sasa de la gente de Level 42 que así suena.

Listen and Love, 11:42 sonando para vos. Y de ahí rápidamente, sin pausa pero sin prisa, le toca el turno a Swinou Sister haciendo Breakout, una canción buena onda para subir el volumen. Y yo sé por qué te lo digo. Dale, mándalo.

Y como todo lo bueno llega al final, nosotros también nos vamos a despedir de, claro, de la oveja negra del día de hoy, pero solo hasta mañana. Mañana viernes volvemos con todo, así que te quedas en sintonía porque está buenísimo. Y claro, obviamente vamos a estar pasándote todas estas canciones, las mejores canciones de todos los tiempos, sonando para vos. Obviamente, claro que sí, sin más preámbulos, nos despedimos. Recuerde siempre, señora, que la oveja negra no es mala, solo es diferente. Y cuando la vida te dé la espalda, hay que patear el trasero. Hasta mañana entonces, dale, que te agarro infinito. No te muevas del aire de la radio. Chau, chau.

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9: 14 testigos fueron citados por la Fiscalía Penal Contravencional y de Faltas número 3 de la Ciudad de Buenos Aires para que presten declaración en el marco de la causa contra Facundo Moyano por el episodio ocurrido hace más de una semana con Candela Arizaga. Este jueves comenzó la ronda de testimonios con dos empleados de seguridad y un vecino. La investigación contra el ex diputado por lesiones leves y privación ilegítima de la libertad en contexto de violencia de género continúa ahora con la toma de declaraciones de testigos claves para la pesquisa. Fuentes del caso confirmaron que hoy jueves 13 de agosto declararon Juan Ramón Pavón y Diego Nahuel Astrada, ambos empleados de seguridad del edificio Viewpoint. También se presentó Nelson David Massa, un vecino que llamó al 911 en la madrugada del martes 4 de agosto. Para el martes 18 de agosto fueron citados el inspector Matías Ríos de la Policía de la Ciudad, Estefanía Verón, la agente que acompañó a Arizaga en su traslado al Hospital Pirovano, y Silvana Salerno, de la Brigada de Género de la Policía de la Ciudad, quien entrevistó a la víctima durante su internación. El miércoles 19 de agosto será el turno de Rocío Mariel Averanga, médica del SAME, que asistió a la víctima en el lugar de los hechos.
10: Deportes.
9: La Comisión Directiva de Independiente se reunirá este jueves para definir la continuidad de Gustavo Quinteros como entrenador luego de la eliminación histórica ante Atlético Tucumán en Rosario en los octavos de final de la Copa Argentina. El director técnico anunció en conferencia de prensa tras la derrota 4-0 que mantiene su intención de cumplir el contrato y no contempla presentar la renuncia, aunque la intención es que el presidente Néstor Grindetti y los principales dirigentes tendrán una reunión para definir la continuidad del entrenador antes del entrenamiento de esta tarde en Villa Domínico.
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4: nacionales. La Cámara de Diputados de Neuquén aprobó por amplia mayoría la normativa que pone en marcha el protocolo de controles toxicológicos para la totalidad de los legisladores provinciales. El recinto sancionó la resolución que operativiza las pruebas en el propio edificio parlamentario, las cuales tendrán un carácter obligatorio, imprevisto y periódico, con 30 votos a favor y 2 en contra. La medida se fundamenta en la ley promovida por el gobernador Rolando Figueroa, que establece estos controles como una condición ineludible de permanencia en los cargos de la función pública. Conforme a lo aprobado, la coordinación operativa estará en manos del sector de medicina laboral del cuerpo legislativo, que garantizará la confidencialidad, la toma de muestras y la cadena de custodia sin la injerencia de las autoridades políticas.
0: Internacionales.
4: Al menos una persona murió y varias resultaron heridas tras una explosión ocurrida este jueves por la mañana en el puerto de Rotterdam, Países Bajos. Según la emisora pública regional neerlandesa, la explosión tuvo lugar alrededor de las 11:30 de la mañana hora local. Un portavoz de la policía de Rotterdam comentó que la causa del suceso aún está bajo investigación. Los servicios de emergencia reforzaron significativamente su operativo de respuesta.
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4: Señoras y señores, todo
5: palo impresionante, porque le adivinó muy bien la intención Ingolotti, pero el palo salvador para Atlético Tucumán en esta ocasión, que yo creo que el penal no estaba bien cobrado y hizo justicia divina en estos momentos.
4: La peina, la pelota, el hombre de Independiente con los puños, Ingolotti agarra la Ingo, la tiene Galván, y Galván que se la lleva y se la lleva, mirá, a los empujones, y viene la pelota para aquí, para el Chueco encará, hacerle lo que tiene que hacer, y va. Y va el decano, ahí está, lo canto, lo grito, el andarivel izquierdo, señoras y señores, Atlético Tucumán se hace fuerte en Rosario. Si Rosario siempre tuvo cerca, señoras y señores, de la mano del Chueco, Atlético Tucumán, con la zurda, viste, con la que tiene para no caerse, pone Atlético Tucumán 1, Independiente 0.

0: Muy pero muy buenas tardes, Tucumán. Sean bienvenidos a un nuevo programa de Sabelo Deportivamente, por acá por la radio que eligen los tucumanos, por la 97.1. Sean bienvenidos a un nuevo programa. Prendete ya nomás, vamos a estar hablando de todas las novedades de Atlético San Martín. Te esperamos, vení. Ahí muy bien, hacemos el anuncio para las redes sociales. Vamos a comenzar sin dudas hablando de la gran victoria que dejó Atlético Tucumán. Recién escuchábamos ahí el relato del primer gol del gran querido Marcelo Daniel Pérez. No, él es Marcelo Daniel. Ahí está. Es Daniel Marcelo Pérez. Y ya vamos a estar escuchando nosotros el relato que tuvieron acá los chicos. Una excelente transmisión, la verdad. ¿Te quedaste sin garganta? Imagínate todos los hinchas de Atlético que viajaron a Rosario, que estuvieron viendo en sus casas. Hoy no estoy solo, tengo el gusto de estar acompañado con una gran persona del mundo San Martín, pero puede analizar el mundo Atlético, ¿verdad?
1: Con las dudas me voy presentando.
0: Claro, déjame que te presente. Estoy con Santiago Olivera. ¿Cómo estás, Santi?
1: Bueno, buenas tardes, bueno, para toda la gente que nos está escuchando, para vos, Lucas, bueno, para nuestro operador, para Alejandro. Muy feliz de estar acá. Ayer estuvimos con la transmisión de Atlético e Independiente.
0: Sí.
1: Ya vamos a analizar todo lo que fue el partido, la gran victoria,
0: el
1: paseo que le dio Atlético Independiente.
0: Estoy viendo que todos los portales, medios nacionales, vamos a decirlo ya de alguna manera, están hablando de este partido que sin duda, a ver, lo decía ayer Pérez, era un partido de necesitados.
1: Y encima que trajo consecuencias en la vereda del frente.
0: En la vereda del frente, bueno, sabemos que en Independiente las cosas no estaban de todo bien, que tiene muchos problemas dirigenciales, lo que es del plantel también estaba medio peleado, medio disgustado con el técnico que ya se fue.
1: Ya la comisión tomó la decisión de rescindir el contrato de Gustavo Quinteros.
0: Bien, también el tema de que Independiente no jugó este año Copas Internacionales, ahora quedó eliminado de Copa Argentina, lo único que le quedaba era pelear, bueno, el campeonato local, el torneo clausura, entonces muchos problemas en la vereda del frente. Atlético también por su lado, que venía de un torneo apertura que no fue del todo bueno, que tenía que empezar a levantar, que empezó el campeonato mostrando una nueva cara, se veía un nuevo Atlético, se veía una nueva energía.
1: Que muchos inclusive no esperaban que sea un buen partido Atlético debido al último resultado que tuvo frente a Sarmiento,
0: bueno,
1: antes de viajar.
0: Bueno, nosotros lo decíamos acá con Matías Pérez Aria y Martina, porque se lo estaba cuestionando mucho a Renzo Tesuri por su rendimiento en el último partido de local ante Sarmiento, y también a Franco Nicola, y pasó que Tesuri ahora jugó muy bien y Nicola hizo un gol.
1: Y mira,
0: habrá que criticarlo más seguido.
1: Puede ser.
0: Ahí está.
1: Yo dando mi opinión,
0: sí,
1: obviamente, como digo, es mi opinión personal, quizás no todos coincidimos.
0: Sí.
1: Yo no digo que Tesuri tuvo un gran partido, fue un partido de 6 puntos, 7 puntos.
0: ¿El de ayer?
1: Sí.
0: A mí me gustó Tesuri, ¿no? Me gustó.
1: Para mí, a ver, como te digo, no fue el gran partido, pero fue un partido medianamente aprobado.
0: Sí.
1: Nicola, no era Nicola, era...
0: En un momento estaba irreconocible, sí, es verdad.
1: Era cualquier otro menos el Nicola que estamos todos acostumbrados a ver.
0: La banda izquierda estaba muy bien.
1: La banda izquierda Atlético era desastrosa.
0: Sí, la verdad
1: hizo
0: que...
1: Hizo lo que quiso.
0: Y...
1: Tanto el Chueco que... Lo dejo.
0: No, lo del Chueco es otro tema, lo vamos a dejar seguramente. Lo vamos a dejar a Daniel Pérez, que ya está llegando, ahí está por entrar al estudio. Lo vamos a dejar que él hable de la Méndola, porque entre tantas críticas, que encima en este mercado de pase estaba muy instalado el rumor de que se iba a ir, iba a dejar la institución, y salió mucha gente tanto a criticarlo como a bancarlo, como siempre. ¿No está Pérez? Bueno, vamos a continuar nosotros.
1: Que encima todos decían que ya estaba cerrado su pase a Newell's Old Boys.
0: Sí.
1: Termina ganando en la cancha de Newell's y ¿sí? Se ve el escudo Atlético en la cancha de Newell's.
0: Ahí está, para todo lo que decían que ya había firmado, que tenía una mejor propuesta económica, entre tanto otros rumores que se habían viralizado, se había instalado. Bueno, finalmente se queda en Atlético, va a Rosario y hace un partidazo. Fue el jugador del partido. Justamente, ya si elegían otro me parecía totalmente raro.
1: Quiero decir una frase que dijo anoche Matías, que quizás alguno que estuvo escuchando la transmisión se acordará.
0: Sí.
1: En un momento Matías dijo, ¿y querían pagar 800 mil por este?
0: Claro. No, y es verdad. Por un tema de que lo charlamos acá, incluso lo dijo Pérez, era una vergüenza la oferta que había llegado por Nicolás Lamendola, era $800,000 en bruto. O sea, Atlético le quedaban en total 600,000 y pico. Y
1: no cubrían nada.
0: No cubría nada. O sea, para, mira el jugador que se estaban por llevar.
1: A ver, yo entiendo que sea quizá un jugador ya de 26, 27 años.
0: 27 años.
1: Para ser pero, precisos. Sin embargo, tiene un rendimiento muy elevado. Viene demostrando ya hace bastante que es el mejor de Atlético.
0: Sí.
1: Quizás el único que, por momentos, es el que te puede dar algo distinto en el partido, que te puede cambiar la cara de un partido.
0: Sí.
1: Y me parece una falta de respeto, tanto al jugador como al club, ofrecer esa cantidad tan insuficiente.
0: Bueno, los hinchas se quejaban, todos esperaban, bueno, a ver, si tanto se lo quieren llevar, espero que pongan 1,500,000, 1,800,000 sobre la mesa. Bueno, fueron 800, le falta el palo.
1: Hay que analizar si, bueno, también cuánto será el número que tiene en una posible cláusula que puede tener también.
0: Claro, no me lo recuerdo, ya cuando venga Pérez lo vamos a terminar de aclarar.
1: Él debe tener esa info.
0: Esa info la debe tener bien aclarada en uno de los 700 mensajes que tiene. pero volviendo al tema partido, Atlético, lo decíamos, le pintó la cara Independiente, dominó el partido, a pesar de que al principio era ida y vuelta y estaba muy disputado.
1: Estaba
0: los primeros 20, los primeros 20 yo lo veía.
1: Inclusive se le estaba inclinando a la cancha Atlético porque Independiente lo estaba empujando.
0: Sí,
1: hasta la jugada del penal.
0: Bueno,
1: jugada que para mí es muy dudosa, ¿no?
0: Y te porque la pueden cobrar
1: hay,
0: como no
1: hay
0: cobrar.
1: Hay una cámara donde aparente como si fuese que la pelota no pega en la mano de lo Mónaco, sino que más a la altura del abdomen, casi llegando al pecho.
0: Claro.
1: Y después hay otra que sí parece ya más una interpretación del árbitro.
0: Y es que todo queda sujeto a criterio del árbitro. Por algo lo del VAR le dicen, che, vení a ver, fíjate y queda en vos. Termina cobrando un penal que a mi parecer no es penal porque es un movimiento que él hace, que creo que Ferreira hace.
1: Claro, aparte
0: no va con la intención claramente de pegarle la pelota.
1: Está pero tapado encima.
0: Sí, también. Y bueno, después Godoy había salido jugando muy bien. Eso es lo que más me dolía a mí. Y cuando yo vi que volvieron a la jugada, digo, bueno, van a cobrar falta algo. Bueno, fue el penal que lo pateó Montiel, erró, pegó en el palo. Y Atlético se levantó inmediatamente. Después viene el gol.
1: Sí.
0: El primero de la Méndola que recién escuchábamos de Pérez.
1: Porque encima es la jugada del gol de la Méndola, del primer gol.
0: Sí.
1: Arranca también de una buena presión de Galván.
0: Sí.
1: Que también tuvo
0: gran partido.
1: La banda izquierda de Atlético,
0: tanto, muy fuerte.
1: Tanto el lateral como el extremo,
0: sí,
1: hicieron lo que quisieron.
0: Sí,
1: ya lo va a tener tatuado a Galván.
0: Yo lo
1: y Arias va a soñar con la Méndola.
0: Yo lo veía en un momento la cara a Marconi cuando termina el partido. La cara, porque encima estaba, creo que se había lesionado, no sé si se había resentido.
1: Había quedado golpeado y había quedado resentido.
0: Pero el tema era que tenía que salir, pero yo no tenía cambios.
1: Sí.
0: Entonces jugó igual, se la bancó, pero la cara de odio así, de bronca, yo digo, hermoso.
1: Ahora la cara que le puso Rey
0: sí,
1: cada gol.
0: Eso,
1: yo siendo
0: el director se merece un aumento, porque instaló una cámara literalmente que lo tomaban solamente a Rey en el banco de suplentes y se lo veía encapuchado ahí sentado en una esquinita en cada gol, como renegaba, se lo vio un momento insultar y incluso se lo cuestionaban a Quinteros, el problema no era el arquero, no sé por qué metiste mano.
1: Aprovecho para mandar rápidamente un saludo para Matías Pérez Arias, que nos dice,
0: ajá,
1: che, estoy mirando el programa. Él en vez de ver el programa debería estar sentado acá, pero bueno.
0: No, yo no le cuestiono nada al señor Matías Pérez Arias.
1: Ya le damos un descanso porque anoche vino a trabajar.
0: Ayer vino a trabajar, antes de ayer también, se fue a entrenar cuando salió. La verdad, el señor Matías Pérez Arias no tiene nada que
1: reprocharle. Tiene un merecido descanso.
0: Tiene un merecido descanso.
1: Buen fin de semana.
0: Capaz que ahora caiga.
1: Y la verdad que Matías es una cajita de sorpresa.
0: Sí, puede venir, puede. Ojalá se pague algo cuando terminemos el programa.
1: Porque encima yo ayer llegando al programa,
0: sí,
1: en lo que esperaba es que me abran la puerta, llegaba Matías en un Uber,
0: sí,
1: y nos quedamos mirando como diciendo, ¿qué haces vos acá?
0: Ah.
1: Y quedamos los dos con el signo de pregunta en la frente.
0: Sí, dice, acá me manda un mensaje Matías, dice, saludo para todos, coincido con lo de la Méndola, la verdad eso fue un partidazo del Chueco, una vergüenza la cifra que quisieron ofrecer, ayer salimos con el operador y fuimos a tomar unos tragos, de 10.
1: Esa parte no la sabía nadie.
0: No la sabía nadie, bueno, se acaba de mandar al frente, está bien. Bueno, se fueron a festejar, Matías, claro, que ya dijo acá en vivo y directo que es hincha Atlético, no, claro, lo oculto más.
1: Y el operador que no es ni de San Martín ni de Atlético.
0: No, bueno, aprovecho la ocasión.
1: Claro, unos traguitos y a la casa.
0: Ya en un ratito tenemos que irnos a la pausa, querido Santi, a la segunda, sí, pausa o la primera. No está el operador, ya va a venir a decirme bien. Vamos a continuar analizando lo que fue la victoria. Ya seguramente va a llegar Daniel Marcelo Pérez. Pero nos vamos a ir a la pausa A ver, para.
1: Pero ya esperamos que venga el señor Alejandro.
0: Ya viene Alejandro, está gritando de allá. Es que nos recibió re bien, ¿no?
1: La verdad es que nos recibió 10 puntos.
0: De 10. También hay novedad en el mundo San Martín, vamos a ir anticipando. Hay un cambio de horario.
1: Hay un cambio de horario, se va.
0: ¿El del día domingo?
1: Claro, el domingo. Sí. Frente al Deportivo Madryn se va a adelantar. Bueno, nos vamos adelantando nosotros
0: sí, también. Sí, vamos tocándolo. Claro. Anda tocando.
1: Se iba a jugar de inicio a las 6 de la tarde, 18 horas, pero se sí. adelantó y se va a jugar a las 17.
0: Bien. Dale, ¿te parece si nos vamos a la primera pausa? Segunda pausa. Bien, nos vamos a ir con Papitos, ¿te parece? A ver. Dale, cuando vos me digas. ¿Estás? Ahí estamos. 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

0: Muy bien, continuamos en Sabelo Deportivamente. Vamos a seguir analizando lo que fue la victoria de Atlético en el día de ayer. Ya vamos a estar repasando también los goles. Ale, ¿te parece si vas preparando el segundo gol? ¿Lo tenés el segundo gol? Lo mandamos el segundo gol, a ver, mándame. Para. Ahí te digo. 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
1: Iba, ¡ay! No la pudo hacer pasar. Ahora sí, llega la bota para Tesuri. Tesuri la adelanta un poquito, más viene al medio. ¡Ahí está! Bueno, me parece que Brondo, decime que se sacó la malaria. Sí. Fue Brondo, se dio vuelta y me miró fijo y me dijo: para vos, Pérez Criticón. Atlético Tucumán 2, sí, el Decano 2, Independiente 0.
0: Bien, ahí escuchábamos el relato de Daniel Marcelo Pérez, el segundo gol de Brondo, que sorprendió a más de uno.
2: Sorprendió, pero yo creo que más por la forma en la que fue el gol, no por quién hizo el gol, porque nosotros estábamos viendo el partido.
0: Sí, vos estabas acá.
2: Y no, en ningún momento nos percatamos que era gol, hasta que los jugadores no festejaron, nadie se percató que era gol, porque claro, la pelota queda pegada en el costo de la red y sí, todos pensamos que se había ido por el lado del palo.
0: Claro. No, Brondo, que sorprendió más de uno. Tengo un amigo que perdió una apuesta, tiene que pagar un asado como para 20 personas por el gol de Brondo, que jugó su primer partido de titular desde que llegó a Atlético y creo que marcó, si no estoy mal, su primer gol.
2: Creo que
0: si no estoy mal, marcó su primer gol Manuel Brondo, que ayer tuvo la posibilidad de convertir dos más también en un momento.
2: Pero cuando, bueno, la atajó el
0: arquero de Independiente. Bueno, cuando Atlético hace el 1-0, viene una jugada rápida y después...
2: Claro, porque Atlético después del primer gol...
0: Y la ataca rama, mano a mano.
2: Claro, y le saca... Es más, fueron dos jugadas clarísimas en la misma. Porque
0: sí. Porque la ataca mano
2: de Brondo,
0: claro,
2: la recupera la Méndola en un costado y vuelve, sí, a quedar el centro en el área.
0: Vuelve a quedar que no llega, se queda corto.
2: Claro.
0: Si salió un poquito antes, capaz le empujaba y entraba.
2: Y ahora te cuento rápidamente que con tus dos goles, Nicolás Laméndola queda, sí, como goleador de la Copa Argentina con 3 tantos.
0: Sí.
2: Y Atlético se va a enfrentar al ganador de Aldo Civi o Independiente de Rivadavia de Mendoza, que se van a estar jugando este miércoles 26.
0: Bien, la semana... No, todavía falta la semana que viene.
2: Y nos quedan...
0: ¿Cuántos días?
2: Menos de 2 semanas.
0: Menos de 2 semanas.
2: Semana y media.
0: Ya se va a conocer entonces quién va a ser el rival de Atlético por los cuartos de final. Tremendo.
2: Exactamente. Que justamente como hablábamos esta noche,
0: sí,
2: uno de esos rivales pudo haber sido River.
0: Sí, que quedó eliminado con Aldo Civi.
2: Quedó eliminado con Aldo Civi.
0: 3-1 en Salta. Increíble.
2: Increíble, la verdad. Pero... Sí. Eso también le da una tranquilidad a Atlético, pero...
0: Sí, que los rivales más grandes, por decir unas cosas, los equipos más pesados vayan quedando eliminados, también es bueno.
2: Le da una tranquilidad a Atlético, pero también tiene que estar muy atento porque está Independiente Rivadavia, que tiene su goleador de talla mundial como Alex Arce.
0: Sí, que encima está jugando octavo de Libertadores, están punteros, si no estoy mal, de la tabla anual. O sea, Independiente Rivadavia tiene un buen equipo, sí.
2: Y encima ahora con la incorporación de Maxi Salas.
0: Ah, es verdad.
2: Y por otro lado está Aldo Civi, que viene con muchos problemas con su barra brava.
0: ¿Sí?
2: Que ahora salieron los pasacalles, fueron a gritarle a los jugadores.
0: Ajá.
2: Y recordemos que años anteriores la, sí, misma barra brava quemó los autos de los jugadores. Entonces,
0: ah, sí,
2: ya hay una bandera donde dice: si nos mandan al descenso, se pudre todo.
0: Bueno, sí, hay mucha,
2: Atlético
0: mucho
2: tiene
0: problema.
2: Que estar atento a eso. Por un lado, un muy buen equipo que viene en subida.
0: Ahí está afuera el señor Marcelo Pérez.
2: Y por otro lado, un equipo que está de problema en problema con un mal rendimiento.
0: Sí, va a tener que estar fijándose en todas esas cuestiones, bueno, que son más bien extrafutbolísticas, ¿no? Y que sí generan su presión dentro de la cancha. No nos vamos a ir mucho del tema. La defensa de Atlético,
2: sólida.
0: Sólida, en todo sentido.
2: El partido de Clever se sacó todo.
0: Vallejo también.
2: Inclusive una jugada, una pelota en la línea del
0: meta. Sí, es verdad. Hasta eso le salió Atlético.
2: Le salió todo.
0: Me sorprendió a nivel de Di Plácido, no lo vi tan flojo. Un partido, ponele 7, 50, 8 puntos.
2: Sí,
0: 8 no llega. Pero... No llega 8,
2: pero es un partido aprobado.
0: Es un aprobado más.
2: Me gustó el partido del chico Vega también.
0: ¿Te gustó? Y es que sí. Es que Vega venía jugando bien. Salió en el último partido de local ante Sarmiento por una molestia en la rodilla. Que en un momento del partido se golpeó.
2: Que inclusive hasta último momento, antes de arrancar el partido, estaba en duda si era titular o no.
0: Sí, bueno, recordemos que en su lugar jugó Julián Fernández, que después ingresó justamente por Vega, creo. Y ahí viene Pérez, mirá. Ahí viene Pérez, Dora la Exploradora con su mochilita. Muy bien. Siéntate, Dani, vení. Vení. Ahí saluda al operador. Vení, Dani, que estamos analizando el programita de Atlético. Ahí está. Siéntate, Dani, a ver, la gente te estaba esperando. Preguntaba por vos.
1: Mi mamá preguntaba por mí. ¿Quién va a preguntar por mí?
2: Nosotros sí.
1: ¿Cómo le va, chico? Hola, Tucumán. Bueno, vi que estaba Batman y Robin. Dije, bueno, puedo poner un poquito.
0: Sí, ¿te tomaste tu tiempo?
1: 6 lucas, Ludo.
0: ¿Ah?
1: 6 lucas de mi casa hasta acá. Ayer
0: te paría. ¿Te parece caro?
1: Y para ahí volví a las termas ayer para 6 lucas. Y hoy me quería con las 6 por 10 cuadras. ¿Tenés
3: garganta? ¿Pero tenés garganta todavía después de los 4 goles?
1: Es tremendo, ¿no? En serio.
3: Qué increíble, ¿sabes?
1: Me costó, me dice el chico que cuida los autos, dice, te escuché gritar los goles. Bueno, la verdad que es una alegría bárbara. Me escribió mucha gente diciéndome, Dani, tenés que vos relatar como sea.
0: ¿Los cuartos de final?
1: Vos sabés que me mandó, para que voy a sacarle el sonido para no molestar.
0: Sí.
1: ¿A dónde está? Carlos Figueroa, que... es nuestro amigo que nos escribe desde el fin del mundo.
0: Bien.
1: O sea, desde
0: Ushuaia.
1: Exacto, Tierra del Fuego, claro, Ushuaia.
0: Bien.
1: Dice, hola amigo, qué relato lo de ayer. Con el corazón en la mano, gritando como siempre los goles del Deca. Gracias amigo. Y la bandera de la selección argentina, ¿no? La bandera argentina.
0: Claro, pero obviamente, celeste blanca.
1: Ahí está. Bueno, la verdad, lo analizamos hoy con Juan Chico.
0: Sí.
1: El hombre de casa del 67.
0: Un saludo para él.
1: Ni el más fanático de Atlético se imaginaba
0: este resultado.
1: Aparte de este resultado, de la manera tan... ¿cómo se simplificó después el penal errado por Independiente?
2: Porque sí. Después del penal errado, lo de Atlético fue un paseo.
1: Claro, pues hasta ahí era...
0: Parejo.
2: No,
0: porque se atacaban ambos, se prestaban la pelota.
1: Eso me decía Juancito y me dice, che, dice, ¿no lo habrán tirado para atrás el técnico, los jugadores independientes? Digo, mirá, iban 2-0 y Independiente seguía buscando, 3-0, seguía buscando.
0: Hizo cambios.
1: 4-0.
0: Movió fichitas y no le salió.
1: Pasa, chicos, que lo llamaron al juego de Falcioni. ¿Qué es lo mejor que le sale a Falcioni? Esconder el culito y salir de contra.
0: Sí.
1: Ya estaba 1-0. A Mario le dije, bueno, ¿qué pasó con Sarmiento?
0: Sí.
1: Y Atlético... juegan que no le metan un gol.
0: Sí.
1: Si en algún momento te puede embocar, te emboca. Y si no, el empate. Es el juego clásico de Falcioni de toda la vida. No es que lo hace en Atlético, porque Atlético no tiene jugadores. Lo hizo en Boca, por eso salió campeón con Boca. Y la
0: claro.
1: Y lo corrieron lo mismo. Hizo con Banfield. ¿A dónde él estuvo? ¿A dónde estuvo? Él prioriza su arco.
0: Sí.
1: Con Sarmiento se dio un penal en una jugada desafortunada.
0: Desafortunada, claro.
1: Una jugada tonta. Y después el error de Tesuri en el 2-0. Después de Atlético tuvo el 2-1 y tuvo para empatarlo en la última jugada del partido con
0: el cabezazo de Rui Rodríguez.
1: Pero bueno, ayer al revés. Erra, ojo, si metía el penal Independiente era otro partido.
0: Era otro partido, sí.
2: Ya estábamos analizando con Lucas que hasta el penal era ida y vuelta.
1: Sí.
2: Pero se estaba como que habían inclinado un poquito más la cancha para Independiente porque lo estaba llevando.
1: Independiente, es que es el fútbol de Atlético. Te espero y te contragolpeo. En un momento dado presionó arriba Atlético, otro momento retrocede. Tiene un esquema de juego Atlético muy sólido atrás.
2: Claro, Atlético se volvió muy defensivo y es el juego que tuvo Boca hace un tiempo, que era el contraataque.
1: Exacto, bueno, no jugó Villa.
2: Pongo un colectivo lo veo, veo la parada y me largo a
1: correr. Cuando llegaba Falcioni dijeron eso. Viene a poner el corte. Bueno, vamos parte por parte.
0: Sí.
1: Ingolotti parece que es otro arquero. Este sí. Es el arquero que salió campeón con Central Córdoba de Santiago. Nada que ver
0: con el que llegó al principio de año.
1: Ingolotti, tremendo arriba, abajo.
0: Salió a cortar los centros, que últimamente se lo ve muy confiado en cortando las pelotas. Me parece re bien.
2: ¿Se acuerda que tenía los guantes?
1: No jugó. Sí. Villa, jugó Di Plácido.
0: Me sorprendió Di Plácido, ¿eh?
1: ¿Alguien lo extrañó, Villa?
0: Aprobado más Di Plácido.
1: Yo cuando jugó Di Plácido, la gente. Yo dije, che, no lo vi tan mal. No, pero no es Di Plácido. Bueno, listo. Ayer jugó Di Plácido, lo hizo bien. Atlético tiene, si no es la mejor, una de las mejores duplas de centrales.
0: Sí, de eso estábamos hablando con Olivera.
1: Con dos criaturas, porque el paraguayo creo que tiene 22 o 23, más de eso no tiene.
0: Creo que tiene 24, claro.
1: Y el chico, y el 6, Vallejo, también es un pibe de 21 o 22 años. O sea, son jóvenes los dos. Van bien de arriba, son rápidos para cortar.
0: Sí.
1: Es como si hubiesen jugado toda la vida juntos.
0: Sí.
1: Realmente me hace acordar mucho.
2: Acá tengo la idea de los jugadores.
1: A ver.
2: Tiene Luciano Vallejo, 22 años.
0: Sí,
2: ex Boca. 23 años.
0: Ahí está. Mira, 22, 23. Un año de diferencia.
1: Entre los dos no llegan a.
2: Tiene mi edad.
1: Ni me alcanzan. Claro, tiene tu edad. O sea, son pibes para el nivel que están jugando.
0: Claro.
1: Y ni hablar de este chico Galván, que ayer en las redes sociales de Racing ha desencadenado unas puteadas barra al pobre Costa. Lo basurieron de arriba abajo los hinchas Racing.
0: Me imagino,
1: Costa sí. le cerró la puerta porque cometió un error contra Sarmiento, creo, una vez jugando en Racing.
0: Sí. Y, que todavía era chico. Bueno, es joven Galván también.
1: Sí, siendo. ¿Cuánto tiene Galván? ¿Sí?
2: Ahí tenía la lista
1: de edad. Galván tiene
2: 23 años.
0: También, bueno, era más chico.
1: Estamos hablando.
0: Y lo lapidaron mal.
1: Hace dos años que Galván lo presta a Racing. Bueno, ayer el primer gol de la Méndola es una definición magnífica, muy buen control de la Méndola, tremendo pique, pero la pelota que yo todavía, si usted escucha el relato,
2: recupera y luego vuelve a trabar, que gana y el pase que le pone por el costado de la línea,
0: preciso,
2: es increíble.
1: Arrancamos con la pelota que llega a los pagos de Luis Ingolotti y él mete los puños. Yo digo, agarrala, Luisito, ¿por qué no la agarra con los puños? Está apretado Galván, sale con una gambeta larga, parece que la pierde, traba, gana la pelota e inmediatamente, sin pensar, que es lo que yo siempre digo, tenés que agarrar por sorpresa al rival, esto de toca para atrás y vas para atrás y vas. Metió una pelota en profundidad para la Méndola y la Méndola se fue y lo dijo él, no lo digo yo, no lo dice usted. Empecé a correr y cada vez lo veía más cerca al arco, más cerca al arco, más cerca, más sí, dice, de fino. Le pegué de zurda y entró.
0: Sí.
1: Vamos al mediocampo. Volvió Tesuri, no al nivel de él, pero volvió a ser Tesuri.
2: Yo lo que le decía a Lucas.
1: Tuvo un buen partido Tesuri.
0: Sí.
1: No el que venía jugando.
0: Porque venía de bajo rendimiento.
1: Volvió a jugar la dupla que me decía hoy Juan Chico, ese che, abismal la diferencia entre Leo Vega y
0: Julián
1: Fernández. Ya se conocen de memoria.
0: Con Godoy.
1: Una dupla, un doble cinco tremendo. Nicola ayer
2: estaba endemoniado.
1: Yo siempre dije, por eso me cargan mucho. Mi sobrino ahí, Sebastián Chico, que por ahí manda mensaje ahora, siempre me dice, oh tío, voy ese Nicola. Porque yo, ¿qué es lo que dije yo? Hoy le decía a Juan, hoy comí en nuestro amigo de San Juan Comida, un lampreado así, mira, doble textura, lampreado con papita al horno. Y ahí está, le digo, yo me como puteada de todo, porque yo siempre le digo al hincha Atlético, yo no lo veo que sea tan malo Nicola. No digo que Messi, ¿eh?
0: Es muy impreciso en alguna ocasión.
1: Está bien.
0: Por eso lo lapidan mucho.
2: Amigo, es muy irregular.
1: Pero realmente. No digo que sea Messi. Pero mete voluntad, corre, que se equivoca y sí.
0: Tiene actitud.
1: Bueno, ahora,
0: a menos lo intenta.
1: El domingo, ¿cuándo juega Atlético? ¿El domingo o el sábado?
0: El sábado.
1: Se manda el mocardo Tesuri, lo sacan a él y la de los cuatro costó, lo insultaron
0: como
1: si hubiese sido él el que hubiese hecho la macana. Bueno, buen partido de Nicola. No va ni a hablar lo de la Méndola, fuego total de la Méndola. Creo que
2: el Chueco fue 10 puntos.
1: Creo que los mejores de Atlético son los dos centrales, Galván y el Chueco. Y Brondo, muy criticado por quien habla,
0: sí.
1: Porque yo siempre dije. Y ayer
2: hace un tiempo se sacó muy fuera de contexto un relato suyo justamente por Brondo, ¿no?
1: Pero porque lo ponen de 9 y se viene a jugar de volante. Claro, jugaba con este genio de los directores técnicos, que no lo ponía Ferreira,
0: sí.
1: Colace,
0: sí.
1: Y lo mandaban a jugar casi a volantear un número 9. El 9 juega de 9. Y Brondo estuvo parado de 9. Se comió 3 goles en el primer tiempo, que son esos goles que lo que erras en un arco lo sufrís en el tuyo. Y sin embargo Atlético tuvo la dicha de la noche de ayer, que a pesar de que dilapidó a mansalva situaciones de gol,
0: sí.
1: Los mismos metió 4.
0: Bueno, mira, acá nos llega el mensaje de nuestros oyentes, que recordemos que pueden mandarlos al 3816-909015, 3816-909015, para dejar su opinión, su mensaje sobre la victoria del día de ayer de Atlético. Acá Gustavo nos dice, la dupla central de Atlético hay que brindarla. Si bien ayer salió todo muy bien, en la lista de convocados solo había 3 delanteros. Si no me equivoco, el jugador más caro de plantel es Benítez, y nadie dice nada. Ya es un robo.
1: Bueno, a Benítez le quisieron dar la salida.
0: Sí.
1: Se iba él y Di Plácido.
0: Sí, sí, me lo doy en la mano, sí me acuerdo.
1: Benítez pidió, habló con Falcioni, le pidió una segunda oportunidad, que él se iba a poner bien físicamente. Me dijeron que volvió muy bien a la pretemporada. Cuando llegó a la pretemporada vino de estar entrenando.
0: Sí.
1: Sin embargo.
0: ¿Qué pasó? ¿Qué pasó?
1: Vuelve con las lesiones.
0: No.
1: Y otra vez lesión, lesión, lesión, lesión. Y bueno, así está sin jugar. Hoy disimula el buen momento de Atlético, que nadie se acuerda de él.
0: Bueno, salvo Gustavo. Bueno, pero sí es verdad, porque ayer sí llamó la atención que en la lista de convocados solo haya 3 delanteros. Estaba Brondo, Canelo y, si no me recuerdo, Granillo o Pimienta.
1: Granillo, Granillo y Pimienta, estamos los dos.
0: Para,
2: bueno,
0: pero
2: Pimienta es una delantera.
1: Terminemos. Brondo, repito,
0: sí.
1: Tipo que exige para el pelado Moner, para Juan Chico
0: Granillo. Sí.
1: Él dice un juego parecido al de Toledo. Yo le dije, yo lo veo más como Cristian Menéndez.
0: Sí.
1: No, no, es más tojo. Pues yo lo veo mucho más rápido, más liviano que Toledo, obviamente.
0: Sí.
1: Y pechador, y va, y va, y va. Vamos a ver ahora con el arco abierto.
0: Bien.
1: Si aparece otro Brondo.
0: Ojalá que sí. Ojalá que sí.
1: Muy buen ingreso de Canelo. ¿Qué?
0: ¿Te gustó?
1: Y 2 o 3 pelotas con gestos técnicos.
0: Que te llamaron la atención.
1: Y
0: vos sos un tipo que sabe.
1: Abre las piernas y lo deja pagando al defensor y sale jugando. Un enganche que le termina el acúsalo con tu mamá. Lo Mónaco. Da asco, sí. Lo Mónaco. Lo Mónaco, en serio. Sos tan buen jugador y tan mal tipo. Todo el tiempo corriendo detrás de los árbitros. Juegue contra Atlético, contra Racing, contra,
0: claro,
1: Boca, contra Olbo y contra Experimental y contra Tranca.
0: Bien.
1: Él va detrás del referee, eso es importante. Es más, él se lleva la pelota con la mano.
0: Sí, es verdad.
1: Y después le pega la mano al Atlético y le dieron el penal porque hizo un escándalo por el tema del penal.
0: Sí, y a pesar que lo revisaron y todo.
1: Claro, pero el VAR, insidioso, mala persona,
0: muestra solamente una parte del jugador.
1: Muestra desde que ya le dio en la mano a lo Mónaco.
0: Sí.
1: Sí, le muestra ahí al árbitro y le mostraba ese cortito.
0: Sí.
1: Sí. Entonces, el fuera de contexto, terminan cobrando el penal. Pero era una mano clara de lo Mónaco antes. Pero bueno, le hizo una, ¿cómo dice? Una finta, le dicen.
0: Sí.
1: En mi barrio decía, le metió una gambeta y le termina pegando una patada en la rodilla, que era para amarilla, que no le quiso. Oh, no, sí lo amonesta en esa.
0: Sí, lo amonesta,
1: sí, lo amonesta en esa. Sí, en esa lo amonesta. Así que bueno, me gustó los que entraron. Tengo un dato que hoy se lo confié a Juan Chico.
0: A ver.
1: Un dato no menor.
0: A ver, ¿lo presentamos?
1: Lo presentemos.
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1: Con Panucci.
0: ¿Qué pasó?
1: Dice, me dijeron. Altas fuentes de la directiva.
0: Sí.
2: ¿Fuente confiable?
1: Muy.
2: Bien.
1: La número uno. Que por ahí con Panucci no rinde futbolísticamente.
0: Ah, ya sé por dónde va el tema. Ya veo por dónde viene la mano.
1: Dicen que es uno de los jugadores más importantes de este plantel.
0: El gran Matías de los Santos en su momento.
1: Y el gran payaso Bonaldi. Allá sí. Cuando sale campeón con el viejo Solari. Así que es el que está constantemente levantando los ánimos los compañeros, es el que está con la broma, el que está con esto. El alma del grupo es con Panucci.
2: Ah.
1: Y me decía Juan Chico me dice, con Raseco le da el tiro libre.
0: Claro.
1: Porque era un tiro libre para el Checo Lamendoli. Y encima que estaba
0: Sí, menos mal que
1: ¿cómo
0: sí.
1: ¿Cómo le llaman ustedes los chicos ahora cuando estás encendido? ¿On fire? ¿Cómo?
0: Bueno, sí, on fire, sí.
1: Bueno, prendido, estaba sí. Tremendo, estaba el chueco.
0: Menos mal que esa pelota se fue al corner, ¿no? Porque le pegó.
1: Le dio, ¿viste? Le dio, sí. Le dio el tiro. Dice que es uno de los tipos más importantes dentro del plantel.
0: Bueno, si levanta quizá de lo no, anímico.
1: Quizá no en el campo de jugada, pero es un tipo de muy buena leche, que está constantemente con todos los compañeros, que es, si lo ve mal a uno, los compañeros están ahí a la par de ese compañero. Y muchas veces esos jugadores sirven, ¿eh? Les aviso que
0: sí, es importante tener a alguien así en el plantel.
1: Vos imaginate que la selección argentina no jugaba el Kun Agüero, y el Kun Agüero estaba metido ahí adentro. En la Copa de en Brasil, la Colombia, sí. Estaba en el plantel, creo que estaba en el plantel,
0: sí.
1: Pero era el que en la habitación, el que está. Siempre hace falta ese tipo de jugador dentro de un plantel. Eso quería contar de Campanucci, que nunca lo había dicho.
0: Bien.
1: Y hace unos 10 días me lo contaron y me lo guardé. Al final dije, ¿para qué me lo guardo? Lo voy a contar. Pues por ahí voy a decir, este Campanucci siempre va. Después, ¿quién más ingresaron en Atlético Tucumán?
0: Ingresó Campanucci, Kevin Ortiz, si no estoy mal, ¿sí? ¿Sí? Julián Fernández.
1: Que no tuvieron tiempo prácticamente de nada, ¿no?
0: No, Canelo, Granillo. Pimienta, perdón, me confundo.
1: Pimienta.
0: Perdón.
1: Sí, Granillo no entró, ¿no?
0: No, Granillo no.
1: A mí me gustó la entrada de Granillo los otros días. Pero bueno.
0: Sí, se lo vio muy.
1: Una noche.
0: Yo recuerdo cuando entró, sí, se lo vio bien.
1: Una noche maravillosa para Atlético Tucumán.
0: Sí. Mala noche para Independiente, que encima se quedó sin técnico.
1: Lo dije. ¿Qué estaba diciendo yo en medio del partido, Santi? Vos estabas anoche conmigo, se lo dije a Agustín. Lo charlamos. Es testigo el amigo Barraza.
0: Sí.
1: Dije, esto es un resultado sacatécnico. Y no sé. Y después, cuando empezó con la conferencia de prensa, todo lo que está diciendo hoy el periodismo,
0: sí,
1: lo fui diciendo anoche con los títulos.
0: Okay.
1: Porque iba viendo los títulos en ESPN y en Teis Sport. Primero arrancó con, nos da mucha tristeza y mucha vergüenza lo que pasó, esto es responsabilidad exclusiva,
0: sí, sí.
1: Esto es así. Y después, a medida que fue, empezó, pero no soy el único responsable,
0: ah.
1: Yo pedí jugadores y no me trajeron. Yo
0: está.
1: Primero ahí
0: empezó a tirar.
1: Primero era que él se quedaba porque él no abandonaba ningún equipo,
0: sí.
1: Él cumplía los contratos, papá. Y después empezó, bueno, y de ahí empezó a tirar y ya le dio a los jugadores y ya le empezó a tirar a la dirigencia sin nombrarlos.
0: Claro, pero ya se sabía para quién iban.
1: Entonces, cuando vi eso, le dije a los chicos, listo, se terminó el ciclo. Es más, antes de irnos, me llegó una información a mí.
0: Sí.
1: Desde
0: el vestuario. ¿Desde el vestuario?
1: Sí, desde los vestuarios.
0: ¿Te regalaron una camiseta?
1: Me dijeron.
0: Casi.
1: Es más, te lo voy a leer.
0: A ver, bueno. La presentamos.
1: Presentame, te voy a leer lo que me pasaron de adentro del vestuario.
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1: Dame nomás.
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1: Bueno. Quintero.
0: Sí.
1: Es boleta.
0: Ah, mirá, fuerte, ¿no? Fuerte, sí.
2: Mensaje muy fuerte.
0: Yo no, me esperaba cualquier otra cosa, pero eso.
2: Yo no sé, me esperaba.
0: Algo de Atlético, me
1: ¿quieres,
0: esperaba.
1: ¿Quieres saber la hora?
0: A ver.
1: 22:06. Revise a qué hora terminó el partido.
2: Terminó
1: la hoy anunciaron
0: sí.
1: La destitución. A las 22:06, de adentro del vestuario de Independiente,
0: sí.
1: Salió Quintero es boleta.
2: 21:15 horas terminó el partido.
1: Sería no del vestuario.
2: 45 minutos.
1: Estaban reunidos dirigentes y un directivo de Atlético Tucumán.
0: Escuchó.
1: Hablando con los directivos de Independiente y me mandó Quintero es boleto.
0: Fuerte, ¿no?
1: 22:06. Claro, estaba en 21:45, me dice acá nuestro productor, que estaba todavía en conferencia de prensa, el técnico, y ya los dirigentes independientes ya habían tomado la decisión de que el tipo no seguía.
0: Forma,
1: salió a dar una lista de todos, claro, los jugadores que él pidió y que no le trajeron. Hoy la mostraban en todos lados la lista. Quería claro, como siete jugadores de Vélez.
2: Los resultados no se le daban. Tenía un juego horrible.
0: Sí, y
2: aparte, perder 4-0.
1: Pasa que ganó los dos primeros partidos del torneo. De ahí creo que empata. Y de ahí pierde dos seguidos. Y ahora el 4-0. Un 4-0 es un resultado. No es, repito, chicos. Yo me acuerdo un día, y ahí esto para que Sarasa se enoje con mi anécdota. Me acuerdo un partido que Racing perdió con Boca 6-0. Y una de las figuras del partido fue Navarro Montoya, el arquero de Boca. Entraba el Turco García. Entraba el Trapito Carranza. Le reventaban la cabeza a bombazo. Y hacía tin, tin, tin. Quitaba la pelota a Boca. Ping. Pelotazo a la Torre o a Batistuta.
0: Sí.
1: Tin, tin. Perdió 6-0, Racing. Y ayer, Independiente perdió 4-0 con Atlético. Un resultado que debe ver que es mentirosísimo. pues esto es un resultado de no menos de 7-8-0.
0: Sí. En el primer tiempo nomás. Después del primer gol.
1: Lo dijo Marcioni, ¿no?
0: Después del primer gol. Sí, tres más.
1: Tres tuvo Brondo. Una que se cae, la otra que remata y
0: le ataca al arquero y otra que no llega.
1: Y el otra que no llega. Sí, tuvo tres Brondo. O sea,
0: y después el gol. Gracias.
1: El gol, el cabezazo de este chico
0: de Clever, es verdad.
1: Clever que va
0: al medio.
1: Paró al arquero.
0: Sí, justo al medio.
1: Era un poquito para ver, chao, listo, cabelló, se levantó, le ganó a todo.
0: Sí.
1: Y muchas situaciones más que dilapidó Atlético, que podía haber sido, repito, un resultado. Cada vez que atacaba Atlético.
0: Y hubo un momento ya cerca del final, recuerdo que lo decía Brico. Subían 4 o 5 jugadores de Atlético y todos querían patear. O sea,
1: sí, sí.
0: Y se desesperaban.
1: Muy buen gol. El primer gol de Atlético lo hizo lo Mónaco, ¿no?
0: Ah.
1: ¿Quién hizo el primer gol de Atlético?
0: La Méndola.
1: ¿Seguro?
0: Sí.
1: No, porque me dijeron que Brico dijo, la lleva a lo Mónaco. Es el blooper del año, ¿no? La llevaba a la Méndola y él le dijo, hasta que metió el gol, siguió diciendo
0: lo Mónaco.
1: Después reconoció el error.
0: Sí.
1: Sí, que había dicho que era lo Mónaco. Y después los goles me contaron, sí. Nosotros estábamos relatando acá,
0: sí.
1: Que los pocos que escucharon, la gente que escuchó los relatos de Teis Sport, era prácticamente con mucho dolor, como aquel 6-1 de Boca en contra San Martín, que al último decían gol de los tucumanos, así con una amargura. Bueno, ayer dice que también le saltaba el porteñismo a los muchachos,
0: sí, le dolía.
1: De Teis Sport, y que lo gritaba, no lo gritaba, lo decían con dolor a cada uno de los goles de Atlético. Pero bueno, ganó Atlético, chicos, y
0: es noticia. Esto le sirve muchísimo. Esta
2: tranquilidad bárbara.
1: ¿Puedo pedirle algo a la gente?
0: A ver, pida.
1: A todos los que critican a la Comisión Directiva de Atlético Tucumán, ya me van a decir, ahí está Lenzo, bro, que... Pero así como le pegamos a la Comisión Directiva de Atlético,
0: sí,
1: hay que también decir las cosas como son.
0: ¿Qué pasó?
1: ¿Este partido se jugaba dónde?
0: En Defensa y Justicia.
1: En Defensa y Justicia, y la Comisión Directiva de Atlético lo sacó de Buenos Aires Independiente. Lo querían mandar en colectivo.
0: Puso el charter.
1: Esta Comisión Directiva, ¿sí? No, que esto no, que no se entere nadie. Le hizo
0: queda
1: muy
0: entre nosotros.
1: Bien que entre nosotros.
0: Bueno.
1: Le hizo muy bien la ida a Leito al Mundial y de estar conversando. Yo lo vi que llevó un toallón con Tapia.
0: Sí.
1: Porque Tapia hizo que no se juegue en defensa. Tapia hizo que no se.
0: Que no viaje en colectivo.
1: Que vaya en charter. En
0: charter.
1: Y anoche, entre. El árbitro del domingo, el del lunes, ¿quién era?
0: Espinosa.
1: Y se cambió el árbitro, es Echenique.
0: Sí.
1: Nueva gestión de la Comisión Directiva con Claudio Chiquitapia. Que esto no lo quita, que lo sigo odiando y lo voy a ir de por vida, porque los 44 puntos de San Martín no me lo va a devolver nunca. Y que es. Pero.
0: Sí.
1: No lo voy a lavar a Tapia. Voy a lavar a la Comisión Directiva de Atlético.
0: Claro.
1: Pues se chorean todo. ¿Qué son estos? ¿Qué son otros? ¿Tantas leídos? Bueno. En una semana metieron tres gestiones.
0: Importantísimo. Toda la comisión.
1: Ojalá.
0: Todo el viaje.
1: ¿Qué? Llega a meter estos tres partidos Atlético.
0: Sí.
1: En Río Cuarto, que no es descabellado poder ir a buscar una victoria o sacar
0: ojalá
1: una
0: victoria. Ojalá que sea una victoria el lunes.
1: Y después vienen dos.
0: De local. Cordobes.
1: Tres cordobeses tiene
0: Atlético. Instituto y después Belgrano.
1: Para ya alejarse de esto que está en la zona baja, porque después de esto me parece que va con Racing y ahí viene River, ¿puede ser o estoy equivocado?
0: A ver, ya te confirmo.
1: Después mírelo bien, porque me parece que después de los cordobeses va a ser Racing, después viene River, se vienen partidos importantes.
0: Sí.
1: ¿Sí? El de Racing, en la cancha de Racing, que nos está pasando lo mejor de los
0: Después momentos. De Belgrano juega con Racing de visitante, recibe a River de local, y después con Aldo Civi, después bueno, Barraca, pero después siguen dos partidos pesados.
1: Y la llave, ¿puedes poner la llave de la Copa Argentina?
0: A ver, recién lo estábamos chequeando con...
1: Porque digo, ahora va con el ganador de cuarto de final.
0: Sí.
1: Va con el ganador de Aldo Civi e Independiente Rivadavia Mendoza.
0: Sí. Sí.
1: A un partido de una semifinal. A dos partidos de una nueva final. Se le abrió un camino importante. Vuelto a arrancar la Copa Argentina y decir, no le vamos a dar tanta bola porque hay que darle bola al descenso. Pero de pronto, cuando te empiezan a salir cositas en el camino y se te empieza a allanar, sí. Alguna vez Atlético termina clasificando a la Copa Libertadores gracias a jugar la famosa final con River en Mendoza. Sí, que River ya estaba clasificado, entonces fue el subcampeón, que fue Atlético Tucumán, derecho a fase de grupo.
0: Sí, acá tengo la llave.
1: A ver.
0: Bueno, del lado de Atlético, ya lo dijimos, jugará con el ganador de Independiente Rivadavia con Aldo Civi. Después abajo está Platense Instituto. que se tiene que jugar todavía. Y después está Estudiante Barracas.
1: Vos fíjate que
0: de Atlético es el primer clasificado a cuarto de final, hay que decirlo.
1: Linda la llave, che. Sí. Linda la llave, compañía, a meterse en una final mínimamente.
2: Accesible.
1: Sí, a ver.
2: Creo que lo único complicado que tenés, por ejemplo, en base a juego es Estudiante.
0: Claro.
2: En base a choreo es Barraca.
1: Vi por ahí un posteo de uno de estos de Instagram de partidario de Atlético,
0: sí,
1: de un tipo que decía: es imposible que Independiente pierda con Atlético. Todo. Si me equivoco, póngame mañana. Es imposible. Cero posibilidad de perder Independiente con Atlético. Se metió cuatro. Entonces, tampoco vamos a ningunear, no, es que pero lo que quiero decir es que
0: sí,
1: en el camino este hacia la final, no está Racing. River eliminado.
0: Sí.
1: No está Boca.
0: No, sí.
2: Claro, Boca está, pero
0: Boca está del otro lado de la llave.
1: Por eso, pero de Atlético. En el camino de Atlético está Racing y Boca, que están por el otro lado. River eliminado.
0: Sí.
1: Vélez me parece que también está eliminado.
0: No, está del otro lado, juega con Boca.
1: Está del otro lado Vélez.
2: Podemos contar la otra llave si quieres.
1: Los equipos, sí, que están del otro lado son los equipos más importantes.
0: Sí, mira, del otro lado tenés, todavía por jugar, ¿no? Octavos, Riestra, Gimnasia de La Plata.
1: Sí.
0: Banfield, Midland.
1: Racing, más flojo.
0: Racing Belgrano, ojo ahí, y Vélez Boca.
1: Te digo, la otra llave, por ahí que uno,
0: mata en ese,
1: que uno cuando queda eliminado San Martín decía, porque la próxima fase de San Martín era Midland.
0: Sí.
1: Y era mínimamente tratar de llegar a un cuarto, a una semifinal.
0: Sí.
1: ¿Sí? No, vamos a ponernos, ya estamos en la final, somos campeones del mundo, porque encima la seca. Pero era linda la llave hasta ahí de San Martín, mínimamente podía hasta pasarlo a Midland y poner de que San Martín siempre le pasa algo, en octavos, que donde San Martín le pasa siempre cosas, ¿no?
0: Sí.
1: Buah.
0: Va, creo que... No, es base de grupo.
2: 16avos.
0: 16avos, ahí está.
1: Bueno, me tengo que ir a las noticias y a una nueva pausa, chicos. Tengo la mochila. ¿Quién hace pálpitos?
0: Yo. Hágame, a ver, para... usted lo tiene.
2: Yo lo tengo.
0: A ver, hágame. Vamos haciendo tiempo.
1: Por favor.
0: A ver. 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Estamos, ¿sale? 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
1: Bueno, a ver, permiso, ¿no? Recibo un mensaje, me alegra el corazón de quien me manda el mensaje.
0: A ver, sorpréndeme.
1: Uno de los mejores arqueros de fútbol 5 que yo conocí.
0: Ah, de fútbol 5.
1: Un animal en el arco. Sí. Él atajaba, hoy gracias a Dios pudo operarse, no está usando los anteojos. Tenía unos anteojos y se ponía a atajar en los pies, dos cajas de zapatos. No le pidas que patee, y si claro, salía a patear, te pateaba la cabeza y te partía en dos. Tenía las manos, dos manos mías son las manos de arquero.
0: Ah.
1: Los anteojos y todo lo que llegaban y lo veían a este muchacho, cuando iban a definir, anteojo de más, le buscaban colocar la pelota. Era imposible. A los 5 minutos ya le metían puntazo a la pelota apuntándole a la frente. Me está mandando un mensaje mi amigo Nacho Bucetti, ¿sí? Hincha de Platense.
0: Ah,
1: sí, hincha de Platense.
0: Sí.
1: Bueno, su papá, todo es oriundo de Capital Federal, viviendo en Tucumán hace muchísimos años, fuimos compañeros,
0: sí,
1: allá por el año 96 de laburo. Dice: sos la nata del fútbol, ja, ja, ja. Te vengo escuchando subiendo a Ampimpa. Todo te cuentan cosas. Y ojo con Platense, me dice. Así que Nacho Bucetti, qué lindo que me mandé un mensaje, hermano. La verdad que sabes cuánto te quiero. Te mando un abrazo muy, pero muy grande. Ahora sí, noticias y vamos con la pausa.
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5: El jefe de gabinete Diego Santilli se reunió con 10 mandatarios provinciales en el máximo cuarta asamblea de gobernadores del norte grande argentino y aseguró: la agenda que yo tengo es la de ellos, casi el 90% está resuelta. El funcionario de Milei pisó la tierra colorada con una clara misión: recomponer la relación entre los gobernadores y el gobierno gobierno nacional que quedó dañada luego de que ciertos mandatarios provinciales le retiraran su apoyo a la ley de tierras y el oficialismo debiera quitar el capítulo del proyecto de inviolabilidad de la propiedad privada. Por lo tanto, si bien los principales temas de la agenda regional fueron energía, transporte de gas y el impacto del fenómeno climático de El Niño, la política nacional también marcó la dirección de la charla.
4: Internacionales.
5: El presidente de Colombia, Abelardo de la Espriella, informó en Bogotá que había por lo menos 265 muertos como consecuencia del terremoto de magnitud 7,4 grados que sacudió ese país, mientras que son casi 3.500 los heridos y 500 los desaparecidos. Según la Unidad Nacional para la Gestión de Riesgos del Desastre, el impacto del terremoto estuvo centrado en los departamentos de Chocó, Risaralda, Quinquidio, Caldas y Valle de Cauca, subrayó de la Espriella, y advierten que existe un gran desafío para enfrentarla debido a una gran situación fiscal.
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0: Bien, muy bien, seguimos en Sabelo Deportivamente. Tengo un montón de mensajes. 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Bien, ahora sí, vamos con los mensajitos. Para, voy con Daniel de Villa Angelina.
1: A ver, ¿tenés mensajes?
0: ¡Oh, la equipazo! Cuando convierte Brondo, no lo grité. Pensé que la había tirado afuera. Y manda sonrisa. Después lo canta el impresentable de Brico y ahí sí lo grité yo. ¡Pasao, Brico! Le decía lo Mónaco a la Méndola en el primer gol. ¡Dios! Dice. Bueno, tengo Juan Chico.
1: A ver.
0: Hola, Dani. Lo que me comentaste de Leito es muy importante. Cambiando la sede del partido de ayer y sobre todo sacarlo a Espinosa del partido del lunes, porque si dirigía él, lo perdemos seguro. Y le manda un saludo.
1: Es probable, sí.
0: Y le manda un saludo a Nacho Bucetti. Dice: Nacho, qué arquero. Dice: cañonazo o abajo a la par del palo para hacerle un gol. Dice el pelado Moner, que también manda mensaje. ¿Te puedes comunicar a qué número, chicos, se puede comunicar la gente? Al 381-690-9015.
2: ¿Quieres que te lo repita?
0: Por favor.
2: 381-690-9015.
0: Los agarré mal. A ver, escuchen. ¿Le reconocen esta voz? A ver.
1: A ver.
3: Hola, amigo, ¿cómo estás?
1: Sí.
3: Bueno, amigo, ahí vemos el lunes. El lunes vemos si lo hacemos.
1: ¿Puedo decir quién es?

0: decir quién es?
1: Dígalo.
0: Luis Miguel.
1: Luis Miguel,
0: Román. Sí, señor.
1: El lunes en Sabelo Deportivamente, acá haciendo streaming, Luis Miguel, el Pulga Rodríguez.
0: Luis Miguel.
1: Vamos a tener el lunes. Ah, el lunes el partido de Atlético y es feriado. Estamos complicados.
0: Vamos a la pausa.
1: Ya nos pasamos
0: a la pausa. No, pará.
1: Ya.
0: No, pero juega a las 2 de la tarde Atlético.
1: Sí, pero es feriado, no abre la radio los lunes.
2: ¿Nos podemos sentar un ratito para la previa?
1: Y podría ser.
0: No creo que te venga. Duro mucho.
1: A ver, no. Lo mismo va a venir.
2: Te gusta el Pulga como comentarista en Sabelo Deportivamente.
1: Ahí está el Pulga Rodríguez, comenta. Sí, podría ser. Bueno. ¿Qué más tenemos, chicos, por ahí? No me tira nada, usted no me tira nada de información.
0: Hay novedad en el mundo San Martín.
1: ¿Qué pasó? ¿Hay cambio de horario?
0: Hay cambio. Ahí te explica el gran Olivera.
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0: Sí, señor. Bien, Oliver, a ver, sorprendeme.
2: Te comento, Dani, también para vos, Lucas, y todos los hinchas de San Martín que nos siguen. El partido entre San Martín y el Deportivo Madryn, si iba a jugar de entrada a las 6 de la tarde, 18 horas, tuvo un cambio de horario. Ya no será a las 6, será un poquito antes, una hora antes, se va a jugar a las 17 horas.
1: Y está bueno, che, porque después de las 6 hace frío, ¿viste? Como para pa volver a la casa.
2: Y mira, nosotros estuvimos trabajando en el último partido entre San Martín y San Martín de San Juan,
0: sí,
2: entre Los Santos, que fue a las 6 de la tarde. El partido
1: va a tener 8 más.
2: 2 horas, 8, allá a las 7 y media, corre ese viento fresco. Y te hace frío.
1: Lo vi que se abrazaba con Ulises usted. Yo pensé, digo, está,
0: lo hacían los dos chiquititos, sí.
2: No, nos mostró la cámara.
1: Ah, sí, está, la cámara bueno. Mostró cómo se quería. Uy, falta tiro libre para el equipo de los operadores. ¿Qué rodillazo le metió el operador por salir corriendo a darle un beso al otro operador? Se encontraron.
2: ¿Aparece los Mónaco?
1: Hablaron de que ustedes se abrazan y se abrazaron los dos.
2: Se puso nervioso.
0: Fue duro el golpe, ¿no?
1: Creo que si lo revisa el VAR, hay tarjeta.
0: ¿Hay tarjeta?
1: Bueno, puede comunicarse al 381-690-9015, 381-690-9015.
0: Te voy a poner en un compromiso.
1: Póngame.
0: Averigua qué onda la Liga Tucumana. A ver, Olivera, vos que también estás en Estoy de Liga. A ver, ¿qué onda con la Liga Tucumana? ¿Se juega o no el sábado?
2: Picaba muy en punta que se juegue el domingo, pero en Aguilares.
0: Bueno, acá hablaron con el vicepresidente, ¿verdad? Con Carlos Funes, de Concepción.
1: Claro.
0: Y bueno, él dijo que estaría bueno que se juegue en el sur porque ambos equipos son del sur.
2: Sí, se habló de eso y también es lo que nos dijo el técnico de Concepción. Perdón, de Conción, diría el señor Daniel, sí, señor. Marcelo.
1: Conción. Los chavos dicen que juega Jorge Newbery. ¿Cómo es en Aguilar Jorge Newbery?
0: El aviador.
1: Newbery.
0: Va, Newbery también. Bueno, es verdad que lo pronunciaron.
1: La gente es grande. Es más, escuchen la marcha vieja de Atlético Tucumán.
0: Sí.
1: Y dice Club Atlético de mis Club Atlético.
0: Ah, más pronunciada.
1: Atlético. Sí, nunca dice Club Atlético, no, Club Atlético de Misa.
2: Pero hasta el día de hoy hay muchos que no dicen Atlético Tucumán, dicen
0: Atlético Tucumán. Sí.
1: Sí, por eso te digo, hay modismo que quedaron allá, viste que son cosas, es muy popular en la gente del campo decir Andoy, ¿sí? Y hay muchas cosas, se cayó de Antarcas. Bueno, son modismo, y bueno, hay que respetarlo como tal. Yo voy a preguntarle a la gente de la liga.
2: Pero sí, la información que yo tengo es que picaba muy fuerte, como le digo, que se juegue el día domingo en Aguilares. Es más, estuve hablando con el técnico de Concepción y él también coincidió en que lo mejor posible para los dos equipos sería que se juegue en el sur. Una final de ambos equipos en el sur.
1: Yo le voy a tirar un mensajito a Hugo Corbalán.
2: Sí.
1: A ver si lo podemos tener. Capaz que
2: ya tuvimos uno de los técnicos más un jugador.
1: Falta el otro ahora.
2: Estaría bueno poder tener la palabra del otro técnico.
0: Que hoy estuvo dando nota. Al mediodía estuvo dando nota. Volví. Ahí está. Y habló también, bueno, de la final, cómo se viene preparando.
1: Ahí le mandé a Hugo Corbalán a ver si podemos.
0: Es amigo tuyo, ¿verdad? Sí. Compartieron Atlético.
1: Y jugamos.
0: A ver, sorprendeme.
1: Toda la categoría.
0: ¿Ah? Bueno,
1: toda la categoría.
0: Bueno, sí, sí, vi el posteo de Granero que va a sacar varios colectivos para lo que será la final. Domingo.
1: Pero. No se sabe todavía.
2: No se sabe.
0: Hay un temita ahí de la liga y la policía.
1: Hay un temita que largo.
0: Y una deuda importante. La Gaceta lanzó una noticia.
1: No, y también la policía se quejó de San Martín y Atlético.
0: Sí, que también le deben de los operativos policiales de los partidos.
1: Hablé con la gente de Atlético, pues se habla de 9 operativos. Y Atlético me dice: sí, está viendo, creo que son 2 o 3, me dijeron. Reconociendo a la gente de Atlético.
0: Claro, ok, reconociendo que.
1: La de San Martín me dice que habían quedado pendientes 9 del año pasado, que San Martín pagó 2.
0: Claro.
1: Y que ahora están al día, que cree que está faltando uno de esta temporada, pero que está pendiente algo de atrás. Bueno, estos son los operativos de seguridad que tanto San Martín como Atlético habían.
2: Y un operativo de seguridad no es nada barato.
1: Habían tirado el tema de que la policía no quería, ¿sí?, hacer el operativo ni en Atlético ni en San Martín por estas deudas. Entonces usted me dice que también está pasando lo mismo con la Liga Tucumana de Fútbol.
0: Sí, aparentemente hay una deuda, bueno, de la entidad madre de nuestro fútbol tucumano. Se habla de 10 millones de pesos con el operativo policial.
1: Un vuelto para usted.
0: Para Olivero también, ¿no?
1: Pueden
0: ayudar.
1: Hoy cobró la quincena. Pase,
2: yo le presto.
0: Ahí está. Se hablaba esta mañana temprano de
1: no
0: que tiene,
1: no quiere poner 5 lucas para comer una hamburguesa. Sí. Che, Marianita, vos que nos está escuchando ahí en la terminal, el super ratón Ibañez que tenemos acá. Vamos a quedarnos a comer hamburguesa, no tengo plata.
2: Hablando de quedarnos a comer, hay que mandar un feliz cumpleaños a Agustín.
1: Sí, señor, hoy está cumpliendo año mi sobrino, José Agustín Pérez, el hombre que lo quiere tanto a Tirapelli.
2: Su mejor amigo.
1: Sí, señor, el mejor amigo de José Agustín Pérez,
2: Tirapelli. Llevaba.
1: Le iba a llevar la torta hoy.
2: Torta, regalo, todo.
1: Bueno, que lleve la torta, no hay problema, yo soy el tío, como por herencia.
0: Ahí va.
1: ¿Sí o no? Claro.
2: ¿Cómo es? Pues entro rápidamente en intimidad del grupo. Nosotros armamos las listas.
0: Sí, qué miedo.
2: Y se dice.
0: Qué miedo se le pegaron notas.
2: Gracias. Lista de fútbol, jueves, 22 horas. Hoy es lista de cumpleaños de Agustín, pero Agustín no va.
1: Claro, ¿cómo va a poner?
2: ¿Cómo es eso?
1: Le festejamos el cumpleaños. Bueno, el tipo hizo hacer una gigantografía.
0: Ah, bien.
1: Sí, para que no esté ausente.
0: Sí.
1: No va a estar en el festejo de cumpleaños. Vamos a festejar el cumpleaños sin él.
2: Es de no creer.
1: Bueno, para qué lo que.
0: Y bueno, a ver si puede pasar.
1: No, decía así, mi sobrino, no se ha atrevido.
0: Puede pasar.
1: No lo deja ir su señora, eso es la verdad, yo tengo que ventilar la.
2: Mandar un mensaje y decirle. Le respondí en el estado. Él subió que Sorrentino fue mi cumpleaños y yo le dije, ¿qué Sorrentino? Tomemos.
1: ¿Qué?
2: Y me dijo, no, yo no bebo alcohol.
1: Yo soy evangélico.
0: Bueno, Dani, tengo los resultados porque hoy también se jugaron las semifinales de la reserva de la Liga Tucumana.
2: Ya tenemos un finalista.
0: No, ya están los dos.
2: ¿Ya están los dos?
0: Ya están los dos.
2: Uno de ellos es.
0: Pará,
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0: Conviene más.
1: Sí, señor.
2: Por el torneo de reserva, el primer finalista es Ateneo Parroquial de Alderete.
1: Vamos, todavía.
2: Se enfrentó junto a Argentino del Norte, donde igualaron 0-0. Y desde los 12 pasos, ganó el equipo de Alderetes 4-3.
1: Contento Mamadera Juárez, contento Aldo Salomón, Aldito. La intendenta
0: Graciela
1: Gutiérrez,
0: sí.
1: Todo Alderete de fiesta.
0: La otra semifinal se enfrentaron Villa Mitre.
2: Su equipo, mi
0: equipo.
2: Yo no voy a quemar que acá entre los tres hay un hincha de Villa Mitre.
1: Sí,
0: yo.
1: ¿Sí o no?
0: Yo. No hay drama en decirlo. Se enfrentó a Almirante Brown de Lules en la cancha de Tucumán Central. lastimosamente perdió. Villa Mitre 1-0 y Almirante Brown de Lules se clasificó a la final, donde se va a enfrentar entonces a Ateneo Parroquial de Alderetes.
2: Linda final para ir a ver.
0: ¿Vos decís? ¿Me invitás?
2: Vamos.
0: Lleva mate.
2: Listo. Lleva mate, pendejo, diría.
0: ¿Querés venir, Pérez?
1: Voy, pendejo.
0: Bien, bueno.
1: Diría Franco Rueda. ¿Candidatos a reemplazar al técnico independiente? ¿De Felipe o Insúa?
0: De Felipe.
1: De Felipe.
2: Dos técnicos muy flojos para mí, para Independiente.
0: ¿Que no están a la altura?
1: De Felipe ya pasó, sí, por Independiente. Tuvo el ascenso, creo, con Independiente. Y después lo echaron. Insúa es el técnico. ¿Sigue siendo el técnico Barraca Insúa?
0: No.
1: ¿Ya no?
0: Ya no.
1: Bueno.
0: Por eso justamente
1: Insúa no es mal técnico, ¿eh?
0: ¿No te parece mal técnico?
1: No me parece mal técnico.
2: La primera compra sería su hijo.
0: Puede ser, no está mal.
2: Es que encima a mí me gusta cómo juega, ¿no?
0: Sí, juega bien.
1: Sí, yo no lo quiero.
0: Ahí está.
1: No soy objetivo porque no lo quiero.
0: Bien, listo. Bueno, listo.
1: Si querés, estoy para hablar del Santo, me dice el amigo Franco Rueda.
0: A ver.
1: Sí, que tiene las últimas novedades de San Martín. Él está en Capital Federal, pero como él está siempre a 6 cuadras,
0: sí,
1: tiene toda la información habida y por haber. Así que en minutito estamos con la comunicación telefónica.
0: Ya se va a comunicar Ale Rosas.
1: Con Franquito Rueda. Yo para aquí, para allá. Vamos a ir actualizando la carpeta, pues que se durmió.
0: Para, ¿sabés que hay una persona que nos está viendo? ¿Un amigo de usted?
1: ¿Quién? No lo
0: ubico. Martina de los Ríos.
1: No lo
0: dice, mándeme saludos.
1: No lo ubico. ¿Quién es Martina de los Ríos?
0: Un saludo para Marta Habla.
1: Mañana tenemos una reunión a las 12 del mediodía con, sí, Martina de los Ríos y una importantísima empresaria de la provincia de Tucumán.
0: Bien. ¿Sí?
1: Propietaria de una marca internacional que se podría estar sumando. Nuevamente.
0: ¿Es de comida?
1: Déjelo ahí.
0: Listo.
1: Se podría estar sumando nuevamente. Estuvo en el Mundial.
0: Ah, ya sé. Ah, listo. Ah,
1: es muy probable que se pueda volver a sumar ahora en esta nueva etapa. Vamos a ver.
0: Vamos a ver. Reunirnos. Ojalá que sí.
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0: ¿Me dejaba mandar otro saludo?
1: Pero la oficial saludo con tu banda. Bueno. Avenida Monseñor Díaz 205, Banda Río Salí, en Alderete, es Avenida Rivadavia, en Yerba Buena, Avenida Solano Vera, mucho más que un corra.
0: Me está viendo una amiga también, un saludo para Tiziana, no está viendo del interior.
1: Ah, la chica que me dijo usted que le gustaba.
0: Claro.
1: ¡Ay! ¿No tenía que decirlo al aire?
0: No.
1: Ay, lo quemé sin querer. Bueno, usted vive hablando de Tiziana, que es la más linda del mundo, que yo no he visto mujer más linda que Tiziana.
0: La verdad que
1: ¿qué
0: nunca
1: quilombo lo acabo de meterlo? No, a ti sí, mentira, lo estoy cargando. Se puso, mira, quedó congelado, el nieto cambió el día. La madre del nieto dice, quiero conocer a esa chica.
0: Para, creo que está Rueda al aire, a ver, Franquito.
1: Franquito. Lo presenta Franco Rueda, está Berlín y Plazoleta, viste, tiene fuerte, es increíble para vos, venir de República del Líbano, 919, frente a la Plazoleta Mitre, en Tafí Viejo, Alén 198, en Banda de Río Salí, la última joyita de Tabernetti y Plazoleta, es en San Martín 118 y en Termas de Riondo, Sarmiento 138, nos vamos a Capital Federal de la mano del pendejo. Hola, pendejo. ¿Qué hace Franco Rueda?
3: ¿Qué tal, Dani? ¿Qué tal, Luca? Bueno, saludos a Santi, también a Ale, que lo vi llevando el té ahí, así que nada, lo estuve escuchando la mayor parte del programa.
0: Mi hermano Franquito Rueda, no lo pude ver a Franquito yo.
1: Che, la gente se comunica, no, están escuchando, están a full. Daniel Biangelina dice, equipo ayude, es el DT de Barracas, dice. El ex San Lorenzo.
0: Claro.
1: Sí. Bueno, da justo ayude, ¿qué te puedo decir? mandó el amigo Sebastián Chico, que primera vez que manda mensaje cuando gana Atlético, él pega cuando pierde, ma. Dice, ahí te estoy escuchando por YouTube, Nicola te dedicó el gol a vos, me dice, jajaja.
0: Brondo también.
1: Y Brondo también me manda. Bueno, ahí están los mensajitos que siguen llegando de la gente. Franquito, ¿cómo estamos, amigo?
3: Bien, con frío, pero bien, acá en casa, tomando un mate, bueno, escuchándolo a ustedes, como siempre, la mayor parte del programa en toda la semana, ¿sí?
1: Pero usted que está cerca, 6 cuadras, va de la cancha de Racing, se pone alguna en la tribuna y va a arder de calor.
3: No creo, no, que los colores no me llaman la atención para nada.
1: ¡Va, don Rueda! Bueno, cuénteme, bueno, algo de los Santos.
3: El triunfo Atlético vimos ayer, que fue... abultado, ¿no? Creo que un baile le pegó a Independiente, que bueno, a veces siempre menosprecian a los tucumanos, y bueno, terminando dando una clara victoria de Atlético. Contento, Luca, me imagino.
1: Y eso que no fuimos nosotros, ¿no?
0: Claro, sí, obvio, contento.
3: Claro, tuvimos ahí inconvenientes, pero bueno, no pudimos estar, sino capaz que terminamos metiendo 8 en ese caso.
0: ¿Qué rescataste del partido vos, Franquito? ¿Lo viste un poco?
3: De ayer vi el primer tiempo nada más, vi el penal errado,
0: sí.
3: El gol y no llegué a ver el segundo, que creo que fue en el final del primer tiempo, pero
0: se ve algo diferente, ¿verdad? Penal,
3: sí, hasta el penal estuvo bastante peleado, ida y vuelta, ambos se repartían la pelota.
0: Sí, era lo que decíamos con Pérez.
3: Fue efectivo, y bueno, por ahí varios periodistas o gente independiente o a nivel nacional se sorprendían o decían que la Méndola hizo el partido de su vida. ¿Cómo se nota que no miran fútbol? Que la Méndola en el último año y medio fue el mejor jugador de Atlético y que tiene destellos todos los partidos de esto. Bueno, nosotros lo vimos en Huracán, salvo que el partido con Huracán fue discreto, aburrido, pero la Méndola ya hace rato viene demostrando esto. Entonces ahí te das cuenta la cantidad de colegas que solamente miran algunos ciertos equipos, entonces el margen de opinión se quedan cortos. Para mí la Méndola, como te reitero, figura de Atlético, bueno, ayer quedó demostrado que por qué lo querían Newell's, ¿no?
0: Sí, a pesar de que Newell's lo charlábamos con Oliver al principio y que Dani lo remarcó en un momento, hizo una oferta totalmente, vamos a decir, una vergüenza. La oferta que hizo era $800,000 en bruto y le quedaba $600,000 en limpio Atlético.
1: Es lo que quería Atlético.
3: Sí, bueno, yo no creo que...
1: Atlético pidió eso.
0: Bueno, no sabíamos hasta ese momento. Ahora sí, te mando un saludo, Martino de los Ríos, Franquito.
3: Bien, le mando un saludo a él y a Facu, que bueno, estuvieron esperando a que la cuenta oficial publique. Parece que no confiaba en la información mía de que cambió el horario del partido, pero bueno, le metemos un palito a los compañeros
0: también. Sí, bueno, yo sí confío en ustedes, compañero, no se preocupe, yo sí confío en usted, confío, nunca me dejó a gamba en ningún sentido, me dejó a gamba esta última vez que vino con un pedido, que yo tenía preparado algo especial para usted, me dijo de igual manera que lo va a seguir esperando.
3: Bien, bien, bien.
0: Está enojado acá, dice Barraza, nos está señalando, apuntando con el dedo, que está enojado con vos.
4: Tenía que ir a relatar.
0: Dice que estaba en la peluquería, no sé qué habla acá, no sé si lo ubicamos ya.
3: Pasado pisado.
2: Igual, Franquito, había que ir presentable, ¿o no?
3: Claro, obviamente, uno nunca sabe quién se puede encontrar en los distintos estadios, entonces hay que estar a la altura.
2: Y sí, obvio. Bueno, primero, Franquito, ¿cómo estás? Te saludo, ya te extraño, amigo, volé rápido. quiero entrar un poquito en el mundo de San Martín, porque se viene un partido muy importante para San Martín, ¿no? Más que nada desde lo anímico, porque necesita empezar a sumar urgentemente. Te quería preguntar, ¿qué pensás vos? ¿Cuál es la clave que tiene que tener San Martín para poder quedarse con los 3 puntos ahora en Ciudadela?
3: Bueno, yo el otro día, para otro kiosco, ¿no? Obviamente hacía un análisis de San Martín, que bueno, uno por ahí lo pone en base a los resultados y en la cantidad de puntos que va obteniendo. Desde que San Martín descendió del año 2018 hasta hoy, la peor campaña que viene teniendo es la que estábamos en este presente. O sea, San Martín hasta ahora consiguió el 40% de los puntos y quedan, ¿qué? 13 fechas, 12 fechas. Entonces yo creo que el panorama es complicado y creo que los dirigentes también lo saben, debido a que desde afuera obviamente siempre uno habla, pero cuando está adentro es totalmente diferente y creo que hay que manejar en ciertos aspectos otras cosas. Pero bueno, San Martín está claro de que está fuera del reducido, sí sabemos que mejoró en cuanto a la llegada del técnico, si bien no estamos muy lejos tampoco de lo que es la clasificación, pero bueno, este partido con San Martín de San Juan, el partido anterior también, creo que te deja mucho que desear en cuanto, no sé si o pecan de verde o no entienden el contexto o le está faltando suerte, porque situaciones genera, pero también las pocas que le generan, el rival le convierte. Entonces yo creo que esa es la mayor preocupación de San Martín, de no poder capitalizar el buen momento que tenía. hablo por las últimas derrotas, este empate, creo que venía en alza y después ese envión se termina bajando en cuanto a las energías. Pero bueno, viene Madrid, otro rival difícil, San Martín no aprovecha la localía y creo que eso también lo va a terminar complicando a la hora de si por lo menos tiene las aspiraciones de competir en el reducido, porque para mí en los primeros puestos ya no llega.
5: Sexto en su zona con 36 y San Martín está noveno con 31. O sea que hay una no tanta diferencia en los puntos, pero recordemos que Madrid está en la zona del frente. En la zona de San Martín, el Santo está a un punto de entrar al reducido, porque Maipú, el último, tiene 32 y el puntero tiene 42. Si San Martín se pone las pilas, por así decirlo, y empieza a sumar, puede estar tranquilamente peleando en los puestos más altos. No sé si decir pelear para ser puntero por un ascenso directo sería medio descabellado, por así decirlo, porque con el rendimiento que está teniendo ahora San Martín le costaría realmente dos vidas, pero tiene que empezar a sumar urgentemente para no quedar fuera, por lo menos ahora, del reducido.
1: Sí, ¿cómo? Sí, y la parte técnica también, ¿no, Franquito? Porque si vos no obtenés los tres puntos, mirá que te estoy hablando, los tres puntos, si vos no obtenés este próximo día domingo, después de dos partidos seguidos de local, y se va a hacer la cuesta muy arriba, inclusive estando hoy fuera de los ocho clasificados, San Martín no se puede permitir el lujo, Franco, de no estar peleando el primer ascenso. Entonces sí, yo no sé hasta dónde.
3: El otro día también lo hablaba Dani con Agustín, que bueno, haciendo una comparativa también con Atlético, la primera división, pero la comparativa en el sentido de que si en el fútbol argentino hay un campeonato serio, ninguno de los dos estaría en la categoría que está. San Martín el otro día hacía la comparación juntando 20 equipos en la primera nacional, haciendo la tabla general, por ejemplo la tabla anual de la primera nacional. Si hay una tabla anual de la Primera Nacional, San Martín está en el puesto 18º, o sea que en un torneo serio estaría peleando el descenso. Yo creo que a veces no se mide esa vara de que el torneo sí equipara el nivel para abajo, pero que también nos confiamos de que sí, estamos noveno, pero estamos noveno a entrar reducido a cuesta qué, porque yo creo que San Martín sí tiene un equipo como por lo menos para pelear en su zona, pero creo que no se hace el análisis de ambas zonas o de un campeonato que pueda llevar San Martín. También entiendo de que hemos perdido jugadores en el mitad de camino, algunos lesionados, otros expulsados, algunos se fueron, otros vinieron, pero el no poder ganar de local creo que es la mayor complicación que tiene San Martín desde que ascendió, porque perdió la mayoría de los partidos importantes en una cancha donde en su momento era muy difícil ganar y ahora te gana cualquiera. Temperley no había ganado nunca en Tucumán, te gana Temperley.
1: Y después va y pierde con... Che, Franco, y después va y pierde de local con Gimnasia y Tiro. No es que te ganó Temperley, que venía, es cierto, venía con 8 partidos sin perder y demás, pero le gana a San Martín y después va y pierde con Gimnasia y Tiro en la cancha de Temperley.
3: Sí, sí, así puedo seguir también con los campeonatos anteriores, equipos que nunca habían ganado en Tucumán, caso San Miguel el año pasado, o sea, hay cantidad de equipos que no han ganado en la Ciudadela, que eso también preocupa, que era, por lo menos de mi percepción en este torneo, era recuperar esa localía. Yo creo que pasa más por eso en cuanto si uno aspira en el reducido, porque obviamente yo no sé si San Martín este reducido va a definir de local. No lo creo y lo veo un poco imposible debido a la posición en la que está en el día de hoy. Pero bueno, la B Nacional es cambiante. Veremos el próximo este fin de semana, que de hecho que se cambió el horario, va a ser a partir de las 17 el día domingo. Pero bueno, Madrid es un rival durísimo. Veremos de qué también está hecho San Martín. Partido a partido es una prueba. Y vienen pasando de a poquito, aprobado, pero hasta ahí, porque no pierde. Pero el día que vuelva a perder San Martín más con este técnico, y creo que también va a caer un por lo menos un reclamo de la gente, porque yo lo que vi ante el partido de San Martín de San Juan, que de hecho estuve en el estadio, es que la gente ni se inmutó después del partido, es como que está resignada la gente a que le entreguen la misma performance o la misma actuación, como le quieran llamar, partido tras partido, torneo tras torneo. O sea, ya como que del equipo no espera nada, y eso que vinieron refuerzos, vinieron otras dirigencias, otro técnico, pero es como que siempre en la misma correlatividad de un equipo que no está para pelear los primeros puestos.
1: ¿A usted le gusta presumir?
3: Depende.
1: Yo soy muy presumido. Yo quiero contar que soy muy presumido. Tengo noticia de último momento. Vamos metiendo una confirmación de lo que va a ser la final de la Liga Tucumana de Fútbol, presentada por Satsai. No a la ilegalidad, no a los cables piratas, no al trabajo en negro. Roberto González, secretario general. La final de la Liga Tucumana de Fútbol ya tiene escenario. Confirmadísimo. La cancha del Super Depor. En cancha del Deportivo Aguilares se van a enfrentar Concepción Fútbol Club y el equipo de Graneros. En este momento, reunión de los popes de la Liga Tucumán de Fútbol, más la gente de Graneros y Concepción, para deliberar y darle la decisión, sale en minutos, si va a ser domingo o lunes. No se juega el sábado. Va a ser domingo o lunes en la cancha del Deportivo Aguilares.
5: Ah, tiene una de dos.
1: Y yes. Bueno. Además, bueno, quiero leer para no, porque después me voy a terminar olvidando, Franquito, disculpa. No tiene nada que ver con el tema de San Martín, pero me dice Sebastián Chico, dice, el problema de Nicola es que usa la 10. Si usara otro número, no se le exigiría tanto. Pero yo te hablé que presumíamos de tener la primicia esta de la Liga Tucumana de Fútbol. Pero también quiero presumir porque recién nos estuvo mandando un mensaje Nacho Bucetti, ¿sí? Que está en los cerros tucumanos, ¿sí? Trabaja en una importante empresa de electrodomésticos y muchas cosas más en Tucumán, ¿sí? Una empresa de muchísimos años. Y nos mandó un audio. Este audio lo presenta mi nueva estancia, restaurante en la esquina tradicional de Tucumán, en Córdoba, Isla Prida. El audio. Está dormido. Se me lo durmió.
6: Claro, que decía que estaba sorprendido por el tema de la radio. Se escucha perfecto desde Amaicha subiendo a Pimpa, todo perfecto. Inclusive entre el valle, o sea, la ruta va bordeando el valle, está perfecto, y se pierde subiendo al infiernillo viniendo de Ampimpa. Ahí se pierde la señal, pasas el infiernillo y ya se empieza a escuchar bien. Pero como te digo, lo que más me sorprendió es que se escuche desde Amaicha hasta subiendo a Ampimpa, realmente increíble.
1: 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Ahora sí, vuelvo con vos después de presumir, porque yo soy presumido, como usted le fue a la peluquería, por la duda se la encontraba, ahí casi tiro el nombre de la chica que usted se quería encontrar ahí en la cancha. No lo voy a quemar.
5: Ya quemó a uno, lo quemé.
1: No lo voy a quemar a Franquito, no, porque está escuchando a su mamá, toda la familia me dijo que está escuchando ahora. Cuando Rueda está al aire, se pone toda la familia a escuchar la radio.
5: El chat se pone como loco.
1: Tremendo, empieza la chica a mandar mensaje. El domingo Deportivo Madryn, también viene Deportivo Madryn con una buena racha. ¿Hay algún tipo de margen, Franco, o no hay margen de nada?
3: No, yo creo que hay que morir con este técnico pese a lo que pueda llegar a pasar. Creo que no hay otro remedio, porque no me parece tampoco... A mí me gusta bastante respetar los proyectos, entiendo que el fútbol demanda los resultados, pero bueno, ciertos caminos... creo que la elección es mantenerlo todavía. Yo creo que el margen es de ganar a como dé lugar, como sea, el famoso como sea. Que de hecho lo estaba ganando bien ante San Martín San Juan. Es cierto que le regalan un penal, porque eso no lo vamos a discutir. Pero una que le termina cayendo a San Martín, todo el mundo le salió a pegar a Ferreira, que compramos árbitro, que esto, que el otro. Pero bueno, parece que también hay poca gente que mira a San Martín a lo largo de los años. Pero bueno, creo que el partido también lo termina pecando de verde. Está la cuerda floja Manganelli, se mandó un error y la gente se hizo sentir en ese caso. veremos si puede haber un cambio de timón, no lo creo, pero porque bueno, entendemos que Darío San también es un arquero importante. Yo creo que para pelear el campeonato necesitas un arquero de experiencia, si bien Manganelli no lo viene haciendo mal, pero bueno, ahí también es como que ese puntito a favor en ciertos equipos y en esta categoría terminan demandando un nivel muy exigente.
1: Yo sé que vos tenés información muy de adentro. ¿Se avisoran algún cambio? ¿Se patea el tablero el domingo o se respeta y decir morimos en la que nosotros hacemos siempre?
3: Y creo que va a haber variantes, pero más que nada por amarillas. Bueno, tengo entendido que va a volver Panizzari. Granero fue amonestado, así que me imagino que llegando a la quinta no va a estar. Hay que ver Fosa Ferreira, porque acá veo también en las estadísticas, creo que tiene 10 amarillas, entonces llegando a la segunda tarjeta, por segunda vez consecutiva a la quinta, creo que también se va a perder el partido. Entonces cambio va a haber. Después creo que el nivel de Víctor Salazar lo ha opacado mucho Jorge Juárez cuando entró ante San Martín de San Juan, pero yo creo que algunos cambios va a haber. No sé si de la parte del arco, tanto como Darío San, porque bueno, también en Tucumán ha tenido cierto revuelo en noticias extrafutbolísticas que a mí no me competen, porque a mí me gusta hablar de fútbol. Pero bueno, veremos si realmente le puede ganar esa pulsada, porque me imagino que también viene trabajando para volver a recuperar el arco. El otro día también subió un posteo, Dani, de que es uno de los arqueros con más valla invicta en el último tiempo.
1: Claro.
3: El que estaba por encima de él era Jorge Carranza, que también estuvo en San Martín en primera división, pero bueno, eso es otro tema, pero viene como dejando ciertas pistas de que quiere estar en el arco. Pero después, bueno, va a haber en tema rendimiento y también cómo lo ve Orfila de cara a los últimos partidos.
5: Franquito, y yo te hago una pregunta, hay que armar un pequeño debate. Porque, bueno, meterías a Cisnero de titular nuevamente, pero ojo, porque lo tenés por izquierda a Belíez, que está jugando bien, es una incorporación que le está rindiendo a San Martín, pero Cisnero que sigue siendo una parte fundamental en San Martín. ¿Ves de dejarlo en la banda a Cisnero o probar alguna modificación y tirarlo quizás un poquito más al medio como un jugador más creativo y no alguien que te desborde?
3: Sí, yo creo que no lo movería a ninguno de los dos extremos. Tal vez si tiene que pelear con el puesto con alguien es con Carabajal, es puesto por puesto, enganche por enganche, porque no creo que lo retrase a Carabajal en el doble cinco debido a que termina perdiendo mucha marca, como que no marcaría nadie por ser jugadores ofensivos, pero creo que ahí va a ser la disputa. Eso que Carabajal viene teniendo buenos partidos, pero es medio lagunero. Yo creo que Cisnero es más movedizo, obviamente también por la juventud y la energía que tiene, a diferencia de Carabajal, que es un hombre más de experiencia y de momentos precisos. Pero yo creo que ahí va a ser la pulseada. Y bueno, Verón para mí tiene que ser el nuevo titular. Hay que ver a Alfaraz nuevamente en su recuperación, y Dielos creo que es para los últimos minutos. Pero de ahí es más, creo que el equipo sale de memoria. Yo pondría a Juárez en el lateral derecho. En el mediocampo hay que mover alguna que otra pieza, pero la disputa entre Carabajal y Cisneros, o sacar alguno de los extremos, que no creo que lo haga Orfila.
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5: Y al final, bueno, ve que haya una posibilidad, por ejemplo, en el último tramo del partido, faltando 20 minutos, ponele, hacer un doble 9 entre Verón y Dielos, porque Verón lo podés retrasar un poquito, más una especie de falso 9, y tenés el 9 de referencia para pelear con los centrales y darse vuelta, ¿no?
3: Sí, pero bueno, eso también hay que ver en el contexto del partido, porque capaz que Verón ya está bastante cansado, también hay que cuidarse, porque San Martín en las pocas que le llegan le terminan convirtiendo, le pasó a Tecontempre, le pasó con San Martín en San Juan el fin de pasado. Entonces yo creo que también la locura de querer ganar el partido a veces te termina costando un empate o una derrota, caso en el Temperley, porque también tenés que cuidar tu arco, estar bien posicionado. No lo veo descabellado lo que decís, pero bueno, ya depende de los contextos. Yo creo que el fútbol es de muchos de los contextos, de los tiempos de partido, y eso creo que lo tiene que saber manejar Orfila. Pero bueno, hasta ahora no está haciendo un trabajo malo, pero uno es exigente, que bueno, está acostumbrado a ver a San Martín por lo menos en los primeros puestos en los últimos años, entonces verlo en esta posición te demanda criticar, pero criticar constructivamente, no por hacerlo y demás. Pero hay equipos que están por arriba de San Martín que no lo merecen futbolísticamente, pero históricamente o en cuanto a una institución no tiene ni la mitad de los logros que tiene San Martín. Eso es lo que también calienta a veces.
1: Franco, en un abrir y cerrar de ojo, Gimnasia y Tiro, que no lo vemos que sea el gran equipo, le ha sacado, si mal no recuerdo, 7 puntos a San Martín en un ratito.
3: Sí, sí.
1: Y hay un montón de equipos que están peleando ahí con San Martín, que están todavía con un partido pendiente. Entonces,
3: sí, pronto, el que también
1: 6 puntos le
3: quedaron. Sí, bueno, también ahora lo ves a Tristán Suárez arriba de la tabla con Gimnasia Jujuy segundo, entonces es sí, como que...
1: Sí, se están cayendo a pedazos los jujeños, ¿no?
3: Y han tenido, por lo menos, participaciones flojas en este último tiempo, y Suárez, que ha levantado muchísimo, tiene un técnico que es bastante serio, que el año pasado hizo una gran campaña y ahora la está haciendo igualmente. Y después tenés equipos que siempre demandan competencia. Lo que parece raro es que San Martín no entre en esa competencia. Es lo que también preocupa, pero siento que el equipo sí le da para un poco más, pero no lo están logrando, y uno entiende a veces los momentos futbolísticos, la pelota pega en el palo, entra, sale, pero le está costando, creo que de lo emocional sigue ese problema de que no puede sostener los partidos o no puede ganar con mucha justeza, como lo hizo Atlético ayer. O sea, yo no veo un San Martín dominador todos los partidos o aplastante. Entonces esa es la cuota pendiente de que hemos visto en algunos años.
2: Sí, la verdad que coincido con vos, Franquito, porque uno está tan acostumbrado a verlo a San Martín pelear quizás entre los primeros puestos, no entre los primeros 5, y verlo en la forma en la que está ahora es bastantes cosas para corregir. Y tiene que empezar a acomodar esas fichas, ¿no?
1: Che, le mandamos un saludo a Facundo Heredia, que no está.
2: ¿Quiere que lo lea el mensaje?
1: No, recuperando. Se dice que vale 10 millones la améndola.
2: Leo y borro lo último.
1: Bueno, a ver.
2: Dice el señor Facundo Heredia: manda saludo a las mesas, así que le mandamos un saludo. La améndola vale 10 millones. Y anoche no podía creer que terminé aplaudiendo a Brondo. Y por último, un palito para el señor Marito Lenis. Rosario nunca estuvo tan cerca realmente.
1: Sí, dice, está más lejos que el... Bueno, ya saben, como decimos los tucumanos, ¿no? 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
8: Conviene más.
1: Muy bien, Franquito, la verdad que este torneo, vos sé que coincido plenamente con vos en lo que es esto que se ha nivelado para abajo, tanto el fútbol de primera como también el fútbol de la B Nacional, ¿no? Porque de pronto vos ves un Gimnasia de Jujuy que parecía que se escapaba lejos, después se le aparece Atlanta, y hoy ni Gimnasia de Jujuy ni Atlanta, ahora aparece Tristán Suárez. Un Ferro por la otra zona, porque decís, bueno, por esta zona. No sé el último partido de Ferro, pero venía de dos derrotas consecutivas, una con Morón de local 4-1, y claro, vuelve a perder al siguiente 3-1.
2: Y la última fecha la ganó.
1: Bueno, que también está, había sacado, y está puntero porque había sacado una luz grande.
2: Tiene Ferro, está puntero con 46 puntos y le saca 5 puntos a Morón, que tiene 41. Que te pones a pensar, y Ferro siempre fue ese equipo molesto, esa piedra en la zapatilla, porque no jugaba por ascender, no jugaba por descender, te molestaba.
1: Sí.
2: Y ahora nunca te diste cuenta y lo tenés a Ferro puntero con 46 puntos.
1: Realmente, bueno, realmente. Manda el amigo Juan Rodríguez, dice, ya no es más el día de la infancia, amigo, ahora es el día del niño, sí, lo cambió, pero esto es algo que es el patrocinador, sí, que ha mandado el texto, el PNT, y tenemos que respetar tal cual.
5: Si lo piden así, así lo tienen.
1: Volvió para atrás el presidente actual de los argentinos, ya no es más el día de las infancias, sí, ahora es nuevamente el día del niño. Esto de que el lenguaje inclusivo y todo lo demás que decíamos que se cambiaba, yo en su momento no estoy de acuerdo con el presidente de hoy ni en lo más mínimo, ¿no? Pero por ahí en la lengua de querer cambiarle, que tenga que decir chiques en vez de chicos o chicas y todas esas cosas que se fueron boludeando, que cosas que le quitan la importancia de las cosas, ¿no? Hay que preocuparse por cosas más importantes que por es chico o chica, bueno, decimos. Desde el vamos, en la creación, se creó el hombre. Y cuando se crea el hombre, no es el varón. Se crea, cuando se dice hombre, es varón y mujer. ¿Sí? Así que...
5: Perdón, no, pero eso del lenguaje me parece una boludez.
1: Totalmente.
5: Si me quieren fuera, fúnenme. ¿Sí? Ya saben dónde estoy, me cómo
8: sumo,
5: me llamo.
8: Me sumo, compañeros, me sumo.
1: Totalmente.
8: También.
1: Bueno, seguimos. 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Cuando un chico entra a la cancha, sale de la calle, siempre apostando al deporte. Federico Mazo, ministro de Desarrollo Social. ¡Señora! No piense en cocinar.
9: Bueno.
1: 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Hoy le clavé, le conté, ¿no? Franco, sí. Allá como le dicen, marinera, así como le dicen en Buenos Aires, me clavo un lampreado con sí. Una papa, le digo a Marijó, a la cocina, digo, ¿qué papas te salieron? Y me contestó con la simpatía que a ella la caracteriza, me dijo, yo no le he hecho.
5: ¿Hambre o el chango?
1: Sí, Juan, al final nunca me dijiste quién hizo las papas esas, la verdad. Una papa, las papas de...
5: Estamos esperando las pizzas que nos iban a hacer.
1: Me dijo, él se comprometió, no tan solo a las pizzas, cuando va, pero me dijo, vayan y los espero con pizza. Lo que él se comprometió es cuando nosotros digamos un lechón,
5: sí,
1: para que comamos. Todos juntos, solo. Vamos a esperar que venga Franco Rueda. ¿Cuándo vuelve Franco Rueda por estos pagos?
10: Y ya vamos a ver cuándo está la posibilidad, pero todavía no hay otra fecha estipulada por ahora.
0: Segunda vez consecutiva que viene Franquito y no lo veo.
1: No, también es el cumpleaños de su mamá. ¿Lo pasó bien su mamá? Eso es lo importante, amigo.
10: Sí, gracias a Dios, sí. Bueno, compartimos el día viernes, el sábado con algunos que otros amigos y bueno, el domingo también un almuerzo particular y después un poquito de cancha a la tarde y bueno... Ya la noche regresando, un viaje...
0: Lo llamé cuando se estaba sentando en el avión a Franquito.
1: No me diga. ¿Sabés que confundí los nombres de los boliches, que yo no voy porque para chicos? Brooks es de mi amigo David Lozano. Y yo lo confundí con otro. Mira, después nos volvimos a hablar, pero le decíamos a David y ahí te ponían, te hacían un homenaje.
10: Organizar, ¿no?, para la otra vuelta.
1: Sí, señor. 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
0: Completo.
1: Volumen callado y escuchando a Sabelo deportivamente.
5: Y no nos invitaron.
1: No, estamos nosotros laburando. 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
1: 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Imagino el amigo Adrián Cruz, feliz de la vida ayer con el triunfo de Atlético Tucumán. 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
0: de Rueda.
1: De Rueda. 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
10: Experimental.
1: 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Y ya estamos llegando casi al final de nuestro programa. A ver si tengo ya el día. Franquito, te vas a perder la final de la Liga Tucumana de Fútbol.
5: No, no, no, los vamos a buscar a Franquito.
10: Buena, buena final va a haber. Bueno, ya confirmaron el estadio, eso es importante también.
0: Se juega en el sur, justamente. ¿Eh?
1: Dice la gente de San Juan Comida que lo vamos a tener cuando venga el Papa. ¿Cuándo viene el Papa? ¿Viene ahora el Papa a la Argentina?
0: No sé si en octubre, en el medio de noviembre.
1: Bueno,
0: viene, falta un par de meses.
1: ¿Viene el Papa?
0: Sí. Noviembre, mira, en noviembre. Bueno.
1: Bueno. El 9 de noviembre. Franquito, te venís al cumpleaños de San Martín y te quedás hasta el 9, yo te doy permiso en tu laburo y en la facultad, así te quedás hasta el 9, comemos un lechón y de ahí te vas panza llena, corazón contento.
10: Listo, listo, lo agendamos entonces.
0: Bien ahí, Franquito.
1: Bueno, Franquito, muchísimas gracias por tu aporte, como siempre. Mañana por ahí te volvemos a joder, te sacamos un ratitico para que nos sigas contando y seguramente ya vas a tener algún indicio, alguna información, porque sé que tenés información muy buena desde el lado de adentro. Hoy anticipaste a todo el mundo el cambio de horario de San Martín y seguramente alguna perlita para un día viernes no vas a tener.
10: Sí, hay que también, bueno, desarrollar un poquito más de Madryn, que bueno, viene Luis Silva con 8 goles, el ex San Martín, que bueno, todos los mercados de pases, o por lo menos todos los años termina metiendo goles y San Martín nunca lo va a buscar, un jugador que ya ha probado la camiseta de San Martín.
0: Bien, Franquito. Bueno, estamos llegando al final entonces, Dani, vamos a empezar a despedirnos.
5: Sí, señor. Antes de irnos, el retiro un ex jugador del Racing.
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5: Yo sé, con el nombre del jugador, se va a acordar de un clásico.
1: Mabel. A ver.
5: Porque se retira a los 39 años el Chelo Díaz.
1: Ah, el Chelo Díaz. Con 9 lo clavamos.
0: Y Vicky Lódico es nuevo refuerzo de Racing, ¿puede ser?
5: Eso debe
1: ser más. Sí, sí, sí.
0: ¿Te gusta?
5: El presidente.
0: ¿Te gusta?
1: Sí.
0: A Dani no le gusta nada.
1: No, sí. No, hay que ver,
5: no le gusta nada.
0: No.
5: No nada que le conforme.
0: Sí. Le pregunté de Kraneviter el otro día. De Kraneviter.
1: ¿Cómo salió Atlético ayer?
0: Ganó por goleada.
1: ¿Ya le dieron a Rueda?
0: Todavía no.
1: ¿Y no le dijeron chavo a Rueda nada?
0: Ah, cortó.
5: Cortó.
1: ¿Cómo, no. ¿Cómo salió Atlético ayer?
0: Goleó.
1: ¿Cuánto?
0: ¿Cuánto, Olivera?
5: 4-0.
1: ¿Sabe por qué el arco de Atlético quedó en cero?
0: ¿Por qué?
1: Porque el arco de Atlético está seguro. 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Municipalidad de Concepción, Gonzalo Monteros, intendente apoyando el deporte, el legislador Carlos Fune, además presidente del Conción Fútbol Club. Para todo y por todos los tucumanos, de fiesta al sur de la provincia, en Aguilares se juega, todavía no me confirman el día, va a ser domingo, lunes. La Municipalidad de Concepción va a estar al pie del cañón para ver si puede festejar con su intendente Alejandro Molinuevo, intendente de la Perla del Sur, y apoyando al Cuervo para que vuele más alto que nunca este fin de semana.
5: ¿Nos vamos a Aguilares?
1: Nos vamos a Aguilares.
0: Nos vamos a Aguilares. Vamos a estar
1: nos vamos ahí.
0: El fútbol como
1: siempre. Ah, ¿el domingo?
0: El domingo.
1: Ah, no puedo. ¿Qué le pasa el domingo?
0: Tengo que ir a trabajar. No puedo.
1: Usted conejo negro, no hace trabajar ni lo malo.
0: No, tengo que ir a trabajar. Tengo que ir para el interior.
1: Y bueno, justo le toca a Aguilares.
0: No, pero este más bueno, cerquita.
1: El saludo muy grande a Sergio Mancilla.
5: Si es el lunes, sí. Vamos a tener que ir los dos.
1: La intendente, sí, de Aguilares seguramente.
0: Sí. Sí, Jimena.
1: Jimena Mancilla, sí, va a dar toda la seguridad vida por haber para que siga una fiesta maravillosa del fútbol de la Liga Tucumana de Fútbol.
0: Bien, bueno, será hasta mañana, Dani.
1: Hasta mañana, no vamos a ir para que se fue el operador porque está enojado con Oliver. Es que no, Oliver le quedó viendo una plata, no sé.
0: No lo podemos ir. Y
5: le pedí el aire, nunca.
0: No, la primera vez.
1: Recién me contesta Lugo Corbalán. Bueno, para mañana.
0: Para mañana se falta.
1: Cerrando el programa, Huguito, mañana te puedo molestar de 6 a 8, decime a la hora que sea para que tengamos una buena charla, anticipando. Ya habló tu ex compañero de cuerpo técnico, Marito Suárez, que habló muy bien de vos y demás. Bueno, que queda en vos ahora la parte del cocodrilo. Así que mañana te estoy molestando, Huguito. Ahí está Hugo Corbalán.
0: Listo, lo comprometemos para mañana, está, entonces. Sí, obviamente. Sí, sí. Bueno, agradecimiento a la gente que estuvo del otro lado, que ha enviado su mensaje, muchos mensajes,
1: pero muchísimos mensajes desde anoche que están lloviendo los mensajes, lo que hizo los cuatro goles de Atlético, ¿no? Tremendo.
0: Tremendo, sí. Y si nos vamos con el cuarto gol,
5: lo que hizo Atlético, porque
1: pero qué atrevido.
5: Trajo hasta Lucas.
1: Lo va a escuchar, el cuarto gol es un atrevido, el relator. El relator es un atrevido.
0: Y si nos vamos con el cuarto gol, dale, ¿lo tenés?
1: Dale,
0: para dale un segundo, le doy.
1: Ya estaba cerrando todo, no rompa la... ¿Qué dijo? Que no rompa la... Yo clarito escuché, no se rompe...
5: Yo lo escuché.
0: Ahí va, a ver,
1: algo, brondo, al medio, ¿para quién? Para nadie, aparece Galván por el segundo palo, la tiene Ignacio, es la Méndola que se llama acá, va la Méndola, pone el segundo palo, golazo, me voy a la mierda, chao, me voy, no...
0: El proceso de éxtasis de Daniel Marcelo...
1: Sí, está loco, no...
5: Tenés que ver la vista del
1: estudio. ¿Vos te imaginás?
0: La alegría.
1: Yo quiero que ustedes entiendan. Yo ese lo vi corriendo al frente de mi casa.
9: ¡Atlético Tucumán!
1: Lo dije ayer con la piba esta González, nunca me sale el nombre. Después me acuerdo que juega en Atlético, juega en Deportivo Español, juega en San Lorenzo. Micaela González.
0: Sí. Sí.
1: Mica jugaba con todos los changos. Y lo jugaban los cuatro la Méndola.
0: Sí.
1: Sí, que son cuatro hermanos la Méndola. Según todos dicen que el más chico es el mejor, Luciano.
0: Ah, sí. No, me dijeron lo mismo. Sí.
1: Yo, que lo tengo en el Inter, estamos siempre intercambiando comentarios. Y lo vi a jugar a los cuatro, ahí al frente de casa. Juego todos los sábados con su papá. Vamos y volvemos juntos en el Uber, con el Cata, con Alberto la Méndola. Mete el gol el hijo de tu amigo. Mete el gol tu vecino. Mete un gol para Tucumán. Y el tamaño de gol después de semejante actuación de ayer.
0: Sí.
1: ¿Para emocionarse o no?
0: Y sí.
1: Me tenía que ir.
5: Otro tucumano.
0: Sí.
5: Gol de cuello.
0: Ah, hay gol de cuello.
1: Bueno.
0: Tremenda. Otro tucumano más.
5: Otro ex Atlético.
1: Bueno, se dan cuenta que hay futbolistas en Tucumán. Bueno, no vamos, porque ya está enojado Rosa y no me gusta verlo enojado. Chao, Olivares.
5: Chao.
1: Chao, Velarde.
0: Adiós.
1: Estuvo también Franco Rueda en la operación técnica Rosa. Quien le habla, Daniel Pérez. Muchas gracias por todo. Chao, hasta mañana.
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12: El mandatario de Salta, Gustavo Sáenz, participó de la Asamblea de Gobernadores del Norte Grande y encendió el encuentro al tomar posición sobre la interna política que se desató en Misiones, provincia que alojó la reunión, pronunciándose a favor del actual mandatario Hugo Pasalacqua, quien mantiene una disputa con el ex gobernador Carlos Rovira. En ese marco, el salteño lanzó una frase que se convirtió en protagonista de la reunión: se terminaron los capangas. Esas palabras tuvieron un claro destinatario: Carlos Rovira, ex mandatario, misionero y actual conductor político del Frente Renovador. No puede gobernar un fantasma, un señor ingeniero que no lo conoce nadie, o por lo menos no lo conozco yo, manifestó Sáenz, y sin titubear agregó: Rovira, creo que se llama.
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12: En medio de uno de los inviernos más intensos de los últimos años, el tren patagónico volvió a convertirse en un protagonista clave. Tras atravesar la etapa rionegrina cubierta de nieve, la histórica formación llegó a Bariloche para cumplir una misión logística fundamental en plena emergencia climática. El operativo demandó una compleja coordinación entre distintos organismos y empresas para trasladar un recurso indispensable que

Permitirá reforzar las tareas preventivas en la ciudad, donde las bajas temperaturas y la formación de hielo complican la circulación desde hace varios días. La llegada del tren fue seguida de cerca por las autoridades locales, ya que el cargamento representa un alivio para sus distintos organismos y empresas para trasladar un recurso indispensable que permitirá reforzar las tareas preventivas en la ciudad, donde las bajas temperaturas y la formación de hielo complican la circulación desde hace varios días. La llegada del tren fue seguida de cerca por las autoridades locales, ya que el cargamento representa un alivio para sostener el operativo invernal.

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Señoras, señores oyentes, tengan ustedes muy, pero muy buenas noches. A partir de este momento ya estamos con la audición semanal de Encestando, la 3220. Hoy vamos a tener visitas, viene la gente de la Asociación Tucumana de Básquetbol, al cual hemos transmitido en la final asociativa de este fin de semana, del lunes, más bien de esta semana, donde tuvo la posibilidad Matías Iván Salvático de hacer una transmisión radio, como le llamo yo, desde el Club Defensor de Villa Luján. Bueno, había que salir un campeón. El campeón fue 13 de mayo, el segundo fue la gente de Redes Argentinas y también hubo campeones en la U21. Todo eso nos van a contar enseguida a quienes vengan en representación de la Asociación Tucumana, que deben estar llegando, inclusive ya me han dicho que están en camino. Así que nosotros, mientras tanto, le vamos a conversar y contarles algunas cosas, que esta noche hay fecha de la Federación Tucumana y que hay que, sí, claro, pasa que yo me entretengo viendo papeles, el teléfono, gracias. Facundo Barraza es mi operador y mi productor simultáneamente, y me indica cosas que son muy importantes, como acercarse al micrófono, alejarse del tal, no gritar demasiado. No, gritar no, yo converso con mis oyentes. Gracias, señores, por seguirnos. Esta audición 3220 de Encestando en la 97.1, la radio que eligen los tucumanos. Señores anunciantes, buenas noches y muchas gracias. 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